0: mantener una ley en el sistema portuario nacional con el objetivo de mejorar diversos aspectos. Para Nuevo Mundo Noticias, Ángel Vázquez.
1: Cuatro hombres de nacionalidad salvadoreña, presuntos integrantes de la Mara Salvatrucha, fueron capturados durante un operativo policial en la vuelta del lago de Amatitlán tras realizar disparos al aire.
2: Una denuncia por hombres armados que realizaban disparos al aire terminó con la captura de cuatro ciudadanos salvadoreños señalados por la Policía Nacional Civil como presuntos integrantes de la Mara Salvatrucha. Los sospechosos fueron interceptados cuando se movilizaban en un vehículo con placas de El Salvador en el kilómetro 35.5 de la circunvalación al lago de Amatitlán. Durante la inspección del vehículo fueron localizadas dos armas de fuego, una con el registro esmerilado y otra con reporte de robo en El Salvador. También fueron decomisadas 44 municiones, entre ellas 24 calibre 5.56 milímetros para fusil y 20 calibre 9 milímetros. Los detenidos fueron identificados como Luis Fernando Jiménez Pérez, de 26 años, Francisco Ibarra Santa Cruz, de 19, Alexander Cuellar Pineda, de 27, y José Ángel Ramírez, de 28 años. Este último llevaba un DPI que, según la PNC, correspondía a otra identidad. Pero el caso tomó otra dimensión durante las primeras verificaciones de antecedentes, pues tras la coordinación entre Interpol Guatemala y las autoridades de El Salvador, se permitió establecer que un hombre identificado con los registros salvadoreños como José Ángel Martínez Cantero tenía una orden de aprehensión vigente desde el 8 de julio de 2026. Además, los investigadores guatemaltecos analizaron si los cuatro detenidos tenían relación con un ataque armado ocurrido un día antes en la primera calle 15 Avenida de la zona 4 de Alioto Sánchez, en Villanueva, donde murió un hombre. Los teléfonos incautados también fueron sometidos a investigación, mientras las autoridades guatemaltecas coordinaron, con sus pares salvadoreños, la verificación de los antecedentes de los cuatro capturados. Para Nuevo Mundo Noticias, Werner Álvarez.
1: Una alerta emitió el Ministerio de Trabajo para prevenir a médicos que sean contratados para realizar servicios particulares ante el temor de ser víctimas de hechos de violencia.
3: El Ministerio de Trabajo y Previsión Social alertó a trabajadores sobre posibles hechos delictivos contra médicos y profesionales diversos del área de salud. La cartera recomendó verificar la identidad de quienes solicitan servicio y la legitimidad de las empresas o instituciones contratantes, además de evitar acudir solo a los lugares desconocidos cuando no exista una relación laboral previa. En ese sentido, también solicitó a los trabajadores informar a familiares sobre la ubicación, horario y motivo de visitas y prestar atención a señales de riesgo, como cambios constantes antes del punto de reunión, información contradictoria o solicitudes de comunicación únicamente por WhatsApp. El ministerio recordó que el registro de médicos y profesionales diversos en salud y seguridad ocupacional es un trámite personal y gratuito. Advirtió que no solicita información a los usuarios mediante WhatsApp, por lo que tienen sus propios canales oficiales. Finalmente recordaron que cualquier cobro por estos servicios debe ser denunciado ante la Oficina de Asuntos de Probidad, Extensiones o Canales Oficiales. Para Nuevo Mundo Noticias, Diego Fong.
1: En el país ya se factura de manera electrónica luego del proceso de cambio realizado por la Superintendencia de Administración Tributaria, informó el jefe de esa institución, Werner Ovalle.
0: Werner Ovalle, jefe de la Superintendencia de Administración Tributaria, destacó que Guatemala registra un 100% de adopción de la factura electrónica, con un promedio de 5.4 millones de documentos tributarios electrónicos emitidos diariamente y más de 1.2 millones de emisores habilitados. Además, señaló que la aplicación móvil de la SAT supera 1.1 millones de descargas, convirtiéndose en la más descargada del sector público. Esto lo reveló durante la conferencia de prensa sobre el FEL Summit 2026, que reunirá más de 300 asistentes de más de 10 países, además de 20 empresas y más de 25 expertos internacionales, para analizar los principales cambios de la transformación digital en materia fiscal y su impacto en Latinoamérica. El encuentro se desarrollará el 15 de octubre en el Hotel Santo Domingo, Antigua Guatemala, con participación de representantes del sector público, privado, financiero y tecnológico.
4: Hoy estamos haciendo lanzamiento de este FEL Summit 2026, que estamos trabajando de forma coordinada entre sector público y privado, y esto dando como referencia a Guatemala en estos esfuerzos que venimos ya con varios años generando en el país y que hoy es momento no solo de seguir dando nosotros pasos importantes en utilizar nuestra FEL para aspectos más de servicios y control y gestión de riesgos, sino que también tenemos un compromiso institucional de compartir nuestro modelo con otros países que están en el diseño e implementación de sus procesos en materia de factura electrónica. Este es un modelo que Guatemala ha estado invirtiendo bastante tiempo, bastante recursos, donde hemos capacitado a nuestro personal y que esto, pues ahora nosotros estamos poniendo a disposición de los países. más que ayudarlo, lo que hace es prevenirlo y controlarlo. Esto nos permite, a través de la factura electrónica, pues poder tener más información, el poder afinar nuestros mecanismos de gestión de riesgo a nivel de detección también, y con esto poder tener estrategias de fiscalización que, gracias a la tecnología, que gracias a la información que genera la factura electrónica, pues podemos disminuir los tiempos, el poder ser más asertivos, y con esto también tener los resultados y el cumplimiento de las metas de recaudación que tenemos asignadas como institución.
0: La agenda contempla conversaciones sobre la nueva arquitectura de la factura electrónica en Guatemala, modelos de contabilidad en tiempo real y las experiencias de países como México, Chile y naciones de Centroamérica. También se analizará el desarrollo de declaraciones automáticas y herramientas como formularios prerrellenados, SAT virtual y procesos de validación automática. La inteligencia artificial será otro de los ejes centrales del FEL Summit 2026. Los expertos abordarán el análisis de aplicaciones de IA generativa en la administración tributaria, particularmente en procesos de auditoría y gestión predictiva de riesgos. Para Nuevo Mundo Noticias, Ángel Vázquez.
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1: En las internacionales, el presidente de Estados Unidos, Donald Trump, advirtió ante la Asamblea General de la ONU que está dispuesto a utilizar su poderío militar para asegurar sus intereses en América Latina.
6: El presidente estadounidense Donald Trump utilizó el martes la tribuna de la Asamblea General de la ONU para lanzar una serie de advertencias a sus adversarios, desde Irán hasta América Latina, y reafirmar una política exterior basada en el uso del poder estadounidense para defender sus intereses. Trump advirtió que aún debe decidir entre alcanzar un acuerdo con Irán o intensificar la ofensiva militar lanzada contra la República Islámica hace casi 7 meses. ¿Se alcanzará un acuerdo con Irán que le permita reconstruirse y convertirse en un país mucho más grande de lo que fue antes? ¿Tal vez en uno de los más grandes de Oriente Medio o incluso del mundo? ¿O destruyo la República Islámica y lo hago rápidamente sin darles la oportunidad de volver a matar y destruir personas y países? ¿Los envío al infierno sin la posibilidad de sobrevivir ni de aspirar a la grandeza en el futuro o para las próximas generaciones? Pero creo que llegaremos a un acuerdo justo después de las elecciones. Pero el mandatario republicano también dedicó parte de su discurso a América Latina, donde prometió defender los intereses de Washington en el hemisferio occidental y presentó a Venezuela como una demostración de la determinación de Estados Unidos frente a sus adversarios. Nuestras acciones en Venezuela son prueba de que Estados Unidos ya no permitirá que las amenazas contra América ganen terreno en ningún lugar del hemisferio occidental. Y, si es necesario, utilizaremos nuestro poderío militar sin igual para proteger los intereses nacionales vitales de Estados Unidos. Como saben, Venezuela tenía el mejor equipamiento proveniente de otros países y, adivinen qué, no funcionó. Trump advirtió además que Cuba caerá y reiteró que busca un cambio fundamental en la isla. La respuesta de La Habana fue inmediata. Miembros de la delegación cubana abandonaron la sala durante la intervención del mandatario. Desde Nueva York, el canciller cubano Bruno Rodríguez replicó en la red X que Estados Unidos es incapaz de aceptar que Cuba tiene derecho a ser un país plenamente independiente y soberano, y afirmó que ninguna de las falsedades pronunciadas por Trump ante la ONU podrá negar esa realidad. Las declaraciones llegan en un momento de creciente protagonismo de América Latina en la agenda exterior de Trump, que ha respaldado a líderes y candidatos conservadores en la región. El mandatario también promovió la creación del Escudo de las Américas, una alianza de seguridad integrada por gobiernos aliados del continente, consolidando a la región como una pieza central de su política exterior.
1: El presidente Luis Ignacio Lula da Silva prometió el martes en la ONU impedir que enemigos de la democracia, ya sean extranjeros o nacionales, se inmiscuyan en las próximas elecciones de Brasil.
7: El presidente Luis Ignacio Lula da Silva, que buscará la reelección el 4 de octubre en Brasil, prometió el martes en la ONU impedir que enemigos de la democracia, ya sean extranjeros o nacionales, se inmiscuyan en los comicios.
8: Construimos un sistema electoral moderno y robusto.
7: Contamos con un sistema electoral moderno y sólido bajo la mirada atenta de una ciudadanía plural y de una prensa libre. No permitiremos que los enemigos de la democracia, internos y externos, atenten contra la voluntad popular. La democracia brasileña pertenece a los brasileños. Brasil seguirá siendo un país soberano. Nadie nos apartará de ese camino. El principal contendiente de Lula es Flávio Bolsonaro, hijo del expresidente Jair Bolsonaro, quien está preso por golpismo. Lula no nombró directamente al presidente estadounidense Donald Trump, pero la semana pasada había declarado que tenía previsto decirle en Nueva York que no se metieran las elecciones de Brasil. El presidente brasileño ha acusado a la familia Bolsonaro de hacer lobby ante Estados Unidos en favor de medidas contra su gobierno y perjudiciales para la nación sudamericana. La tensión entre ambos gobiernos comenzó en 2025, cuando Washington aplicó un primer tarifazo a Brasil en represalia por el juicio por golpismo a Jair Bolsonaro, quien era respaldado por Trump. Trump ha apoyado a varios candidatos de derecha que terminaron victoriosos en elecciones en otros países de América Latina. En su discurso, Lula también criticó duramente a las Naciones Unidas y a su Consejo de Seguridad al acusarlos de fracasar en su misión esencial de erradicar el flagelo de la guerra. La ONU está fallando en una de sus misiones más importantes, la de liberar a la humanidad del flagelo de la guerra. Su credibilidad nunca estuvo tan baja. Su capacidad de proteger a los más vulnerables, a quienes no tienen ejército ni arsenales, nunca fue tan pequeña. Hemos sido todos rehenes del inmovilismo de un Consejo de Seguridad que no cumple su papel. El presidente brasileño ha defendido la necesidad de una profunda reforma del Consejo.
8: Su credibilidad nunca esteve tan baja.
1: Un colorido e inusual manto de flores cubre el desierto de Atacama, uno de los lugares más áridos de la Tierra, después de que el fenómeno climático del Niño provocó abundantes lluvias invernales en el norte de Chile.
7: El fenómeno del Niño altera los patrones climáticos en todo el mundo y provoca fenómenos meteorológicos extremos. Pero aquí, en el desierto de Atacama, sus efectos son bienvenidos.
9: El fenómeno Enzo el Niño este año, si bien hay una gran preocupación, no solamente en Sudamérica, sino también a nivel global, de los impactos que está provocando en muchos lugares, también genera vida, o activa la vida, mejor dicho. Porque acá lo que provocó fue una lluvia con montos muy altos.
1: Las 18:17, tenemos importante información con Ronnie. Buenas noches, Ronnie, adelante, cuéntame.
10: Gracias, muy buenas noches. Para informar de último minuto que en estos momentos el Congreso de la República en sesión del Pleno discute la iniciativa de ley que vendría a favorecer a la ciudadanía con la eliminación de los impuestos, tanto el IVA como el impuesto de los derivados del petróleo. Para los combustibles, esto de urgencia nacional lo discute el Pleno del Congreso. Hace algunos minutos se presentó una moción privilegiada para modificar la agenda del día que se tenía ya prevista y fue aprobada por la mayoría de los congresistas presentes en el hemiciclo parlamentario. Con esta decisión, el Congreso espera apoyar a la población guatemalteca que ha estado sufriendo por el alto costo de los combustibles y estaría disminuyendo el precio entre unos 8 o 9 quetzales por galón, tanto de diésel como de gasolina. En los próximos minutos se estará viendo si queda definitivamente aprobada esta iniciativa de ley que favorecería a los consumidores que han venido padeciendo alguna situación a consecuencia de del alto costo de los combustibles que se utilizan en el país. Para Nuevo Mundo Noticias, Ronnie Sánchez Rivera.

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1: En más información nacional, acá en El Independiente, en el presente año han sido localizados con vida 152 guatemaltecos que viajaron en busca de llegar a los Estados Unidos y 25 fallecieron en el intento, informó el Instituto Guatemalteco de Migración.
2: Entre el 1 de enero al 3 de septiembre del presente año, el Instituto Guatemalteco de Migración localizó a 152 guatemaltecos reportados como desaparecidos en contexto migratorio. De ese total, 127 fueron encontrados con vida, equivalente al 83.6%, mientras que 25 fueron localizados fallecidos, que representa el 16.4%. Además, 176 casos permanecen activos y continúan bajo investigación para determinar el paradero de las personas desaparecidas. El Instituto Guatemalteco de Migración explicó que el mecanismo de búsqueda brinda atención y acompañamiento a las familias de guatemaltecos que emigraron de manera irregular hacia Estados Unidos y de quienes se desconoce su ubicación. Para establecer posibles rutas y obtener información, la institución coordina acciones con entidades nacionales e internacionales y realiza entrevistas con familiares de las personas reportadas. Las investigaciones pueden incluir herramientas forenses y biométricas, entre ellas la toma de muestras de ADN para compararlas con bases de datos genéticos. También se brinda apoyo a las familias para presentar denuncias ante el Ministerio Público y acompañamiento psicosocial durante el proceso. Cuando se confirma el fallecimiento de una persona, la Cancillería coordina, cuando corresponde, las gestiones para su repatriación. El Instituto Guatemalteco de Migración señaló que las investigaciones permanecen activas hasta obtener información sobre el paradero de las personas reportadas. Y cuando se logra establecer su ubicación, se realiza un aviso digno a sus familiares con acompañamiento institucional. La entidad hizo un llamado a reportar oportunamente los casos y habilitó los teléfonos 2339 1447 al 50, un formulario en su sitio web y atención presencial en sus sedes para activar el mecanismo de búsqueda. Para Nuevo Mundo Noticias, Ángel Vázquez.
1: En Santo Domingo, Xenacoj, Sacatepeque, las fuerzas de seguridad incautaron armas de grueso calibre, más de 7.500 municiones en distintos calibres, capturando a una mujer que se encontraba en el inmueble.
3: Más de 7.500 municiones, fusiles, lanzagranadas y silenciadores fueron localizados durante un allanamiento realizado en Santo Domingo, Xenacoj, Zacatepeques, donde además fue capturada una mujer de 38 años. En el lugar fueron encontrados dos fusiles, uno de ellos equipado con silenciador, dos lanzagranadas, una subametralladora y una pistola. A este armamento se sumaron 7.557 cartuchos de diferentes calibres y 86 cargadores. El hallazgo también incluyó 8 supresores o silenciadores de sonido, otro silenciador, miras telescópicas y diversos accesorios para armas de fuego, lo que permitió a los investigadores ampliar los indicios sobre el tipo de actividad que se desarrollaba en el inmueble. Durante el operativo fue capturada Rosa, de 38 años, quien quedó a disposición de las autoridades correspondientes junto con todo el armamento y demás indicios localizados. La PNC informó que el operativo forma parte de una investigación contra estructuras vinculadas al crimen organizado y que las pesquisas continuarán para establecer la procedencia de las armas, quienes tenían acceso al arsenal y si este fue utilizado en hechos delictivos registrados en el país. La diligencia fue ejecutada por la Fuerza Especial de Intervención y Reacción Halcones de la SGAIA en coordinación con el Ministerio Público como parte de una investigación que permitió ubicar el inmueble donde se encontraba el arsenal. Para Nuevo Mundo Noticias, Werner Álvarez.
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1: En más información nacional, acá en el Independiente, Tomás Aldecoa, director general de Aeronáutica Civil, informó que se continúa trabajando en la evaluación de las superficies limitadoras de obstáculos para la navegación aérea.
2: El jefe de la Dirección General de Aeronáutica Civil, Tomás Aldecoa, dijo que siguen en el proceso de evaluación de las superficies limitadoras de obstáculos en el marco del sistema de modernización de navegación aérea. Las evaluaciones son parte de un plan de reestructuración para optimizar las rutas de aviación, reducir el consumo de combustible, recortar la emisión de gases y generar ahorros económicos para el sector. Parte de la planificación son las superficies limitadoras de obstáculos, que vela la altura máxima para efectuar proyectos de edificación vertical en la zona 11 de la ciudad de Guatemala, para luego extenderlas a la zona 10 y 13, pues así lo confirmó Aldecoa.
3: Las superficies limitadoras de obstáculos las estamos evaluando muy bien con el grupo técnico. Es un proceso que lo queremos identificar bien. Tenemos primero la zona 11, donde estamos trabajando una resolución para poder identificar la altura disponible. Es bueno decir que el reglamento del aire, que es el anexo 2, cada obstáculo que tenga lo tenemos que proteger arriba, por lo menos 1,000 pies sobre el obstáculo más alto. Entonces, esos estudios, esa planificación la hacemos con todo el equipo para que la aviación sea segura.
2: Para Nuevo Mundo Noticias, Diego Fong.
1: En la primera semana de octubre, los ministerios de Agricultura y Desarrollo Social iniciarán con la entrega de productos alimenticios en 15 municipios del occidente del país a las familias que perdieron sus cultivos por la falta de lluvias.
4: Autoridades de la CONRED, Ministerio de Agricultura y Ministerio de Desarrollo informaron que a partir de la primera semana de octubre iniciarán con entrega de raciones alimentarias como parte del programa de emergencias en municipios afectados por sequía prolongada. Explicaron que en su mayoría serán algunos departamentos de occidente.
5: Canillán, Chicamán, Chiché, Unín, Joyabac, Nevac, Pachalún, Patsité, Zacapulas, San Andrés Cabajá, San Antonio Cotenango, San Bartolomé Cocotenango, Santa Cruz del Quiché, Cuscantán y Zacualpa. Nuevamente, claro, que estos datos semana a semana se actualizan, por lo tanto, van a seguir incrementando.
6: ¿Estas semanas son esas?
7: Sí, le pregunto esto porque ustedes tienen 15 municipios. Yo le digo que no solo los 15 municipios tienen ese problema. Las pérdidas fueron en los 25 municipios, no solo en los 15. Entonces, yo no sé, usted me dice que Mara es el que está haciendo las evaluaciones.
4: Cabe mencionar que de igual forma el presidente Bernardo Arévalo indicó que la vicepresidenta Karin Herrera junto al ministro de Desarrollo Abelardo Pinto se encuentran realizando un monitoreo a nivel nacional para enviar los alimentos correspondientes y también semillas para los agricultores que se vieron afectados por la sequía. Para Nuevo Mundo Noticias, Ángel Vázquez.
1: Dirigentes de los 48 cantones de Totonicapán rechazan que los diputados al Congreso de la República aprueben un nuevo subsidio a los precios de los combustibles.
2: La organización indígena de los 48 cantones reiteró que están en contra de cualquier tipo de subsidio y que iniciarán un proceso permanente de vigilancia en las sesiones del Congreso de la República. Mediante un comunicado hicieron un llamado a los diputados y diputadas a legislar con responsabilidad a favor de las grandes mayorías y abstenerse de aprobar medidas populistas de endeudamiento o compromisos que vulneren la soberanía y la economía de las familias. En ese sentido, definieron que los subsidios no son más que parches insostenibles financiados con los impuestos del mismo pueblo, los cuales no atacan el problema de raíz, incrementan la deuda pública y únicamente benefician a las grandes empresas importadoras y distribuidoras. También agregaron que como 48 cantones se encuentran organizando y articulando estrategias técnicas legales y comunitarias orientadas a lograr soluciones de fondo que beneficien directamente al pueblo. Finalmente, también confirmaron que estarán atentos a cualquier decisión o postura que se hable en el Congreso para manifestar su rechazo o apoyo, aunque han hecho saber que les interesaría que exoneren las multas a los combustibles. Para Nuevo Mundo Noticias, Diego Fong.
8: nuestro editorial de hoy.

0: del embargo a la cooperación militar. La llegada a Guatemala del primer lote de armamento adquirido a Estados Unidos, después de 47 años de embargo, no debería interpretarse únicamente como una compra de fusiles, ametralladoras o lanzagranadas. Es, sobre todo, el cierre de un capítulo de la relación entre ambos países y una señal sobre cómo ha cambiado el papel del ejército guatemalteco en la democracia. El embargo estadounidense se remonta a 1977, en plena etapa del conflicto armado interno, cuando Washington restringió la venta de equipo militar a Guatemala en medio de graves señalamientos por violaciones a los derechos humanos. Aquel veto fue, por tanto, una consecuencia directa de la situación política y militar de entonces. Casi medio siglo después, Estados Unidos decidió levantar esa restricción y permitir nuevamente las adquisiciones de equipo militar guatemalteco. En marzo de este año, se anunció formalmente el levantamiento del embargo, y desde entonces Guatemala comenzó a concretar compras que incluyen fusiles M4, ametralladoras, lanzagranadas y equipo para operaciones nocturnas. La diferencia fundamental está en el contexto. Ya no estamos frente al ejército de la época del conflicto armado interno, sino ante una institución que, al menos constitucionalmente, forma parte de un Estado democrático y que tiene una misión distinta después de los acuerdos de paz. El reto consiste, precisamente, en que esa transformación institucional no sea solamente un discurso, sino una realidad permanente. La nueva cooperación militar también responde a intereses de seguridad actuales. El gobierno ha vinculado la recuperación de esta relación con la lucha contra el narcotráfico, el crimen organizado transnacional, la protección de fronteras y la modernización de las capacidades de las fuerzas de tierra, aire y mar. Estados Unidos, por su parte, vuelve a considerar a Guatemala un socio para enfrentar amenazas que trascienden las fronteras nacionales. Pero recibir nuevamente armas estadounidenses también implica una responsabilidad. La democracia no se fortalece simplemente porque un ejército tenga mejores fusiles. Se fortalece cuando las armas están sometidas al poder civil, a la ley, a controles institucionales y al respeto irrestricto de los derechos humanos. La historia de Guatemala demuestra, precisamente, qué ocurre cuando el poder militar pierde esos límites. Por eso, esta nueva etapa no debería significar un regreso al protagonismo político de las Fuerzas Armadas. Todo lo contrario, el ejército debe ser más moderno y profesional, pero también más claramente subordinado al poder civil. Su papel en una democracia no es decidir el rumbo político del país, sino contribuir a la seguridad nacional dentro de las funciones que la Constitución y las leyes le asignan. La compra de armamento estadounidense puede ser vista, entonces, como un símbolo de confianza recuperada, pero esa confianza no es un cheque en blanco. El verdadero reconocimiento internacional de la transformación del ejército se demostrará cada vez que sus capacidades sean utilizadas para proteger al Estado y a los ciudadanos, respetando la institucionalidad democrática y los derechos humanos. Después de 47 años, Guatemala vuelve a comprar armas a Estados Unidos. Lo verdaderamente importante no es solamente lo que llega en los contenedores o en los aviones. Lo importante es que nunca vuelvan los tiempos que hicieron necesario aquel embargo, porque modernizar al ejército puede ser parte de una democracia moderna. Militarizar la democracia sería otra historia completamente distinta.
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2: En internacionales, decenas de trabajadores sanitarios de Paraguay reclamaron este martes frente al Ministerio de Salud y Bienestar Social un ajuste salarial general.
3: Una nueva jornada de protestas en Paraguay después de que el gobierno del presidente Santiago Peña autorizara aumentos en los salarios a los más de 20.000 médicos del sistema público para desactivar una huelga en días anteriores. La reactivación de las manifestaciones es liderada por decenas de trabajadores sanitarios que reclaman también un ajuste salarial general. A ello se refiere Yvonne Guinard, vocera de sindicatos de anestesistas de Paraguay.
4: Estamos en contra de la inequidad que ocurrió lastimosamente ahora, que sí se le dio un beneficio, sin dejar de lado que sí son buen merecidos nuestros compañeros los médicos, pero también estamos reclamando, que es nuestro segundo punto, que ese aumento sea para todo el personal de salud. Médicos, químicos, odontólogos, biólogos, todos los que trabajamos, administrativos, los que somos parte del equipo de salud. En este caso los médicos consiguieron y aplaudimos que hayan conseguido, como dije, no estamos en contra de ellos, sino todo lo contrario. Nosotros también, que somos parte de ese mismo equipo y que trabajamos día a día, codo a codo con ellos, merecemos un aumento.
3: Alrededor de 200 personas protestan frente al Ministerio de Salud y Bienestar Social con banderas y pancartas. Según los manifestantes, el ministro de Salud Pública, Isaías Fretes, habría declarado que su cartera de gobierno no tendría los recursos para aumentar de inmediato los salarios para más de 48.000 trabajadores como anestesiólogos, radiólogos, enfermeros y personal administrativo. El próximo 3 de octubre, Fretes se reunirá con los gremios para lograr un acuerdo de ajuste salarial.
2: Juez Juan Carlos Peinado ha dictado el auto de apertura de juicio oral contra Begoña Gómez, esposa del presidente del gobierno de España, Pedro Sánchez.
5: El juez Peinado envía a juicio con jurado a Begoña Gómez y a su asesora, Cristina Álvarez. El magistrado ha dictado este lunes el auto de apertura de juicio oral contra la esposa del presidente del gobierno, por los presuntos delitos de tráfico de influencias y malversación. Conforme a lo previsto, Peinado envía a ambas a juicio ante un jurado popular antes de jubilarse esta misma semana, mientras que la Fiscalía y las defensas piden su absolución. Desde el gobierno han condenado la decisión de Peinado tras una instrucción que califican de arbitraria. Para la ministra de Ciencia y Universidades, Diana Morant,
6: es un juicio político, responde pues a la máxima del señor Aznar. ¿Quién puede hacer qué haga? Pues el señor Peinado ha hecho su aportación a esa petición del señor Aznar.
5: Desde el PP vaticinan que la decisión de Peinado provocará más ataques del Ejecutivo a los jueces. Para su secretario general, Miguel Tellado, estos hacen su trabajo y aplican la ley. Mientras que en el caso Plus Ultra, el juez José Luis Calama ha citado a declarar como investigadas a las hijas de José Luis Rodríguez Zapatero el próximo 30 de noviembre. Además, ha solicitado un informe pericial gemológico de las joyas encontradas en el despacho del expresidente del gobierno. Calama cita también a declarar como testigos el próximo 19 de noviembre a José Ángel Partearroyo, exdirector de participadas de la SEPI, y a Félix Martín, exdirector financiero de Plus Ultra.
2: Numerosas víctimas de abusos sexuales en el seno de la Iglesia francesa consideran que el espacio que tendrán en la visita del Papa León XIV al país este fin de semana es insuficiente.
7: Numerosas víctimas de abusos
2: en la visita del Papa León XIV al país este fin de semana es insuficiente.
7: Numerosas víctimas de abusos sexuales en el seno de la Iglesia francesa consideran que el espacio que tendrán

0: un poco a medias, no es del todo completa ni del todo satisfactoria.
1: León XIV se reunirá con 7 víctimas a título individual durante su visita al Santuario Mariano de Lourdes, un número que diferentes colectivos consideran escaso y poco representativo. Desde su creación, el INIR ha permitido ya indemnizar a casi 2.000 víctimas de las 330.000 identificadas por el informe elaborado en 2021, y considera que la iniciativa lanzada por los obispos franceses puede servir de ejemplo para otros países.
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3: En la farándula, Paramount alcanzó un acuerdo con un grupo de estados estadounidenses que buscaban bloquear la fusión con Warner Bros. Discovery, anunciaron funcionarios el lunes.
4: Paramount obtuvo vía libre para completar su fusión con Warner Bros. Discovery, tras alcanzar el lunes un acuerdo con un grupo de estados estadounidenses que buscaban bloquear la operación, allanando el camino para la creación de un nuevo gigante de Hollywood. La compañía dirigida por David Ellison se hizo en febrero con activos como Warner Bros. Pictures, CNN y la plataforma HBO Max, tras imponerse a Netflix en una disputa por el control del grupo. La operación fue impugnada por 12 estados, encabezados por California, que advertían que la empresa fusionada concentraría cerca del 27% de la distribución de películas en salas y una proporción similar del negocio de licencias para canales de televisión por cable. Los críticos también alertaban de posibles recortes de empleo en Hollywood y de riesgos para la independencia editorial de CNN, especialmente después de que el presidente Donald Trump excluyera recientemente a esa cadena, junto con Politico y MS Now, de la cobertura en la Casa Blanca. Para resolver la demanda, Paramount se comprometió a mantener la producción cinematográfica, invertir al menos $300 millones adicionales al año en producciones realizadas en Estados Unidos y respetar acuerdos laborales vigentes. El acuerdo crea además una junta de independencia editorial para supervisar los canales informativos del grupo, incluido CNN, y establece mecanismos de control para verificar el cumplimiento de esos compromisos. Con la demanda resuelta, la operación queda despejada para dar forma a un nuevo imperio del entretenimiento que integrará cine, televisión, noticias y streaming bajo un mismo techo.
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2: 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Justo Rufino Barrios. Justo Rufino Barrios llegó al poder en 1873, gobernando por espacio de 12 años hasta 1885. Su presencia se caracterizó por el autoritarismo y por el culto a la personalidad. Barrios acariciaba el viejo sueño de la integración centroamericana bajo el liderazgo de Guatemala. Barrios, también llamado el Reformador, había sido guerrillero bajo las órdenes del general Serapio Cruz, quien intentaba, bajo todos los medios, derrocar al primer gobierno de Rafael Carrera.

0: fundó el Banco Hipotecario, el llamado Hospital de Oriente, la Escuela Politécnica y mandó construir el Cementerio General de Guatemala. Además, durante su presidencia, en Guatemala se tendieron las primeras líneas telefónicas y ferroviarias, firmándose el contrato para la construcción del Ferrocarril del Sur. 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
3: Bueno, tati, ya llegamos al día martes 22 de septiembre del año 2026. Aquí vamos caminando poco a poco, tata. A ver qué dice Dios con nosotros, porque ya sabes cómo está el asunto. El día de ayer vieres cómo está lloviendo en todas partes, tata. Y están diciendo los insibume que toda esta semana va a ser lluvia, porque viene una onda del este. Y en la mañana dice que hay calor un poco, y a mediodía ya va cambiando y se pone nublada, y en la tarde vienen los aguaceres. Hay que tener cuidado, tata, con los patojos, los viejitos. Te tapas, te pones tu gorro, tu cachucha, te pones también uno de tu chumbite y ojalá que no te vas a enfermar. Bueno, ahora lo que te voy a contar, tata, es que fíjate que ahí cerca, en San José Pinula, no miras que encontraron un narcolaboratorio. A la gran puch, mira, fíjate que ahí dice que tenían drogas, armas y todo eso en San José Pinula, dicen las autoridades, fíjate. Tanto el Ministerio Público como la Policía Nacional dice que encontraron drogas, armas de juego, dinero en efectivo y todavía están buscando, fíjate, eso fue el día de ayer, fíjate, tata. 7 diligencias de allanamiento, registro, secuestro de evidencias, eso fue lo que fueron a encontrar, fíjate, tata. Mientras tanto, dice que eso fue en San José Pinula, ¿verdad? Y también en Santa Catarina Pinula, otro lugar que también era de los narcotraficantes. Entonces, eso quiere decir que, fíjate, estate cerca de la capital. La gran pucha, con razón, los pobres patojos están perdidos, tata, mira, tanta droga, tantas cosas que hay, y pobrecitos los patojos, también se los lleven los mareros y los enseñen para que consumen drogas, y después se vuelven adictas y tienen que comprar la droga, fíjate, tata, primero lo dan a probar, después que compre, y así están prostituyendo a la Guatemala, tata. Pobrecita la juventud, hay que ver qué es lo que se puede hacer con eso, pero mientras tanto, siguen las cosas, ¿verdad? Bueno, ahora lo que te voy a contar, tata, es que fíjate que están diciendo ahora que viene una caravana de migrantes que van para Estados Unidos, fíjate, tata, el ingreso de una caravana de migrantes que viene de Honduras, dice, fíjate, el Ministerio de Gobernación y la policía dice que están activando un plan de seguridad, fíjate, tata, porque dice que vienen muchos migrantes que vienen de Venezuela, ¿de cómo se llama? Viene de Honduras, fíjate, tata. El Ministerio de Gobernación dijo que la policía ya está lista alertando a la ciudadanía porque va a haber control para el posible pase de una caravana de gentes que vienen desde la República de Honduras, fíjate, tata. Entonces dice que hay que ver cómo está el asunto porque muchos patojitas no vienen acompañados, sino que los mandan solos, fíjate. Y también tiene que haber un control, dice, por aquello de que vengan gentes que no tienen que agarrar aquí en Guatemala, fíjate, antes de que llegue a Estados Unidos. Porque ahora Guatemala está trabajando con los Estados Unidos para hacer una denuncia inmediatamente de las cosas que están pasando. Así están las cosas tan feas aquí en Guatemala, ¿verdad? Bueno, y ahora lo que te voy a contar, tatita, es que fíjate que dice que las remesas ya no van a seguir como estaban, porque dice que van bajando hasta que se van estancando, dice, fíjate. Entonces ahora lo que están diciendo, Tata, es que la gente mire de qué manera va poniendo a trabajar el piste que ha recibido, porque dice que cada día va a recibir menos, y entonces, como lo tiene guardada la gente, algunas gente, otra que ya se los gastaron, ya no tiene, ¿verdad? Entonces hay que tener cuidado con ese trato, porque uno no sabe qué le va a pasar a las pobres gente que se fueren para los Estados Unidos, porque ya miras cómo está la situación allá, ¿verdad? Allá dice que la gente tiene miedo, fíjate, Tati, que no hay mucho trabajo, y además dice que todo está muy caro, y entonces la pobre gente anda sufriendo, Tata. Ojalá que se vaya arreglando el asunto y que la gente se va dando cuenta que no todo es tan fácil, ¿verdad? Bueno, esas son las cosas que te tengo que contar, Tata. Ojalá que vos estás buena en tu salud, Tatita. Te portas bien, por favor, Tata. Te cuidas mucho porque ya te dije yo, la mañana está muy bonita, pero en la tarde dice que va a llover. Eso va a ser toda la semana, ¿oíste? Bye, pues, mañana te hablo otro vuelto, ¿oíste? Que tenga buen día, pues, Sagarita Sagrignan.
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1: En más información nacional, acá en el Independiente, Leonor Morales fue destituida del cargo de fiscal de sección de la Fiscalía de Delitos contra Operadores de Justicia y Sindicalistas.
4: El Ministerio Público confirmó la destitución de la fiscal Leonor Eugenia Morales Lazo, quien hasta ahora se desempeñaba como fiscal de sección de la Fiscalía de Delitos contra Operadores de Justicia y Sindicalistas. Los otros destituidos que menciona el Ministerio Público son Nehemías Obed Asensio Cruz, auxiliar fiscal 1, José Raúl Menéndez Rivera y Ervin Joel Volvito Enríquez, auxiliares fiscales 2, José María Galindo Rosell y Jorge Luis Cortés Rosales, agentes fiscales, y Serwin Aram Camey Secaida, auxiliar fiscal 1. Según el fiscal general Gabriel García Luna, las remociones responden a diferentes motivos y forman parte del proceso de transformación.
5: Es un proceso de transformación que incluye movimientos de personal, entre ellos, no solo de estrategia. Por eso la reunión del viernes va a ser muy importante para que puedan conocer cada medida que se ha ido tomando.
4: En el caso de Morales Lazo, existe un procedimiento administrativo que había sido abierto en su contra. De acuerdo con información, la fiscal fue señalada internamente por haber designado al auxiliar fiscal 2, José Raúl Menéndez Rivera, como encargado de la Fiscalía de Delitos contra Operadores de Justicia mientras se encontraba de vacaciones. La destitución de Morales no ocurre de manera aislada, pues desde que Gabriel García Luna asumió como fiscal general el 17 de mayo, el MP ha realizado una serie de cambios en puestos ocupados durante la administración de Consuelo Porras. Para Nuevo Mundo Noticias, Werner Álvarez.
1: La próxima semana se conocerán los resultados de las pruebas psicométricas y evaluaciones de oposición para elegir al próximo superintendente de competencia.
6: El presidente del directorio de la Superintendencia de Competencia, Enrique Bauer, confirmó que los resultados de las evaluaciones de oposición y psicométricas estarán listas la próxima semana, y así los mejores 6 punteos serán los finalistas para seleccionar al próximo superintendente de competencia. Las evaluaciones de oposición se llevaron a cabo en el INTECAP de la Zona 5 y fue a cargo de la Universidad Adolfo Ibáñez de Chile, quienes serán los encargados de calificar a los aspirantes. El examen se basó en una serie de preguntas de opción múltiple que tuvo duración de 40 minutos. La segunda consistió en preguntas directas y la resolución de un caso, con una duración de 2 horas. Los exámenes fueron realizados a 34 aspirantes, quienes ya habían presentado sus planes de trabajo. Sin embargo, tras las calificaciones de los candidatos, solo 6 podrán conformar el listado final. Así lo definió Bauer.
7: La Universidad Adolfo Ibáñez de Chile y su centro de competencia realizó las pruebas psicométricas a todos los candidatos que continúan en el proceso de designación de superintendente. Además, se realizaron pruebas psicométricas por todos los candidatos, por lo que hoy ya concluye esta fase de exámenes por parte de los candidatos. Esto lo que permite es que se cumpla con un proceso competitivo y además que los candidatos cumplan con las calidades y requisitos de los directores, ya que nosotros como directores también pasamos estos procesos de oposición.
6: Finalmente, el seleccionado tomará posesión hasta el 2031 en sustitución de Tomás Chollón, quien ejerce el cargo de forma interina tras la renuncia de Jorge Castillo, quien dejó la vacante después de ser aceptada su dimisión el pasado 28 de julio. Para Nuevo Mundo Noticias, Diego Fong.
1: Una delegación de fiscales estadounidenses se encuentran en el país y tras reunirse con el fiscal general Gabriel García Luna, el funcionario reveló los temas tratados, principalmente relacionados con la trata de personas y narcotráfico.
4: La llegada de fiscales y funcionarios de seguridad de Estados Unidos a Guatemala forma parte de una etapa de cooperación con el Ministerio Público, enfocada principalmente en perseguir estructuras dedicadas al tráfico ilícito de migrantes, trata de personas y otros delitos transnacionales. Según explicó el fiscal general Gabriel García Luna, el acercamiento ocurre mientras Guatemala enfrenta un nuevo flujo migratorio con la caravana de hondureños que actualmente atraviesa el territorio nacional.
8: Es muy importante porque es una visita histórica de parte de una serie de fiscales de alto nivel de Estados Unidos que están accediendo al país. Y hoy fueron recibidos por el señor presidente y por la tarde ya hay una reunión donde participarán directamente con la Fiscalía respecto al trabajo que vienen a hacer y habrá una declaración conjunta de la Fiscalía de Estados Unidos con la Fiscalía de Guatemala.
4: A esto se suma uno de los encuentros que tomó relevancia. Jay Bauer, director de la Johnny Task Force, Mary Lou Castillo, fiscal federal adjunta del Distrito Sur de Texas y un asesor jurídico del Departamento de Estado de Justicia estadounidense. Es de mencionar que el interés estadounidense también tiene relación con investigaciones de crimen organizado transnacional, debido a que Guatemala es utilizada como territorio de tránsito hacia México y Estados Unidos. Para Nuevo Mundo Noticias, Werner Álvarez.
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1: Las 6:57 Tenemos importante información y en la nota de cierre, Congreso aprueba de urgencia nacional exoneración a los impuestos de combustibles.
9: El Pleno del Congreso de la República aprobó este martes la eliminación temporal de los impuestos a los combustibles como una medida de apoyo a la población ante los altos precios de los carburantes. Al final de la tarde, el diputado oficialista José Sanabria presentó una moción privilegiada para cambiar el orden del día y que la iniciativa 6852 fuera conocida de urgencia nacional, la que fue aprobada por 149 diputados presentes, lo que dio paso a la discusión que de inmediato se inició y que contempla la suspensión temporal del IVA, así como el impuesto a la distribución de derivados del petróleo. Según las estimaciones, la reducción podría oscilar entre 6 y 7 quetzales por galón de diésel y entre 9 y 10 quetzales para las gasolinas. En las últimas semanas, la escalada de precios de los combustibles provocada por el conflicto entre Estados Unidos e Irán ha desencadenado en altos costos de los derivados del petróleo a nivel mundial, lo que ha dejado en el mercado nacional que un galón de diésel casi se compre en 50 quetzales, mientras las gasolinas oscilan entre los 43 y 45 quetzales por galón. La ley aprobada estima que la suspensión de los impuestos se registre desde el momento de su publicación y tendría vigencia hasta diciembre de este año. A pesar de la aprobación de la ley, en la tarde de este martes se registró un nuevo aumento al precio de 70 centavos por galón.
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1: 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Llegó el momento de pensar en ti. ¿Estás pasando por malos momentos? ¿No eres feliz? ¿Tienes miedos? ¿Temores? 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
2: Bienvenidos, bienvenidas. Buenas noches. Hola mundo. Sean todos bienvenidos a este su espacio. Personas que en este momento nos escuchan, que tienen dudas, que tienen de pronto interés en consultar la suerte, en conocer el pasado, el presente, el futuro. ¿Desea usted atraer un hombre a su vida? ¿Desea recuperar su mujer que se fue de su lado hace ya meses? Venga, aquí nosotros le ayudamos. Ya saben, mis amigos, de que hoy es martes 22 de septiembre. Cantidad de personas que nos llaman, cantidad de personas que nos escriben solicitando ayuda, solicitando tratamientos, amuletos, talismanes, riegos, baños, perfumes, esencias para combatir el mal, la envidia, la maldad. Ustedes saben, mis queridos amigos, de que a diario se muere más gente de envidia que de enfermedades de base, enfermedades crónicas. 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Y esto, mi querido amigo, se puede controlar con las pomadas calientes. Usted en esas épocas de luna llena o épocas de frío, usted se aplica bien, juicioso, la pomadita y esos dolores desaparecen hasta que le llegue a usted la cirugía para que les traigan esas platinas y esos tornillos. 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Eso lo programan, lo sacan. Así de sencillo. 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Hoy usted puede consultar, saber desde su casa. Sí, usted está en su casa, está en su aldea, está ya con su esposo, está con su esposa. ¿Quiere saber por qué les tiran mala energía? ¿Por qué su negocio no avanza? ¿Por qué el cultivo se marchita? ¿Desea saber quién fue el que le robó la motosierra, la guadaña? ¿Quién fue el que le robó a usted las joyas, la argolla de matrimonio? ¿Quién fue el que le robó a usted esos dineros que tenía bajo del colchón o guardados por allá, mi querido amigo, en un tarrito por allá escondido en el closet, en la cajita de cartón donde tiene la ropa? 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
4: 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Una persona que viene desde Puerto Barrios, una persona que había caído en los que se disfrazan de curas y le robaron su casa mintiéndole, haciéndole ilusiones falsas, pero él vino hasta aquí. Adquirir la cruz de Cristo resucitado, esta cruz del perdón que nosotros regalamos. Y hoy en día yo quiero que ustedes escuchen las palabras de él. ¿Qué tiene usted para decirle a todos los que nos están viendo en este momento? ¿Qué les puede decir de nosotros, de Energía y Vida, del Cristo resucitado, de nuestros tratamientos, de nuestras curaciones? ¿Qué le puede decir usted, mi hermano?
5: Bueno, yo lo que les puedo decir primero, gracias a ustedes, yo he tenido, digamos, sanación y bastante cambio en mi vida, ¿verdad? Y también por eso yo los invito a los que escuchan los programas ahí, que sean, digamos, acreedores también a Cristo resucitado, porque sí, es muy bueno, ¿verdad? Porque en realidad toda la porquería que yo tenía la he visto ya con mis ojos, que me lo han sacado ellos aquí. Por eso yo los invito, pues, que vengan sin ninguna duda y van a ver de que sí tienen sanación aquí en este templo. Gracias.
4: Usted que ya había buscado ayudas en otras partes, que lo habían engañado a usted, gente vestida de curas, de obispos, diciéndole que sabían. ¿Usted qué fue donde esa gente y vino con nosotros? ¿Usted qué puede decirle a las personas? ¿Deben de creer en lo que ven o deben de creer es en lo que escuchan?
5: Bueno, tienen que creer, pues, en lo que ven, no en lo que otros dicen de que... Ellos dicen de que sanan y son puras mentiras porque son estafadores y solo nomás les están robando, les están quitando lo poco que tienen, y en realidad yo soy uno de esas personas.
4: Así es, mi hermano, y recuerden todos, Dios no necesita su casa, Dios no necesita sus carros, Dios no necesita sus terrenos, Dios no necesita sus ahorros, ¿ok? ¿Es bueno que vengan con nosotros? ¿Aconsejaría usted que vengan donde estos maestros?
5: Sí, yo les aconsejo de que vengan sin ninguna duda, porque son muy buenos, ¿verdad? Y adquirir también al Cristo resucitado.
4: Gracias, mi hermano, por sus palabras. Gracias por su testimonio, mi hermano. Su nombre no lo guardamos, porque a nadie le interesa cómo se llama usted, ni de dónde viene usted, solo que viene de Puerto Barrios. ¿Cuántas horas se demoró para llegar acá a la capital?
5: De Puerto Barrios estoy saliendo, digamos, a las 11:15. Estoy entrando aquí a la capital a las 4:30.
4: De la mañana, ¿verdad?
5: De la mañana.
4: ¿Y vale la pena venir?
5: Vale la pena.
4: Gracias, mi hermano, por sus palabras. Estas son las palabras de personas que realmente saben qué es la curación real. Por eso no mostramos sus rostros, simplemente mostramos su testimonio desde aquí, desde Ciudad de Guatemala. Bendiciones para todos, despídase.
5: Bendiciones para todos y buen día.
4: ¿Qué fecha es hoy?
5: 19 de septiembre del 2026.
4: Gracias por su palabra, mi hermano. Bendiciones.
5: Bendiciones, amén.
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2: 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Vamos con más testimonios, más personas que vinieron con fe, llevaron el Cristo resucitado y hoy dicen gracias. Adelante.
7: Bueno, me siento bien porque ya el hermano ya me sacó todo lo que tenía en el estómago, cosas que tenía, todo el daño de mal que tenía. Yo lo vi con mis ojos porque lo eché con agua bendita y vi de todo lo que me sacó. Pues yo quiero pues que me vengan a visitarlos a ellos.
2: Claro que sí, mi amiga, que venga de los maestros. ¿Cuál es la recomendación usted para esas personas que van por allá a esos sitios donde nos quieren imitar, suplantar? ¿Qué le puede aconsejar usted a hombres, mujeres que aún no se han curado con los maestros de Cristo resucitado? Aconséjeles algo.
7: Sí, que vengan a visitarlos porque ustedes son buenos, pues porque yo pues vi de la verdad aquí. Cuando he visitado en otras partes, solo hay que sacarme billete, solo sacarme billete, porque estuve yendo allá, me sacaron billete y nada. Y miren aquí, con poquito me estoy curando.
2: Así es, con honestidad, con transparencia. Aquí está también su hijo, porque su hijo también va a dar testimonio. Cuatro ojos ven más que dos, y ustedes dos vieron lo que salió del cuerpo. Adelante, padre, cuéntenos el testimonio.
8: Así es, antes de venir me sentía mal, no me mandaba el dinero ni nada, pero gracias a Dios y al Cristo resucitado ya lo vamos sintiendo más mejor cada día.
2: Alegría, una persona muy joven que vio resultados gracias al Cristo resucitado. ¿Qué le puede aconsejar usted a esos jóvenes que tienen problemas, enfermedades o dolencias?
8: Que lo visiten porque es una realidad lo que está pasando aquí, que no es nada de mentira y que hay que confiar en Dios y en el Cristo resucitado, que todo va a salir bien.
2: Y así es, todo sale bien desde que tengamos fe en Dios, porque su Hijo Jesús no ha muerto. Jesús de Nazaret vive entre nosotros. Si le pedimos con fe, con devoción, Él nos da. O si le pedimos a San Benito que aleje de nosotros la mala suerte. O si le pedimos a la Virgen Santísima, que madre no quiere un bien para un hijo. 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
2: Bienvenidos y bienvenidas una vez más a este su programa de Santo Remedio. Un programa que lo hacemos con mucho amor, con mucho cariño, siempre en esta prestigiosa radio y siempre en este mismo horario, con mucha fe, con mucha confianza y mucha devoción. Usted hermano, usted hermana que me escucha en el Progreso Guatastoya, usted que me escucha en Salamá, que me escucha en Chimaltenango, usted hermano o hermana que me escucha en Martín Gilotepeques, en San Juan Zacatepeques, usted que me escucha también, mi hermano o mi hermana que me escucha en Guatemala Antigua, que me escucha en San José Pinula, Santa Catarina Pinula, en Santa Rosa, en Nueva Santa Rosa, bienvenidos una vez más a este programa, donde usted en estos momentos se puede comunicar conmigo y recibir una orientación de parte mía. Si usted le está pasando, sucediendo cualquier problema que usted tenga, usted sino que se comunique conmigo al 4099-8140. Le aclaro, no hago consultas completas a través de una llamada que usted me haga, pero le doy una orientación, mi querido hermano, mi querida hermana, mientras usted puede llegar a nuestra casa de oración. 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Ella le va a separar la cita para que usted pueda venir en el momento que sea separada su consulta, mi querido hermano, mi querida hermana. Así es que no sufra más en silencio, porque todo su problema tiene solución, hasta la propia muerte de vez en cuando acudamos a tiempo. Dios dijo, ayúdate que yo te ayudaré, no te quedes sentado en la casa que yo hasta ya no llegaré. Usted hermano, usted hermana que en este momento se encuentra en un callejón sin salida, usted que viene sufriendo de enfermedades, que ya ha visitado el doctor, ha visitado el médico, está cansado de ir ya donde la ciencia médica, pero no le han encontrado nada. Le han hecho examen de la cabeza a los pies, de los pies a la cabeza, pero usted sigue igual. Le han mandado cantidad de medicina, cantidad de antibiótico. Ya su casa parece una farmacia. Medicina por aquí, medicina por allá, pero ninguna le hace efecto. Al contrario, cuando ya usted se toma la medicina, a usted le hace daño. Siente ganas de vomitar, mantiene náuseas, sin ganas de comer. ¿Por qué, hermano? ¿Por qué, hermana? Porque lo que usted tiene es sobrenatural. Y recuérdese que esa medicina a usted le está dañando el organismo, le está dañando el hígado, le está dañando el páncreas, le está dañando los riñones, le está dañando los pulmones. ¿Por qué? Por los medicamentos que esto tiene. 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Hemos curado cantidad de personas en esta bella República de Guatemala. Por eso llevamos acá más de 23 años sirviéndole al pobre, al decaído, al sin suerte, aquella persona que no puede superar, que no puede salir adelante, que no consigue un trabajo, que no consigue un empleo. Se lo ha pasado regando hojas de vida por todos lados, pero siempre se le cierran las puertas. Entonces es porque ahí hay algo que no es natural. A lo mejor a usted la tienen trabajada o lo tienen trabajado para que a usted las puertas se le cierren, para que no supere ni salga adelante. Y este estrés que usted mantiene porque no consigue un trabajo, sus hijos están en su casa aguantando quizás hambre, no puede pagar la renta de su casa, no puede pagar su local. Hermano, hermana, esto lo va estresando y le van saliendo enfermedades terminales como el diabetes, hepatitis, cáncer y muchas enfermedades así por el estilo. Entonces, qué mejor que usted haga lo posible y nos visite mañana mismo acá en nuestra casa de oración o cuando usted lo crea necesario. 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Aquí estamos con los brazos abiertos para ayudarle a usted, hermano o hermana, a conseguir un buen trabajo, un buen empleo, a usted que las puertas se le cierran, ya no sabe ni qué hacer. Se levanta por la mañana y se rasca la cabeza porque no sabe para dónde agarrar, para dónde echar. Hermano, haga el sacrificio, dése una caminadita, llegue aquí con nosotros, los hermanos de Santo Remedio, que aquí estamos para servirle, para ayudarlo. 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Recuérdese que este tiene WhatsApp. Recuerde, hermano o hermana, que su novio o su novia se le ha ido, su esposo o su esposa se le ha ido, usted quiere que le regrese, yo le hago regreso de amor, amarre de amor a través del WhatsApp o a larga distancia. O si usted quiere llegar personalmente, llegue, que con mucho gusto yo le puedo ayudar. Tráigase una fotografía de la persona, nombre y fecha de nacimiento, para así poderle ayudar y hacerle ese amarre de amor y ese regreso de amor de ese ser querido que usted tanto quiere y tanto adora, que de la noche a la mañana se le fue, sin saber por qué y sin motivo, sin razón. Recuérdese, hermano, que la maldad, la envidia existirá y seguirá existiendo. Y qué mejor que usted, hermano, se acerque con gente profesional, con gente como somos nosotros, los hermanos de Santo Remedio, que le vamos a decir a usted en el momento qué es lo que a usted le está pasando y sucediendo. Porque usted, en el momento de llegar a nuestra casa de oración, a usted le vamos a decir a usted su pasado, su presente, su futuro, quién lo quiere, quién lo ama, quién lo engaña o el por qué, el motivo de tantos fracasos en su vida. Le vamos a decir la causa de la enfermedad que usted viene padeciendo, que su amado o esposo o que su esposa está muy enfermo, está muy enferma, o su señora madre, o su señor padre, pero ya están cansados, como lo mencioné ahora, cansado de llevarlo desde los doctores, donde los médicos, donde le han hecho cantidad de exámenes, pero no le encuentra nada. Usted que sufre ese dolor de cabeza constantemente, se le cae el cabello, tiene manchas en la cara, tiene dolor en la garganta, le duele el corazón, le duele el estómago, se le inflama, piensa que usted como mujer está embarazada. Ahí donde el doctor, donde el médico, y la examinan y no le encuentra nada. Siente cólico, siente que algo le pica en el cuerpo, siente algo que se le va del estómago a la espalda, de la espalda al estómago, le camina por todo el cuerpo, siente picazones, hermano o hermana. Es porque ahí a usted lo tienen trabajado, ahí es porque a usted le han hecho un maleficio. Y qué mejor que usted se acerque con nosotros, los hermanos de Santo Remedio, para que usted vea lo que es un daño, lo que es una maldad, lo que es una cochinada que acaba con una persona, que lo va matando lentamente sin que se dé cuenta. Aquí se lo vamos a enseñar. También le vamos a enseñar el rostro y la cara del enemigo que le hizo el daño, no para que usted tome venganza, sino para que usted sepa de quién debe de cuidarse. Quiere viajar a Estados Unidos, no ha podido, lo ha intentado varias veces, pero siempre lo han devuelto. Tiene una cantidad de deudas, porque cada día de esas a usted siempre le cobran, y no es poquito dinero, es demasiado. Ya no sabe ni qué hacer, pero quiere volver a intentarlo porque quiere pagar esas deudas, ayudarle a su familia a tener su casa propia. 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Usted pueda pasar tranquilamente sin que ninguna persona lo moleste en el camino y pueda llegar ahí a ese viaje tan anhelado, al sueño americano, tener un buen trabajo, un buen empleo, para que pueda ayudar a su familia y pagar esas deudas que lo tiene atormentado. Así es, hermano. 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Ahora vámonos con testimonios, porque hay muchas personas que han llegado a nuestra casa de oración a regalar el testimonio de agradecimiento a Dios. Escuchemos este testimonio y regreso de nuevo con ustedes.
3: Milagros y más milagros acá en nuestra casa de oración de Santo Remedio. Son muchas las personas que a diario se acercan aquí a nuestra casa de oración a curarse y a sanarse, pero en el momento de ver el cambio, de ver la curación y la sanación, se acercan con nosotros y arrollan al pie del Señor de los Milagros a regalar el testimonio de agradecimiento a Dios y a los hermanos de Santo Remedio que curaron y sanaron la persona. Aquí tengo al frente una persona que me ha llegado porque venía muy enferma, venía muy decaída, muy deprimida, pero al llegar a nuestra casa de oración fue curada, fue sanada, liberada de todo eso que le estaba pasando. Pero vamos a preguntarle primero a nuestra casa de oración, fue curada, fue sanada, liberada de todo eso que le estaba pasando. Pero vamos a preguntarle primero a ella por qué motivo y razón fue el que vino aquí a nuestra casa de oración y cómo se encuentra en el

0: y ellos me curaron.
1: Gracias a Dios, Padre Todopoderoso y Padre Celestial. Usted cuando vino aquí a Santo Remedio, usted sintió ese alivio, sintió esa curación, porque usted sentía cólicos, como lo acaba de mencionar, pero también tenía manchas en el cuerpo, en toda su piel, que eso no tenía curación. Visitó los dermatólogos, cantidad de especialistas, y usted no veía una curación. Por eso se abocó aquí con los hermanos de Santo Remedio. ¿Y en cuánto tiempo usted vio ese cambio después de que vino aquí a nuestra casa de oración?
0: Ese cambio lo empecé a ver ya después de los 3 días, ya me sentí mejor, las manchas se me quitaron en el cuerpo, cosa que ni un especialista ni un dermatólogo me había hecho.
1: Gracias a Dios, Padre Todopoderoso, Padre Celestial, por la fe que usted tuvo y que la Dios fue la que la guió aquí a este centro espiritual de Santo Remedio. ¿Usted qué le recomienda a cantidad de personas que nos están escuchando a esta hora? Porque son miles y miles de personas que nos escuchan aquí en esta emisora, que vale la pena que visiten los hermanos de Santo Remedio, que aquí sí tenemos el don, la capacidad de curar y sanar a una persona.
0: Yo los invito a que visiten aquí el Santo Remedio porque es muy efectivo y bueno. Soy testigo de todo el procedimiento que hicieron conmigo. Yo ya sané de todo.
1: A usted también se le mostró el rostro y la cara de la persona que le hizo el daño. Claro que no vamos a mencionar el nombre acá por estos micrófonos porque nos pueden estar escuchando. Pero usted vio acá y se le mostró el rostro a través de un vaso con agua bendita de la persona que usted hizo el daño. Pero usted eso se lo deja a Dios nuestro Señor Jesucristo.
0: Así es, hermano, yo vi el rostro de la persona quien me estaba haciendo tanto daño. Gracias a ustedes ya estoy mejor.
1: Bueno, mi querida hermana, muchas gracias por usted haber venido desde allá, desde Huehuetenango, de una aldea muy lejos, porque vino aquí directamente a Control y por el derecho usted regaló un testimonio, agradecimiento, porque usted prometió que si llegaba aquí a esta casa de oración se curaba y se sanaba de toda esa enfermedad que tenía. Usted llegaba a regalar un testimonio y por eso hizo ese sacrificio de venir casi de 7 horas en camioneta para regalar ese testimonio. Gracias, mi querida hermanita, por usted haber venido a regalar este testimonio y ponerlo aquí a prueba ante Dios nuestro Señor Jesucristo.
0: A ustedes les agradezco por haberme curado y sanado.
2: Hayan escuchado usted los testimonios de las personas agradecidas con Dios y con los hermanos de Santo Remedio. Esperemos que usted sea esa próxima persona que diga: yo voy donde los hermanos porque voy a regalar un testimonio, porque yo me curé la enfermedad, porque me ayudaron a conseguir un buen trabajo, un buen empleo, me ayudaron a que mi hijo o mi hija se fuera para los Estados Unidos y que gracias a Dios estamos bien. Lamentablemente este programa ha llegado al final por el día y los espero mañana en un próximo capítulo de su programa de Santo Remedio. Que Dios los bendiga. Y hasta mañana.
3: Y con la bendición de Dios Padre Celestial, se despide de ustedes la congregación Santo Remedio. Elevo mis manos, Señor, buscando tu misericordia, para que con esta imposición de manos, aquellas personas enfermas puedan librarse de las ataduras del dolor. Que a través de los dones otorgados a los maestros, muchos de los que creen en ti encuentren la sanación de alma, cuerpo y mente. A través de nosotros, Santo Remedio. Que la bendición del Altísimo y la luz misericordiosa del Padre los acompañe siempre. Hasta la próxima.
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0: Bienvenidos a Nuevo Mundo Noticias. Les tenemos la información ocurrida en Guatemala y el mundo. Soy Marvin Roblero. Damos inicio con los titulares.
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0: Congreso aprueba de urgencia nacional exoneración a impuestos de los combustibles. Autoridades analizan declarar emergencia energética por falta de lluvias que afectan las hidroeléctricas. La Conred Agricultura y Desarrollo entregarán alimentos en 15 municipios a familias que perdieron sus cultivos. Postuladora para Contralor General de Cuentas inicia recepción de impugnaciones contra integrantes de nómina de candidatos. Reportan el ingreso a Guatemala de grupos de migrantes que integran caravana con rumbo a Estados Unidos. Localizan a pandillero fallecido en el interior del preventivo de la zona 18. En noticias internacionales, Trump amenaza con el infierno a Irán y recuerda su poderío militar a América Latina. En el deporte, España se alista para su primer partido después de ganar la Copa del Mundo.
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0: En horas de la tarde de este martes, en una acción rápida, el Pleno del Congreso aprobó de urgencia nacional la suspensión temporal de los impuestos al valor agregado y al impuesto de distribución a los derivados del petróleo como una medida de apoyo a la población ante los altos precios de los combustibles.
2: El Pleno del Congreso de la República aprobó este martes la eliminación temporal de los impuestos a los combustibles como una medida de apoyo a la población ante los altos precios de los carburantes. Al final de la tarde, el diputado oficialista José Sanabria presentó una moción privilegiada para cambiar el orden del día y que la iniciativa 6852 fuera conocida de urgencia nacional, la que fue aprobada por 149 diputados presentes, lo que dio paso a la discusión que de inmediato se inició y que contempla la suspensión temporal del IVA, así como el impuesto a la distribución de derivados del petróleo. Según las estimaciones, la reducción podría oscilar entre 6 y 7 quetzales por galón de diésel y entre 9 y 10 quetzales para las gasolinas. En las últimas semanas, la escalada de precios de los combustibles provocada por el conflicto entre Estados Unidos e Irán ha desencadenado en altos costos de los derivados del petróleo a nivel mundial, lo que ha dejado en el mercado nacional que un galón de diésel casi se compre en 50 quetzales, mientras las gasolinas oscilan entre los 43 y 45 quetzales por galón. La ley aprobada estima que la suspensión de los impuestos se registre desde el momento de su publicación y tendría vigencia hasta diciembre de este año. A pesar de la aprobación de la ley, en la tarde de este martes se registró un nuevo aumento al precio de 70 centavos por galón.
0: El gobierno mantiene una evaluación para declarar emergencia energética ante las advertencias del mercado mayorista de energía eléctrica de una grave crisis por falta de lluvias en el país que provocan que las hidroeléctricas no alcancen niveles óptimos.
3: El administrador del mercado mayorista advirtió al Ministerio de Energía y Minas sobre una posible situación crítica en el suministro eléctrico ante el impacto del fenómeno del Niño en la generación de hidroeléctrica. Frente a este escenario, el gobierno evalúa declarar una emergencia energética que permitirá agilizar el ingreso de nuevos generadores y adoptar medidas para garantizar la cobertura de la demanda nacional, según dio a conocer esto el ministro de Energía y Minas, Erwin Barrios.
4: Nosotros tenemos la desafortunada situación de tener el fenómeno no del Niño, del Super Niño. Básicamente unió dos veranos. No pasamos por el invierno del año 2026. Ustedes habrán notado que no ha llovido. Y eso ha implicado una sequía. Digamos, en términos de energéticos, esto nos impacta para la generación hidroeléctrica. Está muy mermada la generación hidroeléctrica. El embalse Chixoy está siendo administrado de una manera muy prudente para garantizar que tenemos el suministro hidroeléctrico como un respaldo, ¿verdad? Pero no ha cumplido su ciclo normal. El mercado mayorista de Guatemala, el administrador del mercado mayorista, ya nos mandó una nota al ministerio como una especie de alarma naranja, indicando que podríamos entrar en una situación crítica y que debería eventualmente declararse un estado de emergencia. Nosotros hemos preguntado al mercado mayorista para que nos dé puntualidad en el tema y que nos mantenga siempre informados de cómo va la situación y eventualmente, de ser el caso, declarar la emergencia en el tema energético.
3: Para Nuevo Mundo Noticias, Ángel Vázquez.
0: Los efectos del fenómeno del Niño han empezado a afectar a productores agrícolas, por lo que la Conred y el Ministerio de Agricultura y Desarrollo distribuirán alimentos en 15 municipios del occidente del país, en donde una gran cantidad de agricultores han perdido sus cosechas.
3: Autoridades de la Conred, Ministerio de Agricultura y Ministerio de Desarrollo informaron que a partir de la primera semana de octubre iniciarán con entrega de raciones alimentarias como parte del programa de emergencias en municipios afectados por sequía prolongada. Explicaron que en su mayoría serán algunos departamentos de Occidente.
5: Canillán, Chicamán, Chinche, Udín, Coyabac, Nevac, Pachalún, Pazité, Zacapulas, San Andrés Cabajá, San Antonio Cotenango, San Bartolomé Cocotenango, Santa Cruz del Quiché, Cuscantán y San Juan. Nuevamente claro que estos datos semana a semana se actualizan, por lo tanto van a seguir incrementando.
6: Estas semanas son esas.
3: Cabe mencionar que de igual forma el presidente Bernardo Arévalo indicó que la vicepresidenta Karin Herrera junto al ministro de Desarrollo Abelardo Pinto se encuentran realizando un monitoreo a nivel nacional para enviar los alimentos correspondientes y también semillas para los agricultores que se vieron afectados por la sequía. Para Nuevo Mundo Noticias, Ángel Vázquez.
0: El fiscal general Gabriel García Luna se reunió con varios fiscales de los Estados Unidos, con quienes conversó sobre la importancia del combate al crimen organizado transnacional.
7: La llegada de fiscales y funcionarios de seguridad de Estados Unidos a Guatemala forma parte de una etapa de cooperación con el Ministerio Público, enfocada principalmente en perseguir estructuras dedicadas al tráfico ilícito de migrantes, trata de personas y otros delitos transnacionales. Según explicó el fiscal general Gabriel García Luna, el acercamiento ocurre mientras Guatemala enfrenta un nuevo flujo migratorio con la caravana de hondureños que actualmente atraviesa el territorio nacional.
8: Es muy importante porque es una visita histórica de parte de una serie de fiscales de alto nivel de Estados Unidos que están accediendo al país. Ya fueron recibidos por el señor presidente y por la tarde ya hay una reunión donde participarán directamente con la Fiscalía y respecto al trabajo que vienen a hacer, y habrá una declaración conjunta de la Fiscalía de Estados Unidos con la Fiscalía de Guatemala.
7: A esto se suma uno de los encuentros que tomó relevancia. Jay Bauer, director de la Johnny Task Force, Mary Lou Castillo, fiscal federal adjunta del Distrito Sur de Texas y un asesor jurídico del Departamento de Estado de Justicia estadounidense. Es de mencionar que el interés estadounidense también tiene relación con investigaciones de crimen organizado transnacional, debido a que Guatemala es utilizada como territorio de tránsito hacia México y Estados Unidos. Para Nuevo Mundo Noticias, Werner Álvarez.

0: Decenas de personas se unieron a sindicalistas para protestar frente a la sede de Naciones Unidas en Caracas contra la participación de la presidenta encargada de Venezuela, Delcy Rodríguez, en la Asamblea General de esta organización que tiene previsto para este jueves.
1: La sede de Naciones Unidas en Caracas, Venezuela, es el escenario de una ola de protestas lideradas por decenas de opositores y sindicalistas que alzan su voz en contra de la participación de la presidenta encargada de Venezuela, Delcy Rodríguez, en la Asamblea General de la ONU el próximo jueves. Entre los manifestantes se encuentran el exgobernador Andrés Velásquez y el activista político Noel Álvarez.
2: Delcy Rodríguez no representa a Venezuela. Ni todas las intervenciones golillas que le permitan en Naciones Unidas, ni todas las reuniones que logre hacer en Nueva York va a lavarle la cara de su corresponsabilidad en el golpe de Estado cometido en Venezuela contra la soberanía popular el 28 de julio del año 24. No va a borrar los escandalosos casos de corrupción, de la cual también es corresponsable. Ella está en Nueva York representando a Alex Saab.
3: La única forma de que un presidente de Venezuela y de cualquier país del mundo sea el representante de todo su pueblo es que cuente con la legitimidad del voto venezolano, del voto de sus connacionales. En estos momentos nosotros tenemos una cefalía presidencial. No tenemos un presidente legítimo y por lo tanto rechazamos tanto las reuniones que está haciendo la señora Delcy Rodríguez en Nueva York como también el dirigirse a todos los países del mundo.
1: Delcy Rodríguez se reunirá por primera vez con el presidente de Estados Unidos, Donald Trump, en un inédito acercamiento entre Washington y Caracas a menos de un año de que Nicolás Maduro fuera capturado en Venezuela. Según la Casa Blanca, será un breve encuentro en Nueva York al margen de la Asamblea General de la ONU. Este será el primer encuentro entre un gobernante venezolano y uno estadounidense en más de 10 años.
0: El presidente de los Estados Unidos, Donald Trump, advirtió ante la Asamblea General de la ONU que está dispuesto a utilizar su poderío militar para asegurar sus intereses en América Latina. Aseguró que Cuba caerá y dijo que tiene que decidir si hacer un acuerdo con Irán o aniquilar al país.
4: El presidente estadounidense Donald Trump utilizó el martes la tribuna de la Asamblea General de la ONU para lanzar una serie de advertencias a sus adversarios, desde Irán hasta América Latina, y reafirmar una política exterior basada en el uso del poder estadounidense para defender sus intereses. Trump advirtió que aún debe decidir entre alcanzar un acuerdo con Irán o intensificar la ofensiva militar lanzada contra la República Islámica hace casi 7 meses. ¿Se alcanzará un acuerdo con Irán que le permita reconstruirse y convertirse en un país mucho más grande de lo que fue antes? ¿Tal vez en uno de los más grandes de Oriente Medio o incluso del mundo? ¿O destruyo la República Islámica y lo hago rápidamente sin darles la oportunidad de volver a matar y destruir personas y países? ¿Los envío al infierno sin la posibilidad de sobrevivir ni de aspirar a la grandeza en el futuro o para las próximas generaciones? Pero creo que llegaremos a un acuerdo justo después de las elecciones.
5: But I believe we'll make a deal right after the election.
4: Pero el mandatario republicano también dedicó parte de su discurso a América Latina, donde prometió defender los intereses de Washington en el hemisferio occidental y presentó a Venezuela como una demostración de la determinación de Estados Unidos frente a sus adversarios.
5: Our actions in Venezuela are...
4: Nuestras acciones en Venezuela son prueba de que Estados Unidos ya no permitirá que las amenazas contra América ganen terreno en ningún lugar del hemisferio occidental. Y, si es necesario, utilizaremos nuestro poderío militar sin igual para proteger los intereses nacionales vitales de Estados Unidos. Como saben, Venezuela tenía el mejor equipamiento proveniente de otros países y adivinen qué, no funcionó. Trump advirtió además que Cuba caerá y reiteró que busca un cambio fundamental en la isla. La respuesta de La Habana fue inmediata. Miembros de la delegación cubana abandonaron la sala durante la intervención del mandatario. Desde Nueva York, el canciller cubano Bruno Rodríguez replicó en la red X que Estados Unidos es incapaz de aceptar que Cuba tiene derecho a ser un país plenamente independiente y soberano, y afirmó que ninguna de las falsedades pronunciadas por Trump ante la ONU podrá negar esa realidad. Las declaraciones llegan en un momento de creciente protagonismo de América Latina en la agenda exterior de Trump, que ha respaldado a líderes y candidatos conservadores en la región. El mandatario también promovió la creación del Escudo de las Américas, una alianza de seguridad integrada por gobiernos aliados del continente, consolidando a la región como una pieza central de su política exterior.
0: Momento de nuestra primera pausa. Ya volvemos. Cuando regresemos, postuladora para Contralor General de Cuentas recibirá impugnaciones en contra de nómina de candidatos. En el deporte, España se alista para su primer partido después de ganar la Copa del Mundo.

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7: La Comisión Postuladora para Contralor General de Cuentas iniciará este miércoles la recepción de impugnaciones contra integrantes de la nómina de candidatos que presentaron al Congreso de la República.
8: La Comisión de Postulación para Contralor General de Cuentas conocerá el 28 de septiembre las impugnaciones que civiles presenten en contra de los 6 aspirantes, pues este martes 22 de septiembre los comisionados enviaron la nómina al Congreso de la República y del 23 al 25 del mismo mes se habilitará el plazo para presentar oposiciones. En ese sentido, el presidente de la Comisión de Postulación, Miquel Cortés, dijo que, según el cronograma, a partir de la entrega de la nómina, civiles tendrán la oportunidad de impugnar en contra de los aspirantes, que de ellos 4 laboran en la Contraloría General de Cuentas y 2 en la Superintendencia de Administración Tributaria. Pues esto dijo Miquel Cortés.
9: Si algún postulante o tiene alguna impugnación que realizar, lo podrá presentar allá en la sede de la comisión y el lunes 28 lo vamos a reunir la comisión para valorar estas impugnaciones y evacuarlos. Y con eso finalizaría la misión de la comisión.
8: En ese sentido, el presidente de los comisionados dijo en el Congreso que exhorta a los diputados a seleccionar un candidato de modo transparente y responsable mediante análisis fundamentados y evidencias. Por ahora, la responsabilidad total queda en manos del Congreso, aunque en caso de que el próximo lunes 28 de septiembre existan impugnaciones en contra de aspirantes, la Comisión de Postulación tendrá que hacer una nueva lista. Para Nuevo Mundo Noticias, Diego Fong.
7: Este martes se confirmó la destitución de Leonor Morales, quien ocupaba el cargo de jefa de la Fiscalía de Delitos contra Operadores de Justicia y Sindicalistas. Según la información del Ministerio Público, el cambio obedece a la modernización de la institución.
10: El Ministerio Público confirmó la destitución de la fiscal Leonor Eugenia Morales Lazo, quien hasta ahora se desempeñaba como fiscal de sección de la Fiscalía de Delitos contra Operadores de Justicia y Sindicalistas. Los otros destituidos que menciona el Ministerio Público son Nehemías Obed Asensio Cruz, auxiliar fiscal 1, José Raúl Menéndez Rivera y Ervin Joel Volvito Enríquez, auxiliares fiscales 2, José María Galindo Rosell y Jorge Luis Cortés Rosales, agentes fiscales, y Serwin Aram Camey Secaida, auxiliar fiscal 1. Según el fiscal general Gabriel García Luna, las remociones responden a diferentes motivos y forman parte del proceso de transformación.
11: Es un proceso de transformación. Incluye movimientos de personal, entre ellos, no solo de estrategia. Por eso la reunión del viernes va a ser muy importante para que puedan conocer cada medida que se ha ido tomando.
10: En el caso de Morales Lasso, existe un procedimiento administrativo que había sido abierto en su contra. De acuerdo con información, la fiscal fue señalada internamente por haber designado al auxiliar fiscal 2, José Raúl Menéndez de Rivera, como encargado de la Fiscalía de Delitos contra Operadores de Justicia mientras se encontraba de vacaciones. La destitución de Morales no ocurre de manera aislada, pues desde que Gabriel García Luna asumió como fiscal general el 17 de mayo, el MP ha realizado una serie de cambios en puestos ocupados durante la administración de Consuelo Porras. Para Nuevo Mundo Noticias, Werner Álvarez.
7: En los próximos días y dependiendo de las condiciones climáticas, iniciará la instalación del puente modular en la ruta del Atlántico, luego que a consecuencia de un accidente de tránsito se cayera el puente Huijo en Usumatlán, Zacapa.
12: El Ministerio de Comunicaciones, Infraestructura y Vivienda ya avanza con la instalación del puente modular que sustituirá al puente Huijo, con el objetivo de restablecer el paso por la ruta original en el sector de Usumatlán-Zacapa. La estructura tipo Bailey de la marca Acro Panel 700XS tendrá una longitud de 39.65 metros y un ancho de 7 metros con 35 centímetros y permitirá la circulación en doble vía. El traslado de la estructura comenzó el pasado lunes cuando el puente modular salió de las instalaciones de la Dirección General de Caminos con destino a Usumatlán, donde se realizan los trabajos para su instalación. Con estas acciones, las autoridades buscan recuperar la circulación por la ruta original y mejorar la conectividad para las comunidades de las zonas, así como facilitar el traslado de mercancías. A la instalación del puente Bailey se suma la construcción de un paso provisional en el kilómetro 111 de la ruta del Atlántico, obra que fue completada en tiempo récord para reactivar la circulación mientras avanzan los trabajos de la estructura modular. Luego de que un tráiler de doble remolque obstruyera este paso provisional, la Dirección General de Protección y Seguridad Vial Provial coordinó su retiro. Según el Ministerio de Comunicaciones, actualmente el tránsito vehicular fluye con normalidad en ambos sentidos en el sector, aunque dos unidades de Provial permanecen en el lugar para regular la circulación. Las autoridades recomiendan a los conductores transitar con precaución y mantenerse informados mediante los canales oficiales para evitar desinformación. Para Nuevo Mundo Noticias, Ángel Vázquez.
7: Guatemala alcanzó el 100% de la utilización de la factura electrónica con 1.2 millones de emisores autorizados y un promedio de 5.4 millones de facturas diarias, explicó el superintendente de la SAT, Werner Ovalle.
12: Werner Ovalle, jefe de la Superintendencia de Administración Tributaria, destacó que Guatemala registra un 100% de adopción de la factura electrónica, con un promedio de 5.4 millones de documentos tributarios electrónicos emitidos diariamente y más de 1.2 millones de emisores habilitados. Además, señaló que la aplicación móvil de la SAT supera 1.1 millones de descargas, convirtiéndose en la más descargada del sector público. Esto lo reveló durante la conferencia de prensa sobre el FEL Summit 2026, que reunirá más de 300 asistentes de más de 10 países, además de 20 empresas y más de 25 expertos internacionales, para analizar los principales cambios de la transformación digital en materia fiscal y su impacto en Latinoamérica. El encuentro se desarrollará el 15 de octubre en el Hotel Santo Domingo, Antigua Guatemala, con participación de representantes del sector público, privado, financiero y tecnológico.
13: Hoy estamos haciendo lanzamiento de este FEL Summit 2026, que estamos trabajando de forma coordinada entre sector público y privado, y esto dando como referencia a Guatemala en estos esfuerzos que venimos ya con varios años generando en el país y que hoy es momento no solo de seguir dando nosotros pasos importantes en utilizar nuestra FEL para aspectos más de servicios y control y gestión de riesgos, sino que también tenemos un compromiso institucional de compartir nuestro modelo con otros países que están en el diseño e implementación de sus procesos en materia de factura electrónica. Este es un modelo que Guatemala ha estado invirtiendo bastante tiempo, bastante recursos, donde hemos capacitado a nuestro personal y que esto pues ahora nosotros estamos poniendo a disposición de los países. Más que ayudarlo, lo que hace es prevenirlo y controlarlo. Esto nos permite a través de la factura electrónica pues poder tener más información, el poder afinar nuestros mecanismos de gestión de riesgo a nivel de detección también, y con esto poder tener estrategias de fiscalización que gracias a la tecnología, que gracias a la información que genera la factura electrónica, pues podemos disminuir los tiempos, el poder ser más asertivos y con esto también tener los resultados y el cumplimiento de las metas de recaudación que tenemos asignadas como institución.
10: La agenda contempla conversaciones sobre la nueva arquitectura de la factura electrónica en Guatemala, modelos de contabilidad en tiempo real y las experiencias de países como México, Chile y naciones de Centroamérica. También se analizará el desarrollo de declaraciones automáticas y herramientas como formularios prerrellenados, SAT virtual y procesos de validación automática. La inteligencia artificial será otro de los ejes centrales del FEL Summit 2026. Los expertos abordarán el análisis de aplicaciones de IA generativa en la administración tributaria, particularmente en procesos de auditoría y gestión predictiva de riesgos. Para Nuevo Mundo Noticias, Ángel Vázquez.

0: colorido e inusual manto de flores cubre el desierto de Atacama, uno de los lugares más áridos de la Tierra, después de que el fenómeno climático El Niño provocó abundantes lluvias invernales en el norte de Chile.
1: El fenómeno del Niño altera los patrones climáticos en todo el mundo y provoca fenómenos meteorológicos extremos. Pero aquí, en el desierto de Atacama, sus efectos son bienvenidos.
2: El fenómeno Enzo El Niño este año, si bien hay una gran preocupación, no solamente en Sudamérica, sino también a nivel global, de los impactos que está provocando en muchos lugares, también genera vida, o activa la vida, mejor dicho. Porque acá lo que provocó fue una lluvia con montos muy altos que nunca se habían registrado por nosotros como especie humana.
1: Bajo el suelo desértico se ocultan todo el año millones de semillas y bulbos de unas 200 especies que esperan precipitaciones para germinar, entre ellas los suspiros blancos y las patas de guanaco, que tiñen de violeta grandes extensiones.
2: A ver, los eventos de cuando florece el desierto de Atacama tiene que ver con la activación del germoplasma de distintas especies vegetales y animales que viven en los sustratos, viven en los primeros 30, 40 centímetros de profundidad en las arenas. Algo que parece que estuviera yermo, que estuviera sin vida, no es así. La vida aquí, en el desierto de Atacama, está presente los 365 días del año.
1: Según la Corporación Nacional Forestal Chilena, el desierto florido, como se conoce a este evento natural, alcanzará este año su máximo esplendor en octubre, con una extensión de unas 15.000 hectáreas.
2: Es un fenómeno único en el planeta. Si bien hay varios desiertos que florecen cuando llueven, pero el alcance territorial y la diversidad de especies que hay acá es único.
0: El huracán Polo se fortaleció de madrugada a la categoría 4 en el Pacífico mexicano y debe llegar a la máxima en las próximas horas, informó el Servicio Meteorológico de Estados Unidos.
3: Atención, el gobierno municipal de Acapulco se encuentra en alerta verde.
1: Mensajes de advertencia en las playas de Acapulco ante la aproximación del huracán Polo, que puede traer lluvias y tormentas eléctricas en la zona. El Centro Nacional de Huracanes de Estados Unidos indicó que el ciclón se fortaleció rápidamente en el Pacífico mexicano en la madrugada del martes a la categoría 4 de 5 y debe llegar a la máxima en las próximas horas. El pronóstico descarta por ahora que el huracán toque tierra firme. Se encuentra a 340 kilómetros al sur de las costas de Guerrero, donde queda el balneario de Acapulco. Pero igual se esperan fuertes lluvias con posibilidad de inundaciones, vientos y oleaje en los estados costeros.
4: No canso de salir, asegurado, que quede todo asegurado para cualquier cosa.
1: Acapulco fue devastada por el huracán Otis en 2023. El Centro de Huracanes alertó que, aunque por ahora el pronóstico es que Polo continúe mar adentro, la lluvia podría producir inundaciones y deslaves potencialmente mortales. El Servicio Meteorológico de México emitió alertas para estados del Pacífico como Jalisco, Colima, Michoacán y Oaxaca, además de Guerrero. Y los gobiernos de Guerrero y Michoacán suspendieron las clases en algunas regiones.
3: Las condiciones de seguridad, esto y un caso de más cercano y un caso de que sea necesario.

0: La selección campeona del mundo vuelve a integrarse para disputar su primer compromiso oficial después de haber ganado la Copa del Mundo 2026, mientras diversos técnicos debutarán con diversas selecciones en esta fecha FIFA.
1: Realmente la gente se ha vuelto muy loca. De hecho, me dan las gracias por la calle y demás. Impresionado.
2: Tocó vivirlo en casa, fue una pena. Pero bueno, también estuve muy contento por mi país, por mis compañeros.
3: Justo antes también en La Roza, reunión anual de entrenadores de primera y de segunda división. Un foro para plantear quejas, inquietudes y tener también la oportunidad de hablar con los árbitros. La gran ausencia ha sido la de Mourinho, que no ha podido acudir por razones de agenda.
4: Claramente este es el mejor club del mundo. Realmente que te cambia todo.
5: Spi está aprovechando sus minutos en el Madrid de momento como revulsivo para Mourinho.
4: El exigente que yo creo que a mí personalmente me viene bien. Estoy muy contento de que un tío con tanta trayectoria esté muy encima mía, que me exija mucho y la verdad que estoy muy contento.
5: Allí comparte puesto con Mbappé, al que ve con el Balón de Oro.
4: Sí, yo creo que sí. Al final este año hay muchos candidatos, pero yo al final que veo entrenar es a él, que si cada día es mejor, cómo se exige, cómo compite, es una locura.
5: Un Spi que dice esto cuando le preguntamos por el arbitraje en el derbi.
4: En ese tema yo no voy a entrar, de los árbitros, para mí hay decisiones que para mí no son de mi pensar, pero bueno, jodidos porque perder un partido, claramente, y un derbi es jodido, pero que queda mucha liga aún.
5: Ahora lo que le toca es debutar con la sub-21, veremos si en el primer duelo ante Finlandia.
4: La ida fue un rival que sorprendió, por eso allí vamos con todo. Iba a ser un partido bonito.
3: Y Valverde tiene un esguince de grado 3 que le mantendrá entre 2 y 3 semanas de baja. Es el parte médico tras la entrada de Kang In-Lee en el derbi. Recuerden, el madridista es baja con su selección, Uruguay, y duda para el partido contra el Villarreal.
6: Pues así, muy feliz está el nuevo seleccionador neerlandés. Xavi quiere encontrar su propio camino y no ha dudado en prescindir de su goleador histórico, Memphis Depay, aunque sin cerrarle la puerta.
7: The door is open.
6: Algunos que no entran y otros que no caben. 1, 2, 3 y así hasta 44 futbolistas ha convocado Klopp con Alemania. El abultado plantel se dividirá en 2 grupos para enfrentarse a Países Bajos y Grecia. No le van a faltar opciones tampoco a Zidane, que toma el relevo de Desam y promete minutos para todos. Mancini coge las riendas de la Azzurra con la compleja tarea de recuperar a la Italia más disfrutona y competitiva después de 12 años sin disputar un Mundial.
8: Una squadra que gioca bene, una squadra que si diverte.
6: Y también Jorge Jesús estrena pizarra y despacho. Deja la Liga Saudí para ponerse al frente de Portugal, pero se lleva consigo convocado a un inmortal Cristiano Ronaldo.
0: Hacemos otra pausa, ya volvemos. Cuando regresemos, reportan ingreso al país de pequeños grupos de migrantes que integran caravana con rumbo a Estados Unidos. Además, Trump amenaza con el infierno a Irán y recuerda su poderío militar a América Latina.
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0: Las dos bases militares que Estados Unidos construirá en Groenlandia se sitúan en el sur y el este del territorio, según el acuerdo de seguridad firmado entre la isla Ártica, Washington y Copenhague.
1: Estados Unidos, Groenlandia y Dinamarca firmaron el martes en Nueva York un acuerdo de seguridad que otorga a Washington el control de la seguridad en el territorio ártico autónomo de Dinamarca. En virtud del acuerdo que reafirmó la soberanía e integridad territorial del Reino de Dinamarca y reconoció el derecho a la autodeterminación de Groenlandia, Washington establecerá bases militares en Narsarsuaq, en el sur de la isla, y en Mestersvig, en el este, además de la base de Pituffik, que ya opera en el norte. Esto es algo tremendo para Europa y para Estados Unidos y para todos. Y para Groenlandia va a ser increíble. Y la gente de Groenlandia ha sido muy amable. La gente de Dinamarca ha sido increíble. Y se va a hacer una relación fantástica a largo plazo. En una sección destinada a impedir que los adversarios de Estados Unidos, China y Rusia se aferren a una posición en el Ártico, el acuerdo bloquea el acceso de países que no pertenecen a la OTAN ni a la Unión Europea a sectores estratégicos en la isla.
2: Mr. President, you have been very clear.
1: Señor presidente, usted ha sido muy claro. No quiere que los adversarios se acerquen demasiado. Estoy totalmente de acuerdo. Y con ese acuerdo no lo harán. Nos estamos asegurando de que no se les permita obtener ningún control ni influencia significativa en Groenlandia. Y nos estamos asegurando de que haya más aliados presentes en el Ártico al mismo tiempo. El acuerdo también establece que Groenlandia, un territorio de 57.000 habitantes, seguirá sujeta a estos términos aunque se independice de Dinamarca y debe permanecer o pasar a integrar la OTAN si es necesario. Un pacto de defensa de 1951, actualizado en 2004, ya permitía a Estados Unidos reforzar su presencia militar en la isla, se informaba con antelación a Dinamarca y Groenlandia.
0: Según reportes del Instituto Guatemalteco de Migración, en las últimas horas se ha detectado el paso de pequeños grupos de migrantes que aparentemente integran una caravana que busca llegar a Estados Unidos.
3: La caravana hondureña ya avanza por territorio guatemalteco y las autoridades mantienen un despliegue interinstitucional para verificar a quienes ingresen del grupo que salió de San Pedro Sula con rumbo a Estados Unidos. Según el Instituto Guatemalteco de Migración, los grupos pequeños de migrantes se desplazan por Izabal a la altura del kilómetro 234 de la CA 9 Norte. La movilización comenzó el pasado 20 de septiembre, integrada por hombres, mujeres, jóvenes y familia con niños. Hasta la jornada anterior, más de 250 personas habían cumplido con los requisitos para ingresar regularmente a Guatemala, mientras que más de 100 se les impuso una sanción de abandono del territorio por haber ingresado de manera irregular. El caso que más atención ha querido es el de 8 adolescentes que viajaban sin acompañamiento. Ellos fueron derivados a la Procuraduría General de la Nación y permanecen bajo protección con apoyo de la Secretaría de Bienestar Social. Guatemala no ha cerrado el paso a los ciudadanos hondureños. Debido a los acuerdos de libre movilidad del CA4, los ciudadanos de Honduras pueden ingresar como turistas con documento de identidad o pasaporte vigente y permanecer hasta 90 días prorrogables una vez, siempre que cumplan los requisitos establecidos. Para Nuevo Mundo Noticias, Bernal Álvarez.
0: El 2 de octubre entra en vigencia la nueva ley del Sistema Portuario Nacional. La nueva normativa responde a la necesidad de contar con puertos más modernos y eficientes.
4: El viceministro de Transportes, Fernando Suriano, se refirió a la entrada en vigencia de la Ley del Sistema Portuario Nacional, prevista para el próximo 2 de octubre, normativa que establece nuevas disposiciones para la organización y funcionamiento del sistema portuario del país.
5: La ley entra en vigencia, la Ley de la Autoridad Portuaria entra en vigencia el 2 de octubre, según los plazos de ley, y esto nos permite ya activar la siguiente fase, que es la integración del directorio. El directorio está formado por Ministerio de Economía, Ministerio de Gobernación, está el Ministerio de Comunicaciones, la Presidencia.

0: Esos son los dos hitos principales en materia de la autoridad portuaria. Te agradezco mucho esa pregunta porque fue uno de los temas críticos, principalmente en la empresa portuaria Quetzal. A la fecha tenemos 9 buques, recordarán que llegamos a 46 buques. Esto es por diferentes acciones de la parte pública, principalmente la empresa portuaria Quetzal. Allí se resolvió el tema de las grúas, vienen nuevas grúas actualmente, por supuesto más eficiencia, atención, más comunicación, sistemas, pero también hay una acción importantísima en la parte privada, mayor eficiencia en sus procesos, entender más sus dinámicas de importación, el barco que les están asignando, la consolidación y desconsolidación de la carga, etcétera, etcétera. Y por supuesto también hay otros factores exógenos como la misma clima que ha ayudado, y todos esos factores pues ahora nos tienen con de solo 9 barcos de cola, que ya realmente ya son datos normales.
1: Explicó que es fundamental mantener una ley en el sistema portuario nacional con el objetivo de mejorar diversos aspectos. Para Nuevo Mundo Noticias, Ángel Vázquez.
2: Con la intención de evitar incidentes y acciones peligrosas por parte de pandilleros, la Policía Nacional Civil hizo un llamado a los partidos políticos a notificar sus actividades a la comisaría más cercana para que se les brinde seguridad perimetral en los eventos.
3: La Policía Nacional Civil emitió un llamado urgente a las agrupaciones políticas para que notifiquen con la debida antelación la programación de sus mítines, reuniones y recorridos públicos a las comisarías locales. La medida busca desplegar esquemas de resguardo perimetral, monitoreo preventivo y cobertura de inteligencia a tiempo, evitando incidentes violentos. El pedido institucional se enmarca en la activación de un plan de resguardo ante la preocupación manifestada por las autoridades sobre la creciente injerencia e intencionalidad de pandillas de atentar u hostigar actividades proselitistas. De acuerdo con análisis de inteligencia, se han identificado focos de riesgo en municipios como Villacanales, Amatitlán, San Miguel Petapa, San Pedro Ayampuc y Chinautla, así como zonas 6 y 18. La PNC responde también a una brecha logística operativa, mientras las autoridades calculan entre 11.500 y 12.000 integrantes activos en las diferentes maras y pandillas, solamente la PNC opera con 6.000 y 7.000 agentes por turno. Además de requerir información oficial al Tribunal Supremo Electoral y al Congreso de la República para cruzar agendas de los eventos proselitistas, la PNC instruyó a todas sus unidades resguardar la labor de los periodistas y medios de comunicación que cubran la contienda. Para Nuevo Mundo Noticias, Werner Álvarez.
2: 70 obras de 36 artistas guatemaltecos de arte contemporáneo serán presentadas en la Sala de Exposiciones Carlos Mérida del Banco de Guatemala. La actividad será gratuita y estará abierta desde esta semana hasta el 9 de octubre.
4: Piezas de alto valor del trabajo de 36 artistas guatemaltecos están disponibles al público en una especial exposición que ha preparado el Banco de Guatemala en la Sala de Exposiciones Carlos Mérida. Se trata de 70 obras de arte guatemalteco contemporáneo que se exhiben al público por tiempo ilimitado, ya que forman parte de la Pinacoteca de la Banca Central que resguarda estas piezas. La exposición de arte se denomina De lo figurativo a lo abstracto, la expresión de la forma, y estará abierto al público sin costo alguno hasta el 9 de octubre, en horario de lunes a viernes de 8 de la mañana a 16 horas. Es preciso mencionar que esta exposición forma parte de las actividades anunciadas por el Banco de Guatemala en el marco del 80 aniversario de la institución. El presidente de la Banca Central y de la Junta Monetaria, Álvaro González Ricci, expresó que mostrar estas obras al público es compartir la riqueza cultural de la Pinacoteca, institucional que forma parte de la identidad del banco. Detalló que la Pinacoteca cuenta actualmente con 761 obras de destacados artistas plásticos guatemaltecos, cada una representa no solo una expresión artística, sino también una parte de la historia, de la identidad y de la manera en que distintas generaciones han interpretado Guatemala y su tiempo. Las personas que se dispongan a deleitarse con dichas obras podrán realizar un recorrido por la transformación del arte figurativo tradicional hacia las expresiones abstractas y modernistas. Ideas, sensaciones y sentimientos se podrán percibir al observar los colores, objetos y formas que plasmaron delicadamente los artistas en sus composiciones. Para Nuevo Mundo Noticias, Ángel Vázquez.
2: Otra pausa, ya volvemos. Cuando regresemos, localizan a pandillero fallecido en el interior del preventivo de la zona 18.
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5: Las autoridades del preventivo para hombres de la zona 18 reportaron la localización del cuerpo sin vida de un pandillero este martes en el interior del sector 11. Según el reporte, se desconocen las causas de la muerte.
6: Un privado de libertad identificado como Luis Fernando Hernández Contreras fue localizado muerto en el ingreso del sector 11 del Centro de Detención Preventiva para Hombres de la Zona 18, área donde permanecen recluidos integrantes del Barrio 18. Hernández Contreras, señalado como miembro activo de esa pandilla, se encontraba privado de libertad por un proceso relacionado con el delito de asesinato en grado de tentativa. La Dirección General del Sistema Penitenciario confirmó el hallazgo y señaló que colabora con las autoridades encargadas de establecer las circunstancias de la muerte. El cuerpo fue localizado precisamente en el acceso al sector destinado a privados de libertad vinculados con el Barrio 18, por lo que las autoridades deberán establecer qué ocurrió dentro del centro carcelario. El caso ocurre en momentos en que el sistema penitenciario mantiene operativos de control dentro de las cárceles. En los últimos días se han realizado requisas focalizadas en distintos centros, incluido el sector 11 del preventivo de la zona 18, con participación de la Fuerza Élite de la Policía y Ejército de Guatemala. Estas diligencias buscan localizar objetos ilícitos y evitar que las prisiones sean utilizadas para actividades criminales. Sin embargo, esta vez no fue la excepción. Para Nuevo Mundo Noticias, Werner Álvarez.
5: El alcalde municipal de San Andrés Itzapa, José Azurdia, fue el último testigo que se presentó a declarar en el juicio contra agentes policíacos señalados del asesinato de dos hombres, uno de ellos canadiense.
7: El alcalde de San Andrés Itzapa, José Denis Azurdia, declaró en calidad de último testigo en el Tribunal de Mayor Riesgo B en el caso de 7 agentes de la Policía Nacional Civil que están involucrados en la muerte de Milton Santamaría y Eldin Choc. En ese sentido, el alcalde dijo que no es la primera vez que escucha irregularidades en contra del subinspector Eddie Rabanales, señalado de ejecución extrajudicial y abuso de autoridad, pues anteriormente recibió una carta firmada por pobladores del municipio solicitando el traslado de Rabanales, dado que, según argumentan los pobladores, el ex subinspector era una persona violenta y prepotente con la población. Las declaraciones se suman a la de agentes de la PNC que se encontraban en la subestación el día de la muerte de la pareja. Incluso llegaron a presentar audios en la audiencia, cuyo contenido eran los gritos de los hombres cuando fueron golpeados. Asimismo, los audios contenían indicaciones de los policías señalados de cometer el crimen, quienes presuntamente se burlaban de las víctimas mientras los golpeaban. El caso responde al asesinato de la pareja Milton Santamaría y Eldin Choc, quienes fueron asesinados a golpes por agentes de la Policía Nacional Civil en San Andrés Itzapa. Según testigos que el Ministerio Público llevó a las audiencias, estos argumentan que los señalados fueron los responsables de los asesinatos. Incluso una de las agentes que asistió en calidad de testigo no brindó sus datos, dado que había sido perseguida por los culpables. Los agentes involucrados son Eddie Rabanales, Freddy Velázquez, Yulisa Nabeli Ayala, Mauricio Abraham Contreras, Yorleni Macayo, Jeremías Rojas y Ángel Mario Roquel, señalados por ejecución persecución extrajudicial y obstaculización de la acción penal. Para Nuevo Mundo Noticias, Diego Fong.

0: Ministerio Público solicitó este martes, durante la segunda jornada del proceso judicial de extinción de dominio, que varios bienes de la ex vicepresidenta Roxana Valdetti pasen a favor del Estado. Con esto le ponemos punto final a nuestro informativo.
1: El Ministerio Público solicitó al juez Jaime Marín declarar extinción de dominio de dos vehículos, dos inmuebles, de la ex vicepresidenta Roxana Valdetti, cotizados en 6 millones de quetzales, aunque la audiencia se aplazó para el 25 de septiembre a solicitud de la defensa de la exfuncionaria. La solicitud del MP se da en el marco en el que los investigadores argumentan que los bienes de Valdetti fueron obtenidos de manera ilícita en casos de presunto contrabando y defraudación aduanera, al igual que la creación de dos sociedades que, a pesar de registrar direcciones de las sedes, según con lo investigado, estas nunca estuvieron en funcionamiento en los inmuebles mencionados. Asimismo, también se refirieron a cuentas bancarias que recibieron depósitos en diferentes fechas y agencias que tenían vinculaciones con Juan Carlos Monzón Rojas, vinculado al caso de la línea. De esa manera, también expusieron la vinculación de bienes adquiridos por el expresidente Otto Pérez Molina. La exmandataria se encuentra ligada a cuatro procesos penales, incluso una solicitud de extradición por parte de los Estados Unidos por ser partícipe de una red de tráfico de drogas a nivel internacional. Aún así, Valdetti goza de medidas sustitutivas que le permiten llevar los procesos desde su hogar. Para Nuevo Mundo Noticias, Diego Fong.
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1: Y una vez más nosotros, los hermanos de la Buena Esperanza, llevándole los mensajes de amor, de dicha y prosperidad. En el día de hoy tenemos un testimonio de una persona que hace algunos días nos visitó, pero que no sea yo el que les comente, sino esta misma persona. Señora, tenga usted muy buenos días.
2: Muy buenos días.
1: Cuéntenos cuál era su problema y por qué motivo usted nos visitó.
2: Estoy enferma, con mucho dolor de brazos, de canillas, de cuerpo, todo me dolía, me sentía bastante mal y ellos me han curado. He visitado muchos lugares y ninguno me había curado ni en nada.
1: Usted ya había estado en, vamos por partes, usted ya había estado en bastantes lugares, le habían hecho diferentes tipos de tratamientos, pero no la habían curado.
2: No me habían curado, tanto tratamiento que me hicieron y no me habían curado.
1: Ahora usted, ¿cómo se siente? ¿Cómo ha sido las reacciones que usted ha visto en su cuerpo? ¿Cuáles son los dolores que se le han ido de su cuerpo?
2: No me duelen las canillas, ya no me duelen los brazos, yo me siento diferente.
1: Ok, muchas gracias por su testimonio, que Dios la bendiga.
3: Mi nombre es María Reyes de López.
1: Doña María, cuéntele usted a las personas a qué se debió su consulta, qué beneficios, qué resultados ha obtenido usted del tratamiento con estos hermanos.
3: Bueno, en primer lugar yo los visité porque había visitado varios lugares, tratando la manera de que mi esposo dejara al amante. Nada había conseguido y nomás me quitaban mi dinero y me decían tal día y nunca miré ningún resultado y pues de repente pues supe de los hermanos aquí y pues me dejé venir y pues gracias a Dios mi esposo está en la casa, toma, marcha bien por la gracia de Dios.
1: Yo le hago una preguntita a usted para que le diga a las personas, ¿hace cuánto tiempo venía teniendo usted este problema?
3: Bueno, este problema venía desde el año 86.
1: Desde el año 86 y por más personas, por más sitios que usted consultaba, no recibía beneficios. Primero que todo, gracias a usted, gracias a Dios, a la constancia que usted tuvo en el tratamiento y que las cosas le van a seguir cambiando.
3: Muchas gracias.
1: Bueno, así como esta señora, son cantidad de personas las que diariamente son las que nos consultan dando agradecimiento.
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5: Yo le doy gracias a los hermanos de la Buena Esperanza que me han curado por esta tos y esta menstruación que no me bajaba. Gracias, Señor, por el hermano Salomón que me ha sacado adelante, por mi esposo que no me quería. Hoy gracias a Dios le doy por lo que me ha regalado, porque hoy en adelante soy feliz con mi esposo y con mis hijos. Gracias, Señor, por todo.
6: Madrecita, yo quiero que usted nos cuente y que lo diga de su corazón porque le nazca. Y si en algún momento las cosas le cambiaron, fue por la fe y por la credibilidad que usted puso en los hermanos de la Buena Esperanza.
5: Sí, así es.
6: ¿Hace cuánto tiempo venía usted teniendo esta enfermedad?
5: Hace 7 años. Sí, hace 7 años.
6: ¿A los cuántos días vio cambios con los hermanos de la Buena Esperanza?
5: A los 8 días. Sí.
6: ¿Vale la pena consultar a los hermanos?
5: Sí, vale la pena consultarlo.
6: Yo quiero que usted nos cuente algo. ¿Qué era lo que usted sentía en su cuerpo? ¿Qué eran sus enfermedades?
5: Era una gran tos que mantenía, era un dolor que mantenía, un escaecimiento que mantenía en mi cuerpo, como con ganas de llorar. En estos días yo me sentía como ganas de quitarme la vida, pero gracias, Señor, aquí, desde que vine y aquí estoy, gracias, Señor.
6: Madrecita, yo también quiero que le cuente a esta bella humanidad y a toda esta gente que nos está escuchando a esta hora. Primero que todo, las gentes, usted ya había visitado a otras personas.
5: Sí, ya había visitado y bastante había visitado, pero no me daban aquello como ahora lo ha sentido.
6: ¿Ha sentido cambios con los hermanos
5: bastante,
6: de la Buena?
5: Bastante, bastante.
6: Madrecita, estos son los testimonios que van a hacer de que otras gentes busquen ayuda, sea con nosotros o sea con otras gentes. Madrecita, gracias y que Dios me la bendiga.
5: Gracias, hermano.
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8: 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Conecten sus mentes con nuestras mentes positivas. 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A esa enfermedad desconocida que tiene esa nación. Porque trabajamos con lo espiritual, con lo que va a esa dimensión desconocida del hombre, donde se eleva sobre lo físico y logra ver el horizonte. Somos Hermanos de la Buena Esperanza para psicólogos. Tratamos fenómenos parafísicos o paranormales. Todo aquello que es secreto, se lo descubrimos como el rostro de su enemigo, como la causa del fracaso de su negocio, de su cosecha, de la desarmonía en el hogar, del rechazo de las amistades, de ese sueldo, de ese salario que no se aumenta nunca, de todo aquello que en su vida se vuelve oscuridad. Los Hermanos de la Buena Esperanza le vamos a iluminar ese camino. 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

0: Amigos oyentes, buenas noches, bienvenidos. Damos paso a la información nacional e internacional acá en el Independiente Voz y Corazón de Guatemala. Hoy martes 22 de septiembre presentamos la información nacional e internacional acá en la emisión de las 10. Hoy martes 22 de septiembre. Soy Mario Carrillo, estos son los titulares.
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0: Mercado mayorista advierte de crisis energética por sequía, gobierno evalúa declarar emergencia. Ley del Sistema Portuario Nacional cobrará vigencia el 2 de octubre. Dirigentes de los 48 cantones de Totonicapán rechazan subsidio a combustibles y permanecerán indefinidamente frente al Congreso de la República. El Ministerio Público solicita extinción de bienes de expresidenta de la República, Roxana Valdetti. Postuladora comenzará este miércoles a recibir impugnaciones contra candidatos a Contralor General de Cuentas. Leonor Morales fue destituida de la Fiscalía de Delitos contra Operadores de Justicia del Ministerio Público. En internacionales, el presidente Donald Trump amenaza con el infierno a Irán y recuerda su poderío militar a América Latina. Trabajadores de la salud en Paraguay reclaman ajuste salarial tras aumento a médicos. Esto y más en la emisión de las 10 del Independiente Voz y Corazón de Guatemala.
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0: Bienvenidos, damos paso a la información nacional acá en el Independiente. Representantes del mercado mayorista advirtió de una posible crisis energética en el país ante la falta de lluvias, por lo que el ministro de Energía y Minas, Erwin Barrios, indicó que se analiza declarar una emergencia para afrontar la situación.
2: El administrador del mercado mayorista advirtió al Ministerio de Energía y Minas sobre una posible situación crítica en el suministro eléctrico ante el impacto del fenómeno del Niño en la generación de hidroeléctrica. Frente a este escenario, el gobierno evalúa declarar una emergencia energética que permitirá agilizar el ingreso de nuevos generadores y adoptar medidas para garantizar la cobertura de la demanda nacional, según dio a conocer esto el ministro de Energía y Minas, Erwin Barrios.
3: Mire, nosotros tenemos la desafortunada situación de tener el fenómeno no del Niño, del Super Niño. Básicamente unió dos veranos. No pasamos por el invierno del año 2026. Ustedes habrán notado que no ha llovido. Y eso ha implicado una sequía. Digamos, en términos de energéticos, esto nos impacta para la generación hidroeléctrica. Está muy mermada la generación hidroeléctrica. El embalse Chixoy está siendo administrado de una manera muy prudente para garantizar que tenemos el suministro hidroeléctrico como un respaldo, ¿verdad? Pero no ha cumplido su ciclo normal. El mercado mayorista de Guatemala, el administrador del mercado mayorista, ya nos mandó una nota al ministerio como una especie de alarma naranja, indicando que podríamos entrar en una situación crítica y que debería eventualmente declararse un estado de emergencia. Nosotros hemos preguntado al mercado mayorista para que nos dé puntualidad en el tema y que nos mantenga siempre informados de cómo va la situación y eventualmente, de ser el caso, declarar la emergencia en el tema energético.
2: Para Nuevo Mundo Noticias, Ángel Vázquez.
0: El próximo 2 de octubre cobrará vigencia la Ley Portuaria Nacional con nuevas disposiciones aprobadas por el Congreso de la República que incluirá en el directorio a un representante del sector privado.
2: El viceministro de Transportes, Fernando Suriano, se refirió a la entrada en vigencia de la Ley del Sistema Portuario Nacional, prevista para el próximo 2 de octubre, normativa que establece nuevas disposiciones para la organización y funcionamiento del sistema portuario del país.
4: La ley entra en vigencia, la Ley de la Autoridad Portuaria entra en vigencia el 2 de octubre, según los plazos de ley, y esto nos permite ya activar la siguiente fase, que es la integración del directorio. El directorio está formado por Ministerio de Economía, Ministerio de Gobernación, está el Ministerio de Comunicaciones, la Presidencia, que la nombra la Presidencia, y está una silla o una representación del sector empresarial que debe de organizarse hacia adentro para esta selección y participa con voz, sin voto, la del Ministerio de Defensa. Así que esos son los elementos que vienen. Hay una ruta definida por la misma ley. También la transición de la Comisión Portuaria Nacional o autoridad designada hacia esta autoridad. Pero definitivamente el punto hito principal son dos, que es la integración de la del directorio y este a su vez deberá designar bajo un proceso competitivo al gerente. Esos son los dos hitos principales en materia de la autoridad portuaria. Te agradezco mucho esa pregunta porque fue uno de los temas críticos, principalmente en la empresa portuaria Quetzal. A la fecha tenemos 9 buques, recordarán que llegamos a 46 buques. Esto es por diferentes acciones de la parte pública, principalmente de la empresa portuaria Quetzal. Allí se resolvió el tema de las grúas, vienen nuevas grúas actualmente, por supuesto más eficiencia, atención, más comunicación, sistemas, pero también hay una acción importantísima en la parte privada, mayor eficiencia en sus procesos, entender más sus dinámicas de importación, el barco que les están asignando, la consolidación y desconsolidación de la carga, etcétera, etcétera. Y por supuesto también hay otros factores exógenos como la misma clima que ha ayudado y todos esos factores pues ahora nos tienen con solo 9 barcos de cola que ya realmente ya son datos normales por decirte de referencia.
2: Explicó que es fundamental mantener una ley en el sistema portuario nacional con el objetivo de mejorar diversos aspectos. Para Nuevo Mundo Noticias, Ángel Vázquez.
0: 4 hombres de nacionalidad salvadoreña, presuntos integrantes de la Mara Salvatrucha, fueron capturados durante un operativo policial en la vuelta del lago de Amatitlán tras realizar disparos al aire.
5: Una denuncia por hombres armados que realizaban disparos al aire terminó con la captura de 4 ciudadanos salvadoreños señalados por la Policía Nacional Civil como presuntos integrantes de la Mara Salvatrucha. Los sospechosos fueron interceptados cuando se movilizaban en un vehículo con placas de El Salvador en el kilómetro 35.5 de la circunvalación al lago de Amatitlán. Durante la inspección del vehículo fueron localizadas 2 armas de fuego, una con el registro esmerilado y otra con reporte de robo en El Salvador. También fueron decomisadas 44 municiones, entre ellas 24 calibre 5.56 milímetros para fusil y 20 calibre 9 milímetros. Los detenidos fueron identificados como Luis Fernando Jiménez Pérez, de 26 años, Francisco Ibarra Santa Cruz, de 19, Alexander Cuellar Pineda, de 27, y José Ángel Ramírez, de 28 años. Este último llevaba un DPI que, según la PNC, correspondía a otra identidad. Pero el caso tomó otra dimensión durante las primeras verificaciones de antecedentes, pues tras la coordinación entre Interpol Guatemala y las autoridades de El Salvador, se permitió establecer que un hombre identificado con los registros salvadoreños como José Ángel Martínez Cantero tenía una orden de aprehensión vigente desde el 8 de julio de 2026. Además, los investigadores guatemaltecos analizaron si los 4 detenidos tenían relación con un ataque armado ocurrido un día antes en la primera calle 15 avenida de la zona 4 de Alioto Sánchez, en Villanueva, donde murió un hombre. Los teléfonos incautados también fueron sometidos a investigación, mientras las autoridades guatemaltecas coordinaron, con sus pares salvadoreños, la verificación de los antecedentes de los 4 capturados. Para Nuevo Mundo Noticias, Werner Álvarez.
0: Una alerta emitió el Ministerio de Trabajo para prevenir a médicos que sean contratados para realizar servicios particulares ante el temor de ser víctimas de hechos de violencia.
6: El Ministerio de Trabajo y Previsión Social alertó a trabajadores sobre posibles hechos delictivos contra médicos y profesionales diversos del área de salud. La cartera recomendó verificar la identidad de quienes solicitan servicio y la legitimidad de las empresas o instituciones contratantes, además de evitar acudir solo a los lugares desconocidos cuando no exista una relación laboral previa. En ese sentido, también solicitó a los trabajadores informar a familiares sobre la ubicación, horario y motivo de visitas y prestar atención a señales de riesgo, como cambios constantes del punto de reunión, información contradictoria o solicitudes de comunicación únicamente por WhatsApp. El ministerio recordó que el registro de médicos y profesionales diversos en salud y seguridad ocupacional es un trámite personal y gratuito. Advirtió que no solicita información a los usuarios mediante WhatsApp, por lo que tienen sus propios canales oficiales. Finalmente recordaron que cualquier cobro por estos servicios debe ser denunciado ante la Oficina de Asuntos de Probidad, extensiones o canales oficiales. Para Nuevo Mundo Noticias, Diego Fong.
0: En el país ya se factura de manera electrónica luego del proceso de cambio realizado por la Superintendencia de Administración Tributaria, informó el jefe de esa institución, Werner Ovalle.
2: Werner Ovalle, jefe de la Superintendencia de Administración Tributaria, destacó que Guatemala registra un 100% de adopción de la factura electrónica, con un promedio de 5.4 millones de documentos tributarios electrónicos emitidos diariamente y más de 1.2 millones de emisores habilitados. Además, señaló que la aplicación móvil de la SAT supera 1.1 millones de descargas, convirtiéndose en la más descargada del sector público. Esto lo reveló durante la conferencia de prensa sobre el FEL Summit 2026, que reunirá más de 300 asistentes de más de 10 países, además de 20 empresas y más de 25 expertos internacionales, para analizar los principales cambios de la transformación digital en materia fiscal y su impacto en Latinoamérica. El encuentro se desarrollará el 15 de octubre en el Hotel Santo Domingo, Antigua Guatemala, con participación de representantes del sector público, privado, financiero y tecnológico.
7: Hoy estamos haciendo lanzamiento de este FEL Summit 2026, que estamos trabajando de forma coordinada entre sector público y privado, y esto dando como referencia a Guatemala en estos esfuerzos que venimos ya con varios años generando en el país y que hoy es momento no solo de seguir dando nosotros pasos importantes en utilizar nuestra FEL para aspectos más de servicios y control y gestión de riesgos, sino que también tenemos un compromiso institucional de compartir nuestro modelo con otros países que están en el diseño e implementación de sus procesos en materia de factura electrónica. Este es un modelo que Guatemala ha estado invirtiendo bastante tiempo, bastante recursos, donde hemos capacitado a nuestro personal y que esto pues ahora nosotros estamos poniendo a disposición de los países. Más que ayudarlo, lo que hace es prevenirlo y controlarlo. Esto nos permite a través de la factura electrónica pues poder tener más información, el poder afinar nuestros mecanismos de gestión de riesgo a nivel de detección también, y con esto poder tener estrategias de fiscalización que gracias a la tecnología, que gracias a la información que genera la factura electrónica, pues podemos disminuir los tiempos, el poder ser más asertivos y con esto también tener los resultados y el cumplimiento de las metas de recaudación que tenemos asignadas como institución.
2: La agenda contempla conversaciones sobre la nueva arquitectura de la factura electrónica en Guatemala, modelos de contabilidad en tiempo real y las experiencias de países como México, Chile y naciones de Centroamérica. También se analizará el desarrollo de declaraciones automáticas y herramientas como formularios prerrellenados, SAT virtual y procesos de validación automática. La inteligencia artificial será otro de los ejes centrales del FEL Summit 2026. Los expertos abordarán el análisis de aplicaciones de IA generativa en la administración tributaria, particularmente en procesos de auditoría y gestión predictiva de riesgos. Para Nuevo Mundo Noticias, Ángel Vázquez.
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0: En las internacionales, el presidente de Estados Unidos, Donald Trump, advirtió ante la Asamblea General de la ONU que está dispuesto a utilizar su poderío militar para asegurar sus intereses en América Latina.
8: El presidente estadounidense Donald Trump utilizó el martes la tribuna de la Asamblea General de la ONU para lanzar una serie de advertencias a sus adversarios, desde Irán hasta América Latina, y reafirmar una política exterior basada en el uso del poder estadounidense para defender sus intereses. Trump advirtió que aún debe decidir entre alcanzar un acuerdo con Irán o intensificar la ofensiva militar lanzada contra la República Islámica hace casi 7 meses. ¿Se alcanzará un acuerdo con Irán que le permita reconstruirse y convertirse en un país mucho más grande de lo que fue antes? ¿Tal vez en uno de los más grandes de Oriente Medio o incluso del mundo? ¿O destruyo la República Islámica y lo hago rápidamente sin darles la oportunidad de volver a matar y destruir personas y países? ¿Los envío al infierno sin la posibilidad de sobrevivir ni de aspirar a la grandeza en el futuro o para las próximas generaciones? Pero creo que llegaremos a un acuerdo justo después de las elecciones. Pero el mandatario republicano también dedicó parte de su discurso a América Latina, donde prometió defender los intereses de Washington en el hemisferio occidental y presentó a Venezuela como una demostración de la determinación de Estados Unidos frente a sus adversarios. Nuestras acciones en Venezuela son prueba de que Estados Unidos ya no permitirá que las amenazas contra América ganen terreno en ningún lugar del hemisferio occidental. Y, si es necesario, utilizaremos nuestro poderío militar sin igual para proteger los intereses nacionales vitales de Estados Unidos. Como saben, Venezuela tenía el mejor equipamiento proveniente de otros países y adivinen qué, no funcionó. Trump advirtió además que Cuba caerá y reiteró que busca un cambio fundamental en la isla. La respuesta de La Habana fue inmediata. Miembros de la delegación cubana abandonaron la sala durante la intervención del mandatario. Desde Nueva York, el canciller cubano Bruno Rodríguez replicó en la red X que Estados Unidos es incapaz de aceptar que Cuba tiene derecho a ser un país plenamente independiente y soberano, y afirmó que ninguna de las falsedades pronunciadas por Trump ante la ONU podrá negar esa realidad. Las declaraciones llegan en un momento de creciente protagonismo de América Latina en la agenda exterior de Trump, que ha respaldado a líderes y candidatos conservadores en la región. El mandatario también promovió la creación del Escudo de las Américas, una alianza de seguridad integrada por gobiernos aliados del continente, consolidando a la región como una pieza central de su política exterior.
0: El presidente Luis Ignacio Lula da Silva prometió el martes en la ONU impedir que enemigos de la democracia, ya sean extranjeros o nacionales, se inmiscuyan en las próximas elecciones de Brasil.
9: El presidente Luis Ignacio Lula da Silva, que buscará la reelección el 4 de octubre en Brasil, prometió el martes en la ONU impedir que enemigos de la democracia, ya sean extranjeros o nacionales, se inmiscuyan en los comicios.
10: Construimos un sistema electoral moderno y robusto.
9: Contamos con un sistema electoral moderno y sólido bajo la mirada atenta de una ciudadanía plural y de una prensa libre. No permitiremos que los enemigos de la democracia, internos y externos, atenten contra la voluntad popular. La democracia brasileña pertenece a los brasileños. Brasil seguirá siendo un país soberano. Nadie nos apartará de ese camino. El principal contendiente de Lula es Flávio Bolsonaro, hijo del expresidente Jair Bolsonaro, quien está preso por golpismo. Lula no nombró directamente al presidente estadounidense Donald Trump, pero la semana pasada había declarado que tenía previsto decirle en Nueva York que no se metieran las elecciones de Brasil. El presidente brasileño ha acusado a la familia Bolsonaro de hacer lobby ante Estados Unidos en favor de medidas contra su gobierno y perjudiciales para la nación sudamericana. La tensión entre ambos gobiernos comenzó en 2025, cuando Washington aplicó un primer tarifazo a Brasil en represalia por el juicio por golpismo a Jair Bolsonaro, quien era respaldado por Trump. Trump ha apoyado a varios candidatos de derecha que terminaron victoriosos en elecciones en otros países de América Latina. En su discurso, Lula también criticó duramente a las Naciones Unidas y a su Consejo de Seguridad al acusarlos de fracasar en su misión esencial de erradicar el flagelo de la guerra.
10: La ONU está fallando.
9: La ONU está fallando en una de sus misiones más importantes, la de liberar a la humanidad del flagelo de la guerra. Su credibilidad nunca estuvo tan baja. Su capacidad de proteger a los más vulnerables, a quienes no tienen ejército ni arsenales, nunca fue tan pequeña. Hemos sido todos rehenes del inmovilismo de un Consejo de Seguridad que no cumple su papel. El presidente brasileño ha defendido la necesidad de una profunda reforma del Consejo.
10: Su credibilidad nunca esteve tan baja.
0: Un colorido e inusual manto de flores cubre el desierto de Atacama, uno de los lugares más áridos de la Tierra, después de que el fenómeno climático del Niño provocó abundantes lluvias invernales en el norte de Chile.
9: El fenómeno del Niño altera los patrones climáticos en todo el mundo y provoca fenómenos meteorológicos extremos. Pero aquí, en el desierto de Atacama, sus efectos son bienvenidos.
11: El fenómeno es el Niño este año. Si bien hay una gran preocupación, no solamente en Sudamérica, sino también a nivel global, de los impactos que está provocando en muchos lugares, también genera vida. O activa la vida, mejor dicho. Porque acá lo que provocó fue una lluvia con montos muy altos que nunca se habían registrado por nosotros como especie humana.
9: Bajo el suelo desértico se ocultan todo el año millones de semillas y bulbos de unas 200 especies que esperan precipitaciones para germinar, entre ellas los suspiros blancos y las patas de guanaco, que tiñen de violeta grandes extensiones.
11: A ver, los eventos de cuando florece el desierto de Atacama tiene que ver con la activación del germoplasma de distintas especies vegetales y animales que viven en los sustratos, viven en los primeros 30, 40 centímetros de profundidad en las arenas, algo que parece que estuviera yermo, que estuviera
12: sin vida no es así. La vida aquí, en el desierto de Atacama, está presente los 365 días del año.
9: Según la Corporación Nacional Forestal Chilena, el desierto florido, como se conoce a este evento natural, alcanzará este año su máximo esplendor en octubre, con una extensión de unas 15.000 hectáreas.
12: Es un fenómeno único en el planeta. Si bien hay varios desiertos que florecen cuando llueven, pero el alcance territorial y la diversidad de especies que hay acá es único.
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0: En más información nacional, acá en El Independiente, en el presente año han sido localizados con vida 152 guatemaltecos que viajaron en busca de llegar a los Estados Unidos y 25 fallecieron en el intento, informó el Instituto Guatemalteco de Migración.
2: Entre el 1 de enero al 3 de septiembre del presente año, el Instituto Guatemalteco de Migración localizó a 152 guatemaltecos reportados como desaparecidos en contexto migratorio. De ese total, 127 fueron encontrados con vida, equivalente al 83.6%, mientras que 25 fueron localizados fallecidos, que representa el 16.4%. Además, 176 casos permanecen activos y continúan bajo investigación para determinar el paradero de las personas desaparecidas. El Instituto Guatemalteco de Migración explicó que el mecanismo de búsqueda brinda atención y acompañamiento a las familias de guatemaltecos que emigraron de manera irregular hacia Estados Unidos y de quienes se desconoce su ubicación. Para establecer posibles rutas y obtener información, la institución coordina acciones con entidades nacionales e internacionales y realiza entrevistas con familiares de las personas reportadas. Las investigaciones pueden incluir herramientas forenses y biométricas, entre ellas la toma de muestras de ADN para comprarlas con bases de datos genéticos. También se brinda apoyo a las familias para presentar denuncias ante el Ministerio Público y acompañamiento psicosocial durante el proceso. Cuando se confirma el fallecimiento de una persona, la Cancillería coordina, cuando corresponde, las gestiones para su repatriación. El Instituto Guatemalteco de Migración señaló que las investigaciones permanecen activas hasta obtener información sobre el paradero de las personas reportadas y cuando se logra establecer su ubicación, se realiza un aviso digno a sus familiares con acompañamiento institucional. La entidad hizo un llamado a reportar oportunamente los casos y habilitó los teléfonos 2339 1447 al 50, un formulario en su sitio web y atención presencial en sus sedes para activar el mecanismo de búsqueda. Para Nuevo Mundo Noticias, Ángel Vázquez.
0: En Santo Domingo, Xenacoj, Zacatepeque, las fuerzas de seguridad incautaron armas de grueso calibre, más de 7.500 municiones en distintos calibres, capturando a una mujer que se encontraba en el inmueble.
5: Más de 7.500 municiones, fusiles, lanzagranadas y silenciadores fueron localizados durante un allanamiento realizado en Santo Domingo, Xenacoj, Zacatepeques, donde además fue capturada una mujer de 38 años. En el lugar fueron encontrados dos fusiles, uno de ellos equipado con silenciador, dos lanzagranadas, una subametralladora y una pistola. A este armamento se sumaron 7.557 cartuchos de diferentes calibres y 86 cargadores. El hallazgo también incluyó 8 supresores o silenciadores de sonido, otro silenciador, miras telescópicas y diversos accesorios para armas de fuego, lo que permitió a los investigadores ampliar los indicios sobre el tipo de actividad que se desarrollaba en el inmueble. Durante el operativo fue capturada Rosa, de 38 años, quien quedó a disposición de las autoridades correspondientes junto con todo el armamento y demás indicios localizados. La PNC informó que el operativo forma parte de una investigación contra estructuras vinculadas al crimen organizado y que las pesquisas continuarán para establecer la procedencia de las armas, quienes tenían acceso al arsenal y si este fue utilizado en hechos delictivos registrados en el país. La diligencia fue ejecutada por la Fuerza Especial de Intervención y Reacción Halcones de la SGAIA en coordinación con el Ministerio Público como parte de una investigación que permitió ubicar el inmueble donde se encontraba el arsenal. Para Nuevo Mundo Noticias, Werner Álvarez.
0: Tomás Aldecoa, director general de Aeronáutica Civil, informó que se continúa trabajando en la evaluación de las superficies limitadoras de obstáculos para la navegación aérea.
6: El jefe de la Dirección General de Aeronáutica Civil, Tomás Aldecoa, dijo que siguen en el proceso de evaluación de las superficies limitadoras de obstáculos en el marco del sistema de modernización de navegación aérea. Las evaluaciones son parte de un plan de reestructuración para optimizar las rutas de aviación, reducir el consumo de combustible, recortar la emisión de gases y generar ahorros económicos para el sector. Parte de la planificación son las superficies limitadoras de obstáculos, que vela la altura máxima para efectuar proyectos de edificación vertical en la zona 11 de la ciudad de Guatemala, para luego extenderlas a la zona 10 y 13, pues así lo confirmó Aldecoa.
14: Las superficies limitadoras de obstáculos las estamos evaluando muy bien con el grupo técnico. Es un proceso que lo queremos identificar bien. Tenemos primero la zona 11, donde estamos trabajando una resolución para poder identificar la altura disponible. Es bueno decir que el reglamento del aire, que es el anexo 2, cada obstáculo que tenga lo tenemos que proteger arriba, por lo menos 1,000 pies sobre el obstáculo más alto. Entonces, esos estudios, esa planificación la hacemos con todo el equipo para que la aviación sea segura.
6: Para Nuevo Mundo Noticias, Diego Fong.
0: En la primera semana de octubre, los ministerios de Agricultura y Desarrollo Social iniciarán con la entrega de productos alimenticios en 15 municipios del occidente del país a las familias que perdieron sus cultivos por la falta de lluvias.
2: Autoridades de la CONRED, Ministerio de Agricultura y Ministerio de Desarrollo informaron que a partir de la primera semana de octubre iniciarán con entrega de raciones alimentarias como parte del programa de emergencias en municipios afectados por sequía prolongada. Explicaron que en su mayoría serán algunos departamentos de occidente.
15: Canillán, Chicamán, Chiché, Pudín, Joyabac, Nevac, Pachalún, Pacité, Zacapulas, San Andrés Cabajá, San Antonio Cotenango, San Bartolomé Cocotenango, Santa Cruz del Quiché, Cuscantán y Zacualí. Nuevamente, claro, que estos datos semana se actualizan, por lo tanto, van a seguir incrementando.
16: ¿Estas semanas son esas?
15: Sí, le pregunto esto porque ustedes tienen 15 municipios. Yo le digo que no solo los 15 municipios tienen ese problema. Las pérdidas fueron en los 25 municipios, no solo en los 15. Entonces, yo no sé, usted me dice que Mara es el que está haciendo las evaluaciones.
2: Cabe mencionar que de igual forma el presidente Bernardo Arévalo indicó que la vicepresidenta Karin Herrera junto al ministro de Desarrollo Abelardo Pinto se encuentran realizando un monitoreo a nivel nacional para enviar los alimentos correspondientes y también semillas para los agricultores que se vieron afectados por la sequía. Para Nuevo Mundo Noticias, Ángel Vázquez.
0: Dirigentes de los 48 cantones de Totonicapán rechazan que los diputados al Congreso de la República aprueben un nuevo subsidio a los precios de los combustibles.
6: La organización indígena de los 48 cantones reiteró que están en contra de cualquier tipo de subsidio y que iniciarán un proceso permanente de vigilancia en las sesiones del Congreso de la República. Mediante un comunicado hicieron un llamado a los diputados y diputadas a legislar con responsabilidad a favor de las grandes mayorías y abstenerse de aprobar medidas populistas de endeudamiento o compromisos que vulneren la soberanía y la economía de las familias. En ese sentido, definieron que los subsidios no son más que parches insostenibles financiados con los impuestos del mismo pueblo, los cuales no atacan el problema de raíz, incrementan la deuda pública y únicamente benefician a las grandes empresas importadoras y distribuidoras. También agregaron que como 48 cantones se encuentran organizando y articulando estrategias técnicas legales y comunitarias orientadas a lograr soluciones de fondo que beneficien directamente al pueblo. Finalmente, también confirmaron que estarán atentos a cualquier decisión o postura que se hable en el Congreso para manifestar su rechazo o apoyo, aunque han hecho saber que les interesaría que exoneren las multas a los combustibles. Para Nuevo Mundo Noticias, Diego Fong.

0: del embargo a la cooperación militar. La llegada a Guatemala del primer lote de armamento adquirido a Estados Unidos, después de 47 años de embargo, no debería interpretarse únicamente como una compra de fusiles, ametralladoras o lanzagranadas. Es, sobre todo, el cierre de un capítulo de la relación entre ambos países y una señal sobre cómo ha cambiado el papel del ejército guatemalteco en la democracia. El embargo estadounidense se remonta a 1977, en plena etapa del conflicto armado interno, cuando Washington restringió la venta de equipo militar a Guatemala en medio de graves señalamientos por violaciones a los derechos humanos. Aquel veto fue, por tanto, una consecuencia directa de la situación política y militar de entonces. Casi medio siglo después, Estados Unidos decidió levantar esa restricción y permitir nuevamente las adquisiciones de equipo militar guatemalteco. En marzo de este año, se anunció formalmente el levantamiento del embargo, y desde entonces Guatemala comenzó a concretar compras que incluyen fusiles M4, ametralladoras, lanzagranadas y equipo para operaciones nocturnas. La diferencia fundamental está en el contexto. Ya no estamos frente al ejército de la época del conflicto armado interno, sino ante una institución que, al menos constitucionalmente, forma parte de un Estado democrático y que tiene una misión distinta después de los acuerdos de paz. El reto consiste, precisamente, en que esa transformación institucional no sea solamente un discurso, sino una realidad permanente. La nueva cooperación militar también responde a intereses de seguridad actuales. El gobierno ha vinculado la recuperación de esta relación con la lucha contra el narcotráfico, el crimen organizado transnacional, la protección de fronteras y la modernización de las capacidades de las fuerzas de tierra, aire y mar. Estados Unidos, por su parte, vuelve a considerar a Guatemala un socio para enfrentar amenazas que trascienden las fronteras nacionales. Pero recibir nuevamente armas estadounidenses también implica una responsabilidad. La democracia no se fortalece simplemente porque un ejército tenga mejores fusiles. Se fortalece cuando las armas están sometidas al poder civil, a la ley, a controles institucionales y al respeto irrestricto de los derechos humanos. La historia de Guatemala demuestra, precisamente, qué ocurre cuando el poder militar pierde esos límites. Por eso, esta nueva etapa no debería significar un regreso al protagonismo político de las Fuerzas Armadas. Todo lo contrario, el ejército debe ser más moderno y profesional, pero también más claramente subordinado al poder civil. Su papel en una democracia no es decidir el rumbo político del país, sino contribuir a la seguridad nacional dentro de las funciones que la Constitución y las leyes le asignan. La compra de armamento estadounidense puede ser vista, entonces, como un símbolo de confianza recuperada, pero esa confianza no es un cheque en blanco. El verdadero reconocimiento internacional de la transformación del ejército se demostrará cada vez que sus capacidades sean utilizadas para proteger al Estado y a los ciudadanos, respetando la institucionalidad democrática y los derechos humanos. Después de 47 años, Guatemala vuelve a comprar armas a Estados Unidos. Lo verdaderamente importante no es solamente lo que llega en los contenedores o en los aviones. Lo importante es que nunca vuelvan los tiempos que hicieron necesario aquel embargo, porque modernizar al ejército puede ser parte de una democracia moderna. Militarizar la democracia sería otra historia completamente distinta.
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2: En internacionales, decenas de trabajadores sanitarios de Paraguay reclamaron este martes frente al Ministerio de Salud y Bienestar Social un ajuste salarial general.
3: Una nueva jornada de protestas en Paraguay después de que el gobierno del presidente Santiago Peña autorizara aumentos en los salarios a los más de 20.000 médicos del sistema público para desactivar una huelga en días anteriores. La reactivación de las manifestaciones es liderada por decenas de trabajadores sanitarios que reclaman también un ajuste salarial general. A ello se refiere Yvonne Guinard, vocera de sindicatos de anestesistas de Paraguay.
4: Estamos en contra de la inequidad que ocurrió lastimosamente ahora, que sí se le dio un beneficio, sin dejar de lado que sí son buen merecidos nuestros compañeros los médicos, pero también estamos reclamando, que es nuestro segundo punto, que ese aumento sea para todo el personal de salud. Médicos, químicos, odontólogos, biólogos, todos los que trabajamos, administrativos, los que somos parte del equipo de salud. En este caso los médicos consiguieron y aplaudimos que hayan conseguido, como dije, no estamos en contra de ellos, sino todo lo contrario. Nosotros también, que somos parte de ese mismo equipo y que trabajamos día a día, codo a codo con ellos, merecemos un aumento.
3: Alrededor de 200 personas protestan frente al Ministerio de Salud y Bienestar Social con banderas y pancartas. Según los manifestantes, el ministro de Salud Pública, Isaías Fretes, habría declarado que su cartera de gobierno no tendría los recursos para aumentar de inmediato los salarios para más de 48 mil trabajadores como anestesiólogos, radiólogos, enfermeros y personal administrativo. El próximo 3 de octubre, Fretes se reunirá con los gremios para lograr un acuerdo de ajuste salarial.
2: Juez Juan Carlos Peinado ha dictado el auto de apertura de juicio oral contra Begoña Gómez, esposa del presidente del gobierno de España, Pedro Sánchez.
5: El juez Peinado envía a juicio conjurado a Begoña Gómez y a su asesora, Cristina Álvarez. El magistrado ha dictado este lunes el auto de apertura de juicio oral contra la esposa del presidente del gobierno por los presuntos delitos de tráfico de influencias y malversación. Conforme a lo previsto, Peinado envía a ambas a juicio ante un jurado popular antes de jubilarse esta misma semana, mientras que la Fiscalía y las defensas piden su absolución. Desde el gobierno han condenado la decisión de Peinado tras una instrucción que califican de arbitraria. Para la ministra de Ciencia y Universidades, Diana Morant,
6: es un juicio político, responde pues a la máxima del señor Aznar. ¿Quién puede hacer que haga? Pues el señor Peinado ha hecho su aportación a esa petición del señor Aznar.
5: Desde el PP vaticinan que la decisión de Peinado provocará más ataques del Ejecutivo a los jueces. Para su secretario general, Miguel Tellado, estos hacen su trabajo y aplican la ley. Mientras que en el caso Plus Ultra, el juez José Luis Calama ha citado a declarar como investigadas a las hijas de José Luis Rodríguez Zapatero el próximo 30 de noviembre. Además, ha solicitado un informe pericial gemológico de las joyas encontradas en el despacho del expresidente del gobierno. Calama cita también a declarar como testigos el próximo 19 de noviembre a José Ángel Partearroyo, exdirector de participadas de la SEPI, y a Félix Martín, exdirector financiero de Plus Ultra.
2: Numerosas víctimas de abusos sexuales en el seno de la Iglesia francesa consideran que el espacio que tendrán en la visita del Papa León XIV al país este fin de semana es insuficiente.
7: Numerosas víctimas de abusos sexuales en el seno de la Iglesia francesa consideran que el espacio que tendrán en la visita del Papa León XIV al país este fin de semana es insuficiente. Lamentan que no se les permita explicar al Santo Padre el INIR, la Instancia Nacional Independiente para el Reconocimiento y la Reparación, creada en Francia por la Conferencia Episcopal para canalizar las indemnizaciones a las víctimas de abusos en la Iglesia. La presidenta del INIR, Marie Derain de Beaucresson, considera que la reunión se ha quedado un poco a medias.
8: Se podría haber imaginado un momento en el que se reuniera un gran número de víctimas y se acordara un mensaje que transmitir al Papa, aunque una vez más puede haber mensajes mucho más interpersonales. En este sentido, me parece que la reunión ha quedado un poco a medias, no es del todo completa ni del todo satisfactoria.
7: León XIV se reunirá con 7 víctimas a título individual durante su visita al Santuario Mariano de Lourdes, un número que diferentes colectivos consideran escaso y poco representativo. Desde su creación, el INIR ha permitido ya indemnizar a casi 2.000 víctimas de las 330.000 identificadas por el informe elaborado en 2021 y considera que la iniciativa lanzada por los obispos franceses puede servir de ejemplo para otros países.
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11: 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García Granados fue presidente provisional, pues era el deseo de Justo Rufino Barrios que él estuviera al mando por su apoyo a la Revolución Liberal. 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

0: Va cambiando y se pone nublado y en la tarde vienen los aguaceros. Hay que tener cuidado, tate con los patojos, los viejitos, te tapas, te pones tu gorro, tu cachucha, te pones también uno de tu chumbite y ojalá que no te vas a enfermar. Bueno, ahora lo que te voy a contar, tata, es que fíjate que ahí cerca, en San José Pinula, no miras que encontraron un narcolaboratorio. A la gran pucha, mira, fíjate que ahí dice que tenían drogas, armas y todo eso en San José Pinula, dicen las autoridades, fíjate, tanto el Ministerio Público como la Policía Nacional dice que encontraron drogas, armas de juego, dinero en efectivo y todavía están buscando, fíjate, eso fue el día de ayer, fíjate, tata. 7 diligencias de allanamiento, registro, secuestro de evidencias. Eso fue lo que fueron a encontrar, fíjate, tata. Mientras tanto, dice que eso fue en San José Pinula, ¿verdad? Y también en Santa Catarina Pinula, otro lugar que también era de los narcotraficantes. Entonces, ese quiere decir que, fíjate, tate cerca de la capital. La gran pucha, con razón, los pobres patojos están perdidos, tate, mira, tanta droga, tantas cosas que hay, y pobrecitos los patojos, también se los lleven los mareros y los enseñen para que consumen drogas y después se vuelven adictas y tienen que comprar la droga, fíjate, tata. Primero lo dan a probar, después que compre, y así están prostituyendo a la Guatemala, tata. Pobrecita la juventud, hay que ver qué es lo que se puede hacer con eso, pero mientras tanto, siguen las cosas, ¿verdad? Bueno, ahora lo que te voy a contar, tata, es que fíjate que están diciendo ahora que viene una caravana de migrantes que van para Estados Unidos. Fíjate, tata, el ingreso de una caravana de migrantes que viene de Honduras, dice, fíjate, el Ministerio de Gobernación y la policía dice que están activando un plan de seguridad. Fíjate, tata, porque dice que vienen muchos migrantes que vienen de Venezuela, ¿de cómo se llama? Viene de Honduras, fíjate, tata. El Ministerio de Gobernación dijo que la policía ya está lista alertando a la ciudadanía porque va a haber control para el posible pase de una caravana de gentes que vienen desde la República de Honduras. Fíjate, tata. Entonces dice que hay que ver cómo está el asunto porque muchos patojitas no vienen acompañados, sino que los mandan solos, fíjate. Y también tiene que haber un control, dice, por aquello de que vengan gentes que no tienen que agarrar aquí en Guatemala, fíjate, antes de que llegue a Estados Unidos, porque ahora Guatemala está trabajando con los Estados Unidos para hacer una denuncia inmediatamente de las cosas que están pasando. Así están las cosas tan feas aquí en Guatemala, ¿verdad? Bueno, y ahora lo que te voy a contar, tatita, es que fíjate que dice que las remesas ya no van a seguir como estaban, porque dice que van bajando, hasta que se van estancando, dice, fíjate. Entonces ahora lo que están diciendo, tata, es que la gente mire de qué manera va poniendo a trabajar el piste que ha recibido, porque dice que cada día va a recibir menos y entonces como lo tiene guardada la gente, algunas gente, otra que ya se los gastaron ya no tiene, ¿verdad? Entonces hay que tener cuidado con ese trato porque uno no sabe qué le va a pasar a las pobres gente que se fueren para los Estados Unidos porque ya miras cómo está la situación allá, ¿verdad? Allá dice que la gente tiene miedo, fíjate, tati, que no hay mucho trabajo y además dice que todo está muy caro y entonces la pobre gente anda sufriendo, tata. Ojalá que se vaya arreglando el asunto y que la gente se va dando cuenta que no todo es tan fácil, ¿verdad? Bueno, esas son las cosas que te tengo que contar, tata. Ojalá que vos estás buena en tu salud, tatite. Te portas bien, por favor, tate. Te cuidas mucho porque ya te dije yo, la mañana está muy bonita, pero en la tarde dice que va a llover. Eso va a ser toda la semana, ¿oíste? Bye, pues, mañana te hablo otro vuelto, ¿oíste? Que tenga buen día, pues, Sagrignan.
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0: Leonor Morales fue destituida del cargo de fiscal de sección de la Fiscalía de Delitos contra Operadores de Justicia y Sindicalistas.
1: El Ministerio Público confirmó la destitución de la fiscal Leonor Eugenia Morales Lazo, quien hasta ahora se desempeñaba como fiscal de sección de la Fiscalía de Delitos contra Operadores de Justicia y Sindicalistas. Los otros destituidos que menciona el Ministerio Público son Nehemías Obed Asensio Cruz, auxiliar fiscal 1, José Raúl Menéndez Rivera y Ervin Joel Volvito Enríquez, auxiliares fiscales 2, José María Galindo Rosell y Jorge Luis Cortés Rosales, agentes fiscales, y Serwin Aram Camey Secaida, auxiliar fiscal 1. Según el fiscal general Gabriel García Luna, las remociones responden a diferentes motivos y forman parte del proceso de transformación.
2: Es un proceso de transformación que incluye movimientos de personal, entre ellos, no solo de estrategia. Por eso la reunión del viernes va a ser muy importante para que puedan conocer cada medida que se ha ido tomando.
1: En el caso de Morales Lazo, existe un procedimiento administrativo que había sido abierto en su contra. De acuerdo con información, la fiscal fue señalada internamente por haber designado al auxiliar fiscal 2, José Raúl Menéndez de Rivera, como encargado de la Fiscalía de Delitos contra Operadores de Justicia mientras se encontraba de vacaciones. La destitución de Morales no ocurre de manera aislada, pues desde que Gabriel García Luna asumió como fiscal general el 17 de mayo, el MP ha realizado una serie de cambios en puestos ocupados durante la administración de Consuelo Porras. Para Nuevo Mundo Noticias, Werner Álvarez.
0: La próxima semana se conocerán los resultados de las pruebas psicométricas y evaluaciones de oposición para elegir al próximo superintendente de competencia.
3: El presidente del directorio de la Superintendencia de Competencia, Enrique Bauer, confirmó que los resultados de las evaluaciones de oposición y psicométricas estarán listas la próxima semana y así los mejores 6 punteos serán los finalistas para seleccionar al próximo superintendente de competencia. Las evaluaciones de oposición se llevaron a cabo en el INDECAP de la Zona 5 y fue a cargo de la Universidad Adolfo Ibáñez de Chile, quienes serán los encargados de calificar a los aspirantes. El examen se basó en una serie de preguntas de opción múltiple que tuvo duración de 40 minutos. La segunda consistió en preguntas directas y la resolución de un caso, con una duración de 2 horas. Los exámenes fueron realizados a 34 aspirantes, quienes ya habían presentado sus planes de trabajo. Sin embargo, tras las calificaciones de los candidatos, solo 6 podrán conformar el listado final. Así lo definió Bauer.
4: La Universidad Adolfo Ibáñez de Chile y su centro de competencia realizó las pruebas psicométricas a todos los candidatos que continúan en el proceso de designación de superintendente. Además, se realizaron pruebas psicométricas por todos los candidatos, por lo que hoy ya concluye esta fase de exámenes por parte de los candidatos. Esto lo que permite es que se cumpla con un proceso competitivo y además que los candidatos cumplan con las calidades y requisitos de los directores, ya que nosotros como directores también pasamos estos procesos de oposición.
3: Finalmente, el seleccionado tomará posesión hasta el 2031 en sustitución de Tomás Chollón, quien ejerce el cargo de forma interina tras la renuncia de Jorge Castillo, quien dejó la vacante después de ser aceptada su dimisión el pasado 28 de julio. Para Nuevo Mundo Noticias, Diego Fong.
0: Una delegación de fiscales estadounidenses se encuentran en el país y tras reunirse con el fiscal general Gabriel García Luna, el funcionario reveló los temas tratados principalmente relacionados con la trata de personas y narcotráfico.
1: La llegada de fiscales y funcionarios de seguridad de Estados Unidos a Guatemala forma parte de una etapa de cooperación con el Ministerio Público, enfocada principalmente en perseguir estructuras dedicadas al tráfico ilícito de migrantes, trata de personas y otros delitos transnacionales. Según explicó el fiscal general Gabriel García Luna, el acercamiento ocurre mientras Guatemala enfrenta un nuevo flujo migratorio con la caravana de hondureños que actualmente atraviesa el territorio nacional.
2: Es muy importante porque es una visita histórica de parte de una serie de fiscales de alto nivel de Estados Unidos que están accediendo al país. Y hoy fueron recibidos por el señor presidente y por la tarde ya hay una reunión donde participarán directamente con la fiscalía y respecto al trabajo que vienen a hacer, y habrá una declaración conjunta de la Fiscalía de Estados Unidos con la Fiscalía de Guatemala.
1: A esto se suma uno de los encuentros que tomó relevancia. Jay Bauer, director de la Johnny Task Force, Mary Lou Castillo, fiscal federal adjunta del Distrito Sur de Texas y un asesor jurídico del Departamento de Estado de Justicia estadounidense. Es de mencionar que el interés estadounidense también tiene relación con investigaciones de crimen organizado transnacional, debido a que Guatemala es utilizada como territorio de tránsito hacia México y Estados Unidos. Para Nuevo Mundo Noticias, Werner Álvarez.
0: En el proceso que se desarrolla en contra de la ex vicepresidenta de la República, Roxana Valdetti, el Ministerio Público solicitó la extinción de bienes por valor de 6 millones de quetzales por considerar que fueron adquiridos ilícitamente.
3: El Ministerio Público solicitó al juez Jaime Marín declarar extinción de dominio de 2 vehículos, 2 inmuebles de la ex vicepresidenta Roxana Valdetti, cotizados en 6 millones de quetzales. Aunque la audiencia se aplazó para el 25 de septiembre a solicitud de la defensa de la exfuncionaria, la solicitud del MP se da en el marco en el que los investigadores argumentan que los bienes de Valdetti fueron obtenidos de manera ilícita en casos de presunto contrabando y defraudación aduanera, al igual que la creación de 2 sociedades que, a pesar de registrar direcciones de las sedes, según con lo investigado, estas nunca estuvieron en funcionamiento en los inmuebles mencionados. Asimismo, también se refirieron a cuentas bancarias que recibieron depósitos en diferentes fechas y agencias que tenían vinculaciones con Juan Carlos Monzón Rojas, vinculado al caso de la línea. De esa manera, también expusieron la vinculación de bienes adquiridos por el expresidente Otto Pérez Molina. La exmandataria se encuentra ligada a 4 procesos penales, incluso una solicitud de extradición por parte de los Estados Unidos por ser partícipe de una red de tráfico de drogas a nivel internacional. Aún así, Valdetti goza de medidas sustitutivas que le permiten llevar los procesos desde su hogar. Para Nuevo Mundo Noticias, Diego Fong.
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0: En más información internacional, 9 meses después de que finalizara el conflicto entre Tailandia y Camboya, la nación continúa enfrentándose a decenas de explosivos dispersos por el norte del país.
6: Más de 18.000 desplazados y decenas de explosivos sin detonar por todo el norte del país. Así se encuentra Camboya tras más de 9 meses desde que finalizaran los enfrentamientos fronterizos con Tailandia. Un conflicto para el que ninguno de los 2 países ha encontrado aún una solución. De las cerca de 640.000 personas desplazadas tras los enfrentamientos de julio y diciembre de 2025, todavía hoy quedan más de 18.000, incluidos unos 6.066 niños, que no pueden regresar a sus hogares por la tensa situación y los cambios en la frontera, donde algunas aldeas, antes pertenecientes a Camboya, están ahora bajo control del ejército tailandés. Asimismo, el intenso conflicto ha complicado aún más el problema de la presencia de minas y explosivos sin detonar en Camboya, especialmente por el uso de, según las autoridades camboyanas, bombas de racimo por parte de las tropas tailandesas, un arma con una gran dispersión y cuyas bombetas, en algunos casos, no logran detonar al impactar, convirtiéndose en un riesgo para la población local en el corto y largo plazo. De acuerdo con el Centro de Acción contra las Minas de Camboya, hoy hay cerca de 360.000 camboyanos en riesgo de convertirse en víctima de explosivos sin detonar. En el corazón del conflicto se encuentra Prea Vihear, un centenario templo hindú fronterizo que, tal y como ratificó la Corte Penal Internacional en el año 2013, pertenece a Camboya. Pero Tailandia reclama su área colindante, discrepancia que ha provocado varios enfrentamientos armados entre los países y que representa el corazón de la disputa fronteriza entre estas naciones asiáticas que, por el momento, parece no tener una solución a corto plazo.
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0: En la nota de cierre, en el ingreso al sector 11 del Centro de Detención Preventiva para Hombres de la Zona 18 fue localizado el cadáver de un reo envuelto en sábanas y con señales de violencia, caso que es investigado por las autoridades.
1: Un privado de libertad identificado como Luis Fernando Hernández Contreras fue localizado muerto en el ingreso del sector 11 del Centro de Detención Preventiva para Hombres de la Zona 18, área donde permanecen recluidos integrantes del barrio 18. Hernández Contreras, señalado como miembro activo de esa pandilla, se encontraba privado de libertad por un proceso relacionado con el delito de asesinato en grado de tentativa. La Dirección General del Sistema Penitenciario confirmó el hallazgo y señaló que colabora con las autoridades encargadas de establecer las circunstancias de la muerte. El cuerpo fue localizado precisamente en el acceso al sector destinado a privados de libertad vinculados con el barrio 18, por lo que las autoridades deberán establecer qué ocurrió dentro del centro carcelario. El caso ocurre en momentos en que el sistema penitenciario mantiene operativos de control dentro de las cárceles. En los últimos días se han realizado requisas focalizadas en distintos centros, incluido el sector 11 del preventivo de la zona 18, con participación de la fuerza élite de la policía y ejército de Guatemala. Estas diligencias buscan localizar objetos ilícitos y evitar que las prisiones sean utilizadas para actividades criminales. Sin embargo, esta vez no fue la excepción. Para Nuevo Mundo Noticias, Werner Álvarez.
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0: Bienvenidos a Nuevo Mundo Noticias. Les tenemos la información ocurrida en Guatemala y el mundo. Soy Marvin Roblero. Damos inicio con los titulares.
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0: El Congreso aprueba de urgencia nacional exoneración a impuestos de los combustibles. Autoridades analizan declarar emergencia energética por falta de lluvias que afectan las hidroeléctricas. La Conred Agricultura y Desarrollo entregarán alimentos en 15 municipios a familias que perdieron sus cultivos. Postuladora para Contralor General de Cuentas inicia recepción de impugnaciones contra integrantes de nómina de candidatos. Reportan el ingreso a Guatemala de grupos de migrantes que integran caravana con rumbo a Estados Unidos. Localizan a pandillero fallecido en el interior del preventivo de la zona 18. En noticias internacionales, Trump amenaza con el infierno a Irán y recuerda su poderío militar a América Latina. En el deporte, España se alista para su primer partido después de ganar la Copa del Mundo.
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0: En horas de la tarde de este martes, en una acción rápida, el Pleno del Congreso aprobó de urgencia nacional la suspensión temporal de los impuestos al valor agregado y al impuesto de distribución a los derivados del petróleo como una medida de apoyo a la población ante los altos precios de los combustibles.
2: El Pleno del Congreso de la República aprobó este martes la eliminación temporal de los impuestos a los combustibles como una medida de apoyo a la población ante los altos precios de los carburantes. Al final de la tarde, el diputado oficialista José Sanabria presentó una moción privilegiada para cambiar el orden del día y que la iniciativa 6852 fuera conocida de urgencia nacional, la que fue aprobada por 149 diputados presentes, lo que dio paso a la discusión que de inmediato se inició y que contempla la suspensión temporal del IVA, así como el impuesto a la distribución de derivados del petróleo. Según las estimaciones, la reducción podría oscilar entre 6 y 7 quetzales por galón de diésel y entre 9 y 10 quetzales para las gasolinas. En las últimas semanas, la escalada de precios de los combustibles provocada por el conflicto entre Estados Unidos e Irán ha desencadenado en altos costos de los derivados del petróleo a nivel mundial, lo que ha dejado en el mercado nacional que un galón de diésel casi se compre en 50 quetzales, mientras las gasolinas oscilan entre los 43 y 45 quetzales por galón. La ley aprobada estima que la suspensión de los impuestos se registre desde el momento de su publicación y tendría vigencia hasta diciembre de este año. A pesar de la aprobación de la ley, en la tarde de este martes se registró un nuevo aumento al precio de 70 centavos por galón.
0: El gobierno mantiene una evaluación para declarar emergencia energética ante las advertencias del mercado mayorista de energía eléctrica de una grave crisis por falta de lluvias en el país que provocan que las hidroeléctricas no alcancen niveles óptimos.
3: El administrador del mercado mayorista advirtió al Ministerio de Energía y Minas sobre una posible situación crítica en el suministro eléctrico ante el impacto del fenómeno del Niño en la generación de hidroeléctrica. Frente a este escenario, el gobierno evalúa declarar una emergencia energética que permitirá agilizar el ingreso de nuevos generadores y adoptar medidas para garantizar la cobertura de la demanda nacional, según dio a conocer esto el ministro de Energía y Minas, Erwin Barrios.
4: Nosotros tenemos la desafortunada situación de tener el fenómeno no del Niño, del Super Niño. Básicamente unió dos veranos. No pasamos por el invierno del año 2026. Ustedes habrán notado que no ha llovido. Y eso ha implicado una sequía. Digamos, en términos de energéticos, esto nos impacta para la generación hidroeléctrica. Está muy mermada la generación hidroeléctrica. El embalse Chixoy está siendo administrado de una manera muy prudente para garantizar que tenemos el suministro hidroeléctrico como un respaldo, ¿verdad? Pero no ha cumplido su ciclo normal. El mercado mayorista de Guatemala, el administrador del mercado mayorista, ya nos mandó una nota al ministerio como una especie de alarma naranja, indicando que podríamos entrar en una situación crítica y que debería eventualmente declararse un estado de emergencia. Nosotros hemos preguntado al mercado mayorista para que nos dé puntualidad en el tema y que nos mantenga siempre informados de cómo va la situación y eventualmente, de ser el caso, declarar la emergencia en el tema energético.
3: Para Nuevo Mundo Noticias, Ángel Vázquez.
0: Los efectos del fenómeno del Niño han empezado a afectar a productores agrícolas, por lo que la Conred y el Ministerio de Agricultura y Desarrollo distribuirán alimentos en 15 municipios del occidente del país, en donde una gran cantidad de agricultores han perdido sus cosechas.
3: Autoridades de la Conred, Ministerio de Agricultura y Ministerio de Desarrollo informaron que a partir de la primera semana de octubre iniciarán con entrega de raciones alimentarias como parte del programa de emergencias en municipios afectados por sequía prolongada. Explicaron que en su mayoría serán algunos departamentos de Occidente.
5: Es el primer candidato, Camar, Chiché, Cunín, Coyabá,
6: Lo voy a mostrar la final para que cuando la tarea me pregunte, pues se sepa.
5: Canillán, Chicamán, Chinche, Pudín, Joyabá, Nevac, Pachalún, Pazité, Zacapulas, San Andrés Cabajá, San Antonio Cotenango, San Bartolomé Cotenango, Santa Cruz del Quiché, Cuscantán y Zacualpa. Nuevamente claro que son las semanas se actualizan, por lo tanto van a seguir incrementando.
7: Estas semanas son esas.
3: Cabe mencionar que de igual forma el presidente Bernardo Arévalo indicó que la vicepresidenta Karin Herrera junto al ministro de Desarrollo Abelardo Pinto se encuentran realizando un monitoreo a nivel nacional para enviar los alimentos correspondientes y también semillas para los agricultores que se vieron afectados por la sequía. Para Nuevo Mundo Noticias, Ángel Vázquez.
0: El fiscal general Gabriel García Luna se reunió con varios fiscales de los Estados Unidos, con quienes conversó sobre la importancia del combate al crimen organizado transnacional.
8: La llegada de fiscales y funcionarios de seguridad de Estados Unidos a Guatemala forma parte de una etapa de cooperación con el Ministerio Público, enfocada principalmente en perseguir estructuras dedicadas al tráfico ilícito de migrantes, trata de personas y otros delitos transnacionales. Según explicó el fiscal general Gabriel García Luna, el acercamiento ocurre mientras Guatemala enfrenta un nuevo flujo migratorio con la caravana de hondureños que actualmente atraviesa el territorio nacional.
9: Es muy importante porque es una visita histórica de parte de una serie de fiscales de alto nivel de Estados Unidos que están accediendo al país. Y hoy fueron recibidos por el señor presidente y por la tarde ya hay una reunión donde participarán directamente con la Fiscalía y respecto al trabajo que vienen a hacer y habrá una declaración conjunta de la Fiscalía de Estados Unidos con la Fiscalía de Guatemala.
8: A esto se suma uno de los encuentros que tomó relevancia. Jay Bauer, director de la Joint Task Force, Mary Lou Castillo, fiscal federal adjunta del Distrito Sur de Texas y un asesor jurídico del Departamento de Estado de Justicia estadounidense. Es de mencionar que el interés estadounidense también tiene relación con investigaciones de crimen organizado transnacional, debido a que Guatemala es utilizada como territorio de tránsito hacia México y Estados Unidos. Para Nuevo Mundo Noticias, Werner Álvarez.

0: Decenas de personas se unieron a sindicalistas para protestar frente a la sede de Naciones Unidas en Caracas contra la participación de la presidenta encargada de Venezuela, Delcy Rodríguez, en la Asamblea General de esta organización que tiene previsto para este jueves.
1: La sede de Naciones Unidas en Caracas, Venezuela, es el escenario de una ola de protestas lideradas por decenas de opositores y sindicalistas que alzan su voz en contra de la participación de la presidenta encargada de Venezuela, Delcy Rodríguez, en la Asamblea General de la ONU el próximo jueves. Entre los manifestantes se encuentran el exgobernador Andrés Velásquez y el activista político Noel Álvarez.
2: Delcy Rodríguez no representa a Venezuela. Ni todas las intervenciones golillas que le permitan en Naciones Unidas, ni todas las reuniones que logre hacer en Nueva York va a lavarle la cara de su corresponsabilidad en el golpe de Estado cometido en Venezuela contra la soberanía popular el 28 de julio del año 24. No va a borrar los escandalosos casos de corrupción, de la cual también es corresponsable. Ella está en Nueva York representando a Alex Saab.
3: La única forma de que un presidente de Venezuela y de cualquier país del mundo sea el representante de todo su pueblo es que cuente con la legitimidad del voto venezolano, del voto de sus connacionales. En estos momentos nosotros tenemos una cefalía presidencial. No tenemos un presidente legítimo y por lo tanto rechazamos tanto las reuniones que está haciendo la señora Delcy Rodríguez en Nueva York como también el dirigirse a todos los países del mundo.
1: Delcy Rodríguez se reunirá por primera vez con el presidente de Estados Unidos, Donald Trump, en un inédito acercamiento entre Washington y Caracas a menos de un año de que Nicolás Maduro fuera capturado en Venezuela. Según la Casa Blanca, será un breve encuentro en Nueva York al margen de la Asamblea General de la ONU. Este será el primer encuentro entre un gobernante venezolano y uno estadounidense en más de 10 años.
0: El presidente de los Estados Unidos, Donald Trump, advirtió ante la Asamblea General de la ONU que está dispuesto a utilizar su poderío militar para asegurar sus intereses en América Latina. Aseguró que Cuba caerá y dijo que tiene que decidir si hacer un acuerdo con Irán o aniquilar al país.
4: El presidente estadounidense Donald Trump utilizó el martes la tribuna de la Asamblea General de la ONU para lanzar una serie de advertencias a sus adversarios, desde Irán hasta América Latina, y reafirmar una política exterior basada en el uso del poder estadounidense para defender sus intereses. Trump advirtió que aún debe decidir entre alcanzar un acuerdo con Irán o intensificar la ofensiva militar lanzada contra la República Islámica hace casi 7 meses. ¿Se alcanzará un acuerdo con Irán que le permita reconstruirse y convertirse en un país mucho más grande de lo que fue antes? ¿Tal vez en uno de los más grandes de Oriente Medio o incluso del mundo? ¿O destruyo la República Islámica y lo hago rápidamente sin darles la oportunidad de volver a matar y destruir personas y países? ¿Los envío al infierno sin la posibilidad de sobrevivir ni de aspirar a la grandeza en el futuro o para las próximas generaciones? Pero creo que llegaremos a un acuerdo justo después de las elecciones.
5: But I believe we'll make a deal right after the election.
4: Pero el mandatario republicano también dedicó parte de su discurso a América Latina, donde prometió defender los intereses de Washington en el hemisferio occidental y presentó a Venezuela como una demostración de la determinación de Estados Unidos frente a sus adversarios.
5: Our actions in Venezuela are...
4: Nuestras acciones en Venezuela son prueba de que Estados Unidos ya no permitirá que las amenazas contra América ganen terreno en ningún lugar del hemisferio occidental. Y si es necesario, utilizaremos nuestro poderío militar sin igual para proteger los intereses nacionales vitales de Estados Unidos. Como saben, Venezuela tenía el mejor equipamiento proveniente de otros países y adivinen qué, no funcionó. Trump advirtió además que Cuba caerá y reiteró que busca un cambio fundamental en la isla. La respuesta de La Habana fue inmediata. Miembros de la delegación cubana abandonaron la sala durante la intervención del mandatario. Desde Nueva York, el canciller cubano Bruno Rodríguez replicó en la red X que Estados Unidos es incapaz de aceptar que Cuba tiene derecho a ser un país plenamente independiente y soberano, y afirmó que ninguna de las falsedades pronunciadas por Trump ante la ONU podrá negar esa realidad. Las declaraciones llegan en un momento de creciente protagonismo de América Latina en la agenda exterior de Trump, que ha respaldado a líderes y candidatos conservadores en la región. El mandatario también promovió la creación del Escudo de las Américas, una alianza de seguridad integrada por gobiernos aliados del continente, consolidando a la región como una pieza central de su política exterior.
0: Momento de nuestra primera pausa. Ya volvemos. Cuando regresemos, postuladora para Contralor General de Cuentas recibirá impugnaciones en contra de nómina de candidatos. En el deporte, España se alista para su primer partido después de ganar la Copa del Mundo.

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7: La Comisión Postuladora para Contralor General de Cuentas iniciará este miércoles la recepción de impugnaciones contra integrantes de la nómina de candidatos que presentaron al Congreso de la República.
8: La Comisión de Postulación para Contralor General de Cuentas conocerá el 28 de septiembre las impugnaciones que civiles presenten en contra de los 6 aspirantes, pues este martes 22 de septiembre los comisionados enviaron la nómina al Congreso de la República y del 23 al 25 del mismo mes se habilitará el plazo para presentar oposiciones. En ese sentido, el presidente de la Comisión de Postulación, Miquel Cortés, dijo que, según el cronograma, a partir de la entrega de la nómina, civiles tendrán la oportunidad de impugnar en contra de los aspirantes, que de ellos 4 laboran en la Contraloría General de Cuentas y 2 en la Superintendencia de Administración Tributaria, pues esto dijo Miquel Cortés.
9: Si algún postulante o tiene alguna impugnación que realizar, lo podrá presentar allá en la sede de la comisión y el lunes 28 lo vamos a reunir la comisión para valorar estas impugnaciones y evacuarlos. Y con eso finalizaría la misión de la comisión.
8: En ese sentido, el presidente de los comisionados dijo en el Congreso que exhorta a los diputados a seleccionar un candidato de modo transparente y responsable mediante análisis fundamentados y evidencias. Por ahora, la responsabilidad total queda en manos del Congreso, aunque en caso de que el próximo lunes 28 de septiembre existan impugnaciones en contra de aspirantes, la Comisión de Postulación tendrá que hacer una nueva lista. Para Nuevo Mundo Noticias, Diego Fong.
7: Este martes se confirmó la destitución de Leonor Morales, quien ocupaba el cargo de jefa de la Fiscalía de Delitos contra Operadores de Justicia y Sindicalistas. Según la información del Ministerio Público, el cambio obedece a la modernización de la institución.
10: El Ministerio Público confirmó la destitución de la fiscal Leonor Eugenia Morales Lazo, quien hasta ahora se desempeñaba como fiscal de sección de la Fiscalía de Delitos contra Operadores de Justicia y Sindicalistas. Los otros destituidos que menciona el Ministerio Público son Nehemías Obed Asensio Cruz, auxiliar fiscal 1, José Raúl Menéndez Rivera y Ervin Joel Volvito Enríquez, auxiliares fiscales 2, José María Galindo Rosell y Jorge Luis Cortés Rosales, agentes fiscales, y Serwin Aram Camey Secaida, auxiliar fiscal 1. Según el fiscal general Gabriel García Luna, las remociones responden a diferentes motivos y forman parte del proceso de transformación.
11: Es un proceso de transformación. Incluye movimientos de personal, entre ellos, no solo de estrategia. Por eso la reunión del viernes va a ser muy importante para que puedan conocer cada medida que se ha ido tomando.
10: En el caso de Morales Lasso, existe un procedimiento administrativo que había sido abierto en su contra. De acuerdo con información, la fiscal fue señalada internamente por haber designado al auxiliar fiscal 2, José Raúl Menéndez Rivera, como encargado de la Fiscalía de Delitos contra Operadores de Justicia mientras se encontraba de vacaciones. La destitución de Morales no ocurre de manera aislada, pues desde que Gabriel García Luna asumió como fiscal general el 17 de mayo, el MP ha realizado una serie de cambios en puestos ocupados durante la administración de Consuelo Porras. Para Nuevo Mundo Noticias, Werner Álvarez.
7: En los próximos días y dependiendo de las condiciones climáticas, iniciará la instalación del puente modular en la ruta del Atlántico, luego que a consecuencia de un accidente de tránsito se cayera el puente Huijo en Usumatlán, Zacapa.
12: El Ministerio de Comunicaciones, Infraestructura y Vivienda ya avanza con la instalación del puente modular que sustituirá al puente Huijo, con el objetivo de restablecer el paso por la ruta original en el sector de Usumatlán-Zacapa. La estructura tipo Bailey de la marca Acro Panel 700XS tendrá una longitud de 39.65 metros y un ancho de 7 metros con 35 centímetros y permitirá la circulación en doble vía. El traslado de la estructura comenzó el pasado lunes cuando el puente modular salió de las instalaciones de la Dirección General de Caminos con destino a Usumatlán, donde se realizan los trabajos para su instalación. Con estas acciones, las autoridades buscan recuperar la circulación por la ruta original y mejorar la conectividad para las comunidades de las zonas, así como facilitar el traslado de mercancías. A la instalación del puente Bailey se suma la construcción de un paso provisional en el kilómetro 111 de la ruta del Atlántico, obra que fue completada en tiempo récord para reactivar la circulación mientras avanzan los trabajos de la estructura modular. Luego de que un tráiler de doble remolque obstruyera este paso provisional, la Dirección General de Protección y Seguridad Vial Provial coordinó su retiro. Según el Ministerio de Comunicaciones, actualmente el tránsito vehicular fluye con normalidad en ambos sentidos en el sector, aunque dos unidades de Provial permanecen en el lugar para regular la circulación. Las autoridades recomiendan a los conductores transitar con precaución y mantenerse informados mediante los canales oficiales para evitar desinformación. Para Nuevo Mundo Noticias, Ángel Vázquez.
7: Guatemala alcanzó el 100% de la utilización de la factura electrónica con 1.2 millones de emisores autorizados y un promedio de 5.4 millones de facturas diarias, explicó el superintendente de la SAT, Werner Ovalle.
12: Werner Ovalle, jefe de la Superintendencia de Administración Tributaria, destacó que Guatemala registra un 100% de adopción de la factura electrónica, con un promedio de 5.4 millones de documentos tributarios electrónicos emitidos diariamente y más de 1.2 millones de emisores habilitados. Además, señaló que la aplicación móvil de la SAT supera 1.1 millones de descargas, convirtiéndose en la más descargada del sector público. Esto lo reveló durante la conferencia de prensa sobre el FEL Summit 2026, que reunirá más de 300 asistentes de más de 10 países, además de 20 empresas y más de 25 expertos internacionales, para analizar los principales cambios de la transformación digital en materia fiscal y su impacto en Latinoamérica. El encuentro se desarrollará el 15 de octubre en el Hotel Santo Domingo, Antigua Guatemala, con participación de representantes del sector público, privado, financiero y tecnológico.
13: Hoy estamos haciendo lanzamiento de este FEL Summit 2026, que estamos trabajando de forma coordinada entre sector público y privado, y esto dando como referencia a Guatemala en estos esfuerzos que venimos ya con varios años generando en el país y que hoy es momento no solo de seguir dando nosotros pasos importantes en utilizar nuestra FEL para aspectos más de servicios y control y gestión de riesgos, sino que también tenemos un compromiso institucional de compartir nuestro modelo con otros países que están en el diseño e implementación de sus procesos en materia de factura electrónica. Este es un modelo que Guatemala ha estado invirtiendo bastante tiempo, bastante recursos, donde hemos capacitado a nuestro personal y que esto pues ahora nosotros estamos poniendo a disposición de los países. Más que ayudarlo, lo que hace es prevenirlo y controlarlo. Esto nos permite a través de la factura electrónica pues poder tener más información, el poder afinar nuestros mecanismos de gestión de riesgo a nivel de detección también, y con esto poder tener estrategias de fiscalización que gracias a la tecnología, que gracias a la información que genera la factura electrónica, pues podemos disminuir los tiempos, el poder ser más asertivos y con esto también tener los resultados y el cumplimiento de las metas de recaudación que tenemos asignadas como institución.
10: La agenda contempla conversaciones sobre la nueva arquitectura de la factura electrónica en Guatemala, modelos de contabilidad en tiempo real y las experiencias de países como México, Chile y naciones de Centroamérica. También se analizará el desarrollo de declaraciones automáticas y herramientas como formularios prerrellenados, SAT virtual y procesos de validación automática. Inteligencia artificial será otro de los ejes centrales del FEL Summit 2026. Los expertos abordarán el análisis de aplicaciones de IA generativa en la administración tributaria, particularmente en procesos de auditoría y gestión predictiva de riesgos. Para Nuevo Mundo Noticias, Ángel Vázquez.

0: colorido e inusual manto de flores cubre el desierto de Atacama, uno de los lugares más áridos de la Tierra, después de que el fenómeno climático El Niño provocó abundantes lluvias invernales en el norte de Chile.
1: El fenómeno del Niño altera los patrones climáticos en todo el mundo y provoca fenómenos meteorológicos extremos. Pero aquí, en el desierto de Atacama, sus efectos son bienvenidos.
2: El fenómeno Enzo El Niño este año, si bien hay una gran preocupación, no solamente en Sudamérica, sino también a nivel global, de los impactos que está provocando en muchos lugares, también genera vida, o activa la vida, mejor dicho. Porque acá lo que provocó fue una lluvia con montos muy altos que nunca se habían registrado por nosotros como especie humana.
1: Bajo el suelo desértico se ocultan todo el año millones de semillas y bulbos de unas 200 especies que esperan precipitaciones para germinar, entre ellas los suspiros blancos y las patas de guanaco, que tiñen de violeta grandes extensiones.
2: A ver, los eventos de cuando florece el desierto de Atacama tiene que ver con la activación del germoplasma de distintas especies vegetales y animales que viven en los sustratos, viven en los primeros 30, 40 centímetros de profundidad en las arenas. Algo que parece que estuviera yermo, que estuviera sin vida, no es así. La vida aquí, en el desierto de Atacama, está presente los 365 días del año.
1: Según la Corporación Nacional Forestal Chilena, el desierto florido, como se conoce a este evento natural, alcanzará este año su máximo esplendor en octubre, con una extensión de unas 15.000 hectáreas.
2: Es un fenómeno único en el planeta. Si bien hay varios desiertos que florecen cuando llueven, pero el alcance territorial y la diversidad de especies que hay acá es único.
0: El huracán Polo se fortaleció de madrugada a la categoría 4 en el Pacífico mexicano y debe llegar a la máxima en las próximas horas, informó el Servicio Meteorológico de Estados Unidos.
3: Atención, el gobierno municipal de Acapulco se encuentra en alerta verde.
1: Mensajes de advertencia en las playas de Acapulco ante la aproximación del huracán Polo, que puede traer lluvias y tormentas eléctricas en la zona. El Centro Nacional de Huracanes de Estados Unidos indicó que el ciclón se fortaleció rápidamente en el Pacífico mexicano en la madrugada del martes a la categoría 4 de 5 y debe llegar a la máxima en las próximas horas. El pronóstico descarta por ahora que el huracán toque tierra firme. Se encuentra a 340 kilómetros al sur de las costas de Guerrero, donde queda el balneario de Acapulco. Pero igual se esperan fuertes lluvias con posibilidad de inundaciones, vientos y oleaje en los estados costeros.
4: Lo que hay que hacer es que todo asegurado para cualquier cosa.
1: Acapulco fue devastada por el huracán Otis en 2023. El Centro de Huracanes alertó que, aunque por ahora el pronóstico es que Polo continúe mar adentro, la lluvia podría producir inundaciones y deslaves potencialmente mortales. El Servicio Meteorológico de México emitió alertas para estados del Pacífico como Jalisco, Colima, Michoacán y Oaxaca, además de Guerrero. Y los gobiernos de Guerrero y Michoacán suspendieron las clases en algunas regiones.

0: La selección campeona del mundo vuelve a integrarse para disputar su primer compromiso oficial después de haber ganado la Copa del Mundo 2026, mientras diversos técnicos debutarán con diversas selecciones en esta fecha FIFA.
1: Realmente la gente se ha vuelto muy loca. De hecho, me dan las gracias por la calle y demás. Impresionado.
2: Tocó vivirlo en casa, fue una pena. Pero bueno, también estuve muy contento por mi país, por mis compañeros.
3: Justo antes también en La Roza, reunión anual de entrenadores de primera y de segunda división. Un foro para plantear quejas, inquietudes y tener también la oportunidad de hablar con los árbitros. La gran ausencia ha sido la de Mourinho, que no ha podido acudir por razones de agenda.
4: Claramente este es el mejor club del mundo. Realmente que te cambia todo.
5: Spi está aprovechando sus minutos en el Madrid de momento como revulsivo para Mourinho.
4: El exigente que yo creo que a mí personalmente me viene bien. Estoy muy contento de que un tío con tanta trayectoria esté muy encima mía, que me exija mucho y la verdad que estoy muy contento.
5: Allí comparte puesto con Mbappé, al que ve con el Balón de Oro.
4: Sí, yo creo que sí. Al final este año hay muchos candidatos, pero yo al final que veo entrenar es a él, que si cada día es mejor, cómo se exige, cómo compite, es una locura.
5: Un Spi que dice esto cuando le preguntamos por el arbitraje en el derbi.
4: En ese tema yo no voy a entrar de los árbitros. Para mí hay decisiones que para mí no son de mi pensar, pero bueno, jodidos porque perder un partido, realmente, y un derbi es jodido, pero que queda mucha liga aún.
5: Ahora lo que le toca es debutar con la sub-21. Veremos si en el primer duelo ante Finlandia.
4: La ida fue un rival que sorprendió, por eso allí vamos con todo. Iba a ser un partido bonito.
3: Y Valverde tiene un esguince de grado 3 que le mantendrá entre 2 y 3 semanas de baja. Es el parte médico tras la entrada de Kang In-Lee en el derbi. Recuerden, el madridista es baja con su selección, Uruguay, y duda para el partido contra el Villarreal.
6: Pues así, muy feliz está el nuevo seleccionador neerlandés. Xavi quiere encontrar su propio camino y no ha dudado en prescindir de su goleador histórico, Memphis Depay, aunque sin cerrarle la puerta.
7: The door is open.
6: Algunos que no entran y otros que no caben. 1, 2, 3 y así hasta 44 futbolistas ha convocado Klopp con Alemania. El abultado plantel se dividirá en 2 grupos para enfrentarse a Países Bajos y Grecia. No le van a faltar opciones tampoco a Zidane, que toma el relevo de Deschamps y promete minutos para todos. Mancini coge las riendas de la Azzurra con la compleja tarea de recuperar a la Italia más disfrutona y competitiva después de 12 años sin disputar un Mundial.
8: Una squadra que gioca bene, una squadra que si diverte.
6: Y también Jorge Jesús estrena pizarra y despacho. Deja la Liga Saudí para ponerse al frente de Portugal, pero se lleva consigo convocado a un inmortal Cristiano Ronaldo.
0: Hacemos otra pausa, ya volvemos. Cuando regresemos, reportan ingreso al país de pequeños grupos de migrantes que integran caravana con rumbo a Estados Unidos. Además, Trump amenaza con el infierno a Irán y recuerda su poderío militar a América Latina.
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0: Las dos bases militares que Estados Unidos construirá en Groenlandia se sitúan en el sur y el este del territorio, según el acuerdo de seguridad firmado entre la isla Ártica, Washington y Copenhague.
1: Estados Unidos, Groenlandia y Dinamarca firmaron el martes en Nueva York un acuerdo de seguridad que otorga a Washington el control de la seguridad en el territorio ártico autónomo de Dinamarca, en virtud del acuerdo que reafirmó la soberanía e integridad territorial del Reino de Dinamarca y reconoció el derecho a la autodeterminación de Groenlandia. Washington establecerá bases militares en Narsarsuaq, en el sur de la isla, y en Mestersvig, en el este, además de la base de Pituffik, que ya opera en el norte. Esto es algo tremendo para Europa y para Estados Unidos y para todos. Y para Groenlandia va a ser increíble. Y la gente de Groenlandia ha sido muy amable. La gente de Dinamarca ha sido increíble. Y se va a hacer una relación fantástica a largo plazo. En una sección destinada a impedir que los adversarios de Estados Unidos, China y Rusia se aferren a una posición en el Ártico, el acuerdo bloquea el acceso de países que no pertenecen a la OTAN ni a la Unión Europea a sectores estratégicos en la isla. Señor presidente, usted ha sido muy claro. No quiere que los adversarios se acerquen demasiado. Estoy totalmente de acuerdo. Y con ese acuerdo no lo harán. Nos estamos asegurando de que no se les permita obtener ningún control ni influencia significativa en Groenlandia. Y nos estamos asegurando de que haya más aliados presentes en el Ártico al mismo tiempo. El acuerdo también establece que Groenlandia, un territorio de 57.000 habitantes, seguirá sujeta a estos términos aunque se independice de Dinamarca y debe permanecer o pasar a integrar la OTAN si es necesario. Un pacto de defensa de 1951, actualizado en 2004, ya permitía a Estados Unidos reforzar su presencia militar en la isla, se informaba con antelación a Dinamarca y Groenlandia.
0: Según reportes del Instituto Guatemalteco de Migración, en las últimas horas se han detectado el paso de pequeños grupos de migrantes que aparentemente integran una caravana que busca llegar a Estados Unidos.
2: La caravana hondureña ya avanza por territorio guatemalteco y las autoridades mantienen un despliegue interinstitucional para verificar a quienes ingresen del grupo que salió de San Pedro Sula con rumbo a Estados Unidos. Según el Instituto Guatemalteco de Migración, los grupos pequeños de migrantes se desplazan por Izabal a la altura del kilómetro 234 de la CA 9 Norte. La movilización comenzó el pasado 20 de septiembre, integrada por hombres, mujeres, jóvenes y familia con niños. Hasta la jornada anterior, más de 250 personas habían cumplido con los requisitos para ingresar regularmente a Guatemala, mientras que más de 100 se les impuso una sanción de abandono del territorio por haber ingresado de manera irregular. El caso que más atención ha querido es el de 8 adolescentes que viajaban sin acompañamiento. Ellos fueron derivados a la Procuraduría General de la Nación y permanecen bajo protección con apoyo de la Secretaría de Bienestar Social. Guatemala no ha cerrado el paso a los ciudadanos hondureños. Debido a los acuerdos de libre movilidad del CA4, los ciudadanos de Honduras pueden ingresar como turistas con documento de identidad o pasaporte vigente y permanecer hasta 90 días prorrogables una vez, siempre que cumplan los requisitos establecidos. Para Nuevo Mundo Noticias, Bernal Álvarez.
0: El 2 de octubre entra en vigencia la nueva ley del Sistema Portuario Nacional. La nueva normativa responde a la necesidad de contar con puertos más modernos y eficientes.
3: El viceministro de Transportes, Fernando Suriano, se refirió a la entrada en vigencia de la Ley del Sistema Portuario Nacional, prevista para el próximo 2 de octubre, normativa que establece nuevas disposiciones para la organización y funcionamiento del sistema portuario del país.
4: La ley entra en vigencia, la Ley de la Autoridad Portuaria entra en vigencia el 2 de octubre, según los plazos de ley, y esto nos permite ya activar la siguiente fase, que es la integración del directorio. El directorio está formado por Ministerio de Economía, Ministerio de Gobernación, está el Ministerio de Comunicaciones, la Presidencia, que la nombra la Presidencia, y está una silla o una representación del sector empresarial que debe de organizarse hacia adentro para esta selección, y participa con voz sin voto la del Ministerio de Defensa. Así que esos son los elementos que vienen. Hay una ruta definida por la misma ley. También la transición de la Comisión Portuaria Nacional o autoridad designada hacia esta autoridad. Pero definitivamente el punto hito principal son dos, que es la integración de la del directorio y esta a su vez deberá designar bajo un proceso competitivo al gerente. Esos son los dos hitos principales en materia de la autoridad portuaria. Te agradezco mucho esa pregunta porque fue uno de los temas críticos, principalmente en la empresa portuaria Quetzal. A la fecha tenemos 9 buques, recordarán que llegamos a 46 buques. Esto es por diferentes acciones de la parte pública, principalmente la empresa portuaria Quetzal. Allí se resolvió el tema de las grúas, vienen nuevas grúas actualmente, por supuesto más eficiencia, atención, más comunicación, sistemas, pero también hay una acción importantísima en la parte privada, mayor eficiencia en sus procesos, entender más sus dinámicas de importación, el barco que les están asignando, la consolidación y desconsolidación de la carga, etcétera, etcétera. Y por supuesto también hay otros factores exógenos como la misma clima que ha ayudado, y todos esos factores pues ahora nos tienen con de solo 9 barcos de cola, que ya realmente ya son datos normales.
3: Explicó que es fundamental mantener una ley en el sistema portuario nacional con el objetivo de mejorar diversos aspectos. Para Nuevo Mundo Noticias, Ángel Vázquez.
0: Con la intención de evitar incidentes y acciones peligrosas por parte de pandilleros, la Policía Nacional Civil hizo un llamado a los partidos políticos a notificar sus actividades a la comisaría más cercana para que se les brinde seguridad perimetral en los eventos.
2: La Policía Nacional Civil emitió un llamado urgente a las agrupaciones políticas para que notifiquen con la debida antelación la programación de sus mítines, reuniones y recorridos públicos a las comisarías locales. La medida busca desplegar esquemas de resguardo perimetral, monitoreo preventivo y cobertura de inteligencia a tiempo, evitando incidentes violentos. El pedido institucional se enmarca en la activación de un plan de resguardo ante la preocupación manifestada por las autoridades sobre la creciente injerencia e intencionalidad de pandillas de atentar u hostigar actividades proselitistas. De acuerdo con análisis de inteligencia, se han identificado focos de riesgo en municipios como Villacanales, Amatitlán, San Miguel Petapa, San Pedro Ayampuc y Chinautla, así como zonas 6 y 18. La PNC responde también a una brecha logística operativa. Mientras las autoridades calculan entre 11.500 y 12.000 integrantes activos en las diferentes maras y pandillas, solamente la PNC opera con 6.000 y 7.000 agentes por turno. Además de requerir información oficial al Tribunal Supremo Electoral y al Congreso de la República para cruzar agendas de los eventos. La PNC instruyó a todas sus unidades resguardar la

0: guatemalteco contemporáneo que se exhiben al público por tiempo ilimitado, ya que forman parte de la Pinacoteca de la Banca Central que resguarda estas piezas. La exposición de arte se denomina De lo figurativo a lo abstracto, la expresión de la forma, y estará abierto al público sin costo alguno hasta el 9 de octubre, en horario de lunes a viernes de 8 de la mañana a 16 horas. Es preciso mencionar que esta exposición forma parte de las actividades anunciadas por el Banco de Guatemala en el marco del 80 aniversario de la institución. El presidente de la Banca Central y de la Junta Monetaria, Álvaro González Richi, expresó que mostrar estas obras al público es compartir la riqueza cultural de la Pinacoteca institucional que forma parte de la identidad del banco. Detalló que la Pinacoteca cuenta actualmente con 761 obras de destacados artistas plásticos guatemaltecos, cada una representa no solo una expresión artística, sino también una parte de la historia, de la identidad y de la manera en que distintas generaciones han interpretado Guatemala y su tiempo. Las personas que se dispongan a deleitarse con dichas obras podrán realizar un recorrido por la transformación del arte figurativo tradicional hacia las expresiones abstractas y modernistas. Ideas, sensaciones y sentimientos se podrán percibir al observar los colores, objetos y formas que plasmaron delicadamente los artistas en sus composiciones. Para Nuevo Mundo Noticias, Ángel Vázquez.
1: Otra pausa, ya volvemos. Cuando regresemos, localizan a pandillero fallecido en el interior del preventivo de la zona 18.
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1: Las autoridades de preventivo para hombres de la zona 18 reportaron la localización del cuerpo sin vida de un pandillero este martes en el interior del sector 11. Según el reporte, se desconocen las causas de la muerte.
21: Un privado de libertad identificado como Luis Fernando Hernández Contreras fue localizado muerto en el ingreso del sector 11 del Centro de Detención Preventiva para Hombres de la Zona 18, área donde permanecen recluidos integrantes del barrio 18. Hernández Contreras, señalado como miembro activo de esa pandilla, se encontraba privado de libertad por un proceso relacionado con el delito de asesinato en grado de tentativa. La Dirección General del Sistema Penitenciario confirmó el hallazgo y señaló que colabora con las autoridades encargadas de establecer las circunstancias de la muerte. El cuerpo fue localizado precisamente en el acceso al sector destinado a privados de libertad vinculados con el barrio 18, por lo que las autoridades deberán establecer qué ocurrió dentro del centro carcelario. El caso ocurre en momentos en que el sistema penitenciario mantiene operativos de control dentro de las cárceles. En los últimos días se han realizado requisas focalizadas en distintos centros, incluido el sector 11 del preventivo de la zona 18, con participación de la Fuerza Élite de la Policía y Ejército de Guatemala. Estas diligencias buscan localizar objetos ilícitos y evitar que las prisiones sean utilizadas para actividades criminales. Sin embargo, esta vez no fue la excepción. Para Nuevo Mundo Noticias, Werner Álvarez.
1: El alcalde municipal de San Andrés, Itzá.

0: Zapa, José Azurdia, fue el último testigo que se presentó a declarar en el juicio contra agentes policíacos señalados del asesinato de dos hombres, uno de ellos canadiense.
1: El alcalde de San Andrés Itzapa, José Denis Azurdia, declaró en calidad de último testigo en el Tribunal de Mayor Riesgo B en el caso de 7 agentes de la Policía Nacional Civil que están involucrados en la muerte de Milton Santamaría y Eldin Choc. En ese sentido, el alcalde dijo que no es la primera vez que escucha irregularidades en contra del subinspector Eddie Rabanales, señalado de ejecución extrajudicial y abuso de autoridad, pues anteriormente recibió una carta firmada por pobladores del municipio solicitando el traslado de Rabanales, dado que, según argumentan los pobladores, el ex subinspector era una persona violenta y prepotente con la población. Las declaraciones se suman a la de agentes de la PNC que se encontraban en la subestación el día de la muerte de la pareja. Incluso llegaron a presentar audios en la audiencia, cuyo contenido eran los gritos de los hombres cuando fueron golpeados. Asimismo, los audios contenían indicaciones de los policías señalados de cometer el crimen, quienes presuntamente se burlaban de las víctimas mientras los golpeaban. El caso responde al asesinato de la pareja Milton Santamaría y Eldin Choc, quienes fueron asesinados a golpes por agentes de la Policía Nacional Civil en San Andrés Itzapa, según testigos que el Ministerio Público llevó a las audiencias. Estos argumentan que los señalados fueron los responsables de los asesinatos. Incluso una de las agentes que asistió en calidad de testigo no brindó sus datos, dado que había sido perseguida por los culpables. Los agentes involucrados son Eddie Rabanales, Freddy Velázquez, Yulisa Nabeli Ayala, Mauricio Abraham Contreras, Yorleni Macario, Jeremías Rojas y Ángel Mario Roquel, señalados por ejecución extrajudicial y obstaculización de la acción penal. Para Nuevo Mundo Noticias, Diego Fong.

0: El Ministerio Público solicitó este martes, durante la segunda jornada del proceso judicial de extinción de dominio, que varios bienes de la ex vicepresidenta Roxana Valdetti pasen a favor del Estado. Con esto le ponemos punto final a nuestro informativo.
1: El Ministerio Público solicitó al juez Jaime Marín declarar extinción de dominio de dos vehículos, dos inmuebles, de la ex vicepresidenta Roxana Valdetti, cotizados en 6 millones de quetzales. Aunque la audiencia se aplazó para el 25 de septiembre a solicitud de la defensa de la exfuncionaria. La solicitud del MP se da en el marco en el que los investigadores argumentan que los bienes de Valdetti fueron obtenidos de manera ilícita en casos de presunto contrabando y defraudación aduanera, al igual que la creación de dos sociedades que, a pesar de registrar direcciones de las sedes, según con lo investigado, estas nunca estuvieron en funcionamiento en los inmuebles mencionados. Asimismo, también se refirieron a cuentas bancarias que recibieron depósitos en diferentes fechas y agencias que tenían vinculaciones con Juan Carlos Monzón Rojas, vinculado al caso de la línea. De esa manera, también expusieron la vinculación de bienes adquiridos por el expresidente Otto Pérez Molina. La exmandataria se encuentra ligada a 4 procesos penales, incluso una solicitud de extradición por parte de los Estados Unidos por ser partícipe de una red de tráfico de drogas a nivel internacional. Aún así, Valdetti goza de medidas sustitutivas que le permiten llevar los procesos desde su hogar. Para Nuevo Mundo Noticias, Diego Fong.
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0: Las 0 horas, 30 minutos.
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0: Las 3, 16 minutos.
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0: Las 4, 18 minutos.
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0: Las 4:32.
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1: El Ministerio Público confirmó la destitución de la fiscal Leonor Eugenia Morales Lazo, quien hasta ahora se desempeñaba como fiscal de sección de la Fiscalía de Delitos contra Operadores de Justicia y Sindicalistas. Los otros destituidos que menciona el Ministerio Público son Nehemías Obed Asensio Cruz, auxiliar fiscal 1, José Raúl Menéndez Rivera y Ervin Joel Volvito Enríquez, auxiliares fiscales 2, José María Galindo Rosell y Jorge Luis Cortés Rosales, agentes fiscales, y Serwin Aram Camey Secaida, auxiliar fiscal 1. Según el fiscal general Gabriel García Luna, las remociones responden a diferentes motivos y forman parte del proceso de transformación.
2: Es un proceso de transformación que incluye movimientos de personal, entre ellos, no solo de estrategia. Por eso la reunión del viernes va a ser muy importante para que puedan conocer cada medida que se ha ido tomando.
1: En el caso de Morales Lazo, existe un procedimiento administrativo que había sido abierto en su contra. De acuerdo con información, la fiscal fue señalada internamente por haber designado al auxiliar fiscal 2, José Raúl Menéndez Rivera, como encargado de la Fiscalía de Delitos contra Operadores de Justicia mientras se encontraba de vacaciones. La destitución de Morales no ocurre de manera aislada, pues desde que Gabriel García Luna asumió como fiscal general el 17 de mayo, el MP ha realizado una serie de cambios en puestos ocupados durante la administración de Consuelo Porras. Para Nuevo Mundo Noticias, Werner Álvarez.
3: La Municipalidad de Misco hizo oficial la rebaja de tarifas de multas desde el 2005 hasta el presente año, con el fin de facilitar la regularización de los conductores, aunque las rebajas solo estarán disponibles hasta el 30 de noviembre. La medida fue publicada en el Diario Oficial y establece que los documentos se aplican según el año en que fue impuesta la multa, es decir, las sanciones registradas entre 2005 hasta 2015 gozarán de una rebaja de hasta el 90%. En cambio, aquellas emitidas del 2016 al 2025 se les impondrá el descuento del 60% y las multas correspondientes al año en curso tendrán una rebaja del 50%. Esto fue aprobado según el artículo 105 del Código Municipal, pues dicta que queda prohibido eximir tasas por parte de ningún organismo del Estado a personas individuales o jurídicas contribuyentes, salvo la propia municipalidad y lo que al respecto establece la Constitución Política de la República de Guatemala. En ese sentido, el Consejo Municipal puede resolver con el voto favorable de las 2/3 partes del total de los miembros que la integran, y según confirmó la municipalidad, la decisión fue aprobada con voto unánime. Finalmente, establecieron que los descuentos serán aplicables desde el día de la publicación de la medida, con una duración de 2 meses. Para Nuevo Mundo Noticias, Diego Fong. El alcalde de San Andrés Itzapa, José Denis Azurdia, declaró en calidad de último testigo en el Tribunal de Mayor Riesgo B en el caso de 7 agentes de la Policía Nacional Civil que están involucrados en la muerte de Milton Santamaría y Eldin Choc. En ese sentido, el alcalde dijo que no es la primera vez que escucha irregularidades en contra del subinspector Eddie Rabanales, señalado de ejecución extrajudicial y abuso de autoridad, pues anteriormente recibió una carta firmada por pobladores del municipio solicitando el traslado de Rabanales, dado que según argumentan los pobladores, el ex subinspector era una persona violenta y prepotente con la población. Las declaraciones se suman a las de agentes de la PNC que se encontraban en la subestación el día de la muerte de la pareja. Incluso llegaron a presentar audios en la audiencia, cuyo contenido eran los gritos de los hombres cuando fueron golpeados. Asimismo, los audios contenían indicaciones de los policías señalados de cometer el crimen, quienes presuntamente se burlaban de las víctimas mientras los golpeaban. El caso responde al asesinato de la pareja Milton Santamaría y Eldin Choc, quienes fueron asesinados a golpes por agentes de la Policía Nacional Civil en San Andrés Itzapa. Según testigos que el Ministerio Público llevó a las audiencias, estos argumentan que los señalados fueron los responsables de los asesinatos. Incluso una de las agentes que asistió en calidad de testigo no brindó sus datos, dado que había sido perseguida por los culpables. Los agentes involucrados son Eddie Rabanales, Freddy Velázquez, Yulisa Nabeli Ayala, Mauricio Abraham Contreras, Yorleni Macario, Jeremías Rojas y Ángel Mario Roquel, señalados por ejecución extrajudicial y obstaculización de la acción penal. Para Nuevo Mundo Noticias, Diego Fong.
4: La sede de Naciones Unidas en Caracas, Venezuela, es el escenario de una ola de protestas lideradas por decenas de opositores y sindicalistas que alzan su voz en contra de la participación de la presidenta encargada de Venezuela, Delcy Rodríguez, en la Asamblea General de la ONU el próximo jueves. Entre los manifestantes se encuentran el exgobernador Andrés Velásquez y el activista político Noel Álvarez.
5: Delcy Rodríguez no representa a Venezuela, ni todas las intervenciones golillas que le permitan en Naciones Unidas, ni todas las reuniones que logre hacer en Nueva York va a lavarle la cara de su corresponsabilidad en el golpe de Estado cometido en Venezuela contra la soberanía popular el 28 de julio del año 24. No va a borrar los escandalosos casos de corrupción de la cual también es corresponsable. Ella está en Nueva York representando a Alex Saab.
6: La única forma de que un presidente de Venezuela y de cualquier país del mundo sea el representante de todo su pueblo es que cuente con la legitimidad del voto venezolano, del voto de sus connacionales. En estos momentos nosotros tenemos una cefalía presidencial. No tenemos un presidente legítimo y por lo tanto rechazamos tanto las reuniones que está haciendo la señora Delcy Rodríguez en Nueva York como también el dirigirse a todos los países del mundo.
3: En torno al alto precio de los combustibles y varias soluciones que se analizan en el Congreso de la República, el superintendente de Administración Tributaria, Werner Ovalle, advirtió que la eliminación de impuestos tendría un impacto directo en la recaudación fiscal. El titular de la SAT señaló que las primeras proyecciones revelan una reducción de más de 3.400 millones de quetzales si se concreta la eliminación del impuesto a la distribución de petróleo y del IVA. Sin embargo, explicó que acatarán lo que decida el legislativo.
7: De impuestos tiene un impacto en las metas de recaudación que tenemos como institución. La primera proyección entre la eliminación del IDP y del IVA, nosotros tenemos una proyección de más de 3.400 millones de quetzales. En ese sentido, pues obviamente, si bien es cierto, tiene un impacto en nuestras metas de recaudación, siempre he comentado que vamos a ser respetuosos a nivel institucional de las decisiones que tome el Congreso de la República de Guatemala en el ámbito de las competencias que la ley les asigna a ellos.
3: Para Nuevo Mundo Noticias, Ángel Vázquez.
8: El presidente estadounidense Donald Trump utilizó el martes la tribuna de la Asamblea General de la ONU para lanzar una serie de advertencias a sus adversarios, desde Irán hasta América Latina, y reafirmar una política exterior basada en el uso del poder estadounidense para defender sus intereses. Trump advirtió que aún debe decidir entre alcanzar un acuerdo con Irán o intensificar la ofensiva militar lanzada contra la República Islámica hace casi 7 meses.
9: Will a deal be made with Iran that lets them rebuild and
8: create... Se alcanzará un acuerdo con Irán que le permita reconstruirse y convertirse en un país mucho más grande de lo que fue antes, tal vez en uno de los más grandes de Oriente Medio o incluso del mundo, o destruye la República Islámica y lo hago rápidamente sin darles la oportunidad de volver a matar y destruir personas y países, los envío al infierno sin la posibilidad de sobrevivir ni de aspirar a la grandeza en el futuro o para las próximas generaciones, pero creo que llegaremos a un acuerdo justo después de las elecciones.
9: But I believe we'll make a deal right after the election.
8: Pero el mandatario republicano también dedicó parte de su discurso a América Latina, donde prometió defender los intereses de Washington en el hemisferio occidental y presentó a Venezuela como una demostración de la determinación de Estados Unidos frente a sus adversarios.
9: Our actions in Venezuela are...
8: Nuestras acciones en Venezuela son prueba de que Estados Unidos ya no permitirá que las amenazas contra América ganen terreno en ningún lugar del hemisferio occidental. Y, si es necesario, utilizaremos nuestro poderío militar sin igual para proteger los intereses nacionales vitales de Estados Unidos. Como saben, Venezuela tenía el mejor equipamiento proveniente de otros países y adivinen qué, no funcionó. Trump advirtió además que Cuba caerá y reiteró que busca un cambio fundamental en la isla. La respuesta de La Habana fue inmediata. Miembros de la delegación cubana abandonaron la sala durante la intervención del mandatario. Desde Nueva York, el canciller cubano Bruno Rodríguez replicó en la red X que Estados Unidos es incapaz de aceptar que Cuba tiene derecho a ser un país plenamente independiente y soberano y afirmó que ninguna de las falsedades pronunciadas por Trump ante la ONU podrá negar esa realidad. Las declaraciones llegan en un momento de creciente protagonismo de América Latina en la agenda exterior de Trump, que ha respaldado a líderes y candidatos conservadores en la región. El mandatario también promovió la creación del Escudo de las Américas, una alianza de seguridad integrada por gobiernos aliados del continente, consolidando a la región como una pieza central de su política exterior.
1: Una denuncia por hombres armados que realizaban disparos al aire terminó con la captura de 4 ciudadanos salvadoreños señalados por la Policía Nacional Civil como presuntos integrantes de la Mara Salvatrucha. Los sospechosos fueron interceptados cuando se movilizaban en un vehículo con placas de El Salvador en el kilómetro 35.5 de la circunvalación al lago de Matitlán. Durante la inspección del vehículo fueron localizadas 2 armas de fuego, una con el registro esmerilado y otra con reporte de robo en El Salvador. También fueron decomisadas 44 municiones, entre ellas 24 calibre 5.56 milímetros para fusil y 20 calibre 9 milímetros. Los detenidos fueron identificados como Luis Fernando Jiménez Pérez, de 26 años, Francisco Ibarra Santa Cruz, de 19, Alexander Cuellar Pineda, de 27, y José Ángel Ramírez, de 28 años. Este último llevaba un DPI que, según la PNC, correspondía a otra identidad. Pero el caso tomó otra dimensión durante las primeras verificaciones de antecedentes, pues tras la coordinación entre Interpol Guatemala y las autoridades de El Salvador, se permitió establecer que un hombre identificado con los registros salvadoreños como José Ángel Martínez Cantero tenía una orden de aprehensión vigente desde el 8 de julio de 2026. Además, los investigadores guatemaltecos analizaron si los 4 detenidos tenían relación con un ocurrido un día antes en la primera calle 15 avenida de la zona 4 de Alioto Sánchez, en Villanueva, donde murió un hombre. Los teléfonos incautados también fueron sometidos a investigación, mientras las autoridades guatemaltecas coordinaron con sus pares salvadoreños la verificación de los antecedentes de los 4 capturados. Para Nuevo Mundo Noticias, Werner Álvarez.
10: Bomberos consiguieron controlar el lunes en un 75% el incendio que afecta a los alrededores de una de las joyas turísticas de Colombia, el pueblo andino de Villa de Leyva, que el lunes amaneció cubierto por el humo. El municipio en el centro del país es reconocido por su arquitectura colonial y calles de piedra, siendo visitado cada año por cerca de 1 millón de turistas. El lunes, las labores se centraron en las zonas altas del Cerro San Marcos, aún envueltas en llamas. Se han evacuado más de 70 personas. Los incendios forestales en la cordillera de los Andes, cercana al Ecuador, se intensifican en la época seca del año por las condiciones climáticas asociadas al actual fenómeno del Niño, que se perfila como uno de los más intensos documentados hasta ahora. El Niño aumenta las temperaturas de la superficie del Pacífico y genera cambios globales en los patrones de vientos, presión y lluvias. Suele asociarse a fuertes fenómenos climáticos, desde inundaciones hasta sequías extremas. La presidenta interina de Venezuela se reunió el lunes con el secretario general de la ONU, Antonio Guterres, con directivos del Fondo Monetario Internacional y de otros organismos multilaterales, en el marco de su viaje a Nueva York, para participar en la Asamblea General de la ONU. La televisora estatal BTV mostró imágenes de reuniones de la mandataria con la directora gerente del FMI, Kristalina Georgieva, el presidente del Banco Mundial, Ajay Banga, y el del Banco Interamericano de Desarrollo, Ilan Goldfang. Esta tanda de reuniones anticipa la primera participación de un mandatario venezolano en la Asamblea de la ONU desde 2018. El gobierno venezolano no ha ofrecido detalles sobre estos encuentros. Delcy Rodríguez asumió el poder en enero tras la captura del presidente Nicolás Maduro en un operativo estadounidense. Desde entonces gobierna bajo las directrices de Washington y ha restablecido progresivamente las relaciones de Venezuela con gobiernos, empresas y organismos internacionales tras un prolongado aislamiento. Venezuela reanudó sus vínculos con el FMI y el Banco Mundial en abril y con el BID en junio. Venezuela accedió en julio a 346 millones de dólares de los casi 5.100 millones de dólares de sus reservas en el FMI, dirigidos a un plan de reconstrucción de las zonas afectadas por los letales sismos que azotaron al país el 24 de junio. El gobierno de Rodríguez intenta acceder a los fondos restantes, bloqueados desde que el FMI dejó de reconocer a Maduro como presidente legítimo de Venezuela.
11: El fenómeno del Niño altera los patrones climáticos en todo el mundo y provoca fenómenos meteorológicos extremos. Pero aquí, en el desierto de Atacama, sus efectos son bienvenidos.
12: El fenómeno Enzo el Niño este año, si bien hay una gran preocupación, no solamente en Sudamérica, sino también a nivel global, de los impactos que está provocando en muchos lugares, también genera vida, o activa la vida, mejor dicho. Porque acá lo que provocó fue una lluvia con montos muy altos que nunca se habían registrado por nosotros como especie humana.
11: Bajo el suelo desértico se ocultan todo el año millones de semillas y bulbos de unas 200 especies que esperan precipitaciones para germinar, entre ellas los suspiros blancos y las patas de guanaco, que tiñen de violeta grandes extensiones.
12: A ver, los eventos de cuando florece el desierto de Atacama tiene que ver con la activación del germoplasma de distintas especies vegetales y animales que viven en los sustratos, viven en los primeros 30, 40 centímetros de profundidad en las arenas. Algo que parece que estuviera yermo, que estuviera sin vida, no es así. La vida aquí, en el desierto de Atacama, está presente los 365 días del año.
11: Según la Corporación Nacional Forestal Chilena, el desierto florido, como se conoce a este evento natural, alcanzará este año su máximo esplendor en octubre, con una extensión de unas 15.000 hectáreas.
12: Es un fenómeno único en esplendor. Si bien hay varios desiertos que florecen cuando llueven, pero el alcance territorial y la diversidad de especies que hay acá es único.
13: Unos 200 sacerdotes marchan ante el Vaticano contra el genocidio en Gaza. A la concentración también acudieron religiosas y otros manifestantes. La marcha de los sacerdotes contra el genocidio es una red de religiosos que comenzó esta iniciativa el año pasado y que actualmente cuenta con más de 2.500 sacerdotes, religiosos y obispos de 67 países. La manifestación recorrió las calles de Roma pasando por las embajadas libanesa y palestina y por la Vía de la Conciliazione, que une Roma con Ciudad del Vaticano. Los participantes, con ramos de olivo en las manos, llevaban una enorme mortaja con los nombres de los 309 niños y niñas asesinados por el ejército israelí en Gaza. Explicaron que no pueden permanecer en silencio ante la tragedia humanitaria de la población civil palestina en la Franja de Gaza y otros territorios palestinos ocupados.
14: Estos momentos está ocurriendo un genocidio en Gaza y una limpieza étnica en Cisjordania.
13: Xavier Murlán, sacerdote diocesano en Barcelona, también condenó el asalto de Hamas, que motivó 1.300 víctimas. Para don Paolo, párroco italiano, este gesto se produce justo cuando inicia la Asamblea General de Naciones Unidas, por lo que asegura que hay que dar una señal de lo que debería suceder en la ONU.
15: El juez Peinado envía a juicio con jurado a Begoña Gómez y a su asesora Cristina Álvarez. El magistrado ha dictado este lunes el auto de apertura de juicio oral contra la esposa del presidente del gobierno por los presuntos delitos de tráfico de influencias y malversación. Conforme a lo previsto, Peinado envía a ambas a juicio ante un jurado popular antes de jubilarse esta misma semana, mientras que la fiscalía y las defensas piden su absolución. Desde el gobierno han condenado la decisión de Peinado tras una instrucción que califican de arbitraria. Para la ministra de Ciencia y Universidades, Diana Morant,
16: es un juicio político, responde pues a la máxima del señor Aznar. ¿Quién puede hacer que haga? Pues el señor Peinado ha hecho su aportación a esa petición del señor Aznar.
15: Desde el PP vaticinan que la decisión de Peinado provocará más ataques del Ejecutivo a los jueces. Para su secretario general, Miguel Tellado, estos hacen su trabajo y aplican la ley. Mientras que en el caso Plus Ultra, el juez José Luis Calama ha citado a declarar como investigadas a las hijas de José Luis Rodríguez Zapatero el próximo 30 de noviembre. Además, ha solicitado un informe pericial gemológico de las joyas encontradas en el despacho del expresidente del gobierno. Calama cita también a declarar como testigos el próximo 19 de noviembre a José Ángel Partearroyo, exdirector de participadas de la CEPI, y a Félix Martín, exdirector financiero de Plus Ultra.
3: La Comisión de Postulación para Contralor General de Cuentas conocerá el 28 de septiembre las impugnaciones que civiles presenten en contra de los 6 aspirantes, pues este martes 22 de septiembre los comisionados enviaron la nómina al Congreso de la República y del 23 al 25 del mismo mes se habilitará el plazo para presentar oposiciones. En ese sentido, el presidente de la Comisión de Postulación, Miquel Cortés, dijo que, según el cronograma, a partir de la entrega de la nómina, civiles tendrán la oportunidad de impugnar en contra de los aspirantes, que de ellos 4 laboran en la Contraloría General de Cuentas y 2 en la Superintendencia de Administración Tributaria. Pues esto dijo Miquel Cortés.
17: Un postulante tiene alguna información que realizar, lo podrá presentar allá en la sede de la comisión y el lunes 28 nos vamos a reunir la comisión para valorar estas impugnaciones y evacuarlas. Y con eso finalizaría la misión de la comisión. Ya está en manos del Congreso los siguientes pasos.
3: En ese sentido, el presidente de los comisionados dijo en el Congreso que exhorta a los diputados a seleccionar un candidato de modo transparente y responsable mediante análisis fundamentados y evidencias. Por ahora, la responsabilidad total queda en manos del Congreso, aunque en caso de que el próximo lunes 28 de septiembre existan impugnaciones en contra de aspirantes, la Comisión de Postulación tendrá que hacer una nueva lista. Para Nuevo Mundo Noticias, Diego Fong. La Comisión de Postulación publicó este martes 22 de septiembre el listado de 6 aspirantes en el Diario Oficial para optar por el cargo de Contralor General de Cuentas y de esa forma enviarán al Congreso de la República el listado para que los legisladores seleccionen únicamente un perfil. Los 6 seleccionados por la Comisión de Postulación son Jorge Giovanni Castellanos Gudiel, actual subcontralor. Le siguen Luis Antonio Marroquín, Marco Antonio Vélez y Élfego Castañón, quienes laboran en la Contraloría. Otros 2 aspirantes son Óscar Alberto Hernández y Julio Otoniel Roca, ambos de la SAT. Respecto al último candidato, figura porque es la segunda ocasión en la que entra en la nómina de 6, pues el periodo anterior también lo hizo, aunque en esa ocasión seleccionaron a Frank Bode, actual contralor. El presidente del organismo legislativo, Luis Contreras, dijo que los diputados tendrán la responsabilidad de elegir al próximo jefe de la CGC antes del 13 de octubre, por lo que fijó que los candidatos podrán tener charlas con los legisladores en el plazo del 6 al 8 de octubre. Respecto a la elección, el presidente de la República, Bernardo Arévalo, dijo que espera que la selección del contralor sea transparente y que sea una buena designación. El nuevo contralor de cuentas deberá tomar posesión el 13 de octubre, pues tiene la responsabilidad de gobernar la Contraloría General de Cuentas, cuya función es fiscalizar y velar por el uso transparente de los recursos públicos del Estado. Para Nuevo Mundo Noticias, Diego Fung.
8: Estados Unidos deportó a más de 25.000 personas en virtud de acuerdos secretos con 35 países para recibir a migrantes que no tienen vínculos con esas naciones. La información surge de una investigación realizada por la entidad sin ánimo de lucro Forbidden Stories y publicada el lunes. Desde que el presidente Donald Trump asumió el cargo en enero de 2025, Estados Unidos firmó acuerdos con países en desarrollo para recibir a migrantes que no podían ser enviados legalmente de regreso a sus lugares de origen. Según la investigación, realizada junto con un consorcio de periodistas internacionales, el gobierno destinó $410 millones para ser entregados directamente a los países receptores o a organismos de la ONU para facilitar las deportaciones. Más de 25.400 personas fueron deportadas a terceros países hasta el 31 de agosto de 2026, de las cuales la gran mayoría, unas 20.000, fueron enviadas a México, mientras que el resto fue distribuido entre otros 27 países de América Latina, África y el Pacífico. Además, se alcanzaron acuerdos con otros 7 países. Forbidden Stories detalló que 49 de los 54 países de África habían sido contactados para evaluar si aceptarían deportados de terceros países. Una división poco conocida del Departamento de Estado, la Oficina de Remigración, creada en mayo de 2025, habría gestionado la mayoría de las negociaciones y los pagos. De los 410 millones de dólares previstos para los acuerdos, documentos internos del Departamento de Estado mostraron que 81 millones de dólares estaban designados a los gobiernos signatarios. El resto estaba destinado a organizaciones de ayuda, incluidos más de 178 millones de dólares para la Organización Internacional para las Migraciones de la ONU y 123 millones de dólares para ACNUR.
3: El presidente del directorio de la Superintendencia de Competencia, Enrique Bauer, confirmó que los resultados de las evaluaciones de oposición y psicométricas estarán listas la próxima semana y así los mejores 6 punteos serán los finalistas para seleccionar al próximo superintendente de competencia. Las evaluaciones de oposición se llevaron a cabo en el INTECAP de la Zona 5 y fue a cargo de la Universidad Adolfo Ibáñez de Chile, quienes serán los encargados de calificar a los aspirantes. El examen se basó en una serie de preguntas de opción múltiple que tuvo duración de 40 minutos. La segunda consistió en preguntas directas y la resolución de un caso, con una duración de 2 horas. Los exámenes fueron realizados a 34 aspirantes, quienes ya habían presentado sus planes de trabajo. Sin embargo, tras las calificaciones de los candidatos, solo 6 podrán conformar el listado final. Así lo definió Bauer.
18: La Universidad Adolfo Ibáñez de Chile y su centro de competencia realizó las pruebas psicométricas a todos los candidatos que continúan en el proceso de designación de superintendente. Además, se realizaron pruebas psicométricas por todos los candidatos, por lo que hoy ya concluye esta fase de exámenes por parte de los candidatos. Esto lo que permite es que se cumpla con un proceso competitivo y además que los candidatos cumplan con las calidades y requisitos de los directores, ya que nosotros como directores también pasamos estos procesos de oposición.
3: Finalmente, el seleccionado tomará posesión hasta el 2031 en sustitución de Tomás Chollón, quien ejerce el cargo de forma interina tras la renuncia de Jorge Castillo, quien dejó la vacante después de ser aceptada su dimisión el pasado 28 de julio. Para Nuevo Mundo Noticias, Diego Fong.
10: Entre apagones, escasez de combustible y carencia de personal, el Zoológico Nacional de Cuba, hogar de casi 1 millar de animales, lucha por preservar una de las reservas genéticas más valiosas de la región. En medio de la grave crisis económica y energética que atraviesa la isla de gobierno comunista, el parque ubicado a unos 20 kilómetros de La Habana hace de todo para sostener una colección que incluye especies en peligro de extinción, como rinocerontes, tigres, jaguares e hipopótamos.
19: 23 días, exacto, sin electricidad. Pero este colectivo no se sentó a esperar que le cayeran las cosas del cielo. Buscamos soluciones, se trajeron pipas de agua. Le buscábamos la comida a los animales, se puede decir que casi diario.
10: Inaugurado en 1984, el parque cuenta con el único grupo reproductor de rinocerontes negros fuera del continente africano y con una importante población de rinocerontes blancos. Tiene además la mayor manada de cebras de Grant del continente. Sin embargo, la crisis ha obligado a limitar los programas de reproducción, pues cada nueva cría implica más alimentos, medicamentos y personal.
20: Entonces, preferimos tener el número que tenemos en estos momentos, que estén lo mejor posible en estas condiciones, que sean las bases para un momento determinado, mejoran las condiciones, puedan lograr reproducirse estos animales sin ningún tipo de problema.
10: En el área de grandes felinos hay 2 cachorros de tigre de Bengala de unos 2 meses, uno de ellos blanco. Además, en el sector conviven 5 tigres, 15 leones, 3 jaguares y 2 tejones. Alimentar a los casi 1,000 animales de 84 especies que habitan en régimen de semicautiverio es uno de los mayores desafíos del zoológico, que funciona con recursos asignados por el Estado. Incluso cuando se consiguen los alimentos, el reto es distribuirlos en el parque de 345 hectáreas, debido a los problemas de combustible agravados por el bloqueo petrolero impuesto por Estados Unidos desde enero.
21: Pero el aumento en peso corporal ha sido bien porque se están alimentando, pero digo mejor porque sé, ¿no?, que la dieta que le estamos suministrando pudiéramos darle más. Y entonces nos limitamos para que sea diario. No hacemos nada con darle bastante comida para tenerlo y que la comida nos dure 3 días.
10: Ante las carencias, las donaciones privadas se han vuelto indispensables. Cada lunes, Ana Fernández, una cubano-estadounidense nacida en el estado de Tennessee que vive en Cuba desde hace 9 años, dona productos cárnicos al zoológico.
0: Y los animales no tienen que por qué sufrir. Esa es la parte triste, es que algunos días no alcanza.
10: Los carnívoros requieren una media tonelada de carne diaria y los herbívoros unas 2,5 toneladas de productos frescos. Pese a ello, en los últimos meses en el zoológico han nacido tigres, hienas, chacales y una dromedaria negra bautizada Esperanza, que es el primer ejemplar de su especie nacido en Cuba en 3 décadas.
1: La crisis alimentaria y las pérdidas agrícolas llevaron a plantear acciones urgentes en el Congreso, luego de que 15 municipios de Chiquimula y Jutiapa fueran declarados en alerta roja por los efectos de sequía. Ante este panorama, podría asistir la ministra de Agricultura al hemiciclo. El tema generó preocupación, por lo que la diputada Alexandra Xip solicitó a la instancia de jefes de bloque que la ministra de Agricultura, María Rivera, llegue al Congreso para explicar el plan estratégico del gobierno frente a la crisis.
2: Así que, presidente, la petición es que venga la ministra de MAGA, a esta instancia de jefes de bloque, a rendir un informe de qué va a hacer ella con el tema alimentario y agrícola del país.
1: El presidente del Congreso indicó que el tema podría ser llevado al Pleno para que la titular del MAGA responda a los cuestionamientos de los diputados y exponga las acciones a implementar.
22: Lo tuvimos en la última discusión de jefes de bloque. Hay que llevarlo al Pleno. Entonces nosotros queremos solicitarla que llegue al Pleno. Usted lo puede hacer en el Pleno. Se la llevamos al Pleno, que es donde debe estar, para que le escuchen todos los diputados.
1: Se espera que la ministra de Agricultura asista al Pleno para responder los cuestionamientos planteados ante la alerta roja que se mantiene en los 2 departamentos mencionados por la sequía, donde se advierten pérdidas de cultivos, escasez de agua y riesgo para la seguridad alimentaria. Para Nuevo Mundo Noticias, Werner Álvarez.
23: El administrador del mercado mayorista advirtió al Ministerio de Energía y Minas sobre una posible situación crítica en el suministro eléctrico ante el impacto del fenómeno del Niño en la generación de hidroeléctrica. Frente a este escenario, el gobierno evalúa declarar una emergencia energética que permitirá agilizar el ingreso de nuevos generadores y adoptar medidas para garantizar la cobertura de la demanda nacional, según dio a conocer esto el ministro de Energía y Minas, Erwin Barrios.
24: Mire, nosotros tenemos la desafortunada situación de tener el fenómeno no del Niño, del Super Niño. Básicamente unió 2 veranos. No pasamos por el invierno del año 2026. Ustedes habrán notado que no ha llovido. Y eso ha implicado una sequía. Digamos, en términos de energéticos, nos impacta para la generación hidroeléctrica. Está muy mermada la generación hidroeléctrica. El embalse Chixoy está siendo administrado de una manera muy prudente para garantizar que tenemos el suministro hidroeléctrico como un respaldo, ¿verdad? Pero no ha cumplido su ciclo normal. El mercado mayorista de Guatemala, el administrador del mercado mayorista, ya nos mandó una nota al ministerio como una especie de alarma naranja, indicando que podríamos entrar en una situación crítica y que debería eventualmente declararse un estado de emergencia. Nosotros hemos preguntado al mercado mayorista para que nos dé puntualidad en el tema y que nos mantenga siempre informados de cómo va la situación y eventualmente, de ser el caso, declarar la emergencia en el tema energético.
23: Para Nuevo Mundo Noticias, Ángel Vázquez.
25: Más de 18.000 desplazados y decenas de explosivos sin detonar por todo el norte del país. Así se encuentra Camboya tras más de 9 meses desde que finalizaran los enfrentamientos fronterizos con Tailandia, un conflicto para el que ninguno de los 2 países ha encontrado aún una solución. De las cerca de 640.000 personas desplazadas tras los enfrentamientos de julio y diciembre de 2025, todavía hoy quedan más de 18.000, incluidos unos 6.066 niños, que no pueden regresar a sus hogares por la tensa situación y los cambios en la frontera, donde algunas aldeas, antes pertenecientes a Camboya, están ahora bajo control del ejército tailandés. Asimismo, el intenso conflicto ha complicado aún más el problema de la presencia de minas y explosivos sin detonar en Camboya, especialmente por el uso de, según las autoridades camboyanas, bombas de racimo por parte de las tropas tailandesas, un arma con una gran dispersión y cuyas bombetas, en algunos casos, no logran detonar al impactar, convirtiéndose en un riesgo para la población local en el corto y largo plazo. De acuerdo con el Centro de Acción contra las Minas de Camboya, hoy hay cerca de 360.000 camboyanos en riesgo de convertirse en víctima de explosivos sin detonar. En el corazón del conflicto se encuentra Preah Vihear, un centenario templo hindú fronterizo que, tal y como ratificó la Corte Penal Internacional en el año 2013, pertenece a Camboya. Pero Tailandia reclama su área colindante, discrepancia que ha provocado varios enfrentamientos armados entre los países y que representa el corazón de la disputa fronteriza entre estas naciones asiáticas que, por el momento, parece no tener una solución a corto plazo.
8: Estados Unidos, Groenlandia y Dinamarca firmaron el martes en Nueva York un acuerdo de seguridad que otorga a Washington el control de la seguridad en el territorio ártico autónomo de Dinamarca, en virtud del acuerdo que reafirmó la soberanía e integridad territorial del Reino de Dinamarca y reconoció el derecho a la autodeterminación de Groenlandia. Washington establecerá bases militares en Narsarsuaq, en el sur de la isla, y en Mestersvig, en el este, además de la base de Pituffik, que ya opera en el norte. Esto es algo tremendo para Europa y para Estados Unidos y para todos. Y para Groenlandia va a ser increíble. Y la gente de Groenlandia ha sido muy amable. La gente de Dinamarca ha sido increíble. Y se va a hacer una relación fantástica a largo plazo. En una sección destinada a impedir que los adversarios de Estados Unidos, China y Rusia se aferren a una posición en el Ártico, el acuerdo bloquea el acceso de países que no pertenecen a la OTAN ni a la Unión Europea a sectores estratégicos en la isla.
4: Mr. President, you have been very clear. You don't want...
8: Señor presidente, usted ha sido muy claro. No quiere que los adversarios se acerquen demasiado. Estoy totalmente de acuerdo. Y con ese acuerdo no lo harán. Nos estamos asegurando de que no se les permita obtener ningún control ni influencia significativa en Groenlandia. Y nos estamos asegurando de que haya más aliados presentes en el Ártico al mismo tiempo. El acuerdo también establece que Groenlandia, un territorio de 57.000 habitantes, seguirá sujeta a estos términos aunque se independice de Dinamarca y debe permanecer o pasar a integrar la OTAN si es necesario. Un pacto de defensa de 1951, actualizado en 2004, ya permitía a Estados Unidos reforzar su presencia militar en la isla, se informaba con antelación a Dinamarca y Groenlandia.
5: Mensajes de advertencia en las playas de Acapulco ante la aproximación del huracán Polo que puede traer lluvias y tormentas eléctricas en la zona. El Centro Nacional de Huracanes de Estados Unidos indicó que el ciclón se fortaleció rápidamente en el Pacífico mexicano en la madrugada del martes a la categoría 4 de 5 y debe llegar a la máxima en las próximas horas. El pronóstico descarta por ahora que el huracán toque tierra firme. Se encuentra a 340 kilómetros al sur de las costas de Guerrero, donde queda el balneario de Acapulco. Pero igual se esperan fuertes lluvias con posibilidad de inundaciones, vientos y oleaje en los estados costeros.
6: El local asegurado, que quede todo asegurado para cualquier cosa.
5: Acapulco fue devastada por el huracán Otis en 2023. El Centro de Huracanes alertó que, aunque por ahora el pronóstico es que Polo continúe mar adentro, la lluvia podría producir inundaciones y deslaves potencialmente mortales. El Servicio Meteorológico de México emitió alertas para estados del Pacífico como Jalisco, Colima, Michoacán y Oaxaca, además de Guerrero. Y los gobiernos de Guerrero y Michoacán suspendieron las clases en algunas regiones.
3: Intensas lluvias provocaron inundaciones en Telemán, Panzós, Alta Verapaz, pues el agua afectó principalmente al mercado de la aldea, lo que dañó a distintos puntos de venta. Ante el incidente, de acuerdo con videos compartidos vía redes sociales, se ve cómo los comerciantes protegen sus productos para que no sean alcanzados por el agua, aunque el intento de algunos de ellos resultó en vano, pues la fuerza de la inundación causó pérdidas de productos del mercado. Por lo anterior, personas responsables de tener un local en el mercado tuvieron que sacar el agua de sus locales debido a las fuertes lluvias. Hasta el momento no se han reportado heridos ni fallecidos, pues se trata de daños materiales que las inundaciones provocaron al momento de arrastrar productos que se transformaban en ingreso económico para los comerciantes. Sin embargo, la lluvia fue tanta que no solo el mercado se vio afectado, sino distintas casas de la aldea. Incluso el agua llegó a alcanzar las llantas de los vehículos, lo que causó que se quedaran paralizados. Respecto a la época de lluvia, la Conred contabilizó ya más de 1.500 emergencias atendidas en invierno. Además, casi 200.000 personas han sido afectadas y la cifra de inundaciones supera las 400. Para Nuevo Mundo Noticias, Diego Fong.
7: Una nueva jornada de protestas en Paraguay después de que el gobierno del presidente Santiago Peña autorizara aumentos en los salarios a los más de 20.000 médicos del sistema público para desactivar una huelga en días anteriores. La reactivación de las manifestaciones es liderada por decenas de trabajadores sanitarios que reclaman también un ajuste salarial general. A ello se refiere Yvonne Guinart, vocera de sindicatos de anestesistas de Paraguay.
9: Estamos en contra de la inequidad que ocurrió lastimosamente ahora, que sí se les dio un beneficio, sin dejar de lado que sí son buen merecidos nuestros compañeros los médicos, pero también estamos reclamando, que es nuestro segundo punto, que ese aumento sea para todo el personal de salud. Médicos, químicos, odontólogos, biólogos, todos los que trabajamos, administrativos, los que somos parte del equipo de salud. En este caso los médicos consiguieron y aplaudimos que hayan conseguido, como dije, no estamos en contra de ellos, sino todo lo contrario. Nosotros también, que somos parte de ese mismo equipo y que trabajamos día a día, codo a codo con ellos, merecemos un aumento.
7: Alrededor de 200 personas protestan frente al Ministerio de Salud y Bienestar Social con banderas y pancartas. Según los manifestantes, el ministro de Salud Pública, Isaías Fretes, habría declarado que su cartera de gobierno no tendría los recursos para aumentar de inmediato los salarios para más de 48.000 trabajadores como anestesiólogos, radiólogos, enfermeros y personal administrativo. El próximo 3 de octubre, Fretes se reunirá con los gremios para lograr un acuerdo de ajuste salarial.
23: Piezas de alto valor del trabajo de 36 artistas guatemaltecos están disponibles al público en una especial exposición que ha preparado el Banco de Guatemala en la Sala de Exposiciones Carlos Mérida. Se trata de 70 obras de arte guatemalteco contemporáneo que se exhiben al público por tiempo ilimitado, ya que forman parte de la Pinacoteca de la Banca Central que resguarda estas piezas. La exposición de arte se denomina De lo figurativo a lo abstracto, la expresión de la forma, y estará abierto al público sin costo alguno hasta el 9 de octubre, en horario de lunes a viernes de 8 de la mañana a 16 horas. Es preciso mencionar que esta exposición forma parte de las actividades anunciadas por el Banco de Guatemala en el marco del 80 aniversario de la institución. El presidente de la Banca Central y de la Junta Monetaria, Álvaro González Ricci, expresó que mostrar estas obras al público es compartir la riqueza cultural de la Pinacoteca institucional que forma parte de la identidad del banco. Detalló que la Pinacoteca cuenta actualmente con 761 obras de destacados artistas plásticos guatemaltecos, cada una representa no solo una expresión artística, sino también una parte de la historia, de la identidad y de la manera en que distintas generaciones han interpretado Guatemala y su tiempo. Las personas que se dispongan a deleitarse con dichas obras podrán realizar un recorrido por la transformación del arte figurativo tradicional hacia las expresiones abstractas y modernistas. Ideas, sensaciones y sentimientos se podrán percibir al observar los colores, objetos y formas que plasmaron delicadamente los artistas en sus composiciones. Para Nuevo Mundo Noticias, Ángel Vázquez.
1: Un cargamento de 671 paquetes rectangulares con cocaína, además de más de 40.000 dosis de la misma droga, fue localizado durante una serie de allanamientos realizados por agentes antinarcóticos de la Policía Nacional Civil y fiscales del Ministerio Público en inmuebles de Santa Catarina Pinula y San José Pinula, así como la destrucción de un narcolaboratorio. Las diligencias permitieron ubicar un centro utilizado para el procesamiento, preparación, adulteración, dosificación y empaque de drogas. En los inmuebles también fueron localizados aproximadamente 93.000 piedras de crack, 40.500 colmillos con cocaína, 46 frascos con marihuana, 33 bolsas con cocaína y cápsulas con polvo blanco, presuntamente cocaína.
11: En San José Pinula se ha localizado un narcolaboratorio y una gran cantidad de blister con cápsulas conteniendo posible droga, mientras que en Santa Catarina Pinula se ha localizado varios paquetes con posible droga, una máquina contadora de dinero, tres radios transmisores, fuerte cantidad de municiones y cargadores para arma de fuego.
1: El operativo también dejó al descubierto la logística empleada para preparar y distribuir los estupefacientes. Las autoridades decomisaron unos 50.000 recipientes plásticos vacíos en forma de colmillo, pesas y una máquina para sellar blisters, además de precursores y sustancias utilizadas en el procesamiento y adulteración de las drogas, entre ellas procaína, bicarbonato, levamisol, lidocaína y benzocaína. En los inmuebles también fueron encontrados 122.700 quetzales en efectivo y una máquina contadora de dinero, elementos que quedaron bajo resguardo como parte de las diligencias de investigación. El despliegue incluyó además el decomiso de un fusil, un lanzagranadas y una pistola 9 milímetros con sus cargadores, así como municiones de uso exclusivo del ejército. Las diligencias se desarrollaron en 7 inmuebles de ambos municipios. El resultado se suma a las acciones de la SGAIA y el MP que mantienen contraestructuras dedicadas al narcotráfico. Para Nuevo Mundo Noticias, Werner Álvarez.
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0: Bueno, puntualizamos las 5 de la mañana con 44 minutos. Le damos la bienvenida a nuestra primera emisión de Noticias Nuevo Mundo, Voz y Corazón de Guatemala. Y estamos a miércoles 23 de septiembre del 2026. Bienvenidos.
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0: Instituto de Migración verifica documentación de ciudadanos hondureños que atraviesan el país en caravana. El Ministerio de Comunicaciones inicia instancia o instalación del puente modular en Usumatlán, Zacapa. Caravana de hondureños ingresa a Guatemala en busca de llegar a los Estados Unidos. Nos movemos al plano internacional. Estados Unidos deportó a más de 25 mil personas a terceros países mediante acuerdos secretos. Oposición venezolana protesta en rechazo a la participación de Delcy Rodríguez ante la Asamblea de la ONU.
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0: De la mañana con 46 minutos. Tenga usted una muy buena mañana. Bienvenidos a este resumen informativo. Grupos de ciudadanos hondureños han comenzado a ingresar al país para cruzar el territorio nacional con la intención de llegar a los Estados Unidos, por lo que el Instituto Guatemalteco de Migración verifica sus documentos.
2: La caravana hondureña ya avanza por territorio guatemalteco y las autoridades mantienen un despliegue interinstitucional para verificar a quienes ingresen del grupo que salió de San Pedro Sula con rumbo a Estados Unidos. Según el Instituto Guatemalteco de Migración, los grupos pequeños de migrantes se desplazan por Izabal a la altura del kilómetro 234 de la CA 9 Norte. La movilización comenzó el pasado 20 de septiembre, integrada por hombres, mujeres, jóvenes y familia con niños. Hasta la jornada anterior, más de 250 personas habían cumplido con los requisitos para ingresar regularmente a Guatemala, mientras que más de 100 se les impuso una sanción de abandono del territorio por haber ingresado de manera irregular. El caso que más atención ha querido es el de 8 adolescentes que viajaban sin acompañamiento. Ellos fueron derivados a la Procuraduría General de la Nación y permanecen bajo protección con apoyo de la Secretaría de Bienestar Social. Guatemala no ha cerrado el paso a los ciudadanos hondureños. Debido a los acuerdos de libre movilidad del CA4, los ciudadanos de Honduras pueden ingresar como turistas con documento de identidad o pasaporte vigente y permanecer hasta 90 días prorrogables una vez, siempre que cumplan los requisitos establecidos. Para Nuevo Mundo Noticias, Bernal Álvarez.
0: 5 de la mañana con 47 minutos. El Instituto Guatemalteco de Migración, encargada de verificar que los migrantes de la caravana de ciudadanos hondureños que buscan cruzar el país para llegar a Estados Unidos cumplan con la aportación de los documentos respectivos.
2: El gobierno de Guatemala mantiene medidas de control ante el ingreso de una caravana de migrantes por uno de los pasos en la frontera oriental del país que coincide con Honduras. El presidente Bernardo Arévalo informó que el Instituto Guatemalteco de Migración es la entidad encargada de coordinar las acciones que se implementan ante este flujo. En ese sentido, el mandatario señaló que la postura del gobierno es permitir únicamente el ingreso de personas que cuenten con la documentación correspondiente y cumplan con los requisitos establecidos para ingresar al territorio nacional.
3: Quien efectivamente está coordinando las distintas medidas que como gobierno estamos tomando. Sobre este flujo es el Instituto.

0: a las personas que sean encontradas que no tengan estas en regla sus papeles, serán regresados a Honduras para que los resuelvan y entonces a partir de ahí puedan volver a aplicar su ingreso.
1: Para Nuevo Mundo Noticias, Ángel Vázquez.
2: La Policía Nacional Civil emitió un llamado urgente a las agrupaciones políticas para que notifiquen con la debida antelación la programación de sus mítines, reuniones y recorridos públicos a las comisarías locales. La medida busca desplegar esquemas de resguardo perimetral, monitoreo preventivo y cobertura de inteligencia a tiempo, evitando incidentes violentos. El pedido institucional se enmarca en la activación de un plan de resguardo ante la preocupación manifestada por las autoridades sobre la creciente injerencia e intencionalidad de pandillas de atentar u hostigar actividades proselitistas. De acuerdo con análisis de inteligencia, se han identificado focos de riesgo en municipios como Villacanales, Amatitlán, San Miguel Petapa, San Pedro Ayampuc y Chinautla, así como zonas 6 y 18. La PNC responde también a una brecha logística operativa, mientras las autoridades calculan entre 11.500 y 12.000 integrantes activos en las diferentes maras y pandillas, solamente la PNC opera con 6.000 y 7.000 agentes por turno. Además de requerir información oficial al Tribunal Supremo Electoral y al Congreso de la República para cruzar agendas de los eventos proselitistas, la PNC instruyó a todas sus unidades resguardar la labor de los periodistas y medios de comunicación que cubran la contienda. Para Nuevo Mundo Noticias, Werner Álvarez.
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4: Unos 200 sacerdotes marchan ante el Vaticano contra el genocidio en Gaza. A la concentración también acudieron religiosas y otros manifestantes. La marcha de los sacerdotes contra el genocidio es una red de religiosos que comenzó esta iniciativa el año pasado y que actualmente cuenta con más de 2.500 sacerdotes, religiosos y obispos de 67 países. La manifestación recorrió las calles de Roma pasando por las embajadas libanesa y palestina y por la Vía de la Conciliazione, que une Roma con Ciudad del Vaticano. Los participantes, con ramos de olivo en las manos, llevaban una enorme mortaja con los nombres de los 309 niños y niñas asesinados por el ejército israelí en Gaza. Explicaron que no pueden permanecer en silencio ante la tragedia humanitaria de la población civil palestina en la Franja de Gaza y otros territorios palestinos ocupados.
5: Estos momentos está ocurriendo un genocidio en Gaza y una limpieza étnica en Cisjordania.
4: Xavier Murlán, sacerdote diocesano en Barcelona, también condenó el asalto de Hamas, que motivó 1.300 víctimas. Para don Paolo, párroco italiano, este gesto se produce justo cuando inicia la Asamblea General de Naciones Unidas, por lo que asegura que hay que dar una señal de lo que debería suceder en la ONU.
6: Estados Unidos, Groenlandia y Dinamarca firmaron el martes en Nueva York un acuerdo de seguridad que otorga a Washington el control de la seguridad en el territorio ártico autónomo de Dinamarca, en virtud del acuerdo que reafirmó la soberanía e integridad territorial del Reino de Dinamarca y reconoció el derecho a la autodeterminación de Groenlandia. Washington establecerá bases militares en Narsarsuaq, en el sur de la isla, y en Mestersvig, en el este, además de la base de Pituffik, que ya opera en el norte. Esto es algo tremendo para Europa y para Estados Unidos y para todos. Y para Groenlandia va a ser increíble. Y la gente de Groenlandia ha sido muy amable. La gente de Dinamarca ha sido increíble. Y se va a hacer una relación fantástica a largo plazo. En una sección destinada a impedir que los adversarios de Estados Unidos, China y Rusia se aferren a una posición en el Ártico, el acuerdo bloquea el acceso de países que no pertenecen a la OTAN ni a la Unión Europea a sectores estratégicos en la isla.
7: Mr. President, you have been very clear.
6: Señor presidente, usted ha sido muy claro, no quiere que los adversarios se acerquen demasiado, estoy totalmente de acuerdo, y con ese acuerdo no lo harán. Nos estamos asegurando de que no se les permita obtener ningún control ni influencia significativa en Groenlandia, y nos estamos asegurando de que haya más aliados presentes en el Ártico al mismo tiempo. El acuerdo también establece que Groenlandia, un territorio de 57.000 habitantes, seguirá sujeta a estos términos aunque se independice de Dinamarca y debe permanecer o pasar a integrar la OTAN si es necesario. Un pacto de defensa de 1951, actualizado en 2004, ya permitía a Estados Unidos reforzar su presencia militar en la isla, se informaba con antelación a Dinamarca y Groenlandia.
8: Más de 18.000 desplazados y decenas de explosivos sin detonar por todo el norte del país. Así se encuentra Camboya tras más de 9 meses desde que finalizaran los enfrentamientos.

0: enfrentamientos fronterizos con Tailandia, un conflicto para el que ninguno de los dos países ha encontrado aún una solución. De las cerca de 640.000 personas desplazadas tras los enfrentamientos de julio y diciembre de 2025, todavía hoy quedan más de 18.000, incluidos unos 6.066 niños, que no pueden regresar a sus hogares por la tensa situación y los cambios en la frontera, donde algunas aldeas, antes pertenecientes a Camboya, están ahora bajo control del ejército tailandés. Asimismo, el intenso conflicto ha complicado aún más el problema de la presencia de minas y explosivos sin detonar en Camboya, especialmente por el uso de, según las autoridades camboyanas, bombas de racimo por parte de las tropas tailandesas, un arma con una gran dispersión y cuyas bombetas, en algunos casos, no logran detonar al impactar, convirtiéndose en un riesgo para la población local en el corto y largo plazo. De acuerdo con el Centro de Acción contra las Minas de Camboya, hoy hay cerca de 360.000 camboyanos en riesgo de convertirse en víctima de explosivos sin detonar. En el corazón del conflicto se encuentra Preah Vihear, un centenario templo hindú fronterizo que, tal y como ratificó la Corte Penal Internacional en el año 2013, pertenece a Camboya. Pero Tailandia reclama su área colindante, discrepancia que ha provocado varios enfrentamientos armados entre los países y que representa el corazón de la disputa fronteriza entre estas naciones asiáticas que, por el momento, parece no tener una solución a corto plazo.
1: Numerosas víctimas de abusos sexuales en el seno de la Iglesia francesa consideran que el espacio que tendrán en la visita del Papa León XIV al país este fin de semana es insuficiente. Lamentan que no se les permita explicar al Santo Padre el INIR, la Instancia Nacional Independiente para el Reconocimiento y la Reparación, creada en Francia por la Conferencia Episcopal para canalizar las indemnizaciones a las víctimas de abusos en la Iglesia. La presidenta del INIR, Marie Deren de Vaucresson, considera que la reunión se ha quedado un poco a medias.
2: Se podría haber imaginado un momento en el que se reuniera un gran número de víctimas y se acordara un mensaje que transmitir al Papa, aunque una vez más puede haber mensajes mucho más interpersonales. En este sentido, me parece que la reunión ha quedado un poco a medias, no es del todo completa ni del todo satisfactoria.
1: León XIV se reunirá con 7 víctimas a título individual durante su visita al Santuario Mariano de Lourdes, un número que diferentes colectivos consideran escaso y poco representativo. Desde su creación, el INIR ha permitido ya indemnizar a casi 2.000 víctimas de las 330.000 identificadas por el informe elaborado en 2021, y considera que la iniciativa lanzada por los obispos franceses puede servir de ejemplo para otros países.
3: El juez Peinado envía a juicio con jurado a Begoña Gómez y a su asesora Cristina Álvarez. El magistrado ha dictado este lunes el auto de apertura de juicio oral contra la esposa del presidente del gobierno por los presuntos delitos de tráfico de influencias y malversación. Conforme a lo previsto, Peinado envía a ambas a juicio ante un jurado popular antes de jubilarse esta misma semana, mientras que la fiscalía y las defensas piden su absolución. Desde el gobierno han condenado la decisión de Peinado tras una instrucción que califican de arbitraria. Para la ministra de Ciencia y Universidades, Diana Morant.
4: Es un juicio político, responde pues a la máxima del señor Aznar. ¿Quién puede hacer qué haga? Pues el señor Peinado ha hecho su aportación a esa petición del señor Aznar.
3: Desde el PP vaticinan que la decisión de Peinado provocará más ataques del Ejecutivo a los jueces. Para su secretario general, Miguel Tellado, estos hacen su trabajo y aplican la ley. Mientras que en el caso Plus Ultra, el juez José Luis Calama ha citado a declarar como investigadas a las hijas de José Luis Rodríguez Zapatero el próximo 30 de noviembre. Además, ha solicitado un informe pericial gemológico de las joyas encontradas en el despacho del expresidente del gobierno. Calama cita también a declarar como testigos el próximo 19 de noviembre a José Ángel Partearroyo, exdirector de participadas de la SEPI, y a Félix Martín, exdirector financiero de Plus Ultra.
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0: puntualizar las 6 de la mañana, les damos la bienvenida a una nueva emisión del Independiente. Les saluda y acompaña en esta mañana lluviosa Eric García y Kimberly López, y a continuación les presentamos nuestros titulares.
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2: Congreso aprueba de urgencia nacional la exoneración de los impuestos a los combustibles.
0: Mercado mayorista advierte de crisis energética por sequía. Gobierno evalúa declarar emergencia.
2: Ley del Sistema Portuario Nacional, que integra un representante del sector privado en el directorio, cobra vigencia el 2 de octubre.
0: Dirigentes de los 48 cantones de Totonicapán rechazan subsidio a combustibles y permanecerán indefinidamente frente al Congreso de la República.
2: Ministerio Público solicita extinción de bienes de ex vicepresidenta de la República, Roxana Valdetti.
0: Postuladora comenzará este miércoles a recibir impugnaciones contra candidatos a Contralor General de Cuentas.
2: Leonor Morales fue destituida de la Fiscalía de Delitos contra Operadores de Justicia del Ministerio Público.
0: Y en el plano internacional, el presidente Donald Trump amenaza con el infierno a Irán y recuerda su poderío militar a América Latina.
2: Estas y otras noticias las ampliamos en esta primera emisión de Noticias El Independiente. No cambie, ya volvemos.
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5: 6 de la mañana con 6 minutos. Tenga usted una muy buena mañana. Bienvenidos a este resumen informativo. El Congreso de la República aprobó de urgencia nacional y con 147 votos la iniciativa de ley 6852 que elimina temporalmente el impuesto a la distribución del petróleo y sus derivados, así como el IVA aplicado a los combustibles. La norma entrará en vigencia después de completar los trámites correspondientes y ser publicada en el Diario de Centroamérica, según lo aprobado por los diputados. La medida tendrá vigencia hasta el 31 de diciembre del 2026. Luis Contreras, presidente del Congreso de la República, daba a conocer la postura sobre lo aprobado en el Pleno del Congreso.
6: ¿Se aprueba este decreto para...?
7: Se aprueba un decreto importantísimo, un decreto que la población quería. Hoy los diputados hicieron lo que el pueblo quería. No sé si va a ser la solución perfecta, pero era lo que ellos querían. Hoy tienen la suspensión temporal de los impuestos. Las gasolinas van a salir muy beneficiadas. Parece que bajan de 34, 35, 39, no sé exactamente cuánto van a tener de descuento. El diésel muy golpeado. El diésel va a bajar como unos 6, 7 quetzales, creo. No estoy seguro. Pero ya tienen una aliciente, que era lo que quería la gente. La gente no confía en los subsidios. Por ende, no debemos aprobar subsidios, porque no lo quiere la gente. Todo ahí lo dejamos. Descansen ustedes también. Gracias por cubrirnos. Mañana tenemos que seguir intentando qué más paliativos vamos a encontrar para esta crisis. La guerra sigue. Parece que se ha intensificado y no sabemos cuál es el futuro de los combustibles en Guatemala. No lo sé. Espero que no exista desabastecimiento, que sería crítico. Pero mientras tanto, hoy aprobamos un decreto importante. Muchas gracias por cubrirnos. Nos vemos mañana, yo voy a andar por aquí, así podemos seguir hablando, y mañana les doy con certeza qué va a pasar con las elecciones, pero seguramente las tenemos que conocer. Mientras tanto,
3: asimismo, Nadia de León da a conocer su postura acerca de la eliminación de los impuestos del combustible.
8: ¿Se aprueba esta iniciativa de ayuda al pueblo?
9: Estoy muy feliz porque desde marzo yo fui la primera diputada en presentar una iniciativa para quitarle los impuestos a la gasolina, tanto el IDP como el IVA, y hoy pues se ha hecho realidad.
8: Esto, si se le podría explicar un poquito al pueblo de Guatemala, quitarle los impuestos temporalmente.
9: Sí, al quitarle los impuestos temporalmente, pues ya es un apoyo directo a cada guatemalteco, a cada bolsillo, ya no va a los grandes expendedores de gasolina, sino va directamente a impactar el bolsillo de cada uno de los guatemaltecos. Esperamos que esta medida pues no solo baje la canasta básica, la gasolina, sino que mejore la calidad de vida de todos los guatemaltecos.
8: Ahora ya pasa a manos del presidente para...
9: Ahorita, después de esto, pues ya pasa a manos del presidente y esperemos que él lo sancione lo antes posible para que sea una realidad.
5: 6:09 y continuando con el tema, ayer en el Pleno del Congreso de la República se daba un aumento principalmente en las discusiones entre los diputados sobre este posible beneficio que adquirieran los guatemaltecos, que aproximadamente sería una rebaja de hasta 9 quetzales por galón de los combustibles. El diputado Víctor Alfredo Valenzuela también daba a conocer su postura tras lo aprobado en el Pleno del Congreso.
10: Es una petición del pueblo y hay que complacer al pueblo. Realmente entendemos que esto es temporal, pero esperamos que esto no solo apalee la canasta básica, sino que ayude a la gente a transportarse de mejor forma. Seguimos lamentando que el diésel no baje mucho, porque es quien transporta los alimentos, quien transporta todo lo que refiere a fertilizantes y todo lo que refiere a productos de la canasta básica, pero esperamos en Dios que la canasta baje con todo esto y aparte de eso, pues que le ayude en la bolsa al consumidor y sobre todo al pueblo. Estamos convencidos de que hay que hacer cosas más fuertes por el pueblo necesita mucha necesidad, pero estamos apaleando con esta medida el precio del combustible, eliminando los impuestos tanto de la gasolina regular como la gasolina super y el diésel.
5: 6:10. En más detalles informativos, representantes del mercado mayorista advirtió de una posible crisis energética en el país ante la falta de lluvias, por lo que el ministro de Energía y Minas, Erwin Barrios, indicó que se analiza declarar una emergencia para afrontar la situación.
11: El administrador del mercado mayorista advirtió al Ministerio de Energía y Minas sobre una posible situación crítica en el suministro eléctrico ante el impacto del fenómeno del Niño en la generación de hidroeléctrica. Frente a este escenario, el gobierno evalúa declarar una emergencia energética que permitirá agilizar el ingreso de nuevos generadores y adoptar medidas para garantizar la cobertura de la demanda nacional, según dio a conocer esto el ministro de Energía y Minas, Erwin Barrios.
12: Mire, nosotros tenemos la desafortunada situación de tener el fenómeno no del Niño, del Super Niño. Básicamente unió dos veranos, no pasamos por el invierno del año 2026, ustedes habrán notado que no ha llovido, y eso ha implicado una sequía, digamos en términos de energéticos, esto nos impacta para la generación hidroeléctrica. Está muy mermada la generación hidroeléctrica, el embalse Chixoy está siendo administrado de una manera muy prudente, para garantizar que tenemos el suministro hidroeléctrico como un respaldo, ¿verdad? Pero no ha cumplido su ciclo normal. El mercado mayorista de Guatemala, el administrador del mercado mayorista, ya nos mandó una nota al ministerio como una especie de alarma naranja, indicando que podríamos entrar en una situación crítica y que debería eventualmente declararse un estado de emergencia. Nosotros hemos preguntado al mercado mayorista para que nos dé puntualidad en el tema y que nos mantenga siempre informados de cómo va la situación y eventualmente, de ser el caso, declarar la emergencia en el tema energético.
11: Para Nuevo Mundo Noticias, Ángel Vázquez.
5: 6:12. El próximo 2 de octubre cobra vigencia la Ley Portuaria Nacional con nuevas disposiciones aprobadas por el Congreso de la República, que incluirá la dirección de un representante del sector privado.
11: El viceministro de Transportes, Fernando Suriano, se refirió a la entrada en vigencia de la Ley del Sistema Portuario Nacional, prevista para el próximo 2 de octubre, normativa que establece nuevas disposiciones para la organización y funcionamiento del sistema portuario del país.
13: La ley entra en vigencia, la Ley de la Autoridad Portuaria entra en vigencia el 2 de octubre, según los plazos de ley, y esto nos permite ya activar la siguiente fase, que es la integración del directorio. El directorio está formado por Ministerio de Economía, Ministerio de Gobernación, está el Ministerio de Comunicaciones, la Presidencia, que la nombra la Presidencia, y está una silla o una representación del sector empresarial que debe de organizarse hacia adentro para esta selección, y participa con voz, sin voto, la la del Ministerio de Defensa. Así que esos son los elementos que vienen. Hay una ruta definida por la misma ley. También la transición de la Comisión Portuaria Nacional o autoridad designada hacia esta autoridad. Pero definitivamente el punto hito principal son dos, que es la integración de la del directorio, y esta a su vez deberá designar bajo un proceso competitivo al gerente. Esos son los dos hitos principales en materia de la autoridad portuaria. Te agradezco mucho esa pregunta porque fue uno de los temas críticos, principalmente en la empresa portuaria Quetzal. A la fecha tenemos 9 buques, recordarán que llegamos a 46 buques. Esto es por diferentes acciones de la parte pública, principalmente de la empresa portuaria Quetzal. Allí se resolvió el tema de las grúas, vienen nuevas grúas actualmente, por supuesto más eficiencia, atención, más comunicación, sistemas, pero también hay una acción importantísima en la parte privada, mayor eficiencia en sus procesos, entender más sus dinámicas de importación, el barco que les están asignando, la consolidación y desconsolidación de la carga, etcétera, etcétera. Y por supuesto también hay otros factores exógenos como la misma clima que ha ayudado, y todos esos factores pues ahora nos tienen con de solo 9 barcos de cola, que ya realmente ya son datos normales por decirte de referencia.
11: Explicó que es fundamental mantener una ley en el sistema portuario nacional con el objetivo de mejorar diversos aspectos. Para Nuevo Mundo Noticias, Ángel Vázquez.
3: Alerta emitió el Ministerio de Trabajo para prevenir a médicos que sean contratados para realizar servicios particulares ante el temor de ser víctimas de hechos de violencia.
14: El Ministerio de Trabajo y Previsión Social alertó a trabajadores sobre posibles hechos delictivos contra médicos y profesionales diversos del área de salud. La cartera recomendó verificar la identidad de quienes solicitan servicio y la legitimidad de las empresas o instituciones contratantes, además de evitar acudir solo a los lugares desconocidos cuando no exista una relación laboral previa. En ese sentido, también solicitó a los trabajadores informar a familiares sobre la ubicación, horario y motivo de visitas, y prestar atención a señales de riesgo, como cambios constantes del punto de reunión, información contradictoria o solicitudes de comunicación únicamente por WhatsApp. El Ministerio recordó que el registro de médicos y profesionales diversos en salud y seguridad ocupacional es un trámite personal y gratuito. Advirtió que no solicita información a los usuarios mediante WhatsApp, por lo que tienen sus propios canales oficiales. Finalmente recordaron que cualquier cobro por estos servicios debe ser denunciado ante la Oficina de Asuntos de Probidad, Extensiones o Canales Oficiales. Para Nuevo Mundo Noticias, Diego Fong.
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5: Seis de la mañana con 16 minutos. ¿Cómo se encuentra la movilidad vehicular en las principales rutas del país? Rubén Doría o Jormax de Provial nos da a conocer sobre incidentes registrados a esta hora de la mañana, principalmente por efecto de las lluvias. Rubén, muy buenos días. Bienvenido a Nuevo Mundo.
15: Muchas gracias, muy buenos días para toda la audiencia en general. Para nosotros siempre es un gusto poder saludarles y brindarles la información del tránsito vehicular en las distintas rutas del país a través de Provial del Ministerio de Comunicaciones, Infraestructura y Vivienda CIV. Para quienes se trasladan sobre la ruta CA 9 Sur, carretera al Pacífico, recomendamos a toda la población y quienes utilizan esta carretera hacerlo con mucha precaución, ya que se reportan lluvias en el sector. Sobre la ruta CA2 Occidente, que va de Escuintla hacia Mazatenango y Coatepeque, en el kilómetro 132, aún continúa el hecho de tránsito en este sector. Sobre la jurisdicción de Río Bravo, Suchitepeques, obstruye el ingreso al reversible. El tránsito es fluido en el sector. Sobre la ruta CITO 180 de Retaleu hacia Quetzaltenango, a esta hora no se reporta mayor novedad que impida la viabilidad vehicular. Para los usuarios que se trasladan sobre la ruta CA9 Norte, carretera al Atlántico, se reporta una asistencia vial en el kilómetro 111, esto en jurisdicción de Usumatlán, Zacapa. En este sector se alterna el paso vehicular por un vehículo varado con fallas mecánicas. Brigadas de Provial brindan seguridad vial y regulan el tránsito en el área. En este sector se reporta bastante carga vehicular, recordando a los usuarios que transiten con paciencia y precaución. Para quienes utilizan la ruta CA13, que va de Morales y Zabal hacia Río Dulce y Petén, se reporta una poza de agua sobre el kilómetro 245 aproximadamente sobre esta carretera. De igual manera, sobre la ruta al Atlántico, en jurisdicción de Los Amates y Zabal, aproximadamente se reporta en el kilómetro 199, aproximadamente ya se dirige unidad a verificar esta situación, se reporta un árbol caído en el sector. Rogamos a los usuarios transitar con mucha precaución en estos puntos. Para quienes circulan sobre la ruta CA1 Oriente, carretera a El Salvador, a esta hora nos reporta mayor novedad que impida la viabilidad vehicular. De igual manera, sobre la ruta CA1 Occidente, carretera interamericana. Recordamos a toda la población transitar con bastante precaución, ya que se reporta lluvia en diferentes partes del país. Con ingreso a la ciudad de Guatemala, se reporta congestionamiento vehicular en los cuatro puntos de ruta CA1 Oriente, ingresando a la ciudad de Guatemala, sobre la ruta CA9 Sur, con ingreso a la ciudad de Guatemala, de igual manera la ruta CA1 Occidente, carretera interamericana. Rogamos a la población guatemalteca transitar con paciencia y precaución. Reportó para ustedes Rubén Darío Hormash, Provial, proteger y servir.
16: Henry Quevedo de la Policía Municipal de Tránsito de Villanueva nos traslada importante información a esta hora de la mañana acerca de la movilidad vehicular e incidentes registrados en el área, la mayoría consecuencia de las lluvias que se han registrado en el país. Buenos días, Henry. Bienvenido.
17: Muy buenos días. En esta lluviosa mañana de miércoles, la Policía Municipal de Tránsito de Villanueva informa sobre las distintas novedades que afectan desde muy temprano la movilidad vehicular. Vamos a empezar en el sector de la ruta departamental 16, que del túnel conecta a Bárcenas. En este punto tenemos un camión encunetado, el cual lastimosamente el piloto ha dado positivo a la prueba de alcoholemia. Se hacen las coordinaciones para poder retirar lo antes posible este vehículo de transporte pesado de este importante sector. También en la ruta que contempla de Bárcenas hacia Milpas Altas, conocida popularmente como la Cuesta del Sope, tenemos tres vehículos de transporte pesado con desperfectos mecánicos. El transporte pesado ha dado complicaciones desde el día de ayer en este importante sector, y a esta hora de la mañana tenemos estos tres vehículos de transporte pesado que generan complicaciones en la movilidad vehicular en ambos sentidos. Por favor, tómelo muy en cuenta, ya que en este punto no solo tenemos lluvia, sino también hay neblina, así que tome las precauciones necesarias. Trayecto de la calzada Raúl Aguilar Batres y 50 calle con dirección hacia el norte, tenemos un automóvil el cual está subido sobre el arriate central, lo que está generando distracción visual para las personas que circulan por este sector. También en la calzada Raúl Aguilar Batres y 43 calle tenemos un tráiler con desperfectos mecánicos, el cual obstaculiza el carril auxiliar con dirección hacia el norte. Esto también está generando tránsito lento en este punto. La acumulación de tránsito en este momento sobre la CA9 supera el kilómetro 17 debido a la lluvia y los obstáculos antes mencionados. También tome en consideración que la ruta de Bárcenas a Milpas Altas ha tenido un aumento en el parque vehicular, especialmente de transporte pesado, todo esto debido al cierre que se mantiene en la ruta nacional 14. Los reversibles en la conexión de Búcaro a Senma y el sector de Ciudad Real están funcionando con toda normalidad, así que lo invitamos a salir con tiempo de casa, planificar muy bien sus actividades y tener al tanto la información que nosotros le daremos a través de nuestras redes sociales. Que tenga desde ya el mejor de los días.
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16: 6:23, continuamos con más información. En el país ya se factura de manera electrónica luego del proceso de cambio realizado por la Superintendencia de Administración Tributaria, informó el jefe de esa institución, Werner Ovalle.
22: Werner Ovalle, jefe de la Superintendencia de Administración Tributaria, destacó que Guatemala registra un 100% de adopción de la factura electrónica, con un promedio de 5.4 millones de documentos tributarios electrónicos emitidos diariamente y más de 1.2 millones de emisores habilitados. Además, señaló que la aplicación móvil de la SAT supera 1.1 millones de descargas, convirtiéndose en la más descargada del sector público. Esto lo reveló durante la conferencia de prensa sobre el FEL Summit 2026, que reunirá más de 300 asistentes de más de 10 países, además de 20 empresas y más de 25 expertos internacionales, para analizar los principales cambios de la transformación digital en materia fiscal y su impacto en Latinoamérica. El encuentro se desarrollará el 15 de octubre en el Hotel Santo Domingo Antigua Guatemala, con participación de representantes del sector público, privado, financiero y tecnológico.
23: Hoy estamos haciendo lanzamiento de este FEL Summit 2026, que estamos trabajando de forma coordinada entre sector público y privado, y esto dando como referencia a Guatemala en estos esfuerzos que venimos ya con varios años generando en el país, y que hoy es momento no solo de seguir dando nosotros pasos importantes en utilizar nuestra FEL para aspectos más de servicios y control y gestión de riesgos, sino que también tenemos un compromiso institucional de compartir nuestro modelo con otros países que están en el diseño e implementación de sus procesos en materia de factura electrónica. Este es un modelo que Guatemala ha estado invirtiendo bastante tiempo, bastante recursos, donde hemos capacitado a nuestro personal, y que esto pues ahora nosotros estamos poniendo a disposición de los países. Más que ayudarlo, lo que hace es prevenirlo y controlarlo. Esto nos permite, a través de la factura electrónica, pues poder tener más información, el poder afinar nuestros mecanismos de gestión de riesgo a nivel de detección también, y con esto poder tener estrategias de fiscalización que, gracias a la tecnología, que gracias a la información que genera la factura electrónica, pues podemos disminuir los tiempos, el poder ser más asertivos, y con esto también tener los resultados y el cumplimiento de las metas de recaudación que tenemos asignadas como institución.
22: La agenda contempla conversaciones sobre la nueva arquitectura de la factura electrónica en Guatemala, modelos de contabilidad en tiempo real y las experiencias de países como México, Chile y naciones de Centroamérica. También se analizará el desarrollo de declaraciones automáticas y herramientas como formularios prerrellenados, SAT virtual y procesos de validación automática. Inteligencia artificial será otro de los ejes centrales del FEL Summit 2026. Los expertos abordarán el análisis de aplicaciones de IA generativa en la administración tributaria, particularmente en procesos de auditoría y gestión predictiva de riesgos. Para Nuevo Mundo Noticias, Ángel Vázquez.
16: En el presente año han sido localizados con vida 152 guatemaltecos que viajaron en busca de llegar a los Estados Unidos, y 25 fallecieron en el intento. Esto lo informó el Instituto Guatemalteco de Migración.
22: Entre el 1 de enero al 3 de septiembre del presente año, el Instituto Guatemalteco de Migración localizó a 152 guatemaltecos reportados como desaparecidos en contexto migratorio. De ese total, 127 fueron encontrados con vida, equivalente al 83.6%, mientras que 25 fueron localizados fallecidos, que representa el 16.4%. Además, 176 casos permanecen activos y continúan bajo investigación para determinar el paradero de las personas desaparecidas. El Instituto Guatemalteco de Migración explicó que el mecanismo de búsqueda brinda atención y acompañamiento a las familias de guatemaltecos que emigraron de manera irregular hacia Estados Unidos y de quienes se desconoce su ubicación. Para establecer posibles rutas y obtener información, la institución coordina acciones con entidades nacionales e internacionales y realiza entrevistas con familiares de las personas reportadas. Las investigaciones pueden incluir herramientas forenses y biométricas, entre ellas la toma de muestras de ADN para compararlas con bases de datos genéticos. También se brinda apoyo a las familias para presentar denuncias ante el Ministerio Público y acompañamiento psicosocial durante el proceso.
0: Cuando se confirma el fallecimiento de una persona, la Cancillería coordina, cuando corresponde, las gestiones para su repatriación. El Instituto Guatemalteco de Migración señaló que las investigaciones permanecen activas hasta obtener información sobre el paradero de las personas reportadas, y cuando se logra establecer su ubicación, se realiza un aviso digno a sus familiares con acompañamiento institucional. La entidad hizo un llamado a reportar oportunamente los casos y habilitó los teléfonos 2339-1447-50, un formulario en su sitio web y atención presencial en sus sedes para activar el mecanismo de búsqueda. Para Nuevo Mundo Noticias, Ángel Vázquez.
5: 6 de la mañana con 28 minutos. Tenemos más información. En Santo Domingo, Xenacoc, Zacatepeques, las fuerzas de seguridad incautaron armas de grueso calibre y más de 7.500 municiones de distintos calibres, capturando a una mujer que se encontraba en el inmueble.
1: Más de 7.500 municiones, fusiles, lanzagranadas y silenciadores fueron localizados durante un allanamiento realizado en Santo Domingo, Xenacoc, Zacatepeques, donde además fue capturada una mujer de 38 años. En el lugar fueron encontrados dos fusiles, uno de ellos equipado con silenciador, dos lanzagranadas, una subametralladora y una pistola. A este armamento se sumaron 7.557 cartuchos de diferentes calibres y 86 cargadores. El hallazgo también incluyó 8 supresores o silenciadores de sonido, otro silenciador, miras telescópicas y diversos accesorios para armas de fuego, lo que permitió a los investigadores ampliar los indicios sobre el tipo de actividad que se desarrollaba en el inmueble. Durante el operativo fue capturada Rosa, de 38 años, quien quedó a disposición de las autoridades correspondientes junto con todo el armamento y demás indicios localizados. La PNC informó que el operativo forma parte de una investigación contra estructuras vinculadas al crimen organizado y que las pesquisas continuarán para establecer la procedencia de las armas, quienes tenían acceso al arsenal y si este fue utilizado en hechos delictivos registrados en el país. La diligencia fue ejecutada por la Fuerza Especial de Intervención y Reacción Halcones de la SGAIA en coordinación con el Ministerio Público como parte de una investigación que permitió ubicar el inmueble donde se encontraba el arsenal. Para Nuevo Mundo Noticias, Werner Álvarez.

0: del embargo a la cooperación militar. La llegada a Guatemala del primer lote de armamento adquirido a Estados Unidos, después de 47 años de embargo, no debería interpretarse únicamente como una compra de fusiles, ametralladoras o lanzagranadas. Es, sobre todo, el cierre de un capítulo de la relación entre ambos países y una señal sobre cómo ha cambiado el papel del ejército guatemalteco en la democracia. El embargo estadounidense se remonta a 1977, en plena etapa del conflicto armado interno, cuando Washington restringió la venta de equipo militar a Guatemala en medio de graves señalamientos por violaciones a los derechos humanos. Aquel veto fue, por tanto, una consecuencia directa de la situación política y militar de entonces. Casi medio siglo después, Estados Unidos decidió levantar esa restricción y permitir nuevamente las adquisiciones de equipo militar guatemalteco. En marzo de este año, se anunció formalmente el levantamiento del embargo, y desde entonces Guatemala comenzó a concretar compras que incluyen fusiles M4, ametralladoras, lanzagranadas y equipo para operaciones nocturnas. La diferencia fundamental está en el contexto. Ya no estamos frente al ejército de la época del conflicto armado interno, sino ante una institución que, al menos constitucionalmente, forma parte de un Estado democrático y que tiene una misión distinta después de los acuerdos de paz. El reto consiste, precisamente, en que esa transformación institucional no sea solamente un discurso, sino una realidad permanente. La nueva cooperación militar también responde a intereses de seguridad actuales. El gobierno ha vinculado la recuperación de esta relación con la lucha contra el narcotráfico, el crimen organizado transnacional, la protección de fronteras y la modernización de las capacidades de las fuerzas de tierra, aire y mar. Estados Unidos, por su parte, vuelve a considerar a Guatemala un socio para enfrentar amenazas que trascienden las fronteras nacionales. Pero recibir nuevamente armas estadounidenses también implica una responsabilidad. La democracia no se fortalece simplemente porque un ejército tenga mejores fusiles. Se fortalece cuando las armas están sometidas al poder civil, a la ley, a controles institucionales y al respeto irrestricto de los derechos humanos. La historia de Guatemala demuestra, precisamente, qué ocurre cuando el poder militar pierde esos límites. Por eso, esta nueva etapa no debería significar un regreso al protagonismo político de las Fuerzas Armadas. Todo lo contrario, el ejército debe ser más moderno y profesional, pero también más claramente subordinado al poder civil. Su papel en una democracia no es decidir el rumbo político del país, sino contribuir a la seguridad nacional dentro de las funciones que la Constitución y las leyes le asignan. La compra de armamento estadounidense puede ser vista, entonces, como un símbolo de confianza recuperada, pero esa confianza no es un cheque en blanco. El verdadero reconocimiento internacional de la transformación del ejército se demostrará cada vez que sus capacidades sean utilizadas para proteger al Estado y a los ciudadanos, respetando la institucionalidad democrática y los derechos humanos. Después de 47 años, Guatemala vuelve a comprar armas a Estados Unidos. Lo verdaderamente importante no es solamente lo que llega en los contenedores o en los aviones. Lo importante es que nunca vuelvan los tiempos que hicieron necesario aquel embargo, porque modernizar al ejército puede ser parte de una democracia moderna. Militarizar la democracia sería otra historia completamente distinta.
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2: Unos 200 sacerdotes marchan ante el Vaticano contra el genocidio en Gaza. A la concentración también acudieron religiosas y otros manifestantes. La Marcha de los Sacerdotes contra el Genocidio es una red de religiosos que comenzó esta iniciativa el año pasado y que actualmente cuenta con más de 2.500 sacerdotes, religiosos y obispos de 67 países. La manifestación recorrió las calles de Roma pasando por las embajadas libanesa y palestina y por la Vía de la Conciliazione, que une Roma con Ciudad del Vaticano. Los participantes, con ramos de olivo en las manos, llevaban una enorme mortaja con los nombres de los 309 niños y niñas asesinados por el ejército israelí en Gaza. Explicaron que no pueden permanecer en silencio ante la tragedia humanitaria de la población civil palestina en la Franja de Gaza y otros territorios palestinos ocupados.
3: Estos momentos está ocurriendo un genocidio en Gaza y una limpieza étnica en Cisjordania.
2: Xavier Murlán, sacerdote diocesano en Barcelona, también condenó el asalto de Hamás, que motivó 1.300 víctimas. Para don Paolo, párroco italiano, este gesto se produce justo cuando inicia la Asamblea General de Naciones Unidas, por lo que asegura que hay que dar una señal de lo que debería suceder en la ONU.
4: Estados Unidos, Groenlandia y Dinamarca firmaron el martes en Nueva York un acuerdo de seguridad que otorga a Washington el control de la seguridad en el territorio ártico autónomo de Dinamarca, en virtud del acuerdo que reafirmó la soberanía e integridad territorial del Reino de Dinamarca y reconoció el derecho a la autodeterminación de Groenlandia. Washington establecerá bases militares en Narsarsuaq, en el sur de la isla, y en Mestersvig, en el este, además de la base de Pituffik, que ya opera en el norte. Esto es algo tremendo para Europa y para Estados Unidos y para todos. Y para Groenlandia va a ser increíble. Y la gente de Groenlandia ha sido muy amable. La gente de Dinamarca ha sido increíble. Y se va a hacer una relación fantástica a largo plazo. En una sección destinada a impedir que los adversarios de Estados Unidos, China y Rusia se aferren a una posición en el Ártico, el acuerdo bloquea el acceso de países que no pertenecen a la OTAN ni a la Unión Europea a sectores estratégicos en la isla.
5: Mr. President, you have been very clear.
4: Señor presidente, usted ha sido muy claro, no quiere que los adversarios se acerquen demasiado, estoy totalmente de acuerdo, y con ese acuerdo no lo harán. Nos estamos asegurando de que no se les permita obtener ningún control ni influencia significativa en Groenlandia, y nos estamos asegurando de que haya más aliados presentes en el Ártico al mismo tiempo. El acuerdo también establece que Groenlandia, un territorio de 57.000 habitantes, seguirá sujeta a estos términos aunque se independice de Dinamarca y debe permanecer o pasar a integrar la OTAN si es necesario. Un pacto de defensa de 1951, actualizado en 2004, ya permitía a Estados Unidos reforzar su presencia militar en la isla, se informaba con antelación a Dinamarca y Groenlandia.
6: Más de 18.000 desplazados y decenas de explosivos sin detonar por todo el norte del país. Así se encuentra Camboya tras más de 9 meses desde que finalizaran los enfrentamientos fronterizos con Tailandia, un conflicto para el que ninguno de los dos países ha encontrado aún una solución. De las cerca de 640.000 personas desplazadas tras los enfrentamientos de julio y diciembre de 2025, todavía hoy quedan más de 18.000, incluidos unos 6.066 niños, que no pueden regresar a sus hogares por la tensa situación y los cambios en la frontera, donde algunas aldeas, antes pertenecientes a Camboya, están ahora bajo control del ejército tailandés. Asimismo, el intenso conflicto ha complicado aún más el problema de la presencia de minas y explosivos sin detonar en Camboya, especialmente por el uso de, según las autoridades camboyanas, bombas de racimo por parte de las tropas tailandesas, un arma con una gran dispersión y cuyas bombetas, en algunos casos, no logran detonar al impactar, convirtiéndose en un riesgo para la población local en el corto y largo plazo. De acuerdo con el Centro de Acción contra las Minas de Camboya, hoy hay cerca de 360.000 camboyanos en riesgo de convertirse en víctima de explosivos sin detonar. En el corazón del conflicto se encuentra Prea Vihear, un centenario templo hindú fronterizo que, tal y como ratificó la Corte Penal Internacional en el año 2013, pertenece a Camboya, pero Tailandia reclama su área colindante, discrepancia que ha provocado varios enfrentamientos armados entre los países y que representa el corazón de la disputa fronteriza entre estas naciones asiáticas que, por el momento, parece no tener una solución a corto plazo.
7: Numerosas víctimas de abusos sexuales en el seno de la Iglesia francesa consideran que el espacio que tendrán en la visita del Papa León XIV al país este fin de semana es insuficiente. Lamentan que no se les permita explicar al Santo Padre el INIR, la Instancia Nacional Independiente para el Reconocimiento y la Reparación, creada en Francia por la Conferencia Episcopal para canalizar las indemnizaciones a las víctimas de abusos en la Iglesia. La presidenta del INIR, Marie Derain de Vaucresson, considera que la reunión se ha quedado un poco a medias.
8: Se podría haber imaginado un momento en el que se reuniera un gran número de víctimas y se acordara un mensaje que transmitir al Papa, aunque una vez más puede haber mensajes mucho más interpersonales. En este sentido, me parece que la reunión ha quedado un poco a medias, no es del todo completa ni del todo satisfactoria.
7: León XIV se reunirá con 7 víctimas a título individual durante su visita al Santuario Mariano de Lourdes, un número que diferentes colectivos consideran escaso y poco representativo. Desde su creación, el INIR ha permitido ya indemnizar a casi 2.000 víctimas de las 330.000 identificadas por el informe elaborado en 2021, y considera que la iniciativa lanzada por los obispos franceses puede servir de ejemplo para otros países.
9: El juez Peinado envía a juicio con jurado a Begoña Gómez y a su asesora Cristina Álvarez. El magistrado ha dictado este lunes el auto de apertura de juicio oral contra la esposa del presidente del gobierno por los presuntos delitos de tráfico de influencias y malversación. Conforme a lo previsto, Peinado envía a ambas a juicio ante un jurado popular antes de jubilarse esta misma semana, mientras que la Fiscalía y las defensas piden su absolución. Desde el gobierno han condenado la decisión de Peinado tras una instrucción que califican de arbitraria. Para la ministra de Ciencia y Universidades, Diana Morant,
10: es un juicio político, responde pues a la máxima del señor Aznar. ¿Quién puede hacer qué haga? Pues el señor Peinado ha hecho su aportación a esa petición del señor Aznar.
9: Desde el PP vaticinan que la decisión de Peinado provocará más ataques del Ejecutivo a los jueces. Para su secretario general, Miguel Tellado, estos hacen su trabajo y aplican la ley. Mientras que en el caso Plus Ultra, el juez José Luis Calama ha citado a declarar como investigadas a las hijas de José Luis Rodríguez Zapatero el próximo 30 de noviembre. Además, ha solicitado un informe pericial gemológico de las joyas encontradas en el despacho del expresidente del gobierno. Calama cita también a declarar como testigos el próximo 19 de noviembre a José Ángel Partearroyo, exdirector de participadas de la SEPI, y a Félix Martín, exdirector financiero de Plus Ultra.
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12: 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Asume un civil en medio de gobiernos militares. El abogado Julio César Méndez Montenegro se convirtió en el primer civil en asumir la presidencia en un periodo de 36 años, de 1930 a 1986. Pese a ser un civil, Méndez Montenegro otorgó muchos privilegios a la institución armada y entre ellas la promulgación del 30 de junio como Día del Ejército. Por muchos años se ha sostenido la tesis de que el gobierno de Méndez Montenegro fue de fachada, pues realmente quienes gobernaban eran los militares. Son muchas las versiones que sostienen que la mayor parte de mandato la pasó en un estado de alcoholismo preocupante. 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
1: ¡Muérete a ti! Ya llegamos al día miércoles 23 de septiembre del año 2026. Ahora sí, ya se dejó venir el aguacero. Lo que no llovió durante el mes de mayo, junio, que son los meses que llueve, ahora está cayendo. Mira, tatite, cómo está el asunto descontrolado por tanta abuso de la gente, tata. Tantos árboles que han cortado para hacer edificios y carreteras y caminos y todo eso. La madre naturaleza queja también y por ese es el motivo, tata, mira. Continuamos que ahora te cuento, tata, que dice los insibumi que dice que hay un acercamiento de una vaguada, así se llama, vaguada monzónica, dice, fíjate, y este va a provocar aguaceres en todo el territorio de Guatemala, fíjate, tata, como cayó ayer. Ayer fue la gran pucha, mira, por todos lados está lloviendo, tata, se tapan los puentes, se tapan los ríos y hay crecido también de la lluvia, pero en fin, hay que tener paciencia y hay que agradecer a Dios, tata, porque con el aguacero, mira, se compone un poquito el asunto de las verduras, de la milpita, tata, el maicito, el frijol, que tanto necesitamos, tata. Bendito sea Dios que cae la lluvia, tata. Bueno, que cuando es mucho, tenés cuidado, te vas a otro lugar, porque eso está delicado, tata. Dice el insibume que toda esta semana va a estar con agua, dice. En la mañana un poquito de buen tiempo, un poquito de calor, pero ya es cuestión de mediodía, la tarde y parte de la noche, cae el aguacero otra vuelta, fíjate, tata. Entonces, así vamos, tata, poco a poquito, ¿verdad? Ahora te voy a contar, tata, que la pobre gente, mira, sigue con la idea de llegar a los Estados Unidos. No le importa, dice, a la gente cómo está el asunto por allá. Pero te cuento que una caravana de 400 migrantes vienen de Honduras, ya ingresaron al territorio de Guatemala y aquí pues les dieron atención, hay hasta doctores que los están atendiendo y pobrecitos porque 400 migrantes, fíjate, entre ellos vienen chiquitillos también, fíjate. Nosotros lo que queremos llegar es a Estados Unidos. Y muchas gracias a la gente que nos regala, aunque sea un poquito de algo para comer, para seguir adelante. Eso fue lo que dijo un migrante, fíjate. Y aquí los están atendiendo de diferentes maneras, ¿verdad? Porque los están dando atención, también están viendo cómo están sus papeles, si son legal, si no son ilegal, porque todo eso se tiene que ver, ¿verdad? El asunto está en la pena que da que llevan a los patojitos chiquitíes, porque ese sí da. El asunto está en la pena que da que llevan a los patojitos chiquitíes, porque ese

0: Entonces va a haber un asunto que están platicando los diputados. Fíjate, Tata, lo van a quitar el impuesto a la distribución del petróleo crudo y al impuesto de los combustibles derivados del petróleo. Lo van a quitar al valor agregado, o sea, al IVA, pues, ¿verdad?, en las gasolineras. Entonces, este dice que va a beneficiar al pueblo de Guatemala, pero el gobierno va a dejar de recibir 3.318 millones de quetzales, fíjate, Tata, porque eso es lo que da el impuesto para de las gasolinas, ¿verdad? Pero va a bajar, dice la gasolina, fíjate, va a bajar 9 quetzales y va a bajar 6 quetzales también. O sea que los precios se van a quedar tal vez 40 quetzales para el diésel, fíjate, y dice que las gasolinas va a tener un precio de 32 la regular y 34 la otra. Ojalá que lo arregle, Tata, porque dice que ya tienen ellos el asunto arreglado, los ¿cómo se llaman?, los diputados. Bueno, a ver qué es lo que pasa, ¿verdad, Tata? Mientras tanto, Tatita, te ruego que tengas paciencia, hay que ir aguantando, Dios es grande y va a tener misericordia de nosotros. Bueno, Tata, mañana te hablo yo otro vuelto, ¿viste? Vay que te buen día, pues, sacarita, sacarigna.
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2: Mañana con 51 minutos. Continuamos con importante información. El director general de Aeronáutica Civil informó que se continúa trabajando en la evaluación de las superficies limitadoras de obstáculos para la navegación aérea.
3: El jefe de la Dirección General de Aeronáutica Civil, Tomás Aldecoa, dijo que siguen en el proceso de evaluación de las superficies limitadoras de obstáculos en el marco del sistema de modernización de navegación aérea. Las evaluaciones son parte de un plan de reestructuración para optimizar las rutas de aviación, reducir el consumo de combustible, recortar la emisión de gases y generar ahorros económicos para el sector. Parte de la planificación son las superficies limitadoras de obstáculos, que vela la altura máxima para efectuar proyectos de edificación vertical en las zona 11 de la ciudad de Guatemala, para luego extenderlas a la zona 10 y 13, pues así lo confirmó Aldecoa.
4: Y las superficies limitadoras de obstáculos las estamos evaluando muy bien con el grupo técnico. Es un proceso que lo queremos identificar bien. Tenemos la zona 11, donde estamos trabajando una resolución para poder identificar la altura disponible. Es bueno decir que el reglamento del aire, que es el anexo 2, cada obstáculo que tenga lo tenemos que proteger arriba, por lo menos 1,000 pies sobre el obstáculo más alto. Entonces esos estudios, esa planificación la hacemos con todo el equipo para que la aviación sea segura.
3: Para Nuevo Mundo Noticias, Diego Fong.
5: 6:53 PM, tenemos más información a nivel nacional. En la primera semana de octubre, los ministerios de Agricultura y Desarrollo Social iniciarán con la entrega de productos alimenticios en 15 municipios del occidente del país.
6: Autoridades de la CONRED, Ministerio de Agricultura y Ministerio de Desarrollo informaron que a partir de la primera semana de octubre iniciarán con entrega de raciones alimentarias como parte del programa de emergencias en municipios afectados por sequía prolongada. Explicaron que en su mayoría serán algunos departamentos de Occidente.
7: Canillán, Chicamán, Chinche, Pudín, Joyabac, Nevac, Pachalún, Patsité, Zacapulas, San Andrés Cabajá, San Antonio Cotenango, San Bartolomé Cocotenango, Santa Cruz del Quiché, Cuscantán y Zacualpa. Nuevamente, claro, que es una semana se actualiza, por lo tanto, van a seguir incrementando.

0: meses de esta semana son esos.
1: Sí, le pregunto esto porque ustedes tienen 15 municipios, pero yo le digo que no solo los 15 municipios tienen ese problema. Las pérdidas fueron en los 25 municipios, no solo en los 15. Entonces yo no sé, usted me dice que Mara es el que está haciendo las evaluaciones.
2: Cabe mencionar que de igual forma el presidente Bernardo Arévalo indicó que la vicepresidenta Karin Herrera junto al ministro de Desarrollo Abelardo Pinto se encuentran realizando un monitoreo a nivel nacional para enviar los alimentos correspondientes y también semillas para los agricultores que se vieron afectados por la sequía. Para Nuevo Mundo Noticias, Ángel Vázquez.
3: Dirigentes de los 48 cantones de Totonicapán rechazan que los diputados al Congreso de la República aprueben un nuevo subsidio a los precios de los combustibles.
4: La organización indígena de los 48 cantones reiteró que están en contra de cualquier tipo de subsidio y que iniciarán un proceso permanente de vigilancia en las sesiones del Congreso de la República. Mediante un comunicado hicieron un llamado a los diputados y diputadas a legislar con responsabilidad a favor de las grandes mayorías y abstenerse de aprobar medidas populistas de endeudamiento o compromisos que vulneren la soberanía y la economía de las familias. En ese sentido, definieron que los subsidios no son más que parches insostenibles financiados con los impuestos del mismo pueblo, los cuales no atacan el problema de raíz, incrementan la deuda pública y únicamente benefician a las grandes empresas importadoras y distribuidoras. También agregaron que como 48 cantones se encuentran organizando y articulando estrategias técnicas, legales y comunitarias orientadas a lograr soluciones de fondo que beneficien directamente al pueblo. Finalmente, también confirmaron que estarán atentos a cualquier decisión o postura que se hable en el Congreso para manifestar su rechazo o apoyo, aunque han hecho saber que les interesaría que exoneren las multas a los combustibles. Para Nuevo Mundo Noticias, Diego Fong.
5: La suspensión del pago de impuestos a los precios de los combustibles vendría a impactar a la economía del país, afirmó Werner Ovalle, superintendente de Administración Tributaria, porque estancan lo que apruebe el Congreso de la República.
2: En torno al alto precio de los combustibles y varias soluciones que se analizan en el Congreso de la República, el superintendente de Administración Tributaria, Werner Ovalle, advirtió que la eliminación de impuestos tendría un impacto directo en la recaudación fiscal. El titular de la SAT señaló que las primeras proyecciones revelan una reducción de más de 3.400 millones de quetzales si se concreta la eliminación del impuesto a la distribución de petróleo y del IVA. Sin embargo, explicó que acatarán lo que decida el legislativo.
6: De impuestos tiene un impacto en las metas de recaudación que tenemos como institución. La primera proyección entre la eliminación del IDP y del IVA, nosotros tenemos una proyección de más de 3.400 millones de quetzales. En ese sentido, pues obviamente, si bien es cierto, tiene un impacto en nuestras metas de recaudación, siempre he comentado que vamos a ser respetuosos a nivel institucional de las decisiones que tome el Congreso de la República de Guatemala en el ámbito de las competencias que la ley les asigna a ellos.
2: Para Nuevo Mundo Noticias, Ángel Vázquez.
3: Leonor Morales fue destituida del cargo de fiscal de sección de la Fiscalía de Delitos contra Operadores de Justicia y Sindicalistas.
7: El Ministerio Público confirmó la destitución de la fiscal Leonor Eugenia Morales Lazo, quien hasta ahora se desempeñaba como fiscal de sección de la Fiscalía de Delitos contra Operadores de Justicia y Sindicalistas. Los otros destituidos que menciona el Ministerio Público son Nehemías Obed Asensio Cruz, auxiliar fiscal 1, José Raúl Menéndez Rivera y Ervin Joel Volvito Enríquez, auxiliares fiscales 2, José María Galindo Rosell y Jorge Luis Cortés Rosales, agentes fiscales, y Serwin Aram Camey Secaida, auxiliar fiscal 1. Según el fiscal general Gabriel García Luna, las remociones responden a diferentes motivos y forman parte del proceso de transformación.
8: Es un proceso de transformación que incluye movimientos de personal, entre ellos, no solo de estrategia. Por eso la reunión del viernes va a ser muy importante para que puedan conocer cada medida que se ha ido tomando.
7: En el caso de Morales Lazo, existe un procedimiento administrativo que había sido abierto en su contra. De acuerdo con información, la fiscal fue señalada internamente por haber designado al auxiliar fiscal 2, José Raúl Menéndez Rivera, como encargado de la Fiscalía de Delitos contra Operadores de Justicia mientras se encontraba de vacaciones. La destitución de Morales no ocurre de manera aislada, pues desde que Gabriel García Luna asumió como fiscal general el 17 de mayo, el MP ha realizado una serie de cambios en puestos ocupados pesos durante la administración de Consuelo Porras. Para Nuevo Mundo Noticias, Werner Álvarez.
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0: Vamos más lejos.
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0: Hola, buenos días. El deseo es así, ¿verdad? Porque está lloviendo por todos lados. Más que un chipichipi en la zona cuando yo me bajé del vehículo ya para subir a cabina. Pues por eso decidí utilizar mi gorra que me obsequiaron hace rato de Brasil, porque saben de mi simpatía por la escuadra auriverde venida a menos en los últimos tiempos. Ya sabes dónde va a jugar Brasil, ¿verdad? Va a jugar en Australia, en la India, amistosos. Y eso hará, por eso hicieron la contabilidad que lo que va a moverse en aviones y traslados y demás es casi como darle vuelta a la tierra. Brasil y Rafinha, porque ahora todos los focos están sobre Rafinha, con aquello de cambio de aviones, de aeropuertos, etcétera, de todo un poco. Entonces, son de las particularidades del ya bautizado Superparón FIFA. ¿Por qué? Porque va a involucrar la jornada de esta semana, de fin de semana, desde hoy, que no es fin de semana sino cintura, de ahí extendiéndose hasta lunes o martes, y después vendrá otra la siguiente semana, en principio de octubre, el 2 y el 5 para nosotros, hablando de estar en Paramaribo primero y en el Estadio del Trébol, finalmente como el cuarto partido, tercero y cuarto contra los surinameses. Pues siguiendo el tema que les toqué ayer de comunicaciones, yo me comuniqué justamente con Javier Arzú, y la respuesta de Javier fue así, lacónica como se usa en el WhatsApp en la mayoría, pero elocuente, y en ese sentido pues prácticamente se los comparto. 100% mentiras, ja, ja, ja, ni loco. Pero quien me hizo llegar, que les reitero es una excelente fuente informativa, me ripostó lo siguiente: ellos no reconocerán públicamente esa posibilidad porque quedaría mal si es rechazada, como parece ser que será, que así será. Y en todo caso, no hay ninguna evidencia de que Ángel González tenga interés en vender el equipo. Cuando ya no esté en este mundo, sus hijas sí podrían considerar esa posibilidad porque no comparten su apego a comunicaciones. Entonces, y también ahí mencionó algo de lo de Javier sobre lo de Aurora allí, cuando ya esté el multiusos para convenciones, para deporte, para conciertos, etcétera. Que él dijo que va a permitir que Aurora, sino que no había entrado en la negociación el tema aurinegro. También dentro de esta primera parte, que es informativa para ustedes, les menciono que a ver cómo va a estar el clima en Shell en la noche para el partido a partir de las 8 entre el equipo Lanudo, que ayer anunció un nuevo patrocinador y tiene una colección impresionante. El producto B&B, ¿se recuerda aquella canción navideña que se produjo desde hace mucho tiempo y que repiten año con año y siempre les funciona a los de esa empresa de diversidad de productos? Bueno, Walter Alexander López Castellanos estará en el Mario Camposeco con Julio Pérez y Jorge Ortoñez, asistentes Steve Morales el cuarto, Ariel Méndez y Omar Diegues en la función de asesor arbitral y de comisario. Para este juego del equipo de los Robertos, Roberto Hernández contra Roberto Montoya, contra Mauricio Tapia, los Robertos antes, yo pienso que el equipo local enfrentando al líder, primera opción veo la X, o sea que empate Antigua ahí en el Mario Camposeco, que sería un buen resultado, como ya lo sacó Cobán. Luego no tan lejos el 1, que sería victoria de Xelajú como segunda opción de resultado, y tercero que llegara el líder a imponerse ahí. Me contaba ayer Juan Carlos Estrada Quintero que tuve una buena plática con él de lo que representa ya el adelanto en recuperación ya consistente, que pueda pronto entrar en convocatoria a Paolaza, el goleador argentino que tuvo una delicadísima lesión, pero que ya está en aquello de desandar la última parte en su recuperación o de la misma, y entonces que eso le permita definitivamente tener esa opción. En cuanto a la convocatoria del equipo que viajó desde ayer a Antigua, los arqueros, el que va a jugar seguramente será Jorge Moreno, porque pues Morán está en la selección, que hoy se mueve justamente hacia Kingston. Alan Fernández, el otro arquero. Los defensas son el capitán de los últimos tiempos, Alexander Robinson. La reina de las tilapias ingresa. Impresionante. Me disculpa el auditorio, pero sí es que vino. Y qué buena onda, fue a traer todo el desayuno
1: para el nene.
0: Sí, y es que el nene tuvo la creatividad, le salió directamente el humito ahí de la cranea de la reina de las tilapias. Pero para mí es Lady Moyuta, ¿verdad? Lady Moyuta. Así que ya se va a alimentar, niña.
1: Sí, muchas gracias, Luisito.
0: Muy bien. Sí. Entonces, la reina de las 3,000 tilapias, las tiene bien censadas, dice Kim. Porque ahora se les pone un chip y ya se sabe cuántas son, un chip así de marcar. Bueno, buen provecho a ambos, la reina de las tilapias y también ¿qué fuiste a hacer? Pero le agarró bien, fíjate, ya saliendo al aire esa la reina de las tilapias. Bueno, eso es dentro de lo que ella mueve ahí, de una propiedad de su padre allá en Moyuta, y lógicamente siendo hija única, pues es la heredera. Les estaba diciendo lo de Alexander Robinson, Guillermo Carbonell, Alejandro González, Suander Zúñiga, Jorge González. El que juega es Jorge, juega el número 2, utiliza Michael Zamora, Dylan Palencia, Manolo Paz y José Gálvez. Ahí no hay muchos conocidos, hay mucha gente joven. Luego el medio campo con Camilo Mora, Alan García, el ex capitán de Aurora, Saúl Sagastume y Enrique Camargo. Ellos son nominales mediocampistas. Y delanteros, el Chepe Espinosa, José Franco, Kevin López, Diego Fernández, Agustín Maciero, que es el artillero actual, y Juan Moreno. Repito, ya dentro de poco estará ya a Paolaza en las respectivas convocatorias. Eso a partir, repito, hoy a las 8 de la noche, el duelo en el estadio Mario Camposeco, a ver cómo siguen las condiciones del tiempo. Y saliéndome un poquito antes de que se me olvide, de lo que escuché en la prima, que es el 106.5, impresionante. En el paso de personas que andaban por allí, en San Pedro, en jurisdicción de San Pedro Carchán, una de sus aldeas, escucharon el llanto de alguien y resultó que se trataba se trató de una bebé recién nacida metida entre una costal y con un increíble. Ah, me está llamando. Hola, ¿cómo le va? Pues estoy al aire, José Emilio, pero da mucho gusto que me haya marcado ahí. ¿Cómo ha estado? Sí. Ha mejorado, qué bueno. ¿Y cuándo lo tendremos por acá? Ah, el lunes. Pues doña Fabiola Soto de Pereira, que ha estado preguntando por usted un día, sí, y otro también, seguramente al escuchar, porque estamos al aire, ahí que le escucha, de que prácticamente estará con notición para ella y para muchísima gente que le aprecia, así que me alegro mucho de su mejoría, José Emilio. Muchas gracias. Siempre es como muy bien. Ah, qué bueno. O sea, buen provecho ahí con el desayuno. Aquí Eric Andel está hincando al diente también. Así, bueno, sí ves, Ok, pues gusto saludarlo. Vaya pues, gusto, un abrazo, se me cuida José Emilio, lo veo el lunes entonces. Bueno, así que tuvimos ahí una sorpresiva llamada de José Emilio Oliveros Rivera, nuestro compañero de tantas lides en antesalas deportivas, en emisiones vespertinas de Deportes Nuevo Mundo, en las transmisiones de fútbol, etcétera, y que ya nos indicó que estaría de retorno el lunes. Le noto su voz un poco cansada, así como cadenciosa, etcétera, pero ya él mismo nos mencionó que ha ido mejorando con el paso de los días, las semanas y los meses ya, porque es algún tiempo que no lo tenemos por acá. Pero dentro de todo lo que les decía de la información, está, por ejemplo, Shela. Aparece su presidente y dice algo que vale la pena en este caso compartírselos. La gente que nos escucha en el 105.9, que es nuestra frecuencia ahora, bañando Quetzaltenango, y por supuesto a quienes en este caso pues lo hacen en cualquier sector del país. Dice José Carlos López: esto no le gusta a la gente de afuera, porque Xelajú tiene el potencial para ser el más importante de Guatemala. No en títulos, porque nos tienen una gran ventaja, pero en estatus, en calidad, sí lo vamos a lograr. En 5 años este club tendrá el potencial económico más importante, no solo por las marcas que llegarán, sino por el retorno que nos dará un estadio de 22 mil personas. El nuevo estadio nos dará un brinco de calidad que actualmente no tiene ningún club en Guatemala. Nos dará una posibilidad económica diferente. Y ahí pues se acompaña la maqueta del estadio Mario Camposeco, que cuando se termine va a ser hasta una novedad visitarlo, porque va a tener jardineras. De verdad, muy ambicioso el proyecto combinado de junta directiva con la actual Corporación Edilicia Quetzalteca. Pero termino de decirle lo de la bebé, ¿verdad? Porque tenía hasta anudado un lazo en su cuellito. Se hizo la evaluación médica y hay un rescate, y como ustedes conocen, creo que todos y todas, la PGN se hace cargo de la pequeñita recién llegada a este mundo, y en esas condiciones. ¿Quién fue la mamá que prácticamente la dejó? Bueno, tal vez en algún lugar donde pudiera pasar lo que pasó, que alguien se percatara de que estaba alguien en llanto, metido en llanto, y que se diera el rescate. Hay muchos casos con alguna similitud en este país, porque es dentro de lo malo, es preferible algo así a cuando abortan y matan a ese ser humano, cuando ya está formado y ya es otro ser humano. Entonces eso me impactó realmente al escuchar, repito, con los primos de el 105.5 esa nota de corte nacional humano impresionante. Bueno, continuamos con la información cuando son las 7:18, y hablando de lo que les apuntaba de actividades hoy en la CONCACAF, ya jugarán de los chiquitos a la 1:00 p.m. Turcas y Caicos contra Montserrat. Esa es la Liga C. En esa misma Liga C, en el grupo 2, Aruba contra Antigua y Barbuda. En la C, grupo 3, Bahamas contra Saint Martin. Y ya mañana comenzará prácticamente partidos por todos lados, porque hay amistosos al por mayor. Corea del Sur va a recibir a Ecuador, ahí va a debutar Marcelo Gallardo como técnico. Va a jugar Japón con Uruguay sin Valverde, porque está lesionado. Y esto bien interesante, como que ayer se dividió la doble cartelera en el Yankee Stadium entre los Yankees y los Rays. En el primero, pues Carlos Rodón anduvo muy bien con 8 innings impecables de solo 3 hits y sin otorgar bases por bola, o sea, estuvo muy, muy controlado. Luego llegó Bednar, el salvador ahora de los Yankees, para su salvamento 35 y un 2-0. Pero en el partido vespertino nocturno, final de la tarde, apareció el equipo de los Rays y ganó 6-1. Y con ello ya logró el título divisional, que era de cuándo iba a ocurrir. Le ocurrió donde más duele, porque lo hizo en la casa del rival al que posiblemente pueda enfrentarse más adelante, siempre y cuando este rival, que se llama Nueva York, sea capaz de vencer en el clásico por el wild card a la formación de los Medias Rojas de Boston. Entonces eso ocurrió en el béisbol de Grandes Ligas, donde también los Dodgers mostraron por qué son los campeones. Yo dejé ya en la octava entrada dominante el picheo de Besia, a esa altura ya tenían un 8-0 contundente los Dodgers, jugando en Dodger Stadium ante los Padres de San Diego, que han resultado ser sus hijos, prácticamente sus hijos, beisbolísticamente hablando. 7:21, lista la publicidad, volveremos.
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0: Hay un titular ahí en, con fondo rojo que dice último momento, Javier Aguirre es nuevo entrenador del Valencia. Así que el Vasco se quedó sin chamba porque ya estaba acordado que terminaba el Mundial, terminaba como terminaba, lo hizo decentemente para cederle el paso a quien fue su asistente, hablando de Rafael Márquez, que ya tiene esa responsabilidad. También en el seguimiento al tema ese de la remodelación del estadio y todo lo que menciona el presidente, hay una nota que me han compartido aquí, dice la prensa de Occidente, de 20 millones a casi 148, de 20 a casi 148. Me recuerdo que, por ejemplo, Municipal dio a conocer que el sistema LED de alumbrado les costó 6 millones, inversión de 6 millones. Y yo, ni por asomo lo que han invertido para un estado que es más pequeño a lo que pueda ser o vaya a ser el Mario Camposeco, ni la mitad, 22 contra 10. Pero, por ejemplo, para el juego del lunes y del 5 de octubre serán 7.200 las localidades autorizadas, por sobre todo con Red y la FedeFut, etcétera, para el escenario. Pero dice, la remodelación del estadio Mario Camposeco da un giro en el proceso de contratación de la municipalidad quetzalteca. Acuérdense que el alcalde que está en su segundo periodo es ingeniero. Ingeniero. Dice, había estimado inicialmente inversión de 20 millones, pero la única oferta presentada alcanza los 147 millones 900 mil. El proceso se publicó el 4 de agosto en Guatecompras bajo el NOG 3078-4093 con el nombre Ampliación, Instalaciones Deportivas y Recreativas del Estadio Mario Camposeco de Quetzaltenango. Y la pregunta que se hacen los colegas de prensa de Occidente dice, ¿cómo se pasó de una estimación de 20 a una oferta de casi 148? Tremendo. Y hay un complemento a esto que les estoy trasladando. Dice, titular así impactante, dice, entre signos de admiración, más de 147 millones por remodelación del estadio Mario Camposeco. La única empresa que presentó oferta para ejecutar el proyecto se llama Edifica con KSA. Y luego presentan el historial de esa empresa en torno al alcalde. En torno al alcalde, o sea, la interrelación que han tenido, o tienen, o han venido teniendo. También dice, bueno, aquí está don Roberto Ortiz, sí, aquí me enviaron Rafa Contreras Vélez, falleció justamente el domingo, ahí está con Carlos de Triana, las otras personas no las conozco realmente. Yo lo que veo en el premio de uno es Julio Santizo. El caso de la otra persona, a ver si se logra ver aquí, de apellido Hernández, ¿verdad? Entonces, pero yo sí no tengo el gusto de conocerlos, gracias a don Roberto Ortiz, que habitualmente nos envía ese tipo de fotografías muy diversas, en este caso, de cuando se le rindió un homenaje a Rafa Contreras, que era una persona muy sonriente, muy de aquellas con las que se puede platicar, como se dice, largo y tendido, y que pues ya estaba bastante avanzado en edad, y en este caso terminó su etapa terrenal, como digo yo esa frase, cuando lo llaman a uno y tiene que definitivamente que comparecer. Me llama la atención, antes de estar ahí directamente con Eric Andrés, la polvareda que ha generado el derbi y la actuación arbitral del señor Ortiz Arias. Y ahora el tira-tira entre el Atlético y el Real, y el tira-tira entre Florentino y Tebas, una cosa que da la impresión como que fuera interminable. Así, ese es lo que dice uno al darse cuenta que han pasado los días, y el efecto es un efecto tremendo. Y hay otro titular que también es significativo. Dice, alarma con la masa salarial. ¿Y quién podría tener esos problemas por la gigantización de su masa salarial? El FC Barcelona. Aquello de que emocionados por lo que están produciendo, etcétera, y creyendo en la proyección de ingresos y demás, se vaya a descompensar y meterse otra vez en problemas. Apenas para este mercado de verano pudieron ir en el 1-1 y así lograron adquirir las piezas que la dirección deportiva y el técnico buscaron, con la excepción de Julián Álvarez. Así llegó primero Gordon, así llegó Adeyemi, finalmente llegaron a un acuerdo con el City para la aparición de Rodrigo y demás, y otros de menor relevancia, o uno que sí les llegó gratis porque logró rescisión en Arabia, me refiero a Joao Cancelo. Entonces, como que no han escarmentado los directivos, uno de ellos, digamos, reincidente, porque ya Joan Laporta está en un segundo mandato, en una segunda época de mandato, y entonces es para tomar en cuenta lo que representaría un desnivel con ese manejo de su masa salarial. Llegamos al Ecuador del programa, justamente a las 7:30, pues ya escucho que ya arreció la lluvia, ahí en parte el techo que da aquí sobre un patiecito que tenemos en este nivel, pues se capta plenamente que ya cambiaron las condiciones, o sea, ya no es el chipichipi o lluvia que se pueda calificar como llovizna, sino todo un mediano aguacero. El saludo va para Eric Andrés en la música, ¿cómo estamos para este miércoles? Y luego comenzar a conocer lo que ustedes están dejando y lo seguirán haciendo en la bandeja, porque tenemos bastantes minutos para atenderles, del 344062. ¿Y qué pensás? ¿Gana, empata o pierde tu Xelajú esta noche recibiendo al puntero Antigua? Buenos días.
1: Gustavo, ¿qué tal? Muy buena mañana para toda nuestra amable audiencia. Gracias por esa importante comunicación que tienen con nosotros. Hoy ahí amanecimos con bastante lluvia, así que mucha precaución para todos los que transitan ya por la ciudad capital y alrededor del país donde se mantienen estas precipitaciones. Hoy en nuestro fondo musical tenemos a Tabo Bárcenas, un cantante guatemalteco ahí de rock pop, la canción Oxígeno. Espero que sea de su agrado. Esperamos que hoy en la noche Xelajú pueda conseguir 3 puntos que creo que son importantísimos ahí para mantenerse en la jugada, y después de que el fin de semana consiguiera un empate ahí en el clásico del suroccidente, hoy se enfrenta a un muy buen rival, así que ahí sí que poner todas las cartas en la cancha para poder conseguir esos puntos importantísimos. Vamos a lectura de mensajitos, que hoy tenemos temas varios. Dice, muy buenos días a Gustavo y Eric, les saluda Fernando Morales. ¿Qué le parece que todos lados han dado entrevistas de Mbappé? Ahora resulta que quiere el Balón de Oro para llevarlo a África, según él, por sus raíces. Sabe que son 22 periodistas que votan. Muy buenos días a Gustavo y Eric. Yo siempre dije que el técnico ideal para el Madrid era Jürgen Klopp, pero creo que Florentino no se movió lo suficiente para traerlo, ya que probablemente él quería dirigirlos. Mourinho no era garantía, ya que desde que salió del mismo Madrid solo ha caminado en clubes, dice Alfredo Jiménez.
0: Sí, son análisis valederos, ¿verdad? Mourinho pensó, el presidente, porque de verdad que sí intentaron llevar a Klopp, pero Klopp al Real Madrid no le dio una respuesta así de sí quiero moverme de acá de Red Bull. Y entonces es diferente en el concepto y la mentalidad de Jürgen el que haya recibido de la Federación Alemana el pedido de que dirigir a su país. Y para él es, desde luego, uno era un estímulo de hacer resurgir a un equipo de la estatura que es el Real Madrid, pero como alemán le quedó más a la medida, el hecho de hacerlo con la selección de su país. Y entonces ayer les leí titular y la base de la nota de Terremoto Klopp, y que jugadores que dicen que ellos se irían de boca por él, o sea, en el sentido de un acuerpamiento muy, muy profundo, muy solidario. Y entonces, fíjense cómo son las cosas con Mourinho, porque van 7 partidos más otro de Champions, que fue un Tommy Daca ahí, que finalmente ganaron al Inter 2-1, pero no llena el Real Madrid y no le ven perspectivas de que vaya a cambiar radicalmente. Y por el contrario, está del otro lado el rival, que va de 7-7 y sería 8-8, porque hay que juntar el 4-1 con el Feyenoord dentro de este arranque antes del superparón FIFA que ya está en desarrollo. Entonces, Mourinho dio una muestra de un Mourinho, digamos, queriendo ser diferente en las primeras de cambio, pero a como se dieron los acontecimientos en el derbi contra el Atlético, ahí salió y afloró el original, el que él mismo se autocalificó de The Special One, especial por muchas cosas que no son precisamente de las mejores, y ahora gente que simpatiza por el Real Madrid. Pregunta así rápido, ¿estás de acuerdo con Mourinho hasta el momento?
1: Uy, yo espero que mejore el equipo.
0: ¿Sí crees que va a mejorar?
1: Sí, yo creo que sí.
0: Bueno, entonces ahí está Eric Andrés, si cree que va a mejorar, y con la batuta en este caso del laureado técnico portugués. Continuamos
1: y dice, muy buenos días a Gustavo. ¿Qué pasa con la remodelación del Estadio del Ejército? Si todavía tiene ese proceso de volver a transmitir el programa de las 5 de la tarde el domingo. Gracias, William Ramírez de la zona 21. Muy buenos días a Gustavo y Eric Andrés. Qué bueno que está lloviendo por las siembras y ojalá que gane Xelajú hoy y también que gane nuestra selección el viernes. Y lástima que Pinto no va a estar, que ponga a Chava Estrada, que es duro para jugar, dice Fabiola de Pereira.
0: Bueno, ya doña Fabiola se habrá enterado de lo que nos compartió ahí hace unos minutos José Emilio Oliveros. Ya el licenciado Bonilla Lima ya nos mandó el respectivo mensaje de que se alegra de esa recuperación. Yo todavía me quedé con aquello de que espero verlo con, porque me dio la impresión como fatigándose un poco a la hora de hablar. Pero ya al decir lunes es que ya tiene aquello de con el ICS y demás, aquello de levantar la veda de no laborar. Bueno, pero lo de todo eso de la remodelación, yo no sé dónde salió ese término, fíjate, remodelación del Estadio del Ejército. El Estadio del Ejército no existe, ya no existe. Y ahí lo que se está construyendo es primero la parte donde estuvieron los parqueos, donde estuvo Playland Park, donde estuvieron circos también y demás. En esa parte es donde ya está construyéndose y desarrollándose los parqueos en 4 niveles, para luego al emerger, como se diría, a la superficie, ahí ya se comienza a construir el centro comercial y el hotel encima de ese centro comercial. Después se pasarán al otro lado a sacar tierra en cantidades industriales para generar el espacio y el agujero gigante para 9 sótanos, para 9 sótanos. Y después de eso, por algo es que la proyección es hacia el 2000, en este caso hacia el 2030, el tener concluida toda la obra, que realmente es fabulosa. A mí me presentaron en las oficinas de Futeca, ahí en un sector de la zona 14, un video entusiasmante. Y hay hasta un libro del proyecto. Entonces, yo no creo. A ver si me acuerdo, se lo voy a traer a Eric mañana para que lo vea. Es impresionante. Yo voy a hacer hasta un libro y después no hago lo que tengo y por lo que ya invertí ante el IPM, etcétera. Entonces hay que ir por etapas, las etapas se van consumiendo, por eso cada 3 o 6 meses voy a entrevistar a Javier Arzú para que nos cuente el avance de la obra. Esta, la primera parte, tiene que estar concluida, como él lo dijo en la última plática, en la antesala deportiva, ya para tener listo a la gente para que llegue ahí para las siguientes Navidades del 2027. Entonces, pongan las siguientes, puede decir a alguien que son las que tenemos aquí cerca. Por cierto, ayer me tuve un poquito de curiosidad, se los cuento rápido antes de ir con Eric Andrés a la publicidad, que llegué al Centro de Materiales de Construcción. ¿Sabes cuál es, verdad, Eric? Sí, CEMACO, es CEMACO, Centro de Materiales de Construcción. Y entonces estaban instalando ya toda la temática y montón, y por cierto, cosas muy bonitas de tema navideño. En otros lugares ya comenzaron desde agosto, desde principios de agosto. Entonces, como estamos inmersos en una sociedad de consumo, aunque hay que reconocer que en este país hay infinidad de personas que no tienen acceso a eso. Esa es la triste realidad de la desproporcionalidad que hay en esta nuestra Guatemala. 7:39, lista la segunda y última ronda publicitaria. Volveremos.
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1: Seguimos con lectura de mensajitos. Dice: muy buenos días, señores de Nuevo Mundo Deportes. Nos alegra sobremanera la recuperación de José Emilio. Buen trabajo de los directivos de Xela. Esperamos le vaya bien a Guate con Jamaica. Atentamente a Ramón Vides. Muy buenos días a Gustavo. Siempre es un gusto saludarle. ¿Me podría hacer favor usted de explicarme con la aprobación de los combustibles a cómo quedaría el galón de grisel? Puso, pero me imagino que diésel y de gasolina. Gracias atentamente, Luis Sagastume. Don Gustavo, ayer no me contestó si van a transmitir Nuevo Mundo el juego de Guatemala contra Jamaica, y si no es el caso, si usted lo va a transmitir en otro medio en el que trabaja, o si sabe en qué medio lo puede uno sintonizar. ¿A qué hora es el juego? Pasado mañana. Le saluda Claudio Molina, el fan número uno de la portentosa selección de Guatemala y ex Portas Escuadras, dice Crema. Jijijijiji.
2: Sí, pues es que el término portentoso es una cosa tremenda, que nada que ver ni con selección y menos con comunicaciones en estos tiempos. Bien, por el orden, la gasolina, el precio estimado, la superior estaría en $34.59. Yo eché combustible hoy antes de venir acá y a 40.

5.29, o sea, tendría una rebaja de casi 10 quetzales. Luego, la regular estaría en 32.90. Diesel en 40.66. En este momento están en 49.39, hablando de aquí de la capital, porque pasé viendo no solo donde me abastecí, sino en otra que me quedó en el camino. Entonces, eso serían. Y está, por ejemplo, la estimación de 9.41 de rebaja estimada para la superior, de 9.10 prácticamente para la regular. Y lo de directamente el diésel, pues prácticamente serían de 9 quetzales. Como comprenderán, ayer de urgencia nacional 149. ¿Hay forma de investigar quiénes fueron los 11 que no llegaron? ¿Sí? Porque muy bien, aquí Eric Andrés nos va a hacer el favor, porque hubo 11 irresponsabilísimos, salvo que alguien tenga una complicación de salud, ahí lo eximo de este calificativo. Ahí tendrían que haber estado las y los 160 madres y padres de la patria, por la temática tan sensible, delicada y nacional que se tenía que tratar. Y se llegó a esa conclusión. Entonces, eso se debe trasladar inmediatamente al Ejecutivo, y el Ejecutivo sancionar eso y después publicarlo en el Diario Oficial. Cuando se publique, ya van a tener vigencia y tendrán que aparecer esos precios en las estaciones de combustible, porque se está eximiendo del pago del impuesto sobre combustibles a los importadores. Yo digo que en los días que restan, que son 7 de este mes de septiembre, tendría que darse toda esa protocolización y cubrirse, y que entonces ya octubre, noviembre y diciembre estén efectivos y fijos esos precios, porque repito, como se importe, no va a ser pago. Aquí cuando ingresé a cabina tenía Eric una nota de el efecto no han subido todavía el registro de ayer. Bueno, entonces ya más adelante vamos a tener el conocimiento de ellas, si habrá alguna o algunas, o ellos también que no acudieron a la crucial sesión plenaria de ayer. También me dijo Eric algo interesantísimo. El estadio, pongámonos en su remodelación, y que ya esté para 22.000 personas, pero eso no representaría que Xelajú pueda jugar en casa los partidos internacionales cuando esté en Copa Centroamericana, que es lo que tiene más a la mano, por ubicación en el torneo, en el acumulado, como o sea campeón, subcampeón o por acumulado. Entonces ahí es donde tendrían que existir las sociedades de diversas instituciones, y en este caso incluir a nivel de gobierno central, el construir un aeropuerto, como debe ser, para que ahí puedan llegar los equipos directamente a Quetzaltenango, y entonces, porque si no será un contraste entre una instalación muy moderna, amplia, un aforo significativo, 22.000 almas, pero no poder jugar ahí en una verdadera casa y tener que seguir haciéndolo en el estadio Cementos Progreso. Interesante ese enfoque de Eric Andrés, real, porque es sobre una realidad de un contraste enorme. Entonces ahí tiene la palabra el poder José Carlos López, que es de gran proyección con lo que está haciendo como presidente, el propio alcalde de Quetzaltenango y quienes tengan que intervenir para lograr pues que en un futuro cercano se construya un aeropuerto que sea avalado por las autoridades de CONCACAF, para darle una verdadera posición de lo

0: Veces, varias veces, no sé si poner muchas, pero varias sí, de que la cadena Fox es la que para toda Centroamérica va a transmitir los juegos de selección. Ahí podrán encontrar la señal en pantalla chica. Y acá no se va a transmitir, no se tienen derechos a nivel de la federación y sobre todo cuando es de afuera, ¿verdad? Que es otro cantar, como se dice, todo eso lo va a manejar esa empresa multinacional que es de tres letras. Hemos estado de tres, de cuatro y de cinco letras, con la azul de cuatro y la roja de cinco, que se han retirado de la parte de transmisiones de fútbol. 7:51, continuamos.
1: Continuamos, dice, hoy se cumplen 73 años del debut de Alfredo de Stéfano. No lo vi jugar, pero es leyenda del club. Federico Valverde podría estar hasta 3 meses de baja, dice Alfredo Jiménez. Muy buenos días a Gustavo y Andrés. ¿Qué sabe usted de Achuapa? ¿Ya cambió entrenador y si va a jugar el jueves los rojos o van a programar el partido para otra fecha? Le saluda Vidal García.
0: Eso lo preguntó ayer, ¿verdad?
1: Sí.
0: Sí, te recordás.
1: Sí, me lo repitió. Dice, muy buenos días a Gustavo, Yerick, Andrés, don Gustavo. Mi pregunta es, ¿cuáles son los criterios que se usaron para determinar que Xelajú será el equipo más importante de Guatemala y de dónde vendrán los fondos? Saludos, César Zacarías, desde Boston, Massachusetts. Muy buenos días a Gustavo y compañía. Comparto bonito recuerdo de Nuevo Mundo de antaño. Sigan adelante con tan gustado programa. Les saluda José Pirir desde la zona 10.
0: Bueno, interesante que también tengamos esa sintonía que ya es habitual y constante, don César Zacarías, allá en Boston, Massachusetts. Esa es ya una cuestión propiamente de Xelajú. Tiene, yo digo, asidero en el hecho de, acá me lo apuntó y es una realidad también, Eric Andrés, que sí hay un seguimiento de la gente a su equipo, una identificación. Yo fui a cubrir porque tuve una cobertura especial del partido de la final de vuelta allá en el Mario Camposeco junto a José Pablo y me di cuenta de cómo oleadas de aficionados, 98% de los que vi con el uniforme y los colores que identifican a Xelajú, desde la mañana para un partido que era hasta en la noche y pasando ordenadamente los controles de seguridad, etcétera. Entonces, esa es una contundente, notoria identidad, creo que queda mejor el término, de mucha gente quetzalteca con su representativo futbolístico. Y con los éxitos deportivos que ha tenido en los últimos tiempos, como esas conquistas del sexto y séptimo título, Oluna, y más la forma en que fue creciendo en Copa Centroamericana anterior, pues esto trae como consecuencia, o ha traído como consecuencia, pues una solidaridad mayor. Lo de Municipal juega mañana juega, ya incluso a Vidal se le fue, que vi hasta los precios de 50, 90, 120 y 200 para las cuatro localidades que tiene ahora el Estadio Manuel Carrera. Espero tener hoy mismo quizá la convocatoria que haga Mario Francisco Acevedo para el duelo de mañana, que lo que le queda a Municipal, que dentro de un plantel bastante amplio tiene el técnico pinolero guatemalteco para poder hacer una alineación decente y competitiva para buscar vencer a los Venados, que ya tendrán por primera vez, creo yo, a su nuevo técnico, porque apareció directamente Douglas Zamora como el responsable en el campo y no Omar Salazar. Entonces, pero yo con todas las gestiones administrativas ya tendría que estar el argentino ahí en la banca y en el costado de terreno para el enfrentamiento de en este caso. Así que esto para la batalla de mañana. Ese es un adelanto para jueves de la jornada 11, ahí con ese partido de mañana estará el primero de, incluso yo les invito, vamos a tener en el canal el sábado interesante.

0: Interesante el tercero, Guastatoya, recibiendo al cuarto, que es San Pedro, absoluta novedad. Y luego también tendremos partido el domingo, ya les voy a dar el horario también, pero esto ya con el cierre nominal de la primera vuelta del certamen Apertura, o sea, llegando ya cercano al Ecuador, porque habrá que esperar la llegada del 8 de octubre para que se desarrolle el partido entre Antigua y Municipal, que se reprogramó por solicitud escarlata. Continuamos,
1: dice: muy buenos días a Gustavo Aguirre, que tenga un bendecido día. Me da tristeza el caso del bebé y cólera en contra de ese hombre y esa mujer que lo abandonaron. Habemos muchos que buscamos tener un hijo propio y ellos que tuvieron la bendición de Dios abandonaron al pequeño. Eso lo dice Gerson Domínguez. Muy buenos días. ¿Por qué Tena no le da más oportunidades a Ávila Junior para que agarre roce internacional poco a poco? Saludos, Fran, desde Misco. Muy buenos días. ¿Qué es de José Carlos Pinto, que ya no está jugando? Atentamente, Jaime Girón, lo escucho de la zona 3. Muy buen día. ¿Qué opina de su Cruz Azul, que ahora sí está ganando y jugando bien? Eso lo dice Oscar López de la zona 7. Don Gustavo Yeri, con una pregunta: ¿por qué si durante muchos años el diésel fue más barato que la super y regular eran más caros? ¿Por qué ahora es más caro el diésel? Esto lo pregunta Oscar Pérez de Villanueva y tenemos más.
0: Esto último son cuestiones de orden técnico que no conozco a profundidad y que voy a averiguar para darle una respuesta consistente, porque efectivamente uno veía y él dice el de menor precio y costo dentro de lo que se le ofrece en estaciones a los clientes o a los que necesitan surtir de combustible X en base al motor que tiene o a cómo, hablando entre la gasolina superior y la regular, el que tenga más ponche y más limpieza y potencia, los famosos 95 octanos, que es la gasolina superior. Luego está aquello de una intervención que yo considero importante y qué bueno que lo están mencionando, de la selección y el caso Pinto. José Carlos Pinto no está activo dentro de todo lo que va a comunicaciones dentro del certamen y lo que ahora va a tener selección, porque tiene un problema familiar delicado, sensible, del día a día, con un pequeño hijo suyo, nacido prematuro, pero con complicaciones. Entonces, esa es la razón por la que Pinto llegó a un acuerdo con la directiva de comunicaciones para tener un periodo de no participar, que no se sabe cuándo vaya a terminar y cuándo al fuerte defensa se le tenga de vuelta, para el propio cuadro blanco, que lo tiene bajo contrato, y pues estando disponible, pues echar mano también Luis Fernando Tena de él para selección, que ha sido el que más veces ha tenido en la cinta de capitán. Luego, lo de Marvin Ávila. Hay dos enfoques. Uno, que se le traiga y se foguee. Otro es que ya está jugando con la sub-20 de Sao Paulo, el equipo que le compró, me lo compró Antigua, y entonces esto le dé una mayor continuidad al jugador, que lo vi hace la semana pasada, al principio de la semana pasada, hacer un golazo. Se quiebra a un rival y luego se la mete al ángulo más lejano al arquero y fue un gol ganador, porque su equipo sub-20 de Sao Paulo, o sea, y mismo en Sao Paulo lo están manejando no con el equipo superior paulista, sino con lo que nosotros llamamos acá categoría especial. Rematamos los mensajes.
1: Rematamos mensajitos y dice lo siguiente: Luis Estuardo, que de cierto es que Cookie Lemos ya es elegible para los Cremas. Ojalá tengamos una pieza más. Muy buenos días a Gustavo, bendiciones para todos. Con respecto a los combustibles, me parece que ayer los diputados votaron la mayoría en quitarle los impuestos a los hidrocarburos. Aquí que el presidente lo ratifique y salga en el diario de Centroamérica, ya la gasolina va a estar más alto en los precios. Atentamente, Víctor Álvarez de Matitlán. Muy buen día, Gustavo, le saluda Joseph de Prados de Villahermosa con una pregunta: ¿qué fue de José Carlos Pinto? Verificamos nuestra bandeja si tenemos algún mensajito extra, pero al parecer no tenemos nada en nuestra actualización, así que con esto finalizamos la lectura. Que tenga un feliz miércoles, mucho cuidado con la lluvia.
0: Muy bien, como que amainó porque ya no se escucha, sí. Ahí en el techo que se había intensificado. Bueno, entonces queda lo que menciona ahí, que es muy acertado, de que si se tardan mucho, ya la rebaja va a ser sobre otros precios. Por ejemplo, ahorita sería sobre 45.39 la superior y sobre 49.39 el diésel y su rebaja en el porcentaje estimado. Pero si se tardan entre lunes y martes de cada semana es cuando suben, y entonces ya la rebaja sería ya no un 45.39, sino por ejemplo un 45.89. Ya a partir de eso vendría la rebaja, sería en porcentaje ya no el mismo. Entonces eso es algo que, así como ayer aceleraron de poner y emitir el decreto de urgencia nacional, el presidente debe revisar con sus asesores pronto lo que le remita del Palacio Legislativo o del organismo respectivo legislativo, y luego hacer aquello de mandar el texto al Diario Oficial para que sea lo más pronto dentro de lo que resta de esta semana hábil. Porque si ya nos vamos al lunes, podría pasar lo que efectivamente señaló y puntualizó el oyente, que tiene por lo que noto un buen conocimiento de las situaciones y de la particularidad y el orden, entre comillas, que han tenido en los últimos tiempos, de que el lunes o martes de cada semana le hacen y le han venido haciendo trepada los precios de los combustibles. Muy bien, lo de José Carlos Pinto, pues lo volvieron a mencionar a otra persona, ya lo he respondido, ojalá que salga adelante de su situación familiar con su vástago, que de lo que yo conozco sería el primogénito del defensa. Voy a averiguar también ya con una de las fuentes cremas, lástima que la pregunta vino sobre ya casi el final de la audición, para corroborarles si ya puede entrar en la convocatoria, por ejemplo, por lo menos el Cookie Lemos Eric, para ir a Quetzaltenango. Muy bien, pues ya nos retiramos. Audición número 2, ahí por delante, Dios mediante, hoy mismo a partir de las 14.
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3: Unos 200 sacerdotes marchan ante el Vaticano contra el genocidio en Gaza. A la concentración también acudieron religiosas y otros manifestantes. La marcha de los sacerdotes contra el genocidio es una red de religiosos que comenzó esta iniciativa el año pasado y que actualmente cuenta con más de 2.500 sacerdotes, religiosos y obispos de 67 países. La manifestación recorrió las calles de Roma pasando por las embajadas libanesa y palestina y por la Vía de la Conciliazione, que une Roma con Ciudad del Vaticano. Los participantes, con ramos de olivo en las manos, llevaban una enorme mortaja con los nombres de los 309 niños y niñas asesinados por el ejército israelí en Gaza. Explicaron que no pueden permanecer en silencio ante la tragedia humanitaria de la población civil palestina en la Franja de Gaza y otros territorios palestinos ocupados.
4: Estos momentos está ocurriendo un genocidio en Gaza y una limpieza étnica en Cisjordania.
3: Xavier Murlán, sacerdote diocesano en Barcelona, también condenó el asalto de Hamas, que motivó 1.300 víctimas. Para don Paolo, párroco italiano, este gesto se produce justo cuando inicia la Asamblea General de Naciones Unidas, por lo que asegura que hay que dar una señal de lo que debería suceder en la ONU.
5: Estados Unidos, Groenlandia y Dinamarca firmaron el martes en Nueva York un acuerdo de seguridad que otorga a Washington el control de la seguridad en el territorio ártico autónomo de Dinamarca, en virtud del acuerdo que reafirmó la soberanía e integridad territorial del Reino de Dinamarca y reconoció el derecho a la autodeterminación de Groenlandia. Washington establecerá bases militares en Narsarsuaq, en el sur de la isla, y en Mestersvig, en el este, además de la base de Pituffik, que ya opera en el norte. Esto es algo tremendo para Europa y para Estados Unidos y para todos. Y para Groenlandia va a ser increíble. Y la gente de Groenlandia ha sido muy amable, la gente de Dinamarca ha sido increíble. Y se va a hacer una relación fantástica a largo plazo. En una sección destinada a impedir que los adversarios de Estados Unidos, China y Rusia se aferren a una posición en el Ártico, el acuerdo bloquea el acceso de países que no pertenecen a la OTAN ni a la Unión Europea a sectores estratégicos en la isla.
6: Mr. President, you have been very clear.
5: Señor presidente, usted ha sido muy claro. No quiere que los adversarios se acerquen demasiado. Estoy totalmente de acuerdo. Y con ese acuerdo no lo harán. Nos estamos asegurando de que no se les permita obtener ningún control ni influencia significativa en Groenlandia. Y nos estamos asegurando de que haya más aliados presentes en el Ártico al mismo tiempo. El acuerdo también establece que Groenlandia, un territorio de 57.000 habitantes, seguirá sujeta a estos términos aunque se independice de Dinamarca y debe permanecer o pasar a integrar la OTAN si es necesario. Un pacto de defensa de 1951, actualizado en 2004, ya permitía a Estados Unidos reforzar su presencia militar en la isla, se informaba con antelación a Dinamarca y Groenlandia.
7: Más de 18.000 desplazados y decenas de explosivos sin detonar por todo el norte del país. Así se encuentra Camboya tras más de 9 meses desde que finalizaran los enfrentamientos fronterizos con Tailandia, un conflicto para el que ninguno de los dos países ha encontrado aún una solución. De las cerca de 640.000 personas desplazadas tras los enfrentamientos de julio y diciembre de 2025, todavía hoy quedan más de 18.000, incluidos unos 6.066 niños, que no pueden regresar a sus hogares por la tensa situación y los cambios en la frontera, donde algunas aldeas, antes pertenecientes a Camboya, están ahora bajo control del ejército tailandés. Asimismo, el intenso conflicto ha complicado aún más el problema de la presencia de minas y explosivos sin detonar en Camboya, especialmente por el uso de, según las autoridades camboyanas, bombas de racimo por parte de las tropas tailandesas, un arma con una gran dispersión y cuyas bombetas, en algunos casos, no logran detonar al impactar, convirtiéndose en un riesgo para la población local en el corto y largo plazo. De acuerdo con el Centro de Acción contra las Minas de Camboya, hoy hay cerca de 360.000 camboyanos en riesgo de convertirse en víctima de explosivos sin detonar. En el corazón del conflicto se encuentra Preah Vihear, un centenario templo hindú fronterizo que, tal y como ratificó la Corte Penal Internacional en el año 2013, pertenece a Camboya. Pero Tailandia reclama su área colindante, discrepancia que ha provocado varios enfrentamientos armados entre los países y que representa el corazón de la disputa fronteriza entre estas naciones asiáticas que, por el momento, parece no tener una solución a corto plazo.
8: Numerosas víctimas de abusos sexuales en el seno de la Iglesia francesa consideran que el espacio que tendrán en la visita del Papa León XIV al país este fin de semana es insuficiente. Lamentan que no se les permita explicar al Santo Padre el INIR, la Instancia Nacional Independiente para el Reconocimiento y la Reparación, creada en Francia por la Conferencia Episcopal para canalizar las indemnizaciones a las víctimas de abusos en la Iglesia. La presidenta del INIR, Marie Degen de Vaucresson, considera que la reunión se ha quedado un poco a medias.
9: Se podría haber imaginado un momento en el que se reuniera un gran número de víctimas y se acordara un mensaje que transmitir al Papa, aunque una vez más puede haber mensajes mucho más interpersonales. En este sentido, me parece que la reunión ha quedado un poco a medias, no es del todo completa ni del todo satisfactoria.
8: León XIV se reunirá con 7 víctimas a título individual durante su visita al Santuario Mariano de Lourdes, un número que diferentes colectivos consideran escaso y poco representativo. Desde su creación, el INIR ha permitido ya indemnizar a casi 2.000 víctimas de las 330.000 identificadas por el informe elaborado en 2021, y considera que la iniciativa lanzada por los obispos franceses puede servir de ejemplo para otros países.
10: El juez Peinado envía a juicio con jurado a Begoña Gómez y a su asesora Cristina Álvarez. El magistrado ha dictado este lunes el auto de apertura de juicio oral contra la esposa del presidente del gobierno por los presuntos delitos de tráfico de influencias y malversación. Conforme a lo previsto, Peinado envía a ambas a juicio ante un jurado popular antes de jubilarse esta misma semana, mientras que la Fiscalía y las defensas piden su absolución. Desde el gobierno han condenado la decisión de Peinado tras una instrucción que califican de arbitraria. Para la ministra de Ciencia y Universidades, Diana Morant,
11: es un juicio político, responde pues a la máxima del señor Aznar. ¿Quién puede hacer que haga? Pues el señor Peinado ha hecho su aportación a esa petición del señor Aznar.
10: Desde el PP vaticinan que la decisión de Peinado provocará más ataques del Ejecutivo a los jueces. Para su secretario general, Miguel Tellado, estos hacen su trabajo y aplican la ley. Mientras que en el caso Plus Ultra, el juez José Luis Calama ha citado a declarar como investigadas a las hijas de José Luis Rodríguez Zapatero el próximo 30 de noviembre. Además, ha solicitado un informe pericial gemológico de las joyas encontradas en el despacho del expresidente del gobierno. Calama cita también a declarar como testigos el próximo 19 de noviembre a José Ángel Partearroyo, exdirector de participadas de la SEPI, y a Félix Martín, exdirector financiero de Plus Ultra.
12: Una nueva jornada de protestas en Paraguay después de que el gobierno del presidente Santiago Peña autorizara aumentos en los salarios a los más de 20.000 médicos del sistema público para desactivar una huelga en días anteriores. La reactivación de las manifestaciones es liderada por decenas de trabajadores sanitarios que reclaman también un ajuste salarial general. A ello se refiere Yvonne Guinard, vocera de sindicatos de anestesistas de Paraguay.
13: Estamos en contra de la inequidad que ocurrió lastimosamente ahora, que sí se le dio un beneficio, sin dejar de lado que sí son buen merecidos nuestros compañeros los médicos, pero también estamos reclamando, que es nuestro segundo punto, que ese aumento sea para todo el personal de salud. Médicos, químicos, odontólogos, biólogos, todos los que trabajamos, administrativos, los que somos parte del equipo de salud. En este caso los médicos consiguieron y aplaudimos que hayan conseguido, como dije, no estamos en contra de ellos, sino todo lo contrario. Nosotros también, que somos parte de ese mismo equipo y que trabajamos día a día, codo a codo con ellos, merecemos un aumento.
12: Alrededor de 200 personas protestan frente al Ministerio de Salud y Bienestar Social con banderas y pancartas. Según los manifestantes, el ministro de Salud Pública, Isaías Fretes, habría declarado que su cartera de gobierno no tendría los recursos para aumentar de inmediato los salarios para más de 48 mil trabajadores como anestesiólogos, radiólogos, enfermeros y personal administrativo. El próximo 3 de octubre, Fretes se reunirá con los gremios para lograr un acuerdo de ajuste salarial.
14: El fenómeno del Niño altera los patrones climáticos en todo el mundo y provoca fenómenos meteorológicos extremos. Pero aquí, en el desierto de Atacama, sus efectos son bienvenidos.
15: El fenómeno es el Niño este año. Si bien hay una gran preocupación, no solamente en Sudamérica, sino también a nivel global, de los impactos que está provocando en muchos lugares, también genera vida, o activa la vida, mejor dicho. Porque acá lo que provocó fue una lluvia con montos muy altos que nunca se habían registrado por nosotros como especie humana.
14: Bajo el suelo desértico se ocultan todo el año millones de semillas y bulbos de unas 200 especies que esperan precipitaciones para germinar, entre ellas los suspiros blancos y las patas de guanaco, que tiñen de violeta grandes extensiones.
15: A ver, los eventos de cuando florece el desierto de Atacama tiene que ver con la activación del germoplasma de distintas especies vegetales y animales que viven en los sustratos, viven en los primeros 30, 40 centímetros de profundidad en las arenas. Algo que parece que estuviera yermo, que estuviera sin vida, no es así. La vida aquí, en el desierto de Atacama, está presente los 365 días del año.
14: Según la Corporación Nacional Forestal Chilena, el desierto florido, como se conoce a este evento natural, alcanzará este año su máximo esplendor en octubre, con una extensión de unas 15.000 hectáreas.
15: Es un fenómeno único en esplendor. Si bien hay varios desiertos que florecen cuando llueven, pero el alcance territorial y la diversidad de especies que hay acá es único.
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1: Buenos días, buenos días, buenos días. Qué gusto saludarle en una mañana maravillosa, maravillosa. Aun cuando usted la ve, cuando usted ve y está padeciendo del tránsito vehicular, ve una mañana gris, lluviosa, pero es una mañana, es un día que se nos presta, que se nos da, que se nos regala para salir adelante, para emprender cosas nuevas, para sonreír, para ser feliz, como siempre he dicho. Así que solo vívalo, solo disfrute este momento de lluvia, que acuérdese cuánto tiempo estuvimos añorando, deseando que lloviera, lamentando que no llovía. Y hoy pues está la mañana lluviosa y yo espero que usted tenga un día maravilloso. Y ahí don Ángel Girón desde Villahermosa nos comenta que hay un colapso total en la avenida Petapa hacia el Trébol. Tiene una hora con 20 minutos de estar en el tránsito vehicular y apenas viene por la 43 calle. Pues ni modo, don Ángel, paciencia, porque así está toda la ciudad. No hay probabilidades de mayor circulación por lo de siempre. La acumulación del tránsito en este momento, por la lentitud con que se debe manejar, con la prudencia con la que se debe manejar durante las lluvias. Así que, pues, mucha paciencia, lamentando que muchos estén en esas circunstancias. Bueno, hoy, como siempre, le vamos a contar en este espacio las noticias que han ocurrido en las primeras horas del día, lo que ha pasado este 23 de septiembre, muy temprano, en un miércoles cinturita de la semana en el que le estoy deseando lo mejor. Bueno, vamos a ver acá, en Chinautla nos están informando por parte de la Conred que está evaluando daños en 25 viviendas inundadas, además de 7 negocios en ese municipio, en Chinautla. Esto debido a las lluvias de toda la noche, desde ayer, como a las 6 de la tarde más o menos, y hasta este momento que ha seguido lloviendo. Personal municipal está coordinando trabajos de limpieza por las fuertes lluvias que derribaron árboles en la zona 4, 9 y 15 de la capital. En la pista izquierda de la Sexta Avenida y vía 4 de la zona 4 de la capital, existen esos inconvenientes, así que ya están trabajando en ello, pero hay que conducirse con mucha precaución. Y las brigadas de Provial informan sobre el restablecimiento del paso vehicular en el kilómetro 190 de la CA 2 Occidente, en donde un bloqueo fue retirado en la aldea Jerez, en Nueva San Carlos, Retaruleu. Y también se conoce a esta hora del día que el canciller guatemalteco se reunió con el secretario general adjunto de Asuntos Humanitarios de la ONU. Esto durante el encuentro, durante este encuentro se abordaron temas como el combate a la desnutrición y el impacto en los cultivos del corredor seco por los efectos del fenómeno de El Niño. Y entre otras noticias también de carácter nacional, Provial está alertando sobre pequeños derrumbes en las rutas al Atlántico y en la Interamericana. Se están realizando labores de limpieza en el kilómetro 21 y medio de la CA 1 Occidente en Misco, donde un deslizamiento de tierra está obstruyendo el carril derecho hacia el occidente. Y un camión con fallas mecánicas complica el tránsito en el kilómetro 17 de la ruta al Atlántico. La comuna capitalina advierte que el percance vial afecta la movilidad hacia el puente Belice. Y esto es lo que le puedo compartir en cuestión de noticias nacionales. Para informarle además que el tránsito avanza muy lento hacia la capital desde Misco y San Juan Zacatepeques. La Policía Municipal de Tránsito de San Juan Zacatepeques está reportando lluvias constantes y calles en mal estado en la Cuchilla de la Colonia El Milagro y Lodebrán. Además, también se reporta que un pick-up y una camionetilla volcaron en el kilómetro 45 de la ruta entre Palín y Santa María de Jesús. Los bomberos voluntarios están auxiliando a personas con golpes leves y crisis nerviosa, quienes no requirieron traslado a un centro asistencial. Esta es parte de la información nacional de lo que ha estado ocurriendo, principalmente en el sector de la ciudad capital. Ya más adelante le contaremos qué está por ocurrir, cuáles son los temas que podríamos llevar en nuestra agenda periodística, pero por el momento hay que estar informado de lo que pasa en ese contexto nacional. Cuando son las 8 de la mañana con 30 minutos, le comparto igualmente información internacional que es igualmente importante conocer. La Junta de Paz para Gaza ha propuesto un plan de recuperación de 6 meses por unos 2.400 millones de dólares, según Axios. El portal estadounidense informa que el proceso de recuperación de Gaza podría comenzar después de las elecciones israelíes del 27 de octubre. Esto es en cuestión de noticias internacionales. Y además, el consejero delegado de Tesla afirma que bajo el liderazgo de Xi, China ha logrado enormes avances en su desarrollo durante una entrevista con la televisión estatal china. Elon Musk ha calificado a Xi Jinping de muy sabio y con visión de futuro antes de su encuentro con Trump. Y entre otras noticias de carácter nacional, también le cuento que un estudio global revela el optimismo hacia la inteligencia artificial, pese a que el 57% de los encuestados nunca la ha utilizado. Una encuesta de Gallup y Microsoft muestran una percepción mayoritariamente positiva sobre el futuro de la inteligencia artificial. Y en otra noticia internacional, Delcy Rodríguez, a la presidenta de Venezuela, ha calificado de histórica su reunión con Trump y destaca cooperación entre Venezuela y Estados Unidos. La presidenta de Venezuela afirmó que el encuentro abordó el fortalecimiento de las relaciones bilaterales. Mientras tanto, Irán ha trasladado a Estados Unidos sus condiciones para ponerle fin a la guerra. Teherán comunicó sus condiciones a Washington mediante un mediador catarí durante la Asamblea General de las Naciones Unidas. Pues este es el panorama que a esta hora del día trasciende tanto nacional como internacional. Es parte de la información que le puedo compartir a esta hora del día. Y ya saben, en el transcurso de los minutos, de las horas, conforme vayan ocurriendo cosas nuevas, aquí le vamos a ir actualizando para que usted vaya estando debidamente informado. Por el momento, contarle que tiene el 3400-0062 para interactuar con nosotros. Y aquí le vamos a contar a la audiencia qué es lo que nuestra audiencia está compartiéndonos. Bueno, y en información que nos trasladan nuestros oyentes, dice por acá don Joaquín Sánchez que en Villahermosa, en el sector 4 de Villahermosa 1, que el río que pasa por allí se llevó una casa y para el alcalde no hay novedades, lastimosamente, dice. Bueno, es que no es el alcalde el que debe resolver y el que debe ver que el río crezca o no crezca. Lamentablemente son cuestiones de la naturaleza que no están al alcance de ningún ser humano resolver. Lo que sí pueden las autoridades es alertar a las personas que están en riesgo y proveerles condiciones para que pues desalojar o evacuar y llevarlas a lugares seguros, pero realmente ante la naturaleza no hay alcalde, no hay presidente, no hay un Superman que vaya a resolver la situación. En todo caso, quien debe prevenir a las personas es la Coordinadora Nacional para la Prevención de Desastres, que como todos sabemos en los municipios En los municipios existe la Coordinadora Municipal para la Prevención de Desastres, que es dirigida, coordinada representada a través de la Municipalidad Capitalina. Pero sí, esas eventualidades, aunque pues sí nos molesta y decimos es que ¿por qué las autoridades no hacen nada? Pero esas son las autoridades, lo único que deben, y ese sí es su deber, es advertirle a las personas que están en riesgo que evacúen y proveerles de un lugar seguro para eso. Lamentable que se haya ido una casa, pero repito, no hay manera de evitar que la naturaleza siga su curso. Bueno, creo que los guatemaltecos hoy amanecemos con una noticia, diría yo. Yo siempre he dicho, lo voy a repetir, que yo espero que lo que el Congreso esté haciendo sea lo correcto en materia de lo que se necesita para paliar la crisis de los combustibles. Aquí se han dado y hemos comentado y hemos compartido con la audiencia algunas ideas que de repente han surgido. Y hemos dicho que probablemente el subsidio no sea la mejor respuesta a una emergencia como la que estamos viviendo con el alto precio de los combustibles. Y se planteaba también desde la experiencia de otros países, desde las acciones de otros países, como Brasil, por ejemplo, como otro país centroamericano, que desde un principio, desde que empezó la crisis, la guerra, y se preveía que podían incrementarse los precios de los combustibles, accionaron. Y justamente accionaron de la misma manera como lo están haciendo ahora, 8 meses después, después de que han subido todos los precios de la canasta básica, después de que los transportistas amenazan, después de que los transportistas le suben el precio al pasaje, después de que las gasolinas han subido y no se hizo nada, pues ahora toman la decisión de quitarle los impuestos a los combustibles. Repito, yo espero que esa sea la mejor solución que encontraron y en todo caso la mejor solución que encontraron hasta el momento, porque además ha sido la petición, las demandas de los transportistas y de quienes han llegado a manifestarse frente al Congreso de la República. Así es que pues ahora ya se cumplió. Ayer el Congreso de la República, alrededor de las 7 de la noche, tenían ya aprobado, o 6:30 de la tarde, ya tenían aprobado la nueva manera de paliar la crisis de los combustibles. Así que solo falta que la terminen de redactar, porque pasó a la comisión de estilo para que llegue a su redacción. Una última revisión, supondría yo, de las comisiones o la junta directiva del Congreso para darle el visto bueno y enviarla al Ejecutivo para que el presidente la sancione, y esperamos que no se tarde tanto el presidente para sancionar una ley y que de inmediato pueda entrar en vigencia para empezar a sentir una rebaja en el precio de los combustibles. 149 votos a favor y de urgencia nacional, los diputados se pusieron de acuerdo y votaron en favor de esta reforma y eliminación de los tributos de forma temporal a los combustibles. Pues bueno, como es una medida urgente, yo esperaría que eso lo vean así. La disposición es que esta medida estará vigente hasta el 31 de diciembre de este año y solo falta entonces que la medida sea sancionada por el presidente. Le corresponde el decreto, el número 22 del año 2026, es el decreto 22-2026 y estará vigente hasta el 31 de diciembre. Su vigencia será a partir de que sea publicado en el Diario de Centroamérica, lo que ahí se disponga por parte del Ejecutivo, aunque ya está dispuesto por el Congreso, que será a partir de su vigencia. Esperaríamos que el Ministerio de Energía y Minas tenga ya esté elaborando un reglamento para que de manera inmediata igualmente ese reglamento empiece a tomar vigencia. Se estima que lo que la SAT va a dejar de percibir en cuestión de recaudación será 3.318 millones de quetzales y en dos rubros. 1.332 millones de quetzales corresponden al impuesto sobre al impuesto temporal de los combustibles que hemos venido pagando desde hace muchísimo tiempo. Y 1.986.2 millones corresponden a al IVA. Eso se dejará de percibir por parte de la SAT. Así que se suspende entonces el impuesto temporal de impuesto a la distribución del petróleo y el impuesto al valor agregado sobre los combustibles. El ahorro que se estima que los consumidores podríamos tener en cada galón es, en el caso de la gasolina superior, 9 quetzales con 2 centavos, al precio que hoy tenemos, claro. Si los precios siguen subiendo, pues ese margen se irá reduciendo, pero por el momento así quedaría. 9 quetzales sería el ahorro en la gasolina superior al precio que hoy tenemos. Al precio que hoy tenemos, la gasolina regular, el consumidor se estaría ahorrando 8,70 centavos. 8 quetzales con 70 centavos. Y en el diésel, el ahorro sería de 5,62 centavos. Así que vamos a ver cómo reaccionan los transportistas, porque eran los que estaban pidiendo que se le quitara el impuesto a los combustibles. Y en esta tabla de reducción de precios, pues los menos favorecidos van a ser ellos. Va a ver cuál es la reacción. Seguro que van a estar inconformes, porque pues siempre están inconformes con todo y ahora pues menos. Así que pues ya lo que se estaba pidiendo se les concedió y ahora solo a conocer su inconformidad, porque seguro que van a seguir manifestando, segurísimo que van a seguir diciendo que tienen pérdidas y segurísimo que van a querer sacrificar al pueblo cobrando pasajes más altos, que ya le subieron, y es seguro que tampoco le van a bajar al precio del pasaje. Así que así están las cosas. Bueno, vamos a irnos a la pausa, son las 8 de la mañana con 42 minutos. Gracias por estar en sintonía y gracias por sus mensajes al 3400-0062.
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7: 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Y Dígoras Fuentes logra la presidencia. Tras un año convulso,
8: con tres presidentes, las elecciones son ganadas por el general Miguel Irígoras Fuentes, quien llega al poder con el apoyo del sector militar y la complacencia del sector privado. El militar gobernó de 1958 a 1963 hasta que fue derrocado por un golpe de Estado. Irígoras Fuentes tuvo dos fuertes conflictos diplomáticos. El primero con el gobierno cubano del recién llegado Fidel Castro, con quien rompió relaciones, y el segundo con México, pues Guatemala se quejaba de la tala mexicana de árboles en Petén y la pesca furtiva e ilegal en las costas del Pacífico guatemalteco. Durante su mandato, Guatemala acepta colaborar con Estados Unidos para derrocar al gobierno de Fidel Castro y autoriza el uso de su territorio en la costa sur para el entrenamiento de mercenarios que invadieron Cuba y que fueron derrotados en la histórica batalla de Bahía de Cochinos.
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1: ¡Huérete, ya llegamos al día miércoles 23 de septiembre del año 2026! Ahora sí, ya se dejó venir el aguacero, tata. Lo que no llovió durante el mes de mayo, junio, que son los meses que llueve, ahora está cayendo. Mira, tatita, cómo está el asunto descontrolado por tanta abuso de la gente, tata. Tantos árboles que han cortado para hacer edificios y carreteras y caminos y todo eso. La madre naturaleza se queja también y por ese es el motivo, tata, mira. Continúas que ahora te cuento, tata, que dice los insibumi que dice que hay un acercamiento de una vaguada, así se llama, vaguada monzónica, dice, fíjate, y este va a provocar aguaceres en todo el territorio de Guatemala, fíjate, tata, como cayó ayer fue la gran pucha, mira, por todos lados está lloviendo, tata, se tapan los puentes, se tapan los ríos y hay crecido también de la lluvia, pero en fin, hay que tener paciencia y hay que agradecer a Dios, tate, porque con el aguacero, mira, se compone un poquito el asunto de las verduras, de la milpita, tata, el maicito, el frijol, que tanto necesitamos, tata. Bendito sea Dios que cae la lluvia, tata. Bueno, que cuando es mucha y corre peligro la gente, también es peligroso, ¿verdad? Pero ¿qué se va a hacer? Por eso, si vos vivís debajo de un puente, si vos vivís debajo de un cerro, tenés cuidado, te vas a otro lugar, porque eso está delicado, tata. Dice el insibume que toda esta semana va a estar con agua, dice. En la mañana un poquito de buen tiempo, un poquito de calor, pero ya es cuestión de mediodía, la tarde y parte de la noche, cae el aguacero otra vuelta, fíjate, tata. Entonces, así vamos, tata, poco a poquito, ¿verdad? Ahora te voy a contar, tata, que la pobre gente, mira, sigue con la idea de llegar a los Estados Unidos. No le importa, dice, a la gente cómo está el asunto por allá. Pero te cuento que una caravana de 400 migrantes vienen de Honduras, ya ingresaron al territorio de Guatemala y aquí pues les dieron atención, hay hasta doctores que los están atendiendo y pobrecitos porque 400 migrantes, fíjate, entre ellos vienen chiquitillos también, fíjate. Nosotros lo que queremos llegar es a Estados Unidos. Y muchas gracias a la gente que nos regala, aunque sea un poquito de algo para comer, para seguir adelante. Eso fue lo que dijo un migrante, fíjate. Y aquí los están atendiendo de diferentes maneras, ¿verdad? Porque los están dando atención, también están viendo cómo están sus papeles, si son legal, si no son ilegal, porque todo eso se tiene que ver, ¿verdad? El asunto está en la pena que da que llevan a los patojitos chiquitíes, porque ese sí da pena, tata, fíjate, pobrecito, ¿verdad? Van corriendo riesgos. Bueno, ahora lo que te voy a contar, tata, es que fíjate que ya los diputados, fíjate que ya los diputados lograron un acuerdo, dice, entre ellos para que se eliminen los impuestos. Ya no van a cobrar el IVA de los combustibles y eso va a bajar un poco la gasolina, ¿verdad? Y también el diésel, que es lo más importante, ¿verdad? Entonces van a retirar el asunto de los impuestos, de los tributos temporal, dice, al consumidor de combustibles, fíjate. Entonces va a haber un asunto que están platicando los diputados, fíjate, tata, lo van a quitar el impuesto a la distribución del petróleo crudo y al impuesto de los combustibles derivados del petróleo. Lo van a quitar al valor agregado, o sea, al IVA, pues, ¿verdad?, en las gasolineras. Entonces, este dice que va a beneficiar al pueblo de Guatemala, pero el gobierno va a dejar de recibir 3.300 318 millones de quetzales, fíjate, tata, porque eso es lo que da el impuesto para de las gasolinas, ¿verdad? Pero va a bajar 9 quetzales y va a bajar 6 quetzales también.

0: te hablo yo otro vuelto, ¿viste? Bye, que te Wendy, pues, sacarita, sacarina.
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0: tenga un día maravilloso. Gracias por estar en sintonía y permitirnos ser parte de su mañana. Ya le conté cuáles son las primeras noticias del día, las situaciones que hemos estado viviendo en las primeras horas del día. Y bueno, a partir de la buena noticia de anoche por parte de los diputados que le han dado a los guatemaltecos, de acuerdo a las exigencias de algunos sectores, pues también hay noticias positivas, diría yo, en el tema del precio del petróleo a nivel internacional, porque el petróleo de Texas abrió hoy miércoles a $91.29 el barril. Y está pendiente todavía de los avances que haya entre las pláticas de Estados Unidos e Irán, y seguramente, y ojalá sea así, vaya disminuyendo el precio en ese punto, y en el mediano plazo, pues una repercusión en los precios a nivel nacional. Que tenga un día maravilloso, gracias por estar en sintonía, le damos la bienvenida a Charlie, y le pedimos que nos cuente si en la agenda periodística de hoy tenemos temas importantes para compartirle a la audiencia.
1: Buenos días a todos, feliz miércoles. Miércoles que amanece con noticia de la suspensión temporal por 3 meses de los 2 impuestos que impactan en los precios de los combustibles. Y noticia de los distribuidores que hoy amaneció más cara la gasolina.
0: Sí, desde ayer a 45.
1: Sí, subió. La super sí subió casi 2 quetzalitos.
0: Donde yo paso, subió como un quetzal con centavos.
1: Te voy a decir el reporte de hoy, cómo amaneció la cosa. Amaneció la regular en autoservicio, ¿verdad? A 43.29. La super a 45.29.
0: Sí.
1: La V-Power a 45.79, lo que no tuvo variación fue el diésel.
0: El diésel.
1: Pero las gasolinas, sí. Ahora hoy le queremos dar seguimiento a ver si alguien porque se tuvo al superintendente de la SAT, pero el superintendente de la SAT, previo a aprobación de la ley, dijo que de plano no era la vía correcta quitar los impuestos, pero que en todo caso lo que fueran a decidir en el Congreso lo iba a aplicar. Pero se nos olvidó preguntarle, bueno, la exposición es que hoy estamos a 23, hay que esperar 8 días para enviarle la ley al presidente.
0: No necesariamente. Si la tienen lista pasado mañana o mañana, se la deben enviar.
1: Yo lo que le entendí es que tienen que esperar, 5 días son. No hay ninguna objeción, se la mandan al presidente. Pues no se la pueden mandar al presidente si está claro, abierto el periodo de objeciones, ¿verdad? Entonces va. Suponiendo que la van a mandar el lunes, el presidente la tiene que mandar a publicar a más tardar el martes, ¿verdad? Porque de lo contrario, si arrancamos el 1 de octubre, la ley entra en vigencia en noviembre. Porque según la SAT, la ley establece que el cobro de esos 2 impuestos es por periodos fiscales de 30 o 31 días. No puede haber corte de caja, aunque yo creo que sí puede haber corte de caja una vez que arras.
0: Mira, lo puedes hacer, ¿verdad? Un profesional, un técnico y alguien que dirige una institución, No puede estar condicionando a un gobierno a actuar como a él le parece.
1: Es que lo, es,

0: que es por un tema de ley.
1: Sí, sí.
0: El cobro del IVA, sobre todo. El cobro del IVA, salvo cierre. Por ejemplo, vos decís, mire, fíjese que ya no me fue bien, el negocio no funciona, yo lo voy a cerrar el 15 de julio. Entonces vas a liquidar tu IVA del 1 al 15 de julio.
1: Sí, pero
0: si no, sigue operando, perfecto. Dice que el cobro es claro. Por periodos impositivos de 30 perfecto. Días. ¿No?
1: Comprensible, entendible, pero un técnico de esa institución, un verdadero técnico profesional, dice, bueno, yo aquí me voy a acomodar los espacios y si necesito que la ley me cambie
0: o la ley de,
1: envío una solicitud al Congreso para que
0: o no sé, porque yo no he visto completa la iniciativa aprobada, si lo contempla, ¿verdad? Si dice, se porque lo que sí dice es que automáticamente, uh-huh, sin necesidad de absolutamente nada, el 1 de enero de 2027 se vuelven a cobrar los impuestos.
1: Claro.
0: Entonces, puede ser que alguno de los artículos le dé esa potestad a la superintendencia de la administración tributaria.
1: Él puede pedir que se la den.
0: Y si lo va a pedir para no hacer algo que él considera ilegal, ¿verdad? Claro. Y tener un respaldo de cómo
1: exactamente
0: hacer. Ahí va a estar la enorme discusión de cómo...
1: Yo creo que no debería de ser una gran discusión. Debería de ser un tema, sí, un tema de voluntad. Y lo que el superintendente...
0: Pero entonces sí se podía. Nos trajeron desde marzo, abril del año dándonos cuento con el tema de los impuestos.
1: Lo que el superintendente está lamentando es que no va a llegar a su meta, que también eso tendrá que modificarse y no va a incidir
0: en su calificación, ¿verdad?
1: Calificación.
0: En su calificación para el puesto. Ahora, claro, obviamente donde sí va a incidir es... No hay, aunque fíjate vos que... La SAT ya con las proyecciones ya superó la meta, porque incluso la meta anual de recaudación de impuestos a los derivados del petróleo ya la superó, porque funcionó con un montón de tiempo con los precios altísimos.
1: No tiene argumento alguno para lo que está diciendo.
0: Para lo que está... es lo único que
1: dice. Argumento es falaz.
0: Se le recuerda que la ley del IVA establece, sí, periodos fiscales de 30 o 31 días, ¿verdad? Si van a tomar esa... Él cuando llegó a la reunión de jefes de bloque sí lo dejó claro. Ustedes solo nos dicen, porque nosotros en 24 horas modificamos el, claro, sistema, pero ustedes me tienen que ayudar con esta parte, así porque es. Eso sí, la ley del IVA lo deja claramente establecido, ¿no?
1: No, en todo caso, estaría lamentando, porque ya su meta ya la rebasó y estamos a septiembre, a me septiembre. Parece que no hay nada que decir ahí. Y probablemente lo que sí estaría lamentando es que su bono podría ser menor a lo que recibe siempre cada vez que termina el periodo fiscal.
0: Lo que pasa es que eso es bien interesante porque el bono aplica con un quetzal más que recaudes. ¿Sí?
1: No tiene nada que preocuparse.
0: Así como hacía Elionet, ¿verdad? No la podemos detener porque trae solo $9,999. Saca un dólar, sí, ahí están los 10,000, se va jalada.
1: Exactamente. O
0: sea, pongo yo un quetzal y ganamos todos el bono.
1: Ah, bueno, entonces no tiene nada.
0: Yo una mi factura.
1: La falacia, entonces.
0: No, ahora hay que ver cuál es el camino que sigue lo más rápido posible, ¿verdad? Vamos a ir a la pausa, nos dice George, porque tenemos ahí un compromiso rapidito y seguimos hablando de la agenda. Al volver, no cambien.
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3: Bueno, estamos de regreso y comentando la agenda periodística de hoy, que creería yo que girará en torno, bueno, a dos temas principales, pensaría yo, aparte de los sucesos, lluvias, el clima, que está fuerte la situación, y las reacciones con lo del Congreso, con lo que aprobó el Congreso ayer.
4: Eso hablábamos con los reporteros, que pareciera que el tema del clima va a ser reiterativo, porque
3: Totalmente. Teóricamente
4: te lo dijeron desde el lunes, pero yo hoy les decía, independientemente de eso, hay que estarle recalcando a la gente, porque fíjate que hoy hay unas gráficas que te están pronosticando que la cosa va para intensificarse, no para reducirse.
3: Y sobre todo la precaución que se debe tener, y las acciones que estará tomando la Conred y el gobierno para atender emergencias que ya se están dando.
4: Y el otro tema es la inédita visita ayer de 8 fiscales federales de los Estados Unidos. Nunca. Yo había oído durante el periodo de la era democrática la visita de un fiscal federal por algún caso muy en específico que llegara a Guatemala, pero que te mandaran a los 8 fiscales, a 8 fiscales federales de los estados donde no hay que hacerse bola de qué es lo que está pasando, ¿verdad? Nueva York, California, Texas, ¿verdad? Los tres estados donde está la mayor cantidad de guatemaltecos procesados por narcotráfico. Y te mandaron a los fiscales federales, ¿verdad? Más otros 5 de otros estados donde también se han dado casos. Seguro que después de. Y además, después de oírlos ayer, te queda claro que aquí. De aquí a antes de las elecciones van a haber noticias muy complicadas para ciertos personajes en tema de extradiciones y solicitudes de órdenes de captura por temas del narcotráfico, ¿verdad? Eso queda clarísimo, clarísimo de que por ahí vienen los tiros, ¿verdad?
3: Yo creería que sí.
4: No hay que ser mago para darse cuenta de que las cosas sí se van a ir por ese lado. Hay mucha intención de Estados Unidos de, porque lo dijeron claramente, ¿verdad? La intención de esto es evitar que el narcotráfico incida en las elecciones presidenciales del próximo año.
3: Más claro no, ya lo dijeron abiertamente.
4: Sí, la diplomacia quedó guardada en un cajón.
3: Y yo creo que también en Guatemala tenemos ese sentir que el narcotráfico no debe estar involucrado en ese tema. Lo que pasa es que también es un tema muy muy difícil, muy difícil de controlar, porque el que llega con sus millones a querer ser candidato no va a decir.
4: Pero sí hicieron la advertencia, no estén pensando solo en elecciones presidenciales. O sea, estos fiscales estadounidenses le tienen el ojo puesto
3: a los alcaldes.
4: Exactamente. O candidatos a alcaldes.
3: Exactamente. O sea, así es.
4: Aquí va a haber un van a menear el árbol de aguacate antes de las elecciones a ver qué es lo que cae ahora. El presidente viaja hoy al interior del país, no tiene agenda pública, ni tampoco va a haber transmisión de la actividad a la que va. Fíjate, ya lo dijo la Secretaría de Comunicación Social, no hay fecha para la ronda. Lo que sí es seguro es que va a haber una ronda antes de que termine la semana.
3: Seguro, sí, por el nombramiento de los
4: que obviamente yo creo que va a ser el tema del nombramiento de los dos funcionarios del sistema financiero, ¿verdad? Que están en manos del presidente de la República. Así que por ahí nos vamos a ir con la agenda de hoy. Más el tema de daños de la lluvia, ¿verdad? Porque sí está generando complicaciones.
3: Sí, totalmente.
4: Complicaciones
3: serias. Y creería yo que un sector al que hay que tomarle el pulso será los transportistas, porque en esta decisión tomada ayer por el Congreso, por razones lógicas, que ahí ya no tiene nada que ver las decisiones del Congreso ni nadie más, sino el mercado, es que son los menos favorecidos con el diésel, que va a tener apenas 5.60 de disminución.
4: 6.
3: O 6 quetzales, en todo caso, 60. Versus 9 y 8 que podrían tener las gasolinas.
4: Ahora aquí tienes un serio inconveniente, porque eso fue lo que ellos pidieron. O sea, los, transportistas, al menos los que llegaron a hacer la bulla.
3: Por eso digo que hay que tomarles el pulso, porque ahora a ver con qué argumentos salen.
4: Ahí sí que al enfermo lo que pida, ¿verdad?
3: Exactamente. Que no será, no solamente era el sentir de los transportistas, era también el sentir de algunos otros sectores. Pero sí habrá que ver con qué nos salen ahora.
4: Ahora, para el gobierno esto es tablas.
3: Ah, no, claro.
4: Es tablas porque...
3: Primero, porque ya llegó a su meta de recaudación.
4: Y segundo, porque los 3,000 millones de quetzales que estaban presupuestados para el subsidio no se van a tocar.
3: No se van a tocar.
4: Y lo que van a dejar de recibir son 3,200 millones de quetzales. O sea, una diferencia de 200 millones de quetzales para salir de la crisis está barato.
3: Por supuesto. Y salir en caballo blanco me parece que es...
4: Ahora, aquí habrá que esperar si va a llorar algún alcalde. Porque acordate que los alcaldes sí recibían beneficio directo del impuesto según el análisis, del petróleo,
3: ¿no? El análisis que han hecho dice que no va a tener ninguna repercusión en las alcaldías en ese tema.
4: Entonces ya no paguemos UCI ni paguemos impuesto a los delegados del petróleo. O sea, ni nada tiene repercusión, solo nos estaban bajando la plata.
3: No, como siempre.
4: Entonces sí no tiene ningún sentido. No, ¿no?
3: Y literalmente nos las están bajando porque lo que nos han quitado no se ha traducido en carreteras, en calles buenas, en servicios esenciales de calidad. Pero en fin, ya lo que el enfermo pedía ya fue dado. Sí. Ahora falta ver que el presidente sancione la ley, la publique y veremos qué.
4: Ahora, aquí qué hay un tema que sí hay que hacerle ver al oyente, ¿verdad? El subsidio, como estaba planteado y como fue el anterior, como mínimo tenía la ventaja para el consumidor de saber exactamente cuánto iba a pagar en la bomba. Este no, porque este es un beneficio variable.
3: Totalmente, claro.
4: O sea, aquí no es que, no, pero es que tiene que costar 30. No.
3: Eso sí es importante que lo sepamos.
4: Sí, que casi nadie le va a atinar a cuál es el precio real, salvo la ley contemple que
3: sí
4: la,
3: tiene que dar
4: el precio de referencia.
3: ¿Verdad? El ministerio tiene que dar precio de referencia. Uh-huh. Eso sí lo contempla el decreto.
4: Sí, porque aquí sí es bien variable.
3: Ah, ¿verdad? No, si no, olvídate, se columpian los
4: aquí señores. Acuérdense que el descuento va en relación al precio y al sacarle el porcentaje, ¿verdad?
3: Exactamente.
4: En el caso del impuesto a los derivados del petróleo, sí es una tarifa fija.
3: Sí.
4: ¿Verdad? Pero en el caso del IVA es variable, dependiendo del... ¿Cómo ahí mostraron la fórmula para que uno, si uno quisiera hacer el ejercicio? Precio total de bomba menos 5.40 quetzales por gasolina super, ¿verdad? Que es el impuesto a los derivados...
3: 4.70.
4: O 4.70 a los derivados del petróleo. Y a ese saldo le sacas el 12%. Una regla de tres, ¿verdad? Ajá, y se lo restas y ese es el precio que hay que pagar.
3: Exactamente.
4: Pero ahí es donde va a estar la variabilidad, porque va a depender del precio, ¿verdad?
3: Exacto. Ahí. No, pero el Ministerio Público, el Ministerio de Comunicaciones de Energía y Minas debe dar precios de referencia a partir de los precios de importación, transporte, almacenamiento y todo lo
4: que sea. Sí, ahí está destacado cómo se compone el precio del combustible, ¿verdad?
3: Exacto.
4: Que a mí realmente me parece... está arriba de 2 quetzales, 2.20, 2.30, el margen de ganancia del gasolinero por galón vendido. Uh-huh. A nivel centroamericano, el más bajo es 1.90 trasladado a quetzales y el más alto 2.2 trasladado a quetzales. Uh-huh. ¿Verdad? Todavía tenemos nosotros como 40 centavos arriba de margen de ganancia del gasolinero.
3: Diríamos que no les está yendo mal.
4: Y como 40 centavos también arriba del margen que tiene que ganar o que ganan en Centroamérica el importador que le vende a las gasolineras,
3: claro,
4: ¿verdad?
3: Claro.
4: Y ahí ya van 80 centavos más que se te suben al precio, ¿verdad?
3: Exactamente. Pero bueno, ya está aprobado el decreto. Nada más falta ver si alguien manifiesta inconformidades y quiere detener ese punto. Pero por lo demás, habrá nada más que esperar que el Congreso lo termine de afinar, le dé el visto bueno,
4: sí,
3: y lo mande al Ejecutivo.
4: A donde corresponda.
3: Bueno, eso en cuanto a la agenda periodística y en cuestión de recuerdos, fotos, sí, y recuerdos, decía Selena.
4: Decía Selena, vamos rapidito con las efemérides. El 23 de septiembre de 1846, dos astrónomos, uno francés y otro británico, descubren el planeta Neptuno. Que ajá, Neptuno es un planeta bien interesante, es el más lejano al sistema solar, o sea, el que más lejos nos queda de la Tierra. Pero fíjate vos que tiene unas condiciones bien interesantes. En la superficie de Neptuno, si vos pusieras algo ahí, no duraría mucho, porque Neptuno tiene corrientes de aire que superan las velocidades de 2.000 kilómetros por hora. Eso no es nunca no, visto en la Tierra, pues, ¿verdad? Aquí, que hemos llegado no, a un ahí, huracán ahí, a más de 200 kilómetros.
3: Sí, más o menos. ¿Qué es lo que llega?
4: Sí, a lo más que llegan, ¿verdad? 2.000 kilómetros por hora, no, ni un edificio se mantiene no, no, paradito
3: no,
4: ahí.
3: No, no, no.
4: Pero además vivir sería complicado porque tarda 165 años terrestres en darle la vuelta al Sol. Y cada día tiene una duración de 16 horas, de las cuales la mitad es oscuridad y la claro, mitad... Luz. Ahí nos quedaría bien porque entonces trabajaríamos 4 menos, horas sí, y dormiríamos 4, sí, ¿verdad? Sí. Quedaría bonito. Está de cumpleaños la fábrica Nintendo, que arrancó en 1889, un 23 de septiembre, como una fábrica de naipes ajá, clásicos, y que hoy es la mayor desarrolladora de videojuegos. También está de aniversario la primera edición de la novela de Gastón Leroux, El fantasma de la ópera, aquella famosa novela mm-hmm, que después se volvió película, que habla de un virtuoso músico que en un incendio se le daña el rostro y entonces se pone una máscara y habita sí, en el Teatro de París, creo que así en el es, sótano del Teatro ajá, de París, y ahí se ponía a tocar su piano y asustaba a todo mundo. Hoy estaría de cumpleaños Rodolfo Guzmán Huerta, nació el 23 de septiembre de 1917, falleció en 1984 y el mundo lo conoció como el famoso santo, el enmascarado de plata. Yo diría que uno de los principales responsables de la época de oro de la lucha libre mexicana.
3: El ícono de la lucha
4: sí,
3: mexicana.
4: Sí, de la lucha libre mexicana, que vino aquí a Guatemala varias sí, veces sí, a echarse sus riendazos.
3: Yo creo que eran tres los de esa Teodoro época. Palacio,
4: no, eran Huracán Ramírez, Mil Máscaras, Santo,
3: Pero Blue básicamente Demon, Blue Demon, los cuatro eran
4: sí,
3: los emblemáticos.
4: Los meros. Y vamos a la primera efeméride musical rapidito, mi querido George. Está de cumpleaños, aunque ustedes no lo crean, todavía anda por ahí. Hace poquito tuvo una acusación de abuso sexual y su excusa fue como me están acusando a mi edad de abuso sexual y fíjate que ganó la demanda sí, la demanda en España. Hoy está de cumpleaños y esta es una de sus canciones recordadas.

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1: Lástima que no es viernes, ¿verdad?
2: Pues, no importa, Charlie, no importa. Aquí hacemos
1: hasta
2: de... Aquí hacemos del martes un viernes.
1: Esa canción de Julio Iglesias sí era rompevena.
2: Es que todas, yo no encuentro una que no sea, que no vaya en esa línea.
1: Una mujer,
2: sí. Sí, no.
1: No, es
2: así. Pero esa canción, ¿de quién era? ¿Vos?
1: Fíjate que me queda la duda si es original de él.
2: No. Él hizo covers.
1: Está en un disco y... yo la encontré, pero cabal cuando le dije, esta no es original de Julio Iglesias.
2: No, él hizo todo el tiempo covers.
1: Pero yo sí me acuerdo haberlo
2: hablado
1: con él.
2: Sí.
1: En todo caso, si era de alguien más el que la hizo súper famosa.
2: Sí, por su clásico estilo.
1: Nació en 1900...
2: Daniel.
1: De Dani Daniel, ¿verdad?
2: Exacto. Gracias.
1: 1943 nació en Julio Iglesias. Ya está.
2: 1943.
1: Ya la ya va por los 80 y pico, ¿no? Casi llegando a los 90.
2: Sí, todo. Sí. Si hubiera estado en esta época, le dirían, ¿cómo le dicen? Al Lover, ¿qué? Lover, Julio Lover, Lover.
1: Ay, Julio Lovers, sería
2: Lovers, Julio Lovers, ¿no?
1: Sí. De Julio Iglesias. Hoy se recuerda el fallecimiento de Pablo Neruda, falleció el 23 de septiembre de 1973. Dos años después de haber ganado el premio Nobel de Literatura, el famoso Pablo Neruda y su Isla Negra, ¿verdad? En Chile,
2: el lugar
1: donde falleció. Y el intérprete de esta última melodía también está de cumpleaños, el famoso The Boss, el jefe, así se le conoce en Estados Unidos. Nunca tuvo éxito con los grupos con los que tocó, pero cuando se entró de solista, fíjate que yo busqué, estuvo en cuatro grupos, ningún grupo es conocido ni famoso, solo en su casa, pero ya solito él, olvídate. En 1975 lanzó este éxito, que fue el que lo mandó a la fama, y de ahí para adelante, súper conocidísimo a nivel mundial, con esta canción que fue ícono también en Estados Unidos, ¿verdad? Y que fue utilizada para, y sigue siendo utilizada para gran cantidad de eventos. Si me contás cuál era la lista, ya.

0: Nacido en los Estados Unidos de Bruce Springsteen, el famoso jefe de Boss, y tiene una cantidad de melodías, pero con esta.
1: Esta es la que se le reconoce.
0: Sí, la que saltó a la fama. Y de ahí, dos efemérides rapiditas guatemaltecas. El 23 de septiembre de 1863, nace acá en la ciudad capital el profesor Rafael Akech, cuyo nombre lleva hoy uno de los institutos más... con más historia de la capital, sí, sí. Famosísimo Rafael Akeche. Y esta es una anécdota interesantísima, bueno, no, una efeméride interesantísima. El 23 de septiembre de 1954, los capitalinos amanecen con la noticia de que el mercado de la placita en la zona 1 había prendido en llamas, y a partir de ahí se le conoce como la placita quemada.
1: ¿En qué año fue?
0: 1954.
1: 54. Desde entonces ya es placita quemada, porque es el mercado del sur.
0: El mercado sur número 2, ¿verdad?
1: O el Mercosur, le decía yo.
0: Mercosur. Ese está original. Sí, en 1954 se incendia el mercado, y a partir de ahí la gente decía, hay que ir a la placita quemada. Ya,
1: sí,
0: ya
1: sí, aparte, y así se le conoce,
0: así se
1: a la fecha.
0: Conoce, la placita así quemada, quedó, sí, al sí. famoso mercado sur número 2,
1: aunque ahora creo
0: cerca
1: que
0: de la Muni.
1: Aunque ya creo que ya, no, creo ya, que ya ni se les nombra a los... ni se les nombra por su nombre, ¿no? valga decirlo.
0: Sí, no, solo vamos al mercado. Pero mejor vamos a la pausa, es momento, y ya volvemos.
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0: Bueno, ya es el momento de darle lectura a los mensajitos. Gracias por estar en sintonía del 96.1. 3400-0062 es nuestra vía de comunicación que ha estado muy activado esta mañana.
1: Don Eric Martínez, rapidito vamos con don Eric. Dice, un funcionario dijo que de llegarse a concretar la exoneración de impuestos, el Estado ya no tendría suficientes fondos para su funcionamiento. Entonces, ¿por qué no el gobierno y todo el aparato estatal se rebaja la mitad del salario también? Bueno, en Brasil lo que hicieron fue, y adicionalmente a todas estas medidas, un plan de austeridad. Claro. Están prohibidos en este momento eventos, recepciones. Pero fíjense que, revisando a partir de lo que salió del tema de la comida de la Corte de Constitucionalidad, te aparece en lo que rublos de comida en ministerios muy operativos, donde, por ejemplo, decía capacitación de supervisores del Ministerio de Desarrollo Social del Área Oriente, 44.800 quetzales que costó el salón, los capacitadores y los desayunos que se le dio al personal que fue a la capacitación. Y así vas a encontrar una serie de partidas que vos decís, bueno, y adicionalmente, para no tener tanto impacto de estos 3.000 millones, vamos a hacer un plan de austeridad.
0: Totalmente,
1: donde
0: claro.
1: Ahora sí, los fines de semana no salen los vehículos oficiales. Por ejemplo, decir, que me disculpen, ¿verdad?, a nivel de ministerios, señor ministro, a partir de este momento la gasolina la pone usted de su sueldo. Le va a dar el vehículo y la seguridad.
0: Pero o se les quita la caja chica.
1: O se les quita la caja chica, ¿verdad? Pero o todos nos apretamos el cinturón, porque aquí el único que se lo aprieta es el consumidor final, ¿verdad? Dice don Nelson López, el gobierno lo va a dar entre un mes, como hizo con el Yusi, para gastar el tiempo. Ah, yo no creo, el presidente le va a tener que meter caña a eso, porque si no, la gente sí se le va a tirar encima si se tarda mucho más de lo que realmente corresponde. Y dice Edgar, hay gasolineras que subieron hoy el precio, seguramente para compensarse, y al salir el decreto no aplicar debidamente la rebaja. Sí, les comentábamos que en algunas gasolineras la gasolina super y la gasolina regular reportaron hoy incrementos, ¿verdad? El diésel no, el diésel quedó en el mismo precio, pero bueno, ahí ese es el problema de para una crisis como esta no hay solución, ningún país tiene solución.
0: Es el mercado.
1: Es un tema de mercado.
0: Es un tema de mercado. No. Pero es difícil, bueno, a mí me cuesta creer o me cuesta entender ¿cómo es que funcionamos los guatemaltecos? Pedimos, queremos, pero a la vez estamos inconformes. Entonces, ahora esto. Y ahora,
1: mira, pues, ayer vos oías a los diputados, ¿verdad? Quitar los impuestos no fue la mejor medida, pero había que votar. Ah, bueno, si no era la mejor medida, no votás.
0: Claro.
1: O sea, votaste por algo que sabes que es malo, como votaste por algo que crees que es malo la vez anterior. Y miren, y todos tienen razón, porque a una crisis como esta, que es un tema de mercado internacional, no hay solución buena.
0: Ajá.
1: Estamos claros que no hay ninguna solución que sea la correcta. Pues reducir los ingresos del Estado, independientemente de si lo aplican mal o bien, porque eso ya es secundario, pero un Estado tiene que recaudar impuestos, es malo, no es una buena medida. Dar subsidio es malo porque distorsionas el mercado.
0: Pero es más fácil acomodarte a una menor recaudación porque acomodas presupuestos, te acondicionas, y si hace falta amarrarse el cinturón, pues te amarras el cinturón, te apretas el cincho. Pero salidas, la así como que la panacea no existe.
1: No existe. Todos han hecho paquetes de medidas, claro, y que entre todas van paliando la crisis, pues, pero solución no tiene.
0: No.
1: Hasta que...
0: Esa es una cuestión de... La única solución que yo le veo es el término del conflicto.
1: Sí, no, que el canchón diga, vaya,
0: se acabó.
1: Todos tranquilos, pues, y volvamos a como estábamos antes, porque...
0: Es. Esa es la única... Esa
1: hoy
0: sí,
1: la enorme...
0: Esa sí es solución.
1: Claro, esa es la única solución. Que será el gran triunfo de Donald Trump, entre comillas, apaciguar una zona que estaba apaciguada y que él generó una guerra que no logró nada y absolutamente nada. Ayer estaban presumiendo que el presidente iraní llegó a Estados Unidos en un avión que su primer vuelo lo hizo en 1980 y pico. O sea, es un avión que tiene, ¿qué? 30 años, no, 30 no, y más, pico 40 años, 40, ¿eh? 40 años de funcionamiento. Porque el avión oficial del presidente iraní lo destruyeron durante los ataques. Uh-huh. Sí, estaban presumiendo que tuvo que llegar en otro avión.
0: Sí, como lo que presumió Donald Trump en su discurso, que de prometerle el infierno a Irán y presumiéndole a América Latina su poderío militar. Pero lo presume ante pueblos.
1: Pues, no sé si viste el discurso de Emmanuel Macron en Naciones Unidas.
0: No, no lo vi.
1: A mí me impresionó, y no porque yo esté a favor o en contra, lo voy a aclarar, pero que un presidente que no sea del sector de Medio Oriente, porque dentro de los de Medio Oriente siempre se van a tirar las piedras, ¿verdad? Pero Macron, presidente de Francia, se subió, le tocó su discurso, tenía enfrente a la delegación de Israel y... Ustedes son genocidas, ustedes están matando niños, ustedes forzaron a una guerra que nos tiene a todos. Y se echó como 2 minutos, 3 minutos tirándole a, uh-huh. y la pobre delegación israelí, pues no le quedó otra que no se atrevieron a levantarse e irse, no, como claro. hicieron otras delegaciones. Era como Cuba se levantó cuando, claro. cuando empezó Donald Trump a hablar de Cuba, etcétera, etcétera, etcétera.
0: Sí, pero vamos a la presunción de Donald Trump con pueblos que militarmente no somos los más poderosos, pero no le presumió a China, no le presumió a nadie más. Así que, pues, entre los débiles es el más poderoso.
1: Sí, es correcto. Dice don José Herrera, ¿será que si el presidente de los Estados Unidos pierde las elecciones intermedias se va a poner más loco y empezará a atacar a diestra y siniestra o lograrán ponerle freno los demócratas? Bueno, tiene un serio problema Donald Trump si pierde las elecciones de periodo intermedio de noviembre, porque si pierde el control de las dos cámaras, ya no va a tener la mano libre tiene ahora. Va a querer iniciar un conflicto. Un momento, pasas primero por aquí, ¿verdad? Sí. Y ahí le van a meter freno de mano. Lo que pasa es que la campaña que está haciendo es muy agresiva. Llegó Carolina del Norte, es uno de los estados que está marcado en el mapa climático de Estados Unidos en rojo, uh-huh. porque sí o sí le llegan los efectos de cualquier huracán. Claro. Entonces Donald Trump llegó para decirles que por la crisis financiera que hay en el país, Carolina del Norte sale del programa de ayuda federal para reconstrucción post huracanes, que es uh-huh. un fondo multimillonario que claro. tiene Estados Unidos. Claro. Dijo, salvo que Carolina del Norte relija a mis representantes en el Congreso y en la Cámara Baja, ¿verdad? O sea, imagínate irle a amenazar a la gente que si no vota por esto no les va a dar la ayuda federal que corresponde.
0: Eso por un lado, y lo otro es que ofreciendo comprar votos por $5,000.
1: Yo sigo con la duda. En Estados Unidos no es delito, pero aquí en Guatemala es delito. Aquí en Guatemala incluso teóricamente es delito que llegues a regalar bolsas, láminas, etcétera, etcétera.
0: Inmediatamente electoral. Vendría la condena desde Estados Unidos por hacer eso.
1: Totalmente, pero allá parece que no, que no es ilegal.
0: No es ni inmoral. Ni es ilegal ni inmoral. Aquí sería ilegal e inmoral para ellos.
1: Una mezcla de todo. Dice Ismael Velázquez, si el precio del barril del petróleo baja, la gasolina volverá a bajar a sus precios anteriores. Bueno, esa es la expectativa, ¿verdad? Esa es la enorme expectativa de que una vez solucionado el conflicto, las aguas vuelvan a su nivel.
0: Por eso te decía que la única solución es esa.
1: Sí, yo estoy seguro que tampoco van a llegar al nivel que estaban antes del conflicto. Eso sí, ténganlo por seguro, porque hay una pérdida que va a ser cargada hasta reponer, como ocurrió con el COVID, ¿verdad? No fue un descenso paulatino, y ni hubo tampoco ese descenso paulatino mientras se reponían de las pérdidas.
0: Pero sería sustancial la rebaja.
1: Sí, así sería sustancial, sí. Don Jorge Mellado dice, con la exoneración temporal de impuestos a los combustibles, ¿podrían los tres mayores importadores subirle el precio a 80 quetzales y con la rebaja solo paguemos 50 quetzales? Esto por la ley de libre mercado, esta es mi consulta. Va a llegar a donde tenga que llegar, ¿verdad? Si la crisis dice que el galón de diésel llega a 80 quetzales, los importadores no van a traer a 80 quetzales.
0: Exactamente.
1: O no traemos, ¿verdad? Ahí es decisión muy personal del consumidor, pero...
0: Volvemos al tema del mercado.
1: y a la variabilidad que va a tener esto, ¿verdad? Es porque correcto. Porque es una parte del impuesto, si es variable, dependiendo del precio final de venta. Don José Efraín, de la comunidad de la zona 10 de Misco, con la aprobación de la supresión de los impuestos derivados del petróleo, sencillamente nos dan otra dosis de atol con el dedo, nos están dando esperanzas para dar agua en un colador. Dice, sí, es que cualquier medida de estas va a ser temporal y no va a solucionar el problema, porque yo ya quiero ver si la crisis sigue, en enero va a ser, imagínate, enero vas a venir sin plata de las fiestas de fin de año, ¿verdad? Inscripción de patojos en la escuela. Y el 1 de enero, 9 pesos más por el galón de combustible, vas a poner el grito en el cielo.
0: Lo que debemos aprender es a entender que esta no es una solución, este es un alivio que se viene a dar a la población para que dejemos de pagar tan caros los combustibles. Pero el mercado es el que al final lo va a mandar. No es una solución definitiva, es un alivio, es un paliativo, pues es un...
1: Sí, miren, es como que usted tenga gastritis y entonces lo que le vamos a dar ahorita son unas sus cucharadas de Malox. Le va a aliviar, pero no lo va a curar. O sea, lo malo seguirá ahí, la gastritis seguirá ahí. Aquí vamos a recibir un beneficio económico por 3 meses, pero no va a solucionar el problema. No. Cuando se acabe el beneficio de los 3 meses, volverá a sentir los ardores de la gastritis. Pues,
0: exactamente.
1: No, ahí no hay vuelta, de hoja. Nos va a tocar que vivir con esa crisis hasta donde aguante. Don Jorge Ochoa dice, con respecto al impuesto de los combustibles... vamos a la pausa y luego leemos a don Jorge Ochoa. Vamos al corte.
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4: 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Asume Castillo Armas. Tras el derrocamiento de Jacobo Arbenz, los ciudadanos son convocados no a elecciones generales, sino a un plebiscito, en el cual se les consulta si están o no de acuerdo con que Carlos Castillo Armas asuma la presidencia del país. Un mecanismo poco democrático que no permitió otras opciones más que la de Castillo Armas. Dentro de las primeras medidas tomadas por el nuevo gobernante estuvieron la restitución de las tierras a todos los afectados por el decreto 900, así como entregarle nuevamente el control de los latifundios y la producción de banano a United Fruit Company. El 26 de junio de 1957, tras una reunión nocturna con empresarios, Carlos Castillo Armas se dirigió a su habitación en Casa Presidencial cuando fue sorprendido por un soldado que le disparó dos veces. Salió corriendo hacia la terraza y se disparó en el mentón con su arma. 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

0: Bien, que tenga un día maravilloso. Gracias por estar en sintonía. Gracias por permitirnos ser parte de su día. Y para actualizarle en noticias, Estados Unidos abandona la Asamblea General de la ONU tras acusación de Irán. El presidente de Irán, Masoud Pezeshkian, describe como terrorista a Estados Unidos un día después de que su homólogo estadounidense lo acusara de lo mismo. Y el subsecretario de Estado de Estados Unidos destaca la alianza con Guatemala para desmantelar redes criminales. Juan Pablo Segura se refirió a la reunión de fiscales de California, Arizona, Nuevo México, Texas, Florida y Nueva York con el presidente Bernardo Arévalo y el ministro Marco Antonio Villeda y el fiscal general Gabriel García Luna. Estas son novedades recientes en cuestión de noticias.
1: Y ahí ya está claro para dónde va a trabajar el Ministerio Público en los próximos meses, ¿verdad? No hay la menor duda de que el mayor esfuerzo estará concentrado ahí. El tema de la criminalidad, la lucha contra la corrupción, lo que le interesa más al ciudadano y que le duele todos los días, estará parqueado mientras ayudamos a Estados Unidos a combatir a aquellos que los ven como una amenaza para su
0: totalmente,
1: país.
0: Totalmente, así es.
1: Claro, el narcotráfico en general también genera violencia en nuestro país, eso lo tenemos clarísimo, ¿verdad? Al combatir uno, combatir los dos.
0: Total. Pero
1: bueno. Decía, estábamos con don Jorge Ochea, hay que darle al pueblo lo que pide, de lo contrario se desaparecen esas millonadas, porque de carreteras no hay ningún tipo de trabajo, y así sí sigue subiendo el combustible. Al final se fueron por lo que se había pedido desde un principio, ¿verdad? Desde el primer subsidio. ¿Te acordás? Desde el primer... No, hombre, quitémosle los impuestos.
0: Así es. Este no es un tema nuevo. Es un tema que no han querido, que no querían abordar con pretextos, ¿verdad? Aquí también yo lo dije al principio del programa. Y yo lo he dicho muchas veces. Ojalá sea lo correcto. Porque no es lo mismo legislar por coyuntura que hacer lo correcto. Y vos lo ilustrabas muy bien cuando hablabas de los diputados que votaron a favor, aún sabiendo que hicieron no estaba bien.
1: Exactamente. Es que cualquier cosa que hicieran no estaba bien. Mira, había infinidad de propuestas. La otra propuesta que había hecho Raíces, es no le demos plata ni a los importadores ni a los gasolineros, sino que demos un estipendio mensual por 3 o 4 meses a las familias más pobres, ¿verdad?
0: Claro.
1: Y vos decís, eso tampoco alivia el tema del combustible.
0: No, y aparte, aunque se tiene una estadística, pero ¿cómo identificás exactamente quién vive en pobreza extrema?
1: Pero yo les conté la anécdota del COVID-19. Si la base de datos que utilizaron fue todos los que consuman tarifas sociales, ¿vamos a dar plata? Eso no es.
0: La única manera de identificar es ir al campo. Es ir a casa por casa e identificar quién realmente necesita esa plata.
1: Y por eso es
0: que... Pero los diputados no lo van a hacer,
1: no
0: ¿verdad?
1: Lo van a hacer, pues. Pero para eso tenés al INE, ¿verdad? El INE debería de tener encuestas súper actualizadas de supuesto, pobreza, claro. Pero no los tiene, ¿verdad? Desgraciadamente no los tiene. Y Ana de Varillas pregunta, ¿y cómo queda el gas propano? Igual, ¿verdad? Porque me imagino que el decreto dice el impuesto a los derivados del petróleo en gasolina super, gasolina regular y diésel, ¿verdad? ¿Cómo se llama el otro combustible que utiliza mucho la industria, vos?
0: El querosén.
1: No el gas el propano. Bunker, el búnker tampoco, ¿verdad? Sino que me imagino que solo eso. Dice Richard López, mi comentario es relacionado a la ONU, donde el principal presidente del país dice prácticamente quien no se alinea es un enemigo de la paz y será atacado, pero lo curioso es que el presidente de la ONU no llamó al orden, quitarle el audio para que no lo escuchen, así como lo hacen con otros representantes de otros países. Y además es un discurso, sí. Es ahí todos tuvieron derecho a hablar lo que quisieran.
0: Sí, sí, ¿verdad? Totalmente.
1: No había...
0: No pasa de los discursos.
1: Sí. Con respecto a lo de ayer de los diputados, por mayoría de votos, de quitarle el impuesto a los hidrocarburos, si no lo hacen en el menor tiempo que el presidente lo ratifique y salga en el diario de Centroamérica, la gasolina va a subir más. Bueno, igual la gasolina va a subir.
0: Pues lo publique,
1: si hay que subir, le van a subir.
0: Lo que pasa es que va a subir, pero le van a quitar los impuestos.
1: Sí. Porque el diésel está más caro que la gasolina, si antes era más barato, por un tema de demanda, ¿verdad? A mayor demanda, mayor
0: y precio. Mayor demanda y menor oferta en el mercado.
1: Vamos a ver, don Carlos Cruz nos recuerda, el 23 de septiembre del 2011 falleció Lencho Patas Planas. Sí es cierto, ¿verdad? En el 2011, sí, 2011 falleció de la forma más trágica, el famoso Lencho Patas Planas. En una noche en Río Dulce fue.
0: No recuerdo.
1: Fue en un lago en Río
0: En Pana, creo que fue.
1: Sí. Se resbaló, se le fueron las botas de plano y hasta ahí llegó el famosísimo Lencho Patas Planas, todo un personaje, sobre todo de la vida universitaria. Dice don Carlos Poggio, los cuatro íconos de la lucha libre mexicana, el Santo, Huracán Ramírez, Mil Máscaras y Blue Demon. Sí, ahí no han, al menos más famosos que ellos. No.
0: En la lucha... Yo diría que latinoamericana, porque que México fue el...
1: Bueno, había el otro grande en la lucha mexicana, lo que pasa que era odiado, pero el doctor Wagner, el verdadero doctor Wagner, era el retador oficial de todos estos.
0: ¿Ah, sí?
1: Sí, entonces salía completamente blanco, hasta con su filipina de médico y toda la cosa, sí era... Y era bueno.
0: Pero también en películas.
1: Sale en una de las películas con Blue Demon, sale de malo y sale con el que manejaba las momias o los zombies o algo así, que sale vestido blanco con su filipina, el famoso doctor Wagner, que es tan famoso que después apareció el hijo del doctor Wagner y tuvo la misma fama que, no la misma fama, pero sí bastante fama como la tuvo el papá. No es cierta la noticia del fallecimiento de Bruce Willis. Las redes sociales han matado a Bruce Willis, mataron a un montón, mataron la semana pasada de grandes famosos que ahí están vivitos y coleando. Eso sí, Bruce Willis con un ya avanzado Alzheimer, ¿verdad? Que lo tiene. Esa es una enfermedad terrible, pero Ahí lo está soportando la familia como debe ser. Con el tema de quitar los impuestos para los productos y que el gobierno se quede pagando para ayudar al ciudadano dice don José.
0: No, el gobierno.

0: No han presentado.
1: Posiblemente van a presentar algo en la corte en enero cuando esté vigente.
0: Cuando entre en vigencia.
1: Pero por el momento va con su camino libre la famosa exoneración al pago del UCI. Dice Helen Méndez, les recomiendo la serie Leones que relata lo que está pasando en Medio Oriente y Estados Unidos. Sí, yo la vi ahí en esa famosa plataforma de Netflix que es interesante. ¿Has visto documentales sobre el origen de Netflix?
0: No.
1: Fíjate que es rarísimo. ¿Por qué no? Netflix creería que es algo muy nuevo, muy moderno, ¿verdad? Y Netflix nace en el momento del mayor auge de Blockbuster.
0: Ajá.
1: Y Netflix lo que era una empresa que te llevaba las películas a tu casa en DVD. Y entonces decía, tenía más ventaja porque no tenías que ir al Blockbuster, te las llevaban a tu casa, claro, vos la veías en el menú, la escogías, y no tenías multas porque en Blockbuster, yo no sé si se acuerdan que aquí en Guatemala uno pagaba más de multas si no llevaba regresada la película. Ajá. Y te cobraban por eso. Y ahí empezó y entraron al mundo digital.
0: Y la televisión o los medios electrónicos por streaming no es nada nuevo. Lo que pasa es que ahora es una moda.
1: Es una moda. Ahora el streaming es la moda. Dice don José Herrera, solo de pensar el comentario que hicieron los fiscales de Estados Unidos que vinieron, y si le entran a los alcaldes, se me vino a la mente y que por cierto está de cumpleaños esta semana, el alcalde de Pueblo Nuevo, Xochitepeque, que es todo un personaje en redes sociales, nunca lo has visto.
0: Tipo Neto.
1: Personaje. No, este sí no habla, pero nada, tiene menos palabras que un telegrama. O sea, él, su único rollo es la pinta, ¿verdad? Carga como
0: es el que casi carga 50 las
1: mil cadenas, sí, la Santa Muerte.
0: Que le ha de pesar ahí.
1: Sí, y hoy está de cumpleaños. No, esta semana está de cumpleaños y hay cantidad de actividades por su cumpleaños, incluyendo una gran fiesta que va.
0: Sí, leí algo al respecto, ¿cierto?
1: Sí, anda de Happy Birthday. ¿Ustedes saben cuánto durarán las lluvias? Dice. Bueno, el informe del INSIBUM es que septiembre se va a despedir con lluvias. Y ya después esperemos que ya no. Que haya otra vez sequía. Dice Dani de León, pienso que las autoridades de gobierno y locales deberían fomentar el transporte que no dependa del petróleo, transporte eléctrico, solar o las bicicletas. Menos contaminación, ejercicio y ahorro. Ahora sacaron un TikTok.
0: Ajá.
1: Cuando en el gobierno de Alejandro Yamatei se aprobó también un subsidio al combustible por COVID,
0: sí,
1: ¿verdad?
0: Sí, por COVID.
1: Que fue de 3,000 y pico de millones de quetzales.
0: No recuerdo el monto, pero sí me recuerdo el del subsidio.
1: Sale un TikTok del entonces diputado Bernardo Arévalo, diciendo que el subsidio a los combustibles era la peor inversión que podía hacer un gobierno, que con 3,000 millones de quetzales se podrían comprar 3,000 autobuses eléctricos y solucionar el tema de la movilidad.
0: Cierto.
1: O sea, mi querido Prezi, ya tuviéramos 6,000
0: buses
1: eléctricos, ¿verdad?
0: Prestándole servicio a toda la población.
1: Esa frase es sabia, ¿verdad?
0: Sí.
1: Es amo de tu silencio y esclavo de tus palabras, porque se lo sacaron otra vez. No, miren, hablar es fácil, es lo más lindo del mundo, sobre todo cuando uno no está en la guayaba, pero cuando está en la guayaba ahí la cosa sí cambia increíblemente. El apoyo de los agricultores para parte del señor Arévalo por la sequía debe ser en general y no solo para unos cuantos municipios. 15 municipios de 2 departamentos.
0: Que están plenamente identificados.
1: Y que ya los diputados pusieron el grito en el cielo, ¿verdad? Porque ellos no van a poder ir a regalar bolsitas a sus distritos, sino que solo a esos dos. Y ahí yo le doy la razón a los diputados. Vos oís los mensajes del Ministerio de Agricultura que te habla de 285 municipios en riesgo, 18 departamentos, y le das a 2 departamentos y a 15 municipios. Es imposible que la sequía solo esté afectando a 15 municipios.
0: Bueno, mira, sí, no. Lo que pasa es que de los 150 y algo municipios que dicen, o los más de 100 municipios que dicen, seguramente estos 15 son los más afectados.

0: afectados, porque también tienes que priorizar.
1: Super más afectados.
0: Tienes que priorizarlos. Todos estarán mal, pero hay unos que están peor y a esos habrá que darles primero la ayuda y segundo irán, digo, yo pensaría que lo están manejando de esa manera, priorizando donde realmente hay una emergencia y una urgencia. Y pues lo demás
1: la ministra de Agricultura...
0: Lo que sí es cierto, perdón, es que hay 500 millones de quetzales para eso.
1: Sí, imagínate. 500 millones de quetzales sí. Para dos departamentos de 15 municipios. Es,
0: sí, lo, bueno,
1: lo, ojalá la, que no se lo gasten
0: la,
1: todo.
0: No,
1: ahí, pues,
0: la, no, la, la ministra,
1: o el fondo.
0: No, el fondo, es el fondo. Es el fondo para la crisis alimentaria.
1: La ministra tuvo una excusa interesante con los diputados. Les dijo, bueno, ya que ustedes son diputados distritales, porque ya la habían tenido varias veces en comisiones, dijo, por favor, hablen con sus alcaldes, porque nosotros ya llegamos con sus alcaldes. Les pedimos que nos hicieran un censo, porque ellos son los que conocen el terreno y que nos digan las necesidades y nosotros llegamos, pero si no nos dicen. Claro, ¿verdad? también la contrarrespuesta fue inmediata. Pero ¿y no usted tiene esos famosos, cómo se llaman, esos extensionistas del Ministerio de Agricultura?
0: Pues exactamente.
1: Ellos son los primeros que le deberían de pasar el reporte a usted.
0: Ellos tienen el mapa.
1: Entonces la ministra contó que desde hace muchos años el Ministerio de Agricultura tiene gran cantidad de plazas de extensionistas rurales vacías. Porque nadie quiere ser extensionista rural, porque dicen que es el trabajo más...
0: Por supuesto, tenés que ir
1: jodido. Okay.
0: Pero les dan su moto y les dan todo lo que necesitan para... Les dan las herramientas.
1: Como dirían los muchachos, les toca volar infantería para llegar a las aldeas, y ahí si no les gusta, pues, ¿verdad?
0: También.
1: Pero yo lo entiendo también, les deberían dar una submotita.
0: No, sí les dan.
1: ¿Sí les dan?
0: Sí les dan.
1: Bueno, para andar.
0: Y también esa es una modalidad que tiene también el Ministerio de Salud. Tiene, no sé cómo le llaman, creo que...
1: ¿Monitores o...?
0: Algo así, pero también les dan esa herramienta. Quizás no a todos, pero creo que donde tienen les dan motos.
1: Sí, les dan su poquito. Dos días seguidos y en Misco empieza a hundirse la zona 7 de Misco, dice Principal. Hoy amanecimos con la noticia de ese... ¿Cómo se le llama? ¿Como el que hubo en la zona 6?
0: Hundimiento.
1: Que si de repente se te va un montón de asfalto, un gran agujero que
0: hubo ahí, sí.
1: En la ruta principal de la brigada.
0: Sí, ahí dice que hubo.
1: Sí, y se complicó todo porque es una ruta que hoy están utilizando para quitarse un poquito el clavo de la construcción subterránea que está haciendo Don Neto Brand, que ya explicó, dice, es que son unos tontos, yo no estoy haciendo un paso a desnivel, estoy haciendo un viaducto, entonces el viaducto va abajo, no va arriba. Igual papá.
0: Pero en su momento, cuando lo presentó, era un paso de desnivel, ahora es viaducto.
1: Ahora es un viaducto. Lo que era presupuestado para un paso a desnivel, que terminó. Que un viaducto es más fácil de hacer. Y,
0: pues más fácil escarbar que.
1: Pues sí, porque solo. Sí. Y formateas y ahí ya.
0: Pero creo que estructuralmente y arquitectónicamente y lo que querrás, y tiene más beneficios un paso aéreo. Que un viaducto,
1: sí.
0: Totalmente. Bueno, nos vamos. Hora de partir y agradecerle su sintonía y desearle un excelente miércoles. Invitarle para que continúe con Nuevo Mundo en el segmento o en el programa de Kimberly López. Nos escuchamos mañana.
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0: buenos días, mis guapos y guapas. ¿Cómo se encuentran? Esperamos que muy bien, que estén abrigaditos en esta mañana lluviosa y que puedan acompañarnos en un nuevo programa. Y antes de comenzar, quiero comentarles que hace un momento pensaba que existen instantes en los que la realidad nos recuerda a los frágiles que podemos llegar a ser. Las condiciones climáticas que estamos atravesando están afectando a distintas regiones del país y detrás de cada situación hay personas que están enfrentando días muy difíciles, algunas incluso sin tener un lugar seguro donde vivir. Y quizá mientras nosotros tenemos un techo, una cama y alimento, hay alguien que está pasando la noche en la calle, intentando protegerse del frío o de la lluvia. Entre esas personas hay niños, adultos mayores y familias que viven en condiciones precarias, y estas son situaciones que muchas veces no llegamos a dimensionar. También están esos animalitos que encontramos en las calles buscando alimento, refugio o simplemente un lugar donde sentirse seguros. Todos ellos necesitan de nuestra sensibilidad. Por eso, si algún día nos encontramos con alguien que necesita ayuda y está dentro de nuestras posibilidades ofrecer un abrigo, un plato de comida, una tacita de café caliente o simplemente un gesto de humanidad, hagámoslo. No hace falta tener mucho para poder compartir algo. Y si tenemos una mascota en casa, recordemos también la responsabilidad que asumimos al recibirla. Ellos sienten frío, hambre, miedo y también necesitan cariño y buenas condiciones para vivir. Cuidarlos no debería ser solamente una obligación, sino una forma de agradecer esa compañía que tantas veces nos brinda sin pedir nada a cambio. Porque la vida tiene memoria. Hoy podemos encontrarnos en un buen momento, tener estabilidad y sentir que nada nos hace falta. Pero nadie sabe lo que puede traer el futuro. Podemos estar en la cima y en algún momento necesitar que alguien nos tienda la mano para ayudarnos a levantarnos. Por eso la humildad no debería depender de las circunstancias que estamos viviendo, sino de la persona que queremos ser. Y quizá no podamos solucionar todas las necesidades que existen en el mundo, pero sí podemos hacer un pequeño cambio. Cuando una persona puede aliviar, aunque sea un poco, el día de otra, ya está dejando una huella positiva. Así que mantengamos la humildad en el corazón, aprendamos a mirar al prójimo con más empatía y recordemos que amar a los demás también significa reconocer que en algún momento de la vida, cualquiera de nosotros puede necesitar de ese mismo gesto de amor. Y bien, son las 10 de la mañana con 11 minutos. Nosotros nos encontramos muy felices, ya preparados para poder acompañarle en esta hermosa mañana de miércoles, cinturita de semana. Y vamos a iniciar habilitando nuestra línea del 22-68-0410 para todas aquellas personas que deseen comunicarse para anunciar sus productos y servicios. Por acá tenemos nuestra primer comunicación. Hola, buenos días. ¿Con quién tengo el gusto?
1: Muy buenos días, señorita. ¿Cómo amaneció? Le saluda Edgar Marroquín.
0: Muy bien, don Edgar. Gracias a Dios. ¿Usted cómo se encuentra?
1: Agradecido por todo lo que usted está diciendo. Y creo que le encierra ser agradecido.
0: Así es, don Edgar, debemos de agradecer por las pequeñas cosas que al final no son pequeñas, sino que sostienen nuestra vida y qué importante es, pues, aprender a identificarlas y también a valorarlas. Es un verdadero gusto poder atenderle en esta mañana, don Edgar. Le cedemos el espacio para que usted pueda anunciarse.
1: Muchísimas gracias. Fíjese que estoy ofreciendo que quiero vender mi carrito. Es un Elantra modelo 2012, es de agencia. Está lindo el carrito, económico, ahorita que está cara la gasolina. También estoy ofreciendo, tengo un motorcito, que es un Mercury de lancha, pero es un adorno, se usa con material calina. El motorcito tiene aproximadamente 65 años de existir porque me lo heredó mi papá. Y la información de eso es al 3905-6595, que tenga un feliz día, gracias.
2: Edgar, igualmente para usted, esperamos tenga un maravilloso miércoles, cinturita de semana. Gracias por estar en sintonía de Clasificados Nuevo Mundo. 2268-0410, nosotros estamos a la espera de más comunicación, así que tome su teléfono y comuníquese con nosotros, anuncie sus productos y servicios. Recuerde que para nosotros es de verdad un verdadero placer poder contar con su amable sintonía en esta hermosa mañana. Muy buenos días.
3: Muy buenos días, Teresita. Le saluda Julio Ariana.
2: Mucho gusto, Julio. ¿Cómo podemos apoyarle?
3: Está con una molestia. Fíjese, señorita, que yo estoy vendiendo un compresor de 50 litros, marca Trooper, también un proyector de 8 milímetros y un anuncio muy especial. Por favor, dice que ando buscando una casa que esté en renta por el área de la zona 7. Para mayor información, me la podrían llamar al 55-51-95-76. Repito, 55-51-95-76. Le agradezco mucho, señorita.
2: Con gusto.
3: Que tenga muy buen día.
2: Gracias, don Julio. Igualmente para usted. Esperamos tenga una maravillosa mañana siempre con precaución. 10 de la mañana con 14 minutos, 22-68-04-10. Saludos, buenos días.
4: Licenciada Kimberly, buenos días. Jorge Valverri, le saluda.
2: Mucho gusto, don Jorge. ¿Cómo podemos apoyarle?
4: Muy amable, gracias. Está de venta un Atari en 1600, un Nintendo NES Junior en 1100. Estos son originales, están completos y funcionando al 100. También un tanque hidroneumático horizontal de 5 galones y medio en 375. Y por último, una chapeadora portátil, esas que funcionan con gasolina, lleva algún tiempo sin uso, se está dando en 425. Comunicarse al 35-96-98-56, 35-96-98-56. Bendiciones, muy amable, buen día, gracias.
2: Gracias, don Jorge, igualmente para usted, gracias por comunicarse con nosotros, esperamos se encuentre muy bien. 2268-0410, salud, buenos días.
5: Buenos días, señor Kimberly, le saluda César Pérez, de Zona 1, disculpe.
2: Mucho gusto, don César, ¿cómo podemos apoyarle? Coméntenos.
5: Sí, licenciada, tengo unas pastillitas a la venta, tengo felodipino, alfonsocina, felodipino, candesartán, todo a 15 quetzales. Y compro royaline, pastillas para dormir. Ahí tengo a la venta también cianocobalamina y megaflex. Son vitaminas para personas de edad avanzada. Y tengo colirios, tengo variedad de colirios y para problemas de huesos, cualquier persona que me llame al 49-57-1762. 49-57-1762. Venga, buen día, licenciada. Gracias, gracias.
2: Para servirle, don César, gracias a usted por comunicarse con nosotros. Son las 10 de la mañana con 16 minutos y continuamos con más comunicación. Aló, buenos días. ¿Con quién tengo el gusto? Aló, buenos días.
6: Señorita Kimberly, el mejor de los días.
2: Gracias. Igualmente para usted, don Armando, es un placer poder saludarle. Coméntenos cómo podemos apoyarle en esta hermosa mañana de miércoles.
6: Muchas gracias. Gracias, señorita. Únicamente quiero ofrecer que tengo en venta insulina Lantus. Información de ello lo doy en el 52-42-52-50. 52-42-52-50. Por favor, señorita, muy fina, que tenga el mejor de los días, señorita Kimberly.
2: Gracias, don Armando. Igualmente para usted, esperamos tenga un maravilloso miércoles. 2268-0410. Continuamos con más comunicación a través de nuestra línea directa y también está disponible el 3400-0062 para que usted pueda enviar sus mensajes. 2268-0410. Aló, buenos días.
7: Buenos días, señorita Kimberly.
2: ¿Con quién tengo el gusto?
7: Dios me la bendiga. Con Rocael de Huehuetenango.
2: Don Rocael, mucho gusto. ¿Cómo podemos apoyarle?
7: Gracias, licenciada. Muy fina. Fíjese que yo estoy ofreciendo bocinas para bajo bocinas para voces, tengo instrumentos, o sea, tengo tarolas, congas, ponchín, consolas y tengo también poderes para vender a buen precio acá en Huehuetenango. Si algún grupo musical está interesado, tenemos bocinas para abajo, bocinas de voces, ponchín, consolas, poderes, congas, tarolas, a muy buen precio. Mis tonos también tenemos a muy buen precio. Si alguien estuviera interesado, me pueden llamar al número 33 49 26 12, 33 49 26 12. Dios me la bendiga y bendiciones.
0: Gracias, don Rucael, igualmente para usted. Esperamos que se encuentre muy bien. Gracias por estar en sintonía de Clasificados Nuevo Mundo. Bueno, nosotros continuamos con más comunicación. Gracias a todas las personas que están enviando sus mensajes a través del 3400-0062. Ya llegará el momento de darles la lectura correspondiente. Recuerde que en el segundo espacio vamos a estar con la lectura de nuestros mensajes. Así que usted puede enviarlos desde este momento. Recuerde que es muy importante que al momento de realizar sus llamadas le baje volumen a su radio, porque de lo contrario no podemos atenderle. No se escucha bien, genera demasiado retorno y es bastante incómodo pues atender una llamada que pues no esté siguiendo nuestras recomendaciones. Así que vamos a darle oportunidad a una llamada más en este primer espacio. Puede comunicarse con nosotros a través del 2268-04-10. Bueno, mientras nos llega esta última llamada, le indicamos que Roberto Cuevas vende trimetrazidina a 5 quetzales el blister, hidralacina a 30 quetzales la caja de 30 comprimidos y alfametidolpa a 50 quetzales la caja de 100 tabletas. 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Son las 10 de la mañana con 20 minutos. Vamos a una breve pausa comercial. 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

0: mañana con 25 minutos. Estamos de regreso y vamos a continuar con la lectura de nuestros mensajes. Como les comentaba, está disponible el 3400-0062. Así que nos comenta Héctor Valdés que está a la orden con servicios de contabilidades para pequeños negocios, profesionales y empresas. Si desea mayor información, puede comunicarse al 3444-9910. Karina vende 4 frascos de insulina single a un precio de 50 quetzales cada uno. Para mayor información, comunicarse al 3498-0539. 3498-0539. Dora de Ortiz vende una Toyota Tercel 1993 y una camioneta Kia Sorento 2005 diésel motor 2.5. Para mayor información, comunicarse al 4998-2100. 4998-2100. María López vende equipo de restaurante y demás accesorios. También nos indica que contrata ayudante de cocina. Para mayor información pueden comunicarse al 4683-1328. 4683-1328. Esli Cifuentes vende propafenona de 150 miligramos, ramipril, enapril, clovesol, crema verapamilo, 3 cajas por 100 quetzales. Para mayor información, comunicarse al 5765-5060. 5765-5060. Patricia Muñoz vende a Provel de 150 miligramos, caja de 28 pastillas y un terreno en Lagunas de Monterrico. Para mayor información, comunicarse al 5954-0846. 5954-0846. Ignacio Aguilar vende a Provel de 150 miligramos diosmina, rosuvastatina, simeticona, estrógenos conjugados, Plavix y otras. De todo ello, informa al 3417-7522. Les repito el número, 3417-7522. Neri Fernández ofrece servicio de grúa. Para mayor información, comunicarse al 3609-3746. 3609-3746. También nos indica Margarita Juárez, que vende varios medicamentos. Así que si usted desea mayor información, puede comunicarse al 5871-3555. 5871-3555. Pedro Estrada vende una máquina para realizar ejercicio y una caminadora eléctrica. Nos indica que su valor es de 1,700 quetzales en perfecto estado. Para mayor información, comunicarse al 5595-2951. 5595-2951. Carlos González vende una lujosa cortina de satín, entrega con ganchos y mide 3 metros por 3 a un precio de 275 quetzales. Para mayor información, comunicarse al 5148-2046. 5148-2046. Gerardo Oliva ofrece servicio de trasladar fotos en blanco y negro a color. Para mayor información, comunicarse al 44-29-41-52. 44-29-41-52. Tenemos más mensajes. Gabriel García vende colirio Louten sellado por cambio del mismo a un precio de 175 quetzales. Por si alguien necesita mayor información, puede comunicarse al 4095-8490. Alberto Serrano vende Brintellix de 10 miligramos a Diabetes Plus. También vende pantalones de vestir, chumpas, mocasines y variedad de tenis. Si desea mayor información, puede comunicarse al 3539-2358. 3539-2358. Mario Monterroso nos indica que vende un cilindro de gas de 100 libras a un precio de 800 quetzales. Si usted desea mayor información, puede comunicarse en este momento al 3609-5184. 3609-5184. Memo García vende terreno de esquina en la zona 6, área de 72 metros cuadrados. Para mayor información, comunicarse al 54-52-6007. 54-52-6007. Tenemos más mensajes en esta hermosa mañana. Por acá nos saluda Héctor Carranza. Escribe saludos para usted, para Jorgito, tío Dino, don Pepe Rodas, doña María Coronado y Violeta Tun. Chenco les manda saludos y es un gatito que está tomando leche, me parece. Bueno, saludos a Chenco y también a usted, don Héctor Carranza. Gracias por tan bonita foto que nos ha enviado a nuestro número de WhatsApp. Esperamos se encuentre muy bien. Bueno, continuamos con más mensajes. Fernando Torres vende sobres de Artrosil de 5 miligramos, paquete de 30 sobres a un precio de 200 quetzales. Para mayor información, comunicarse al 5969-1316. 5969-1316. Tenemos más mensajes. A esta hora de la mañana, Gregorio vende una bicicleta de ruta como nueva. La remata a un precio de 1,000 quetzales y también vende una televisión de 32 pulgadas marca Samsung en 600. Para mayor información, comunicarse al 4548-2272. 4548-2272. Luis García regala un lote de bolsas plásticas recicladas en Antigua Guatemala. Para mayor información, comunicarse al 4920-5414. 4920-5414. Juan Antonio Monroy alquila terrenos rústicos de 6 por 15 metros en Colonia Lo de Fuentes, Misco. Excelente punto cerca del mercado para todo giro de negocio, menos para negocios de comida. Así que si usted es emprendedor y desea mayor información, puede comunicarse al 5728-4300. 5728-4300. Nos indica también Leonel Rivera que realiza reparación garantizada a domicilio de refrigeradoras, lavadoras, secadoras y cámaras frías a tiendas. Para mayor información, comunicarse al 3651-1960. 3651-1960. Víctor Coronado destapa drenajes, pilas y sanitarios con maquinaria especial y también lava cisternas. Para todos los interesados, pueden comunicarse al 5184-3064. 5184-3064. Tenemos más mensajes. Luis Gómez vende una máquina de coser marca Singer de las antiguas. Cose cuerina, baqueta y piel. nos indica que esta máquina está a un precio de 700 quetzales negociables. Para mayor información o si usted necesita fotos de esta máquina, claro que sí, usted puede solicitarlas al 33 89 88 77, 33 89 88 77. Carlos Amaya pone a la orden sus servicios profesionales en elaboración de planos en construcción, diseños de viviendas, topografía, avalúos y trámites. De todo ello, informa al 5583-7958, 5583-7958. José Elías vende Toyota Sienna 98, Mazda 6 mecánico GTI 2010 y también nos indica que puede dar estos vehículos con facilidades de visacuotas y también vende un equipo de soldadura eléctrica nuevo. Para mayor información, claro que sí, usted puede comunicarse en este momento al 5383-2074, 5383-2074. Rosa Gaitán vende a Provel Amlodipina, Diosmina, Evastina, Valsartán, Salbutamol y otras. Para todos los interesados, pueden comunicarse al 5933-9487, 5933-9487. Estamos a la espera de más mensajes. Recuerde que en este momento está disponible el 34000062 para que usted pueda anunciarse. Para nosotros es un verdadero placer. Solo recuerde que deben de incluir los datos que nosotros solicitamos para que sus mensajitos puedan ser tomados en cuenta. Y si usted desea nuestra reflexión de hoy, nuestro pensamiento de hoy, claro que sí, nosotros podemos compartirlo con ustedes a través del 34000062. También nos indica Verónica García que vende Lantus single a un precio de 75 quetzales, Invocana, Felodipina, Trimetracidina, Aprovel y otras. Para mayor información, comunicarse al 5836-3260. Alberto Castro vende reloj Omega de bolsillo calibre 38.5. Para mayor información pueden comunicarse al 36 84 87 80, 36 84 87 80. Leo Martínez vende cajas de Plavix a 25 quetzales cada una. Así que si usted está interesada en este medicamento, puede comunicarse al 36-62-54-92, 36-62-54-92. Mari Muñoz necesita trabajo por mes en servicios domésticos en carretera a El Salvador. Así que si usted tiene alguna oportunidad laboral, puede comunicarse al 5907-2125, 5907-2125. Leonel Lam ofrece en venta bicicleta elíptica a un precio de 300 quetzales. Para mayor información pueden comunicarse al 5766-6180, 5766-6180. Elvin Ramos necesita comprar 10 cajas de carbedidol y 2 cajas de clonazepam de 2 miligramos. Así que si usted vende estos medicamentos, puede comunicarse al 44-45-89-47, 44-45-89-47. Roberto Álvarez vende blister de diosmina de 450 miligramos combinado con 50 miligramos de esperidina a 10 quetzales. Para mayor información, comunicarse al 4091-6386, 4091-8363. Bueno, también nos indica Rubén Ávila que necesita comprar barandas para poner en plataforma medidas de 14 pies de largo por 190 centímetros de ancho por 40 centímetros de alto usadas o para reparar. Para mayor información, comunicarse al 5901-6171, 5901-6171. 10 de la mañana con 40 minutos, vamos a una pausa comercial. 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
5: 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Jacobo Arbenz Guzmán llega a la presidencia en sustitución de Juan José Arévalo. 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Al amparo del gobierno estadounidense, un ejército de mercenarios al mando de Carlos Castillo Armas dirigió una invasión armada que terminó con el segundo gobierno de la revolución. 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

0: con 44 minutos. Gracias por su amable sintonía. Estamos de regreso y vamos a continuar en este último espacio, habilitando nuestra línea del 2268-0410 para todas aquellas personas que no han podido comunicarse con nosotros. Este es el momento perfecto para que pueda hacerlo. Y bien, también en la medida de lo posible, vamos a continuar dándole lectura a sus mensajes. Los mensajitos que quedaron pendientes también vamos a tratar de también tomarlos en cuenta, así que no se preocupe. 2268-0410, hola, buenos días.
1: Señor, buenos días.
0: ¿Con quién tengo el gusto?
1: Con Arnulfo Guzmán.
0: Mucho gusto, don Arnulfo, ¿cómo podemos apoyarle?
1: Sí, señor, estoy interesado en comprar una mi batería de un carrito, una que esté en buen estado, una CLH, no sé cómo se llaman esas, o cualquier marca, va, pero que esté en buen estado. Son algo raro esas ventas así, ¿va? Pero de repente hay alguno ahí que venda alguna batería que no la esté usando, que la dé cómodo y que esté en buen estado, va. Doy mayor información al 4200-5662.
0: Claro que sí, don Arnulfo. ¿Usted nos podría indicar nuevamente su número de teléfono, por favor?
1: 4200-5662.
0: Claro que sí, don Arnulfo. Siempre a la orden. Que pase un excelente día.
1: Muchas gracias.
0: 10 de la mañana con 46 minutos. Efraín Castillo vende terrenos a orilla de carretera en la zona 18. Nos comenta que las medidas son de 6 por 25, son 100% planos, con escritura registrada. Para mayor información, comunicarse al 5443-5851. 5443-5851. 2268-0410. Hola, buenos días.
2: Buenos días.
0: Buenos días.
2: ¿Usted sería tan amable de proporcionarme el teléfono de la persona que ofrecía las gotas de Tigo?
0: Bueno, mi preciosa, le comunico que no podemos indicar números de teléfono porque son varias personas las que se anuncian, pero en este caso, si usted necesita este medicamento, usted puede dejar su número de teléfono para que se puedan comunicar con usted y puedan proporcionarle más detalles.
2: Ah, muy bien. Entonces mi número de teléfono es 55-28-48-46.
0: ¿Podría repetirlo?
2: 55-28-48-46.
0: Con gusto. ¿Su nombre, por favor?
2: Alma Aguirre.
0: Claro que sí, doña Alma. Ha sido un verdadero placer. Que pase un excelente día.
2: Muchas gracias. Feliz día.
0: Francisco Eguizabal necesita comprar Controlip fenofibrato de 160 miligramos o de otra casa médica a precio favorable. Para mayor información, comunicarse al 54-38-02-82. 54-38-02-82. Aló, buenos días. ¿Con quién tengo el gusto?
3: Hola, buenos días.
0: Buenos días. ¿Cuál es su nombre?
3: Augusto Morales.
0: Mucho gusto. ¿Cómo podemos apoyarle?
3: Estamos anunciando que vendemos unos pares de lentes y unos tenis y zapato deportivo número 8 y número 9.
0: Le comento, fíjese que su número de teléfono no lo escuchamos claro. ¿Lo podría repetir un poco más despacio, por favor?
3: Estamos enunciando.
0: No, don Augusto, solo su número de teléfono.
3: Ah, el número de teléfono.
0: Así es.
3: Es 3009. 4466.
0: Claro que sí, don Augusto. Siempre a la orden. Que pase un excelente día. 10 de la mañana con 49 minutos. José Campos necesita tomar en alquiler un apartamento pequeño para una pareja en los alrededores de la Florida, Bosques o Montserrat. Para mayor información, comunicarse al 3497-5900.
4: 3497-5900. Aló, buenos días, ¿con quién tengo el gusto?
5: Buenos días, le saluda Amílcar Flores Kimberly.
4: Mucho gusto, don Amílcar. Coméntenos, ¿cómo podemos apoyarle?
5: Tengo a la venta un terrenito en Livingston, a 90 metros de la playa, enfrente de Livingston, en la Bacadilla, en la colonia, en el barrio Miramar. Vendo de qué sé yo, unos 100 hasta el lote completo, son 7,000 metros cuadrados. 1,500. Mi teléfono es 5603-0330.
4: ¿Podría repetir su número, por favor?
5: 5603-0330.
4: Claro que sí, ha sido un verdadero placer, que pase un excelente día.
0: Bueno, vamos a dejarle el espacio también a Jorgito porque tiene importante información para todos nosotros. Buenos días, Jorgito, ¿cómo te encuentras?
6: Hola, Miquín, ¿cómo estamos? Buenos días a todos, amigos, un placer volverles a saludar. Pues me imagino que ya sabrán que cada vez que intervengo es porque vamos a tratar de hablar con temas de algunas cuestiones que no se están respetando. Sí sería importante, primero ya ha repetido Kimberly en infinidad de ocasiones que no se puede llamar todos los días y no se puede mandar mensaje y luego llamar. Obviamente aquí identificamos, hay personas que han dejado de llamar al programa, que nosotros, la verdad, con todo respeto, no tenemos ningún tipo de problema. Si ustedes ya no quieren colocar lo que son sus anuncios, será decisión de ustedes, solo por decirles o reiterarles siempre las normas del programa que se han repetido siempre. Si ya pusieron el mensaje, aunque cambien la voz, aunque hagan una voz ronca y empiecen a hablar como que les duele el estómago, o sea, nosotros identificamos cuando son llamadas repetidas o cuando ya mandaron un mensaje. Simple y sencillamente hablemos como debe ser, porque así se complica más, porque no les entiende Kimberly y su anuncio no queda claro y le estamos robando la oportunidad a alguien que quizás sí tenga la intención de poner sus mensajes. O sea, seamos claros, nombre y número de teléfono tiene que ser claro para que se pueda entender y que la gente se pueda comunicar. Entonces les dejamos esas recomendaciones. Lo de los mensajes también, no se pueden recibir llamadas tampoco. Hay alguna de las oyentes que está llamando y llamando y llamando al número de celular, no se pueden recibir llamadas al número de celular y tampoco duplicar lo que son los mensajes o las llamadas. Si usted ya mandó su mensaje, pues es su mensaje, y si ya llamó, pues ya llamó. Pero si eso de cambiar la voz y nos complica el programa, ¿verdad? Se hace un poco más difícil para Kimberly poderles entender. Si eso de cambiar la voz y nos complica el programa, ¿verdad? Se hace un poco más difícil.

0: 2268-0410 y vamos a darle, claro que sí, la oportunidad a más personas para que puedan anunciarse. Aló, buenos días, ¿con quién tengo el gusto?
1: Bueno, también nos indica Freddy Díaz que vende una cámara refrigerante panorámica, un espejo antiguo de vidrio grueso con estructura metálica redondo y una imagen de Niño Dios de madera de cedro de 18 centímetros. Para mayor información, comunicarse al 3271-2942.
0: 3271-2942, 2268-0410. Aló, buenos días.
2: Muy buenos días, licenciada. Le habla la señora Amanda Romero. ¿Cómo está usted?
0: Bien, doña Mandita, muy feliz de poder atenderle en esta hermosa mañana.
2: Ay, aquí que... ¿Cómo me cuesta llamar ahora, licenciada?
0: Pero nosotros muy felices de poder atenderlo, doña Mandita. Nosotros le cedemos el espacio. Coméntenos.
2: Que Dios me la bendiga. Fíjese que estoy vendiendo un lote de envases plásticos grandes, tengo de 5 galones, de 3, de 2 y de 1. Y estoy rematando dos salas, una de 3 piezas y la otra de 2 piezas, son salas finas, ¿verdad? Entonces, y vendo también las dos piscinas, los dos pinchantes, los gabinetes y muchas cosas más. Que pregunten, tengo cosas muy bonitas, tengo cuadros decorativos también, ¿verdad? Por favor, licenciada, solo por teléfono, si fueran tan finos. Y lamento haber oído a ese señor que no se le escuchaba absolutamente nada. Uno tiene que ser claro, licenciada, porque hay malos entendidos, ¿verdad? Así entonces, es. Clarito, clarito, sus números, su nombre, y es tan fácil, ¿verdad? Y también es incómodo para usted que no entiende nada, si no entendemos nosotros, mucho menos usted que está en el micrófono, ¿verdad?
0: Así es.
2: Que Dios me la bendiga, licenciada, y paciencia con la gente.
0: Gracias,
2: imprudente,
0: doña Mandita,
2: ¿verdad?
0: Pero no nos indicó cuál es su número de teléfono.
2: Ay, 3770-0122, que Dios me la bendiga y le dé mucha paciencia.
0: Gracias, doña Mandita, igualmente, esperamos tenga un excelente día, siempre abrigadita, por favor, porque las condiciones climáticas no están ayudando mucho, está lloviendo muy fuerte en varios lugares, se han registrado bastantes incidentes, entonces, por favor, siempre con precaución, nuestros mejores deseos para cada uno de ustedes. 10 de la mañana con 55 minutos, saludos, buenos días, con quien tengo el gusto. Aló, buenos días.
3: Buenos días.
0: ¿Con quién tengo el gusto?
3: Presidio Méndez le saluda.
0: Mucho gusto. ¿Cómo podemos apoyarle?
3: Fíjese que solo quería comentarle. Yo la felicito por su programa. Es muy, muy de mucho beneficio. Fíjese que ya he estado mandando mis mensajes, pero quería preguntarle si por alguna razón fíjese que fue bloqueado mi número, porque ahorita he intentado y no entra.
0: ¿Nos podría indicar cuál es su número de teléfono?
3: El 5034-7784.
0: ¿5034-7784? Bueno, vamos a revisar, don Presidio, algún mensaje que usted quisiera proporcionar.
3: Fíjate que sí, tengo a la venta un picotito 22R extracado, 4x4 y 4 cilindros. Si el interesado o los interesados, pues, se hace el favor de llamar al 5034-7784.
0: Claro que sí, don Presidio. Ha sido un verdadero placer. Que pase un excelente día.
1: Bueno, y esta es nuestra última llamada y también vamos a leer un último mensaje. Nos indica Neidy Girón, en que vende dos puertas grandes de 2 metros de alto por 92 centímetros de ancho de palo blanco usadas, pero en excelente estado a un precio de 500 quetzales. Para mayor información, comunicarse al 3758-4733. 3758-4733. Vamos a recibir esta última comunicación. Hola, buenos días.
4: Buenos días, señorita Kimberly. ¿Cómo amaneció usted?
0: Muy bien, doña Celia. Muy feliz de poder saludarle. ¿Usted cómo se encuentra?
4: Bien, gracias a Dios. Aquí, mire, como siempre, aquí molestándola.
0: No es ninguna molestia. Coméntenos. Es un verdadero placer.
4: Gracias. Fíjese que necesito conserje. A ver, que tiene que ser mayor de edad. La edad no importa, a partir de 18 años. Para mayor información, en el 2232-1075,

0: con cartas de recomendación, penales y policíacos para trabajar en Zona 1, si usted fuera tan amable.
1: Claro que sí, con gusto.
0: Gracias, señorita Kimberly, que pase feliz día.
1: Igualmente para usted, doña Celia, que pase un excelente miércoles. Bueno, son las 10 de la mañana con 58 minutos. Es momento de despedirnos, pero lo haremos deseándole un excelente miércoles, cinturita de semana, siempre con precaución. Buen retorno hacia sus hogares. Les enviamos un fuerte abrazo junto a nuestros mejores deseos. Hasta la próxima.
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1: Sean cordialmente bienvenidos a Nuevo Mundo Noticias. Les saluda y acompaña a Kimberly López en esta mañana de miércoles 23 de septiembre de 2026. A continuación les presentamos nuestros titulares.
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1: Congreso aprobó suspender temporalmente IVA e impuesto a la distribución de petróleo a combustibles. Los precios podrían bajar hasta 9 quetzales con 41 centavos por galón. El canciller Carlos Martínez participa en la Asamblea General de la ONU, donde aborda derechos humanos y cooperación internacional. Guatemala y fiscales estadounidenses reforzaron la cooperación contra el narcotráfico, lavado de dinero, trato y tráfico de personas. Es momento de trasladarnos hacia el plano internacional. De la Espriella ordena militarizar ciudad costera de Colombia ante ola de violencia narco. Donald Trump se reunió con el vicepresidente y presidente de Venezuela en Nueva York. Alianza Escudo de las Américas propone tomar medidas colectivas contra grupos criminales.
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1: El Congreso aprobó suspender temporalmente el IVA y el impuesto a la distribución de petróleo a combustibles hasta diciembre. La medida podría reducir hasta 9 quetzales con 41 centavos por galón, aunque todavía debe completar su trámite.
7: El precio de los combustibles podría caer hasta 9 quetzales con 41 centavos por galón luego de que el Congreso aprobara de urgencia nacional el decreto 22-2026 que suspende temporalmente el cobro del IVA y del impuesto a la distribución de petróleo crudo y combustibles derivados del petróleo. La aprobación ocurrió durante la sesión plenaria con 148 votos a favor, después de varias semanas de discusión sobre cómo mantener el incremento de los carburantes.
8: Un decreto importantísimo, un decreto que la población quería. Hoy los diputados hicieron lo que el pueblo quería. No sé si va a ser la solución perfecta, pero era lo que ellos querían. Hoy tienen la suspensión temporal de los impuestos. Las gasolinas van a salir muy beneficiadas. Parece que bajan de 34, 35, 39, no sé exactamente cuánto van a tener de descuento. El diésel muy golpeado. El diésel va a bajar como unos 6, 7 quetzales, creo, no estoy seguro. Pero ya tienen una aliciente, que era lo que quería la gente. La gente no confía en los subsidios, por ende, no debemos aprobar subsidios, porque no lo quiere la gente.
7: El decreto aprobado no elimina de manera permanente los impuestos, pues suspende temporalmente su cobro para la gasolina superior, regular y el diésel y el gas oil. Claro, normativa que tendrá su fecha límite hasta el 31 de diciembre del presente año. Con esto, el galón de regular oscilaría los 32 quetzales con 90 centavos, la superior en 34 con 59 centavos y el diésel, el más afectado, los 40 quetzales con 66 centavos. Estas cifras son estimaciones, no un precio nacional fijo. El valor que finalmente aparezca en cada gasolinera dependerá también del precio internacional del petróleo. La estimación incorporada al decreto calcula un sacrificio fiscal de 3.318.4 millones de quetzales hasta el 31 de diciembre. De ese monto, alrededor de 1.332.2 millones de quetzales corresponden al IDP y 1.986.2 millones de quetzales al IVA. Aquí está uno de los puntos más importantes para los consumidores. El decreto todavía no está vigente, solamente por haber sido aprobado por el Congreso. La Constitución establece que la Junta Directiva del Congreso tiene hasta 10 días para enviar el decreto al organismo ejecutivo. Una vez recibido, el presidente tiene 15 días para sancionarlo o ejercer el veto, previo acuerdo del Consejo de Ministros. Una vez publicado en el Diario Centroamérica, la propia normativa establece su entrada en vigor conforme el plazo que contempla el decreto. Para Nuevo Mundo Noticias, Werner Álvarez.
1: Las gasolinas aumentaron 70 centavos por galón, mientras el diésel mantuvo estable su precio.
9: Luego de unas horas de que el Congreso de la República aprobara la exoneración de los impuestos a los combustibles, este miércoles se registra un nuevo aumento en los precios de las gasolinas, mientras que el precio del diésel no incrementó. Los precios registraron un aumento de 70 centavos en las gasolinas, por lo que se encuentran de la siguiente manera en la modalidad de autoservicio con el nuevo ajuste. Gasolina superior a 45 quetzales con 29 centavos, gasolina regular a 43 quetzales con 29 centavos y diésel a 49 quetzales con 39 centavos. En cambio, para la modalidad de servicio completo los precios son: gasolina superior 46 quetzales con 39 centavos, gasolina regular 44 quetzales con 39 centavos y el diésel a 50 quetzales con 49 centavos. Cabe resaltar que la semana pasada ya habían subido los precios de los combustibles, los cuales se encontraban de la siguiente manera: gasolina superior a 44 quetzales con 59 centavos, gasolina regular a 42 quetzales con 59 centavos y el diésel a 49 quetzales con 39 centavos. Sin embargo, este día se registra este nuevo aumento. Cabe mencionar que el Pleno del Congreso de la República aprobó el pasado martes el Decreto 22-2026, que establece una exoneración temporal del impuesto al valor agregado y el impuesto de distribución de derivados del petróleo a los combustibles, con 149 votos a favor. De acuerdo con la estimación incluida en la iniciativa 6852, la exoneración temporal del IDP y del IVA representaría una rebaja de hasta 9 quetzales con 41 centavos por galón para la gasolina superior, 9 quetzales con 10 centavos para la gasolina regular y 6 quetzales con 34 centavos para el diésel. Para Nuevo Mundo Noticias, Ángel Vázquez.
1: El Ministerio de Energía y Minas aseguró que existe suficiente combustible para cubrir la demanda nacional, pese al aumento de consumidores que migraron de gasolina regular a superior.
10: El ministro de Energía y Minas, Erwin Barrios, afirmó que hay suficiente combustible en el país para satisfacer a los usuarios del territorio nacional, pese a que bastantes de ellos cambiaron de gasolina regular a la superior debido a la implementación del etanol. También explicó que las dudas relacionadas a que ya no hay superior en algunas gasolineras y que los usuarios asocian que ya no hay oferta debido a la migración de la regular a la super no es así, pues dijo que hay abastecimiento suficiente para cubrir toda la demanda en Guatemala. Así lo explicó el ministro.
8: Hay una certeza de que el combustible total, digamos, la suma de todo el combustible que hay en Guatemala, alcanza para todo el combustible que necesita Guatemala, digamos, para decirlo de un modo absoluto, ¿sí? Le quiero comentar que la migración que ha habido a la gasolina super, en virtud de la mala fama, de la desinformación, de toda la mala intención que ha habido contra la gasolina 10, pues algunas personas
11: cuya naturaleza es la gasolina regular, se migraron a la gasolina super. En algunos casos 2 de 10, en otros 3 de 10, incluso en algunos casos hasta 4 de 10.
10: Por otra parte, agregó que siguen en proceso de análisis para definir si se adapta o no el etanol con la gasolina superior, pues no lo hicieron en un principio para que la población pudiera escoger entre ambos combustibles. Asimismo, dijo que cuando los usuarios se sienten cómodos y confiados con el E10, comenzarán a evaluar a detalle la implementación del mismo a la superior. Para Nuevo Mundo Noticias, Diego Fong.
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1: El gobierno noruego anunció que quiere aprobar antes de 2028 un plan para explotar el mayor yacimiento de tierras raras de Europa, un proyecto que se enfrenta a obstáculos medioambientales.
12: El gobierno de Noruega anunció el miércoles que quiere aprobar, antes de 2028, un plan para explotar el mayor yacimiento de tierras raras en Europa. Fensfeltet, situado a unos 150 kilómetros al suroeste de Oslo, alberga cerca de 16 millones de toneladas de óxidos de tierras raras, entre ellos neodimio y praseodimio, utilizados en la fabricación de superimanes, destinados a vehículos eléctricos, energías verdes y el sector de la defensa. Tras varios retrasos, la empresa REN, que posee los derechos de extracción, prevé comenzar a explotarlo en la primera mitad de la década de 2030, pese a que el proyecto se enfrenta a obstáculos medioambientales. Aunque REN prevé una mina invisible con la extracción y trituración bajo tierra, quiere situar sus instalaciones en una zona de bosques con mucha biodiversidad. Los estudios en el área identificaron 78 especies animales y vegetales, incluidas en la lista roja del país, es decir, amenazadas en distinto grado de extinción. Ahora, el proceso de planificación está en manos del gobierno. Las tierras raras son indispensables para la transición energética y digital y están consideradas materias primas críticas por la Unión Europea, que actualmente depende de China, potencia mundial del sector. Por el momento, no hay ningún yacimiento de tierras raras en explotación en Europa.
1: El regreso a Venezuela de la líder de oposición venezolana María Corina Machado desde su exilio en Panamá fue impedido nuevamente el pasado martes.
12: Un nuevo intento de la líder opositora venezolana María Corina Machado de volver a su país fue impedido el martes. Así lo confirmaron a la AFP fuentes de su partido político Vente Venezuela, sin identificar a los responsables. Machado salió de la clandestinidad en la que se encontraba en el país caribeño en diciembre, cuando viajó oculta a Noruega para recibir el Premio Nobel de la Paz. Tras una breve estadía en Estados Unidos, se instaló en Ciudad de Panamá, desde donde ha buscado volver al país. Machado ha tenido varios intentos fallidos para regresar a Venezuela, uno de ellos después del doble terremoto ocurrido en el país el 24 de junio. Según reportes del diario español ABC y el canal colombiano NTN24, estos se han visto impedidos por una combinación de fallas mecánicas, cancelaciones de última hora y restricciones del espacio aéreo. El intento del martes ocurrió el mismo día en que la presidenta interina Delcy Rodríguez se reunió con el mandatario estadounidense Donald Trump, al margen de la Asamblea General de la ONU en Nueva York.
1: El presidente estadounidense Donald Trump se reunió en Nueva York con la mandataria interina de Venezuela, Delcy Rodríguez, al margen de la Asamblea General de la ONU.
13: El presidente estadounidense Donald Trump se reunió en Nueva York con la mandataria interina de Venezuela, Delcy Rodríguez, al margen de la Asamblea General de la ONU, según informaron ambos gobiernos el martes. Rodríguez gobierna bajo las directrices de Washington desde que Estados Unidos detuvo al presidente Nicolás Maduro. La mandataria calificó de histórica la reunión con Trump en un mensaje en Telegram. Según la líder venezolana, conversó con el magnate republicano sobre el fortalecimiento de la relación bilateral y el avance de una agenda de cooperación. Venezuela y los Estados Unidos comparten una relación histórica que en esta nueva etapa estamos llamados a encauzar a través del diálogo, agregó Rodríguez, sin dar más detalles. La reunión se produjo al margen de una recepción que acostumbra dar el presidente de Estados Unidos a los líderes mundiales que participan en la cita anual de la ONU. Trump impulsa la explotación de los ricos subsuelos venezolanos, garantizando a Estados Unidos un acceso privilegiado a sus reservas de petróleo. Apremiado por la guerra en Irán, que ha provocado un alza continua en el precio del crudo, Trump privilegia el suministro de hidrocarburos de Venezuela. El botín pertenece a los vencedores, lanzó el martes desde la tribuna de la ONU y afirmó que sumadas las reservas de Venezuela y Estados Unidos representan el 60% del mundo.
14: El presidente de Colombia, Abelardo del Espriella, ya ordenó el martes la militarización de la ciudad caribeña de Santa Marta ante la ola de ataques a comercios y vehículos que desató una banda del narcotráfico.
13: El presidente de Colombia, Abelardo de la Espriella, ordenó el martes la militarización de la ciudad caribeña de Santa Marta ante la ola de ataques a comercios y vehículos que desató una banda del narcotráfico. La arremetida se produjo después de que el mandatario anunciara la muerte a manos de los militares de un jefe de las Autodefensas Conquistadoras de la Sierra Nevada, ACSN, y 12 de sus colaboradores. Surgida de los antiguos paramilitares que combatieron a las guerrillas, esa organización impone el terror en Santa Marta, un turístico puerto de unos 580.000 habitantes, y en sus alrededores. El martes, varias zonas de la ciudad lucieron desiertas tras los rumores de un paro armado, impuesto en represalia por las ACSN, esto es, restricciones al comercio y la movilidad que las organizaciones criminales hacen valer a la fuerza.
15: No acepto el paro armado y aquí estoy para decirles a todos estos bandidos narcoterroristas que los vamos a enfrentar como nunca antes.
13: Las ACSN se financian del narcotráfico y la extorsión. Su presencia se extiende desde la Sierra Nevada de Santa Marta hasta el departamento de La Guajira, fronterizo con Venezuela. En el poder desde agosto de la Espriella, ha prometido doblegar con apoyo de Estados Unidos e Israel a los grupos ilegales que se financian del narcotráfico, la minería ilegal y la extorsión. El mandatario viajó a Santa Marta la noche del martes y al llegar realizó un recorrido por algunas calles, según un video publicado en sus redes. La ciudad recibe a cientos de miles de visitantes cada año, atraídos principalmente por sus playas paradisíacas. Entre sus atractivos se encuentran el Parque Nacional Tayrona, un bosque seco rodeado de aguas cristalinas, y la Sierra Nevada de Santa Marta, una cadena de altas montañas junto al mar consideradas sagradas por los pueblos indígenas de la zona. La policía reforzó su presencia el martes en los sectores comerciales de la ciudad, con unidades antiextorsión y de fuerzas especiales. Tropas del ejército se desplegaron a lo largo de la carretera que une la ciudad con La Guajira. El Ministerio de Defensa colombiano informó en X que aviones caza, CAFIR, sobrevolaron puntos estratégicos y la zona urbana de Santa Marta para apoyar las operaciones de seguridad en la zona.
14: Donald Trump anunció el martes que responsables iraníes y estadounidenses se reunieron al margen de la Asamblea General de la ONU en Nueva York.
13: Donald Trump anunció el martes que responsables iraníes y estadounidenses se reunieron al margen de la Asamblea General de la ONU en Nueva York. Trump anunció que fue un encuentro que duró 3 horas y calificó de muy buena la reunión. Además, aseguró que había previsto otro diálogo en un futuro muy cercano. El mandatario estadounidense habló sobre esta reanudación del diálogo con Teherán durante una rueda de prensa junto al presidente ucraniano Volodymyr Zelensky. El emisario de Estados Unidos, Steve Witkoff, aseguró que se siente muy bien respecto a estas conversaciones. El yerno del presidente, Jared Kushner, que también había participado en negociaciones con Teherán antes de que se interrumpieran en junio, se encontraba igualmente en la sala. Medios iraníes informaron horas después de que el encuentro fue entre el canciller de Irán, Abbas Araghchi, y el enviado de Estados Unidos, Steve Witkoff. En esta reunión, Teherán presentó a Washington sus condiciones para reabrir el estrecho de Hormuz. Según la agencia estatal de noticias IRIF, las demandas presentadas por Araghchi incluyen el levantamiento inmediato del bloqueo naval de Estados Unidos a puertos iraníes, el pronto pago de todos los activos iraníes que están congelados y el fin de la guerra en todos los frentes de resistencia. Por su parte, los guardianes de la Revolución de Irán afirmaron que endurecieron sus condiciones para poner fin a la guerra con Estados Unidos. En junio, Irán acordó con Estados Unidos un memorándum de entendimiento que trazaba el camino hacia una solución permanente del conflicto bélico, pero nunca se ha concretado. Cada una de las partes acusa a la otra de incumplirlo.
16: Pero, Acordamos estos términos con Estados Unidos, pero Estados Unidos rompió el acuerdo y cometió otro acto atroz. Por consiguiente, hemos endurecido nuestras condiciones. En tanto, Trump, desde la tribuna de la ONU, dijo que tenía la opción de entre conducir al infierno a Irán o llegar a un acuerdo, y que predijo que se encontraría una solución diplomática después de las elecciones legislativas de noviembre en Estados Unidos.
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14: El Congreso Registral 2026 abordó los cambios jurídicos y financieros para mejorar las transacciones empresariales. El Congreso Registral 2026 abordó las principales transformaciones jurídicas, tecnológicas y financieras orientadas a facilitar los negocios, proteger activos, ampliar el acceso a financiamiento e impulsar las operaciones digitales. Dicho encuentro fue inaugurado por el Ministerio de Economía. Durante la apertura, la ministra Gabriela García destacó la importancia de contar con servicios registrales modernos y seguros que sean útiles para quienes producen, emprenden e invierten en el país. Por su parte, la vicetitular de Asuntos Registrales, Sara Larios, señaló la necesidad de abordar estos cambios desde los distintos registros para responder de manera directa a las necesidades de las empresas y los usuarios. El Instituto Guatemalteco de Turismo entregó 2.870 prendas para uniformes destinadas a los agentes de la División de Seguridad Turística de la Policía Nacional Civil, como parte de la cooperación con el Ministerio de Gobernación para fortalecer la seguridad turística. El equipamiento, entregado en el complejo Rancho Nimajay, en la antigua Guatemala, incluyen 685 camisas tipo polo, igual número de pantalones, así como 900 gorras y 600 playeras. Las prendas fueron seleccionadas tomando en cuenta las condiciones del trabajo de campo de los agentes, quienes deben desplazarse por distintos tipos de terreno. La entrega busca mejorar las condiciones en las que desarrollan sus funciones dentro de las acciones de cooperación vinculadas con la actividad turística.
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7: 11 de la mañana con 23 minutos. Gracias por continuar en sintonía de Nuevo Mundo Noticias. Continuamos con más información. La Coordinadora Nacional para la Reducción de Desastres reportó 25 viviendas y 7 locales afectados por inundaciones en Santa Cruz, Chinautla, mientras las lluvias también han provocado emergencias en otros sectores del departamento de Guatemala.
8: La CONRED confirmó que 25 viviendas y 7 locales fueron afectados por inundaciones registradas en el Cantón Central, Santa Cruz, Chinautla, Departamento de Guatemala, de acuerdo con los datos de la evaluación de daños y análisis de necesidades. Lo anterior no solo causó la entrada de agua a las estructuras, sino que en las afueras se registraron derrumbes y caídas de árboles, así que la CONRED ha comenzado a emitir alertas y mandar personal para el apoyo a las familias e individuos afectados. Sin embargo, desde que comenzaron las lluvias, este no ha sido el único incidente, pues la CONRED también ha confirmado inundaciones en hogares de la zona 18 de la ciudad de Guatemala, derrumbes en la zona 5 de Misco, donde el paso quedó obstaculizado. Asimismo, en la zona 9 de la capital, se tuvieron que realizar limpiezas en las carreteras debido a la caída de árboles. Durante esta semana, otro de los incidentes de mayor riesgo fueron las inundaciones ocurridas en el mercado central de Telemán, Panzós, Alta Verapaz, donde comerciantes perdieron productos de venta porque la corriente impactó en contra de los locales y espacios que tenían los vendedores para colocar sus ventas. Ante esta situación, la CONRED trabaja en conjunto para apoyar a las personas afectadas. Para Nuevo Mundo Noticias, Diego Fung.
7: El INSIBUME lanzó en Jutiapa el programa Clínicas del Clima, que busca convertir información científica en herramientas para apoyar a comunidades y sectores productivos afectados por la falta de lluvias.
9: El Instituto Nacional de Sismología, Vulcanología, Meteorología e Hidrología, INSIBUME, lanzó el programa denominado Clínicas del Clima, una iniciativa que busca convertir la información científica en herramientas útiles para la población y los sectores productivos, la cual tiene como objetivo buscar departamentos en donde algunos de sus municipios registran alerta roja por los efectos de la sequía. En esta ocasión fueron los municipios de Agua Blanca, Asunción Mita, Atezcatempa y Santa Catarina Mita en Jutiapa, que forman parte de los 15 municipios de la región Trifinio que se encuentran bajo alerta roja ante el evento agroclimático. Con este escenario como parte del contexto, el INSIBUME eligió a Jutiapa para iniciar la implementación de las clínicas del clima bajo el lema La ciencia al servicio del campo. De esta manera lo dio a conocer el director de INSIBUME, Edwin Rojas.
10: Desde el departamento de Jutiapa, el INSIBUME lanza el programa Clínicas del Clima como una estrategia para poder abordar los problemas climáticos, principalmente a nivel de precipitación e incremento de temperatura. Esta actividad se realiza considerando que este departamento ha incrementado su nivel de alerta en función del sistema escalonado de Conred y ha estado presentando el alertamiento de color naranja y ahora el alertamiento de color rojo. En función de eso, el INSIBUME viene al departamento de Jutiapa para diseñar herramientas que permitan afrontar las condiciones de clima que vienen y también poder diseñar estrategias que permitan a largo plazo colaborar con el desarrollo de los diferentes sectores que se encuentran reunidos el día de hoy acá en el departamento de Jutiapa.
2: La metodología del programa Clínicas del Clima consiste básicamente en un diálogo franco que nos permita construir con nuestros técnicos, nuestros científicos conformados por equipos de hidrólogos, geólogos, ingenieros agrónomos, meteorólogos, sismólogos, en esos diálogos, en las mesas técnicas de discusión, construir participativamente esas herramientas basadas en las necesidades de la población. Posteriormente, INSIBUME elaborará y presentará a las autoridades y a las personas encargadas de la toma de decisiones para que se pueda dar una atención temprana ante la incidencia de estos fenómenos climáticos que estamos atravesando, especialmente en la regional sur-oriente.
9: Explicó que de esta forma estarán avanzando en los diferentes municipios para llevar a cabo información importante a las autoridades. Para Nuevo Mundo Noticias, Ángel Vázquez.
7: Fuertes lluvias provocaron derrumbes, inundaciones, árboles caídos y accidentes en el área metropolitana. Por su parte, la Coordinadora Nacional para la Reducción de Desastres, Conred, contabiliza 1,559 emergencias y más de 195,000 personas afectadas durante 2026.
6: Las fuertes lluvias que azotaron durante varias horas el área metropolitana provocaron derrumbes, inundaciones, caída de árboles y accidentes de tránsito, con afectaciones en varias rutas durante la noche y madrugada. Uno de los principales hechos ocurrió en la zona 7, precisamente en la Pablo VI, cuando un vehículo pasaba y sorprendentemente escuchó un estruendo y al bajarse halló un agujero en el pavimento. De inmediato llegaron autoridades y se percataron que se trataba de un socavón. Además, en el kilómetro 21.7 de la Interamericana, un derrumbe dejó un carril bloqueado, por lo que Provial tuvo que señalizar de inmediato. En Santa Marta, zona 5 de Misco, otro derrumbe dejó parcialmente obstruida la vía. Las inundaciones también dejaron daños, como en el cantón Santa Cruz, Chinautla, donde 25 viviendas y 7 locales resultaron afectados por la acumulación de agua. La lluvia también provocó la caída de árboles en distintos puntos de la ciudad de Guatemala. Se reportaron incidentes en la zona 4, 7, 9 y zona 15. A estos incidentes se sumaron dos vehículos que volcaron en el kilómetro 45 de la ruta entre Palín y Santa María de Jesús, donde bomberos voluntarios atendieron a personas afectadas por crisis nerviosa. La situación ocurre mientras continúa activa la temporada lluviosa. Hasta el 22 de septiembre, el sistema Conred contabilizaba 1,559 emergencias relacionadas con las lluvias durante el 2026, con 195,286 personas afectadas y 38,418 familias afectadas. Para Nuevo Mundo Noticias, Bernal Álvarez.
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7: Donald Trump anunció el martes que responsables iraníes y estadounidenses se reunieron al margen de la Asamblea General de la ONU, celebrada en Nueva York.
11: Donald Trump anunció el martes que responsables iraníes y estadounidenses se reunieron al margen de la Asamblea General de la ONU en Nueva York. Trump anunció que fue un encuentro que duró 3 horas y calificó de muy buena la reunión. Además, aseguró que había previsto otro diálogo en un futuro muy cercano. El mandatario estadounidense habló sobre esta reanudación del diálogo con Teherán durante una rueda de prensa junto al presidente ucraniano Volodymyr Zelensky. El emisario de Estados Unidos, Steve Witkoff, aseguró que se siente muy bien respecto a estas conversaciones. El yerno del presidente, Jared Kushner, que también había participado en negociaciones con Teherán antes de que se interrumpieran en junio, se encontraba igualmente en la sala. Medios iraníes informaron horas después de que el encuentro fue entre el canciller de Irán, Abbas Araghchi, y el enviado de Estados Unidos, Steve Witkoff. En esta reunión, Teherán presentó a Washington sus condiciones para reabrir el Estrecho de Hormuz. Según la Agencia Estatal de Noticias IRIF, las demandas presentadas por Araghchi incluyen el levantamiento inmediato del bloqueo naval de Estados Unidos a puertos iraníes, el pronto pago de todos los activos iraníes que están congelados y el fin de la guerra en todos los frentes de resistencia. Por su parte, los guardianes de la Revolución de Irán afirmaron que endurecieron sus condiciones para poner fin a la guerra con Estados Unidos. En junio, Irán acordó con Estados Unidos un memorándum de entendimiento que trazaba el camino hacia una solución permanente del conflicto bélico, pero nunca se ha concretado. Cada una de las partes acusa a la otra de incumplirlo. Acordamos estos términos con Estados Unidos, pero Estados Unidos rompió el acuerdo y cometió otro acto atroz. Por consiguiente, hemos endurecido nuestras condiciones. En tanto, Trump, desde la tribuna de la ONU, dijo que tenía la opción de entre conducir al infierno a Irán o llegar a un acuerdo, y que predijo que se encontraría una solución diplomática después de las elecciones legislativas de noviembre en Estados Unidos.
7: La Unión Europea salvó el martes sus sanciones contra Moscú al aceptar a regañadientes y pese a las críticas de Kiev, las exigencias de Francia y Luxemburgo, que lograron sacar a dos oligarcas de su lista negra.
11: A solo unas horas de la fecha límite, los representantes de los 27 países de la Unión Europea renovaron las sanciones del bloque contra cerca de 3.000 individuos y entidades acusados de apoyar la guerra de Rusia contra Ucrania. Sin embargo, a petición de Francia, quedará exento el empresario ruso y uzbeko Alisher Usmanov y a solicitud de Luxemburgo el magnate ruso Mikhail Friedman. Este último reclama a ese país unos 17.000 millones de dólares por el congelamiento de sus activos en virtud de las sanciones europeas. Letonia aceptó abstenerse para permitir el acuerdo, después de haberse opuesto categóricamente a la eliminación de ambos nombres de la lista, según fuentes diplomáticas. Usmanov, cuya fortuna está ligada al sector metalúrgico, y Friedman, referente del sector bancario, fueron sancionados poco después de la invasión rusa de Ucrania en 2022. La Unión Europea sostiene que sus empresas generan importantes ingresos para el Kremlin. La decisión provocó una inmediata reacción de Kiev. El gobierno ucraniano afirmó que retirar a Usmanov y Friedman de la lista es una medida vergonzosa e injustificada que alimenta la sensación de impunidad de Moscú, debilita a la Unión Europea y profundiza las divisiones entre los países del bloque. Kiev instó además a los Estados miembros a imponer sanciones nacionales contra ambos empresarios. En la misma línea, el presidente Volodymyr Zelensky advirtió que levantar restricciones a determinados oligarcas rusos resulta autodestructivo y contraproducente. Mientras que Ucrania cuestionaba la medida, Francia justificó su petición de excluir a Usmanov por razones de seguridad nacional. Sin embargo, según el Financial Times, la decisión estaría relacionada con un posible acuerdo para lograr la liberación de ciudadanos franceses detenidos en Azerbaiyán. Por su parte, Rusia reiteró su exigencia de que se levanten las sanciones impuestas a todos los empresarios rusos. Con este acuerdo, la Unión Europea prorroga por 3 años las sanciones contra personas y entidades vinculadas a la guerra en Ucrania. La lista de sancionados de la Unión Europea incluye a figuras clave del liderazgo ruso, entre ellas el presidente Vladimir Putin y el ministro de Relaciones Exteriores, Sergei Lavrov.
7: La Alianza Escudo de las Américas, liderada por Estados Unidos, propuso sancionar colectivamente a 24 grupos del crimen organizado en la región, a los que consideran una amenaza inmediata y compartida.
12: La Alianza Escudo de las Américas, impulsada por Estados Unidos, anunció el martes su primera acción conjunta contra el crimen organizado transnacional, con una propuesta para sancionar a 24 grupos considerados una amenaza para la seguridad regional. El anuncio fue realizado tras una reunión de líderes de la coalición al margen de la Asamblea General de la ONU. Las medidas incluyen congelamiento de activos, restricciones de viaje y sanciones contra quienes financien o colaboren con esas organizaciones. Creo que uno de los acontecimientos más alentadores en nuestra región durante los últimos años ha sido la aparición de líderes fuertes, comprometidos con el desafío de combatir el terrorismo transnacional, que representa una enorme amenaza para todos nosotros. Entre los grupos señalados están la Mara Salvatrucha de El Salvador, el Tren de Aragua de Venezuela, los principales cárteles mexicanos, el ELN colombiano, además de organizaciones criminales de Brasil y Perú. La alianza también solicitará a la OEA activar mecanismos regionales de cooperación para coordinar la respuesta contra estas redes. La iniciativa sigue la estrategia de Washington, que considera a estos grupos organizaciones narcoterroristas. Fundado en marzo por iniciativa de Donald Trump, el Escudo de las Américas reúne a gobiernos aliados de Washington. Perú, Colombia y Chile figuran entre las incorporaciones más recientes.
13: Aquí no estamos hablando de operaciones militares en contra de crimen organizado o de terrorismo. Aquí estamos hablando de coordinación, de información, de seguimiento de bandas de crimen organizado, no de operaciones militares. Nosotros en esto somos recordamos siempre nuestra soberanía, nuestra institucionalidad.
12: En el último año, Estados Unidos ha llevado a cabo una campaña aérea y marítima contra presuntas narcolanchas en el Caribe y el Pacífico, que ha dejado más de 200 muertos, según las autoridades.
7: En su último discurso ante la Asamblea General de la ONU como secretario general, Antonio Guterres lanzó una advertencia sobre los peligros que amenazan al mundo, desde la inteligencia artificial y la crisis climática hasta los conflictos que siguen alimentando la inestabilidad global.
12: En su último discurso ante la Asamblea General de la ONU como secretario general, Antonio Guterres lanzó el martes una advertencia sobre los desafíos que marcarán el futuro del planeta, desde la inteligencia artificial y la crisis climática, hasta los conflictos que siguen golpeando distintas regiones del mundo. Ante los líderes reunidos en Nueva York, el diplomático portugués pidió a las grandes potencias asumir su responsabilidad frente al desarrollo de la inteligencia artificial, en momentos en que Estados Unidos y China estudian abrir un canal de diálogo sobre esta tecnología antes de la cumbre que celebrarán el jueves Donald Trump y Xi Jinping. La primera obligación de todo gobierno es proteger a su población. Los gobiernos deben asumir sus responsabilidades, y aquellos que cuentan con las mayores capacidades en inteligencia artificial tienen también las mayores responsabilidades ante la humanidad: establecer canales de diálogo, transparencia, confianza y cooperación, no a pesar de la rivalidad geopolítica, sino precisamente por ella. La inteligencia artificial se ha convertido en uno de los grandes temas de esta Asamblea General. Antes de la cita, más de 20 países decidieron una regulación más estricta de esta tecnología, aunque ni Washington ni Pekín respaldaron la iniciativa. Estados Unidos también rechaza por completo cualquier intento de crear un esquema globalista para controlar la inteligencia artificial, de la que tanto se habla actualmente. La diferencia de enfoques refleja uno de los principales retos señalados por Guterres, la dificultad para alcanzar consensos internacionales frente a desafíos globales. El secretario general también alertó sobre la crisis climática y acusó a las grandes petroleras de enriquecerse durante décadas mientras agravaban el calentamiento global. Sabemos que los intereses de los combustibles fósiles no se harán a un lado por voluntad propia. Durante décadas, las grandes petroleras han tratado la atmósfera como si fuera un vertedero abierto y se han enriquecido con las consecuencias. Guterres reservó además una de sus advertencias más contundentes para Oriente Medio, donde denunció el deterioro de la situación en los territorios palestinos ocupados. Mientras tanto, la violencia, los desplazamientos y la expansión de los asentamientos por parte de Israel en la Cisjordania ocupada están arrasando el camino hacia la paz y alimentando el espectro de una limpieza étnica. No podemos permitir que la solución de dos estados desaparezca ante nuestros ojos. A punto de concluir una década al frente de Naciones Unidas, Guterres utilizó su última Asamblea General para advertir sobre los riesgos de la rivalidad entre potencias y para reclamar más diálogo y cooperación frente a desafíos que ninguna nación puede resolver por sí sola.
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20: 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La Junta Revolucionaria de Gobierno, tras la caída de Ponce Baides, convoca a elecciones generales, en las cuales sale triunfador Juan José Arévalo, un profesor universitario que estaba en el exilio en Argentina y que logra ganar las elecciones con más del 90% de apoyo. Arévalo apuesta por la educación en el país, además por la protección de las clases trabajadoras. Durante su mandato, enfrenta más de 30 intentos de golpe de Estado. Arévalo puso en práctica lo que denominó el socialismo espiritual, basado en el bienestar del ciudadano como premisa de gobierno. Fundó el Ministerio de Trabajo y el Instituto Guatemalteco de Seguridad Social. Además, promulgó la aprobación de la Ley de Emisión del Pensamiento y reformas al Poder Judicial. Durante su mandato, se produjo el asesinato de Francisco Javier Arana, hecho que le valió la crítica de la derecha. 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
24: Niveles de interés sobre el lenguaje de la política. Firma invitada, Mario Antonio Sandoval. La ignorancia y sobre todo el rechazo de las palabras relacionadas con las acciones políticas provocan la aplicación de la frase: si usted no se interesa en la política, con mayúsculas, la política, sin mayúsculas, se interesará en usted. Y el aparentemente contradictorio criterio, según el cual una forma de participar en política es la decisión de no participar en ella. Otro aforismo, esta vez relacionado a la participación en las elecciones, aunque sea para votar nulo como forma de rechazo, indica algo parecido. No votar en realidad es un voto favorable para el peor de los candidatos y le permite ganar comicios. Todo esto lleva implícita una serie de conceptos casi siempre desconocidos, pero relacionados con la participación ciudadana para impedir la llegada de malos aspirantes. Entre ellos menciono palingenesia, cuyo significado es volver a empezar, a una renovación profunda después de un periodo de decadencia y de crisis, por eso relacionada con los cambios a veces, pero no siempre, revolucionarios. Necesita de una buena dosis de isagogía, una explicación previa para comprender temas relacionados con los conceptos fundamentales de la política o alguna otra ciencia necesitada para poder comprender otros con mayor complejidad y dificultad. El corolario, por su parte, es la explicación breve de las consecuencias de un acuerdo entre dos o más partes. Todo esto se relaciona con el nomotético, la capacidad de buscar y encontrar acuerdos y leyes de aplicación para todos. Parece complicado, pero en realidad no lo es tanto. Cuando un país se está hundiendo en el lodo de la corrupción, por ejemplo, la lucha por eliminarla es un ejemplo de poligenesia. Pero es posible emplear mecanismos legales para encontrar cambios. Una vez explicados a la población los temas de un hecho o una promesa política, electoral o no, se puede buscar un paradigma, o sea, un modelo posible de ser tomado en cuenta para la toma de decisiones adecuadas, o al menos con la posibilidad de serlo. Estas palabras complicadas y poco comunes, al explicar acciones basadas en el simple razonamiento lógico, ayudan a la ciudadanía a exigir sobre bases sólidas una forma correcta de las decisiones y promesas de quienes tienen a una candidatura presidencial entre sus ilusiones o sus objetivos políticos. Desde el inicio de la democracia como forma de gobierno, hace 2500 años en la Grecia clásica, filósofos como Sócrates y Aristóteles se dieron cuenta de los riesgos de confiar en la mayoría de las decisiones sobre el manejo del Estado, porque el hecho de estar integrada no otorga una capacidad de descubrir qué es mejor para la comunidad, por lo cual consideran al gobierno como una tarea para sabios, en el sentido de alguien preparado, culto e ilustrado. Si esto no ocurre así, la democracia se vuelve tan peligrosa como la tiranía. Al prestarse a la manipulación de las masas y a convencerlas de llevar al gobierno a alguien sin preparación ni capacidad, algo irresponsable. Estos pensadores se preguntan por qué cualquiera puede ser electo, siendo incapaz, pero con el apoyo generalizado. Es allí cuando nace un criterio aparentemente contradictorio. El gobierno puede depender de un monarca parlamentario, de un grupo, pero en todos los casos, si se desvían por cualquier causa, es imposible evitar tiranías y dictaduras. El conocimiento del idioma aplicable a todos los temas, en este caso la política, es un instrumento cuya ausencia inicia el camino a estas desviaciones democráticas. La ignorancia dentro de los supuestos políticos en supuestas democracias es un elemento determinante para el aburrimiento y rechazo electoral y explica por qué los votantes en cada elección votan al contrario de cómo lo hicieron en la anterior. Para finalizar, se debe tomar en cuenta la necesidad de conocer al equipo detrás del aspirante. Escribió Mario Antonio Sandoval.
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1: Un incendio consumió una galera utilizada para crianza de pollos en Petapilla, Chiquimula. Bomberos controlaron las llamas y el propietario estimó pérdidas superiores a 37 mil quetzales. El INSIBUME reportó el descenso de un lajar en afluentes del río Pantaleón en el volcán de Fuego y advirtió que las lluvias podrían generar nuevos eventos similares. El presidente Bernardo Arévalo desarrolla una jornada de trabajo en Huehuetenango junto a integrantes de su gabinete para abordar con autoridades locales temas de infraestructura, programas sociales y desarrollo rural. Dos vehículos volcaron en el kilómetro 45 de la ruta entre Palín y Santa María de Jesús. Varias personas fueron atendidas por golpes leves y crisis nerviosa. una camioneta agrícola derrapó sobre el asfalto mojado e impactó contra un taller de mecánica en el kilómetro 82 de la ruta al Pacífico. Continúa la etapa intermedia contra 5 personas vinculadas con presuntas irregularidades de la adquisición de un edificio en la zona 5, comprado para el Ministerio Público y que aún permanece sin utilizar.
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1: Decenas de trabajadores sanitarios de Paraguay reclamaron frente al Ministerio de Salud un ajuste salarial general, solo días después de que el ejecutivo del presidente Santiago Peña autorizó aumentos a los más de 20.000 médicos del sistema público.
4: Una nueva jornada de protestas en Paraguay después de que el gobierno del presidente Santiago Peña autorizara aumentos en los salarios a los más de 20.000 médicos del sistema público para desactivar una huelga en días anteriores. La reactivación de las manifestaciones es liderada por decenas de trabajadores sanitarios que reclaman también un ajuste salarial general. A ello se refiere Ivonne Guinard, vocera de sindicatos de anestesistas de Paraguay.
8: Estamos en contra de la inequidad que ocurrió lastimosamente ahora, que sí se le dio un beneficio, sin dejar de lado que sí son buen merecidos nuestros compañeros los médicos, pero también estamos reclamando, que es nuestro segundo punto, que ese aumento sea para todo el personal de salud. Médicos, químicos, odontólogos, biólogos, todos los que trabajamos, administrativos, los que somos parte del equipo de salud. En este caso los médicos consiguieron y aplaudimos que hayan conseguido. Como dije, no estamos en contra de ellos, sino todo lo contrario. Nosotros también, que somos parte de ese mismo equipo y que trabajamos día a día, codo a codo con ellos, merecemos un aumento.
4: Alrededor de 200 personas protestan frente al Ministerio de Salud y Bienestar Social con banderas y pancartas. Según los manifestantes, el ministro de Salud Pública, Isaías Fretes, habría declarado que su cartera de gobierno no tendría los recursos para aumentar de inmediato los salarios para más de 48.000 trabajadores como anestesiólogos, radiólogos, enfermeros y personal administrativo. El próximo 3 de octubre, Fretes se reunirá con los gremios para lograr un acuerdo de ajuste salarial.
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0: se consideren de alto riesgo. Esta medida se debe a preocupaciones en materia de ciberseguridad, en particular al riesgo de que los fabricantes puedan acceder de forma remota a los inversores y manipularlos, lo que podría desestabilizar las redes eléctricas y provocar apagones. Sin embargo, las partes interesadas sostienen que el calendario de la Comisión no es realista y podría acarrear importantes problemas financieros y prácticos para los proyectos de energías renovables, en un momento en el que los costes energéticos se están disparando en toda la UE. La Comisión, por su parte, afirma que ya existe un suministro alternativo viable de inversores no chinos y que el precio que hay que pagar por garantizar la seguridad de la infraestructura energética europea es modesto.
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2: Las dos bases militares que Estados Unidos construirá en Groenlandia se sitúan en el sur y el este del territorio, según el acuerdo de seguridad firmado el pasado martes.
3: Estados Unidos, Groenlandia y Dinamarca firmaron el martes en Nueva York un acuerdo de seguridad que otorga a Washington el control de la seguridad en el territorio ártico autónomo de Dinamarca, en virtud del acuerdo que reafirmó la soberanía e integridad territorial del Reino de Dinamarca y reconoció el derecho a la autodeterminación de Groenlandia. Washington establecerá bases militares en Narsarsuaq, en el sur de la isla, y en Mestersvig, en el este, además de la base de Pituffik, que ya opera en el norte. Esto es algo tremendo para Europa y para Estados Unidos y para todos. Y para Groenlandia va a ser increíble. Y la gente de Groenlandia ha sido muy amable. La gente de Dinamarca ha sido increíble. Y se va a hacer una relación fantástica a largo plazo. En una sección destinada a impedir que los adversarios de Estados Unidos, China y Rusia se aferren a una posición en el Ártico, el acuerdo bloquea el acceso de países que no pertenecen a la OTAN ni a la Unión Europea a sectores estratégicos en la isla. Señor presidente, usted ha sido muy claro, no quiere que los adversarios se acerquen demasiado, estoy totalmente de acuerdo, y con ese acuerdo no lo harán. Nos estamos asegurando de que no se les permita obtener ningún control ni influencia significativa en Groenlandia, y nos estamos asegurando de que haya más aliados presentes en el Ártico al mismo tiempo. El acuerdo también establece que Groenlandia, un territorio de 57.000 habitantes, seguirá sujeta a estos términos aunque se independice de Dinamarca y debe permanecer o pasar a integrar la OTAN si es necesario. Un pacto de defensa de 1951, actualizado en 2004, ya permitía a Estados Unidos reforzar su presencia militar en la isla, se informaba con antelación a Dinamarca y Groenlandia.
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0: Sean cordialmente bienvenidos a una nueva emisión del Independiente. Hoy es miércoles 23 de septiembre de 2026 y a continuación les presentamos nuestros titulares.
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0: El Congreso aprobó suspender temporalmente IVA e impuesto a la distribución de petróleo a combustibles. Los precios podrían bajar hasta 9 quetzales con 41 centavos por galón. El canciller Carlos Martínez participa en la Asamblea General de la ONU, donde abordan derechos humanos y cooperación internacional. Guatemala y fiscales estadounidenses reforzaron la cooperación contra narcotráfico, lavado de dinero, trata y tráfico de personas. Gasolinas aumentaron 70 centavos por galón, mientras el diésel mantuvo su precio. Energía y Minas aseguró suficiente combustible para

0: cubrir la demanda nacional pese al aumento del consumo de gasolina superior. Inundaciones afectaron 25 viviendas y 7 locales en Santa Cruz, Chinautla, según la Coordinadora para la Reducción de Desastres con Red. Policía Nacional Civil y Ejército reforzaron operativos de seguridad en sectores de la zona 7 capitalina. Y en el plano internacional, de la Espriella ordena militarizar ciudad costera de Colombia ante ola de violencia narco. Les invitamos a continuar en sintonía del Independiente. Vamos a una pausa comercial.
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0: El Congreso aprobó suspender temporalmente el IVA y el impuesto a la distribución de petróleo a combustibles hasta diciembre. La medida podría reducir hasta 9 quetzales con 41 centavos por galón, aunque todavía debe completar su trámite.
6: El precio de los combustibles podría caer hasta 9 quetzales con 41 centavos por galón luego de que el Congreso aprobara de urgencia nacional el decreto 22-2026 que suspende temporalmente el cobro del IVA y del impuesto a la distribución de petróleo crudo y combustibles derivados del petróleo. La aprobación ocurrió durante la sesión plenaria con 148 votos a favor, después de varias semanas de discusión sobre cómo mantener el incremento de los carburantes.
7: Un decreto importantísimo, un decreto que la población quería. Hoy los diputados hicieron lo que el pueblo quería. No sé si va a ser la solución perfecta, pero era lo que ellos querían. Hoy tienen la suspensión temporal de los impuestos. Las gasolinas van a salir muy beneficiadas. Parece que bajan de 34, 35, 39, no sé exactamente cuánto van a tener de descuento. El diésel muy golpeado. El diésel va a bajar como unos 6, 7 quetzales, creo, no estoy seguro. Pero ya tienen un aliciente, que era lo que quería la gente. La gente no confía en los subsidios, por ende, no debemos aprobar subsidios, porque no lo quiere la gente.
6: El decreto aprobado no elimina de manera permanente los impuestos, pues suspende temporalmente su cobro para la gasolina superior, regular y el diésel y el gas oil. Claro, normativa que tendrá su fecha límite hasta el 31 de diciembre del presente año. Con esto, el galón de regular oscilaría los 32 quetzales con 90 centavos, la superior en 34 con 59 centavos y el diésel, el más afectado, los 40 quetzales con 66 centavos. Estas cifras son estimaciones, no un precio nacional fijo. El valor que finalmente aparezca en cada gasolinera dependerá también del precio internacional del petróleo. La estimación incorporada al decreto calcula un sacrificio fiscal de 3.318.4 millones de quetzales hasta el 31 de diciembre. De ese monto, alrededor de 1.332.2 millones de quetzales corresponden al IDP y 1.986.2 millones de quetzales al IVA. Aquí está uno de los puntos más importantes para los consumidores. El decreto todavía no está vigente, solamente por haber sido aprobado por el Congreso. La Constitución establece que la Junta Directiva del Congreso tiene hasta 10 días para enviar el decreto al organismo ejecutivo. Una vez recibido, el presidente tiene 15 días para sancionarlo o ejercer el veto, previo acuerdo del Consejo de Ministros. Una vez publicado en el Diario Centroamérica, la propia normativa establece su entrada en vigor conforme el plazo que contempla el decreto. Para Nuevo Mundo Noticias, Bernal Álvarez.
0: En más detalles informativos, las gasolinas aumentaron a 70 centavos por galón, mientras el diésel mantuvo estable su precio.
8: Luego de unas horas de que el Congreso de la República aprobara la exoneración de los impuestos a los combustibles, este miércoles se registra un nuevo aumento en los precios de las gasolinas, mientras que el precio del diésel no incrementó. Los precios registraron un aumento de 70 centavos en las gasolinas, por lo que se encuentran de la siguiente manera en la modalidad de autoservicio con el nuevo ajuste. Gasolina superior a 45 quetzales con 29 centavos, gasolina regular a 43 quetzales con 29 centavos y diésel a 49 quetzales con 39 centavos. En cambio, para la modalidad de servicio completo los precios son gasolina superior 46 quetzales con 39 centavos, gasolina regular 44 quetzales con 39 centavos y el diésel a 50 quetzales con 49 centavos. Cabe resaltar que la semana pasada ya habían subido los precios de los combustibles, los cuales se encontraban de la siguiente manera. Gasolina superior a 44 quetzales con 59 centavos, gasolina regular a 42 quetzales con 59 centavos y el diésel a 49 quetzales con 39 centavos. Sin embargo, este día se registra este nuevo aumento. Cabe mencionar que el Pleno del Congreso de la República aprobó el pasado martes el Decreto 22-2026, que establece una exoneración temporal del impuesto al valor agregado y el impuesto de distribución de derivados del petróleo a los combustibles, con 149 votos a favor. De acuerdo con la estimación incluida en la iniciativa 6852, la exoneración temporal del IDP y del IVA representaría una rebaja de hasta 9 quetzales con 41 centavos por galón para la gasolina superior, 9 quetzales con 10 centavos para la gasolina regular y 6 quetzales con 34 centavos para el diésel. Para Nuevo Mundo Noticias, Ángel Vázquez.
0: El Ministerio de Energía y Minas aseguró que existe suficiente combustible para cubrir la demanda nacional, pese al aumento de consumidores que migraron de gasolina regular a superior.
9: El ministro de Energía y Minas, Erwin Barrios, afirmó que hay suficiente combustible en el país para satisfacer a los usuarios del territorio nacional, pese a que bastantes de ellos cambiaron de gasolina regular a la superior debido a la implementación del etanol. También explicó que las dudas relacionadas a que ya no hay superior en algunas gasolineras y que los usuarios asocian que ya no hay oferta debido a la migración de la regular a la super no es así, pues dijo que hay abastecimiento suficiente para cubrir toda la demanda en Guatemala. Así lo explicó el ministro.
7: Hay una certeza de que el combustible total, digamos, la suma de todo el combustible que hay en Guatemala, alcanza para todo el combustible que necesita Guatemala, digamos, para decirlo de un modo absoluto, ¿sí? Le quiero comentar que la migración que ha habido a la gasolina super, en virtud de la mala fama, de la desinformación, de toda la mala intención que ha habido contra la gasolina 10, pues algunas personas cuya naturaleza es la gasolina regular, se emigraron a la gasolina super. En algunos casos 2 de 10, en otros 3 de 10, incluso en algunos casos hasta 4 de 10.
9: Por otra parte, agregó que siguen en proceso de análisis para definir si se adapta o no el etanol con la gasolina superior, pues no lo hicieron en un principio para que la población pudiera escoger entre ambos combustibles. Asimismo, dijo que cuando los usuarios se sienten cómodos y confiados con el E10, comenzarán a evaluar a detalle la implementación del mismo a la superior. Para Nuevo Mundo Noticias, Diego Fong.
0: El decreto 21-2026 sobre subsidio a combustibles continúa pendiente porque el Congreso no conoció las objeciones presentadas. Mientras tanto, fue aprobado otro decreto para suspender temporalmente los impuestos.
6: El decreto 21-2026, que destinaba 2.500 millones de quetzales para subsidiar los combustibles y establecer precios de referencia de 39 quetzales para el galón de diésel y gasolina regular y 41 para la gasolina superior, quedó en una especie de limbo legislativo luego de que el Congreso no lograra votar, por falta de quórum, las objeciones presentadas por el diputado Alan Rodríguez. La ley orgánica del organismo legislativo establece que después de la aprobación de un decreto, los diputados pueden presentar observaciones antes de que sea remitido al Ejecutivo, situación que sucedió con el diputado de Vamos. Un día después de que el Congreso aprobara el decreto 21, el Legislativo aprobó una segunda alternativa, el decreto 22-2026, que suspende temporalmente los impuestos. Por lo tanto, los dos decretos no son la misma medida, ni uno ha derogado automáticamente al otro. El escenario inmediato es que el Congreso tendrá que volver a conocer las objeciones de Alan Rodríguez. Hay dos posibilidades principales dentro del trámite legislativo: que el Pleno conozca y acepte las objeciones, lo que obligaría a realizar los ajustes correspondientes al texto, o que las rechace y continúe el proceso del decreto recién aprobado. Así, el decreto 21 no quedó derogado por la aprobación del decreto 22, pero sí quedó desplazado por una nueva alternativa que todavía debe completar su trámite. Para Nuevo Mundo Noticias, Werner Álvarez.
0: Autoridades de Guatemala y fiscales estadounidenses reforzaron la cooperación contra el crimen organizado transnacional, abordando investigaciones relacionadas con narcotráfico, lavado de dinero, trata y tráfico de personas.
8: En su cuenta oficial de X, el presidente Bernardo Arévalo indicó, junto al fiscal general Gabriel García Luna y el ministro de Gobernación, Marco Antonio Villeda, sostuvimos una histórica reunión de trabajo con fiscales del más alto nivel de Estados Unidos. Enfatizó que esta coordinación sin precedentes con sus aliados estratégicos fortalece la persecución penal internacional y las acciones contra el crimen organizado, resaltando que la prioridad es clara: proteger a las comunidades y a las familias guatemaltecas. Seguido de esta reunión, que duró varias horas, los fiscales de Estados Unidos se dirigieron a un hotel de la capital, en donde horas después llevaron a cabo una actividad en la cual dieron detalles de los temas abordados y el objetivo de visitar el país. Esto junto al jefe del Ministerio Público y también del ministro de Gobernación. Durante la actividad, el fiscal federal del Distrito Sur de Texas, Aaron Reitz, destacó que la coordinación entre Estados Unidos y Guatemala es fundamental para enfrentar estructuras y sostuvo que ambos países deben trabajar de manera conjunta para desarticular sus operaciones. La embajada estadounidense en Guatemala, durante una visita de funcionarios del Departamento de Justicia, indicaron que los políticos vinculados con el narcotráfico están entre los objetivos que Estados Unidos busca perseguir en el marco de su estrategia contra el crimen transnacional, según informó. La delegación está integrada por 5 fiscales federales nombrados por el presidente Donald Trump y fiscales de 9 distritos federales de Estados Unidos, quienes visitaron Guatemala para fortalecer la cooperación en casos relacionados con narcotráfico, lavado de dinero, trata y tráfico de personas y otras actividades del crimen organizado. El gobierno de Guatemala ha señalado que el país busca fortalecer sus capacidades para enfrentar el narcotráfico y el crimen organizado transnacional, mientras que Estados Unidos ha reiterado su interés en profundizar el trabajo conjunto en la región. Para Nuevo Mundo Noticias, Ángel Vázquez.
0: Fiscales estadounidenses y autoridades guatemaltecas fortalecieron la cooperación contra el narcotráfico, lavado de dinero, trata y crimen organizado, priorizando intercambio de información, extradiciones y seguimiento de recursos financieros.
6: Fiscales federales de Estados Unidos se reunieron en Guatemala para fortalecer la cooperación con el Ministerio Público y las fuerzas de seguridad en investigaciones contra el narcotráfico, tráfico y trata de personas, lavado de dinero y crimen organizado transnacional. Durante el encuentro, el jefe del Ministerio Público, Gabriel García Luna, destacó que Guatemala debe fortalecer la persecución de las estructuras criminales y de sus recursos, mientras que el fiscal federal del Distrito Sur de Texas, Aaron Reitz, planteó el objetivo principal: desarticular las estructuras criminales desde sus fuentes de operación.
10: Y es la creencia de que los carteles, los narcoterroristas y todos sus aliados y redes destruyen a personas, destrozan comunidades y socavan naciones. No queremos nada de eso, lo que queremos es paz, seguridad y protección. Estas son las cosas necesarias para tener una vida próspera con nuestras familias, nuestros amigos, nuestros negocios, nuestras iglesias. Y para tener esas cosas, necesitamos ley y orden y para tener ley y orden necesitamos destruir a los carteles.
6: La agenda de trabajo no se limitará a la captura de integrantes de estas organizaciones. Los fiscales estadounidenses señalaron como prioridades el intercambio de información, la coordinación de casos, las extradiciones, las asistencias jurídicas y el seguimiento del dinero utilizado por las estructuras criminales que principalmente se dedican al narcotráfico. La presencia simultánea de fiscales federales de 9 distritos fue presentada por Estados Unidos como un encuentro sin precedentes en Guatemala contra la lucha contra el narcotráfico, la venta de drogas y la narcopolítica. Para Nuevo Mundo Noticias, Werner Álvarez.
0: El canciller Carlos Martínez participa en la Asamblea General de las Naciones Unidas en Nueva York, donde aborda temas de derechos humanos, cooperación internacional y oportunidades para modernizar la infraestructura en el país.
8: El canciller de Guatemala, Carlos Martínez, participa en el 81 periodo de sesiones de la Asamblea General de las Naciones Unidas, en Nueva York, donde sostuvo reuniones con funcionarios de la organización para abordar temas de derechos humanos y cooperación para el desarrollo. Su intervención ante la Asamblea General está programada para el próximo viernes 25 de septiembre a las 16:30 horas de Guatemala. Durante su visita, Martínez se reunió con el alto comisionado de las Naciones Unidas para los Derechos Humanos, Volker Türk, con quien abordó asuntos relacionados con la defensa de los derechos humanos y la importancia de mantener el diálogo y la cooperación en áreas prioritarias para el país. El canciller también agradeció el acompañamiento de Naciones Unidas durante las elecciones de segundo grado realizadas en Guatemala en 2026, proceso que concluirá con la elección del próximo Contralor General de Cuentas. Türk reiteró el compromiso de continuar apoyando al país mediante la Oficina de las Naciones Unidas en Guatemala. Asimismo, Martínez sostuvo un encuentro con el director ejecutivo de la Oficina de las Naciones Unidas de Servicios para Proyectos UNOPS, Jorge Moreira da Silva, con quien evaluó oportunidades de cooperación. Entre los temas analizados, destacó el potencial de impulsar proyectos de modernización de infraestructura con el objetivo de contribuir a la transformación y el desarrollo del país. Para Nuevo Mundo Noticias, Ángel Vázquez.
0: La Policía Nacional Civil reforzará su presencia en San Marcos ante reportes de distribución de drogas y otros hechos delictivos.
9: El director de la Policía de Distribución de Drogas. Así pues, ciudadanos también han presentado denuncias por escrito de extorsiones de presuntos agentes de la PNC hacia campesinos. Custodio Boteo también dijo que la presencia se aumenta debido a que hay personas que desean cruzar la frontera y no logran hacerlo, por lo que se quedan delinquiendo en la parte fronteriza de San Marcos. Ante esta situación, el director de la institución de seguridad declaró:
11: hay muchos lugares donde están distribuyendo bebidas alcohólicas y hay información que también droga en muchos de estos lugares, los denominados after party, más en la cabecera departamental de San Marcos, donde cierran el negocio a la 1 de la mañana y adentro se quedan en fiesta. Ya ha intervenido la Policía Nacional Civil, se ha informado y presentado las denuncias ante los juzgados de asuntos municipales, porque también es un tema que no es solo de Policía Nacional Civil, sino que también es un caso en el cual deben de ver otras instituciones, y precisamente se ha reforzado el casco urbano. Pero como decía la señora diputada, se necesita más presencia policial, y hay que tomar en cuenta que la costa suroccidente, estamos hablando de Malacatán, Ayutla y otros lugares, y Pajapita, son lugares fronterizos en los cuales también se tiene presencia policial, más en el área fronteriza, tomando en consideración que puede haber alguna incursión de delincuentes de otros países a nuestro país.
9: Finalmente, la diputada Vivian Navarijo, representante de San Marcos en el Congreso de la República, solicitó apoyo al sector justicia para que haya trabajos coordinados con el organismo judicial y así detener los hechos mencionados. Para Nuevo Mundo Noticias, Diego Fong.
0: La repatriación de los restos del premio Nobel Miguel Ángel Asturias fue reprogramada para noviembre debido a la ampliación de los homenajes organizados en Francia antes de su traslado al país.
8: La repatriación a Guatemala de los restos del escritor y premio Nobel de Literatura Miguel Ángel Asturias fue reprogramado para inicio de noviembre, luego de que Francia y la ciudad de París ampliaran los homenajes previstos en su honor. El traslado estaba contemplado para los días previos al natalicio del escritor, el 19 de octubre, pero los actos de despedida que se organizan al más alto nivel modificaron la fecha, informó su nieto Sandino Asturias. Tras su llegada al país, se prevé una serie de homenajes que incluirán actividades en una iglesia católica y en el Palacio Nacional de la Cultura. Posteriormente, las cenizas serán colocadas en un pabellón funerario dentro del Centro Cultural Miguel Ángel Asturias, como parte de un espacio destinado a honrar su legado y cumplir con su voluntad de regresar a Guatemala. Asturias nació en 1899 y recibió el Premio Nobel de Literatura en 1967. Murió el 9 de junio de 1974 en España a causa de cáncer y sus restos fueron sepultados en el cementerio Père Lachaise en París, donde han permanecido durante más de 5 décadas. Entre sus principales obras destacan El Señor Presidente, publicada en 1964 e inspirada en la dictadura de Manuel Estrada Cabrera. Hombres de Maíz, considerada una obra fundamental de realismo mágico hispanoamericano, y Leyendas de Guatemala, su primer libro publicado en el que abordó relatos vinculados con la tradición maya. Cabe mencionar que el nuevo pabellón estará ubicado entre la Plaza Maya y la Plaza Mujeres, frente al ingreso de la Gran Sala Efraín Recinos, y funcionará como un espacio de encuentro en torno al arte, la literatura, la arquitectura y el paisaje. Para Nuevo Mundo Noticias, Ángel Vázquez.
0: La Superintendencia de Competencia aprobó la tabla de gradación de 100 puntos para evaluar a los aspirantes a superintendente, considerando formación, experiencia, entrevistas, plan de trabajo y examen de oposición.
9: El directorio de la Superintendencia de Competencia aprobó la tabla de gradación para evaluar los méritos de los aspirantes del proceso de elección para superintendente. La tabla tiene como punteo máximo una cantidad de 100 puntos, distribuidos en formación académica, conocimiento general y experiencia en competencia, experiencia laboral, plan de trabajo y entrevista, examen de oposición y aspectos técnicos. El desglose de los puntos es de la siguiente manera. El plan de trabajo y las entrevistas tienen una ponderación de 32 puntos, seguido por el examen de oposición realizado por una universidad chilena que tendrá un punteo de 30. La experiencia laboral será calificada sobre 15 puntos, seguido del conocimiento, experiencia en competencia y formación académica, que será evaluada con 10 puntos cada aspecto. Y se cierra la tabla de gradación con aspectos éticos como la honorabilidad y probidad con un punteo de 3. Finalmente, el presidente del directorio de la Superintendencia de Competencia, Enrique Bauer, explicó los procedimientos.
12: Se determinó que el día jueves iniciaremos a revisar cada uno de los expedientes para ponderar pues, todos los méritos que se encuentran de la tabla de ponderación hasta el momento para lograr avanzar a ponderar a todos los candidatos. Y a la próxima semana continuaremos al recibir la nota de la universidad que realizó el examen de oposición, a terminar de integrar la nota final y de esa manera poder avanzar al listado de los 6 mejores calificados. Importante resaltar que en esta ponderación se realizará un promedio de la nota asignada por cada uno de los directores titulares para así con esa nota ya tener esa pues, nota previa ponderada a los candidatos.
9: Para Nuevo Mundo Noticias, Diego Fung.

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1: En más detalles informativos, la Coordinadora Nacional para la Reducción de Desastres, CONRED, reportó 25 viviendas y 7 locales afectados por inundaciones en Santa Cruz, Chinautla, mientras las lluvias también han provocado emergencias en otros sectores del departamento de Guatemala.
2: La CONRED confirmó que 25 viviendas y 7 locales fueron afectados por inundaciones registradas en el Cantón Central, Santa Cruz, Chinautla, Departamento de Guatemala, de acuerdo con los datos de la evaluación de daños y análisis de necesidades. Lo anterior no solo causó la entrada de agua a las estructuras, sino que en las afueras se registraron derrumbes y caídas de árboles, así que la CONRED ha comenzado a emitir alertas y mandar personal para el apoyo a las familias e individuos afectados. Sin embargo, desde que comenzaron las lluvias, este no ha sido el único incidente, pues la CONRED también ha confirmado inundaciones en hogares de la zona 18 de la ciudad de Guatemala, derrumbes en la zona 5 de Misco, donde el paso quedó obstaculizado. Asimismo, en la zona 9 de la capital, se tuvieron que realizar limpiezas en las carreteras debido a la caída de árboles. Durante esta semana, otro de los incidentes de mayor riesgo fueron las inundaciones ocurridas en el mercado central de Telemán, Panzós, Alta Verapaz, donde comerciantes perdieron productos de venta porque la corriente impactó en contra de los locales y espacios que tenían los vendedores para colocar sus ventas. Ante esta situación, la CONRED trabaja en conjunto para apoyar a las personas afectadas. Para Nuevo Mundo Noticias, Diego Fung.
1: El INSIBUME lanzó en Jutiapa el programa Clínicas del Clima, que busca convertir información científica en herramientas para apoyar a comunidades y sectores productivos que han sido afectados por la falta de lluvias.
3: El Instituto Nacional de Sismología, Vulcanología, Meteorología y Hidrología INSIBUME lanzó el programa denominado Clínicas del Clima, una iniciativa que busca convertir la información científica en herramientas útiles para la población y los sectores productivos, la cual tiene como objetivo buscar departamentos en donde algunos de sus municipios registran alerta roja por los efectos de la sequía. En esta ocasión fueron los municipios de Agua Blanca, Asunción Mita, Atezcatempa y Santa Catarina Mita en Jutiapa, que forman parte de los 15 municipios de la región Trifinio que se encuentran bajo alerta roja ante el evento agroclimático. Con este escenario como parte del contexto, el INSIBUME eligió a Jutiapa para iniciar la implementación de las clínicas del clima bajo el lema La Ciencia al Servicio del Campo. De esta manera lo dio a conocer el director de INSIBUME, Edwin Rojas.
4: Desde el departamento de Jutiapa, el INSIBUME lanza el programa Clínicas del Clima como una estrategia para poder abordar los problemas climáticos, principalmente a nivel de precipitación e incremento de temperatura. Esta actividad se realiza considerando que este departamento ha incrementado su nivel de alerta en función del sistema escalonado de CONRED y ha estado presentando el alertamiento de color naranja y ahora el alertamiento de color rojo. En función de eso, el INSIBUME viene al departamento de Jutiapa para diseñar herramientas que permitan afrontar las condiciones de clima que vienen y también poder diseñar estrategias que permitan a largo plazo colaborar con el desarrollo de los diferentes sectores que se encuentran reunidos el día de hoy acá en el departamento de Jutiapa.
5: La metodología del programa Clínicas del Clima consiste básicamente en un diálogo franco que nos permita construir con nuestros técnicos, nuestros científicos conformados por equipos de hidrólogos, geólogos, ingenieros agrónomos, meteorólogos, sismólogos, en esos diálogos, en las mesas técnicas de discusión, construir participativamente esas herramientas basadas en las necesidades de la población. Posteriormente, INSIBUME elaborará y presentará a las autoridades y a las personas encargadas de la toma de decisiones para que se pueda dar una atención temprana ante la incidencia de estos fenómenos climáticos que estamos atravesando especialmente en la regional sur-oriente.
3: Explicó que de esta forma estarán avanzando en los diferentes municipios para llevar a cabo información importante a las autoridades. Para Nuevo Mundo Noticias, Ángel Vázquez.
1: Fuertes lluvias provocaron derrumbes, inundaciones, árboles caídos y accidentes en el área metropolitana.
6: Las fuertes lluvias que azotaron durante varias horas el área metropolitana provocaron derrumbes, inundaciones, caída de árboles y accidentes de tránsito, con afectaciones en varias rutas durante la noche y madrugada. Uno de los principales hechos ocurrió en la zona 7, precisamente en la Pablo VI, cuando un vehículo pasaba y sorprendentemente escuchó un estruendo y al bajarse halló un agujero en el pavimento. De inmediato llegaron autoridades y se percataron que se trataba de un socavón. Además, en el kilómetro 21.7 de la Interamericana, un derrumbe dejó un carril bloqueado, por lo que Provial tuvo que señalizar de inmediato. En Santa Marta, zona 5 de Misco, otro derrumbe dejó parcialmente obstruida la vía. Las inundaciones también dejaron daños, como en el cantón Santa Cruz, Chinautla, donde 25 viviendas y 7 locales resultaron afectados por la acumulación de agua. La lluvia también provocó la caída de árboles en distintos puntos de la ciudad de Guatemala. Se reportaron incidentes en la zona 4, 7, 9 y zona 15. A estos incidentes se sumaron dos vehículos que volcaron en el kilómetro 45 de la ruta entre Palín y Santa María de Jesús, donde bomberos voluntarios atendieron a personas afectadas por crisis nerviosa. La situación ocurre mientras continúa activa la temporada lluviosa. Hasta el 22 de septiembre, el sistema Conred contabilizaba 1.559 emergencias relacionadas con las lluvias durante el 2026, con 195.286 personas afectadas y 38.418 familias afectadas. Para Nuevo Mundo Noticias, Werner Álvarez.
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Drogas, armas y un mercado que crece. Dos hallazgos de esta semana deberían obligarnos a mirar con mayor atención una realidad que muchas veces aparece fragmentada en las páginas de sucesos, pero que vista en conjunto revela un problema mucho más profundo. En San José Pinula fue localizado un laboratorio para elaboración de drogas. En los allanamientos vinculados al caso, fueron encontrados grandes cantidades de estupefacientes, dinero en efectivo, armas y municiones. Y en Santo Domingo, Xenacoc, Zacatepeques, las autoridades localizaron armamento de grueso calibre y una considerable cantidad de municiones. No son simplemente dos decomisos más. Son dos piezas de un mismo rompecabezas. El narcotráfico necesita consumidores. Necesita dinero, necesita lugares para almacenar y procesar droga, necesita redes para distribuirla y cuando el negocio crece, necesita también capacidad de intimidación y violencia para defender territorios y mercados. El caso de San José Pinula resulta particularmente revelador. Las autoridades reportaron aproximadamente 93 mil piedras de crack, más de 40 mil envoltorios de cocaína, además de otros paquetes y presentaciones de droga, junto con precursores, materiales de empaque, dinero y armas. Detrás de cada laboratorio hay una cadena de consumo, y detrás de esa cadena existe un mercado que alguien está dispuesto a abastecer. El narcotráfico no produce únicamente porque pueda producir, produce porque existe demanda. Ahí es donde el problema deja de ser exclusivamente el gran narcotráfico y llega al territorio del ciudadano común, el narcomenudeo. La disputa por los puntos de venta, por las rutas de distribución y por el control territorial puede convertirse en una guerra silenciosa que se libra en colonias, barrios y comunidades. El arsenal localizado en Zacatepeques vuelve todavía más inquietante esta conexión. La policía informó sobre armas de grueso calibre y municiones y señaló que las investigaciones buscan establecer su procedencia y posibles vínculos con hechos delictivos. Y aquí está uno de los grandes desafíos para el Estado. No basta con decomisar la droga cuando ya está lista para salir al mercado, ni con retirar las armas cuando ya fueron encontradas. También debemos hablar de consumo. Durante años hemos discutido el narcotráfico principalmente como un problema de fronteras, cargamentos y grandes capos. Pero la evidencia de estos días obliga a mirar hacia adentro. ¿Cuántos consumidores existen? ¿Dónde se encuentra la demanda? ¿Cómo están llegando las drogas a jóvenes y adultos? ¿Qué barrios están siendo utilizados como mercados? ¿Y qué estamos haciendo como sociedad para prevenir que nuevas generaciones ingresen a ese círculo? Estos dos hallazgos deberían servir entonces para algo más que una conferencia de prensa y unas fotografías de armas y paquetes de droga. Deberían convertirse en una oportunidad para investigar qué hay detrás de lo decomisado. La pregunta de fondo ya no es solamente cuánto narcotráfico pasa por Guatemala. La pregunta es cuánto narcotráfico se está quedando en Guatemala y qué tan grande se ha vuelto el mercado interno. Por eso, estos dos hallazgos deben encender una alerta. No solamente sobre cuánto se produce o cuánto se decomisa, sino sobre cuánto se consume, cuánto dinero mueve el mercado interno y cuántas armas están circulando para proteger ese negocio. Porque mientras no entendamos esa cadena completa, seguiremos atacando sus síntomas sin tocar necesariamente las raíces del problema.

0: El INSIBU me alertó sobre posibles nuevos lahares en barrancas del volcán de Fuego y recomendó evitar cruzar los cauces, además de mantener vigilancia sobre carreteras y puentes cercanos.
1: El INSIBU me alertó sobre el posible aumento de lahares en la Barranca Seca o Santa Teresa y el río Mineral, así como en otras barrancas del volcán de Fuego. La alerta fue emitida luego de que el Instituto de Vulcanología detectara el descenso de un lahar por las barrancas mencionadas, ambas afluentes al río Pantaleón. De acuerdo con el boletín emitido, el lahar se desplaza por los cauces arrastrando una mezcla de agua, material volcánico fino, ramas y troncos de árboles, así como bloques de roca de 30 centímetros a 3 metros de diámetro. Por lo anterior, la institución recomendó a la Secunred y a la Municipalidad de San Pedro Yepocapa coordinar protocolos de respuesta en las comunidades aledañas a los cauces y advertir a los vecinos sobre el peligro de acercarse o cruzarlos durante el descenso de un lahar. En ese contexto, quedó rotundamente prohibido el paso por dichas zonas. Finalmente, también solicitó a la Dirección General de Caminos y Covial a monitorear posibles daños o interrupciones al paso vehicular de las rutas RDCHM12 que conecta Chimaltenango mediante San Pedro Yepocapa hasta Escuintla, al igual que en la ruta RDESC12 que conecta al departamento Escuintleco con las zonas cercanas al volcán. También pidieron verificaciones del estado de los puentes de la CA2 Occidente y la RDESC5 sobre el río Pantaleón. Para Nuevo Mundo Noticias, Diego Fong.
0: En más información, el INSIBU me prevé lluvias fuertes y prolongadas durante las próximas horas por inestabilidad en el Pacífico, con precipitaciones principalmente en las regiones central, occidental y valles de Oriente.
2: Debido a la inestabilidad que se continúa presentando en el Pacífico del país, se esperan lluvias fuertes y prolongadas en las próximas horas debido a que dicha inestabilidad se mantiene sobre el país, según indicó Cleofas Kulajay, pronosticador del INSIBUME, enfatizando que por tal motivo se esperan lluvias y lloviznas sobre la región central, occidente y valles de oriente específicamente.
3: En el siguiente mapa observamos inestabilidad en el Pacífico. Dicha inestabilidad favorecería al ingreso de abundante humedad al territorio nacional, por lo que para este día se sigue esperando un ambiente cálido y húmedo. Para el pronóstico de lluvia, este día se seguirán presentando lluvias en gran parte del territorio nacional. Los mayores acumulados de lluvia se esperan sobre la región central, occidente, Boca Costa y Valles de Oriente. Estas lluvias podrían ser de carácter fuerte, por lo que se recomienda a la población tener precaución. En cuanto a las temperaturas máximas, debido a la cobertura nubosa que se espera, las temperaturas alcanzarían entre los 30 a 32 grados sobre las regiones del norte, Caribe, Valles de Oriente, Pacífico y Boca Costa. En la región central, las temperaturas oscilarían entre los 24 a 26 grados y en occidente, las temperaturas alcanzarían entre los 20 a 23 grados Celsius.
2: Para las tardes se esperan lluvias acompañadas de actividad eléctrica en diferentes sectores del país, principalmente en las áreas montañosas y en el sur, donde las lluvias podrían llegar de forma repentina. Mientras que en el occidente las temperaturas se mantendrán más frescas y las autoridades indican que las lluvias continuarán durante el resto de la semana. Para Nuevo Mundo Noticias, Ángel Vázquez.
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0: Donald Trump anunció el martes que responsables iraníes y estadounidenses se reunieron al margen de la Asamblea General de la ONU en Nueva York.
5: Donald Trump anunció el martes que responsables iraníes y estadounidenses se reunieron al margen de la Asamblea General de la ONU en Nueva York. Trump anunció que fue un encuentro que duró 3 horas y calificó de muy buena la reunión. Además, aseguró que había previsto otro diálogo en un futuro muy cercano. El mandatario estadounidense habló sobre esta reanudación del diálogo con Teherán durante una rueda de prensa junto al presidente ucraniano Volodymyr Zelensky. El emisario de Estados Unidos, Steve Witkoff, aseguró que se siente muy bien respecto a estas conversaciones. El yerno del presidente, Jared Kushner, que también había participado en negociaciones con Teherán antes de que se interrumpieran en junio, se encontraba igualmente en la sala. Medios iraníes informaron horas después de que el encuentro fue entre el canciller de Irán, Abbas Araghchi, y el enviado de Estados Unidos, Steve Witkoff. En esta reunión, Teherán presentó a Washington sus condiciones para reabrir el estrecho de Hormuz. Según la agencia estatal de noticias IRIF, las demandas presentadas por Araghchi incluyen el levantamiento inmediato del bloqueo naval de Estados Unidos a puertos iraníes, el pronto pago de todos los activos iraníes que están congelados y el fin de la guerra en todos los frentes de resistencia. Por su parte, los guardianes de la Revolución de Irán afirmaron que endurecieron sus condiciones para poner fin a la guerra con Estados Unidos. En junio, Irán acordó con Estados Unidos un memorándum de entendimiento que trazaba el camino hacia una solución permanente del conflicto bélico, pero nunca se ha concretado. Cada una de las partes acusa a la otra de incumplirlo. Acordamos estos términos con Estados Unidos, pero Estados Unidos rompió el acuerdo y cometió otro acto atroz. Por consiguiente, hemos endurecido nuestras condiciones. En tanto, Trump, desde la tribuna de la ONU, dijo que tenía la opción de entre conducir al infierno a Irán o llegar a un acuerdo, y que predijo que se encontraría una solución diplomática después de las elecciones legislativas de noviembre en Estados Unidos.
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10: ¡Fuérete a ti! Ya llegamos al día miércoles 23 de septiembre del año 2026. Ahora sí, ya se dejó venir el aguacero, tata. Lo que no llovió durante el mes de mayo, junio, que son los meses que llueve, ahora está cayendo. Mira, tatita, cómo está el asunto descontrolado por tanta abuso de la gente, tata. tantos árboles que han cortado para hacer edificios y carreteras y caminos y todo eso. La madre naturaleza se queja también y por eso es el motivo, tata, mira. Continúas que ahora te cuento, tata, que dice los insibumi que dice que hay un acercamiento de una vaguada, así se llama, vaguada monzónica, dice, fíjate, y este va a provocar aguaceres en todo el territorio de Guatemala, fíjate, tata, como cayó ayer. Ayer fue la gran bucha, mira, por todos lados está lloviendo, tata, se tapan los puentes, se tapan los ríos, y hay crecido también de la lluvia, pero en fin, hay que tener paciencia y hay que agradecer a Dios, tata, porque con el aguacero, mira, se compone un poquito el asunto de las verduras, de las milpitas, tata, el maicito, el frijol, que tanto necesitamos, tata. Bendito sea Dios que cae la lluvia, tata. Bueno, que cuando es mucha y corre peligro la gente, también es peligroso, ¿verdad? Pero ¿qué se va a hacer? Por eso, si vos vivís debajo de un puente, si vos vivís debajo de un cerro, tenés cuidado, te vas a otro lugar, porque eso está delicado, tata. Dice el Insibume que toda esta semana va a estar con agua, dice. En la mañana un poquito de buen tiempo, un poquito de calor, pero ya es cuestión de mediodía, la tarde y parte de la noche, cae el aguacero otra vuelta, fíjate, tata. Entonces, así vamos, tata, poco a poquito, ¿verdad? Ahora te voy a contar, tata, que la pobre gente, mira, sigue con la idea de llegar a los Estados Unidos. No le importa, dice, a la gente cómo está el asunto por allá. Pero te cuento que una caravana de 400 migrantes vienen de Honduras y ya ingresaron al territorio de Guatemala. Y aquí, pues, les dieron atención. Hay hasta doctores que los están atendiendo. Y pobrecitos, porque 400 migrantes, fíjate. Entre ellos vienen chiquitillos también, fíjate. Nosotros lo que queremos llegar es a Estados Unidos. Y muchas gracias a la gente que nos regala, aunque sea un poquito de algo para comer, para seguir adelante. Eso fue lo que dijo un migrante, fíjate. Y aquí los están atendiendo de diferentes maneras, ¿verdad? Porque los están dando atención, también están viendo cómo están sus papeles, si son legal, si no son ilegal, porque todo eso se tiene que ver, ¿verdad? El asunto está en la pena que da que llevan a los patojitos chiquitíes, porque ese sí da pena, tata, fíjate, pobrecito, ¿verdad? Van corriendo riesgos. Bueno, ahora lo que te voy a contar, tata, es que fíjate que ya los diputados, fíjate que ya los diputados lograron un acuerdo, dice, entre ellos para que se eliminen los impuestos. Ya no van a cobrar el IVA de los combustibles y eso va a bajar un poco la gasolina, ¿verdad? Y también el diésel, que es lo más importante, ¿verdad? Entonces van a retirar el asunto de los impuestos, de los tributos temporal, dice, al consumidor de combustibles, fíjate. Entonces va a haber un asunto que están platicando los diputados, fíjate, tata, lo van a quitar el impuesto a la distribución del petróleo crudo y al impuesto de los combustibles derivados del petróleo. Lo van a quitar al valor agregado, o sea, al IVA, pues, ¿verdad?, en las gasolineras. Entonces, este dice que va a beneficiar al pueblo de Guatemala, pero el gobierno va a dejar de recibir 3.318 millones de quetzales, fíjate, tata, porque eso es lo que da el impuesto de las gasolinas, ¿verdad? Pero va a bajar, dice, la gasolina, fíjate, va a bajar 9 quetzales y va a bajar 6 quetzales también. O sea que los precios se van a quedar tal vez 40 quetzales para el diésel, fíjate, y dice que las gasolinas va a tener un precio de 32 la regular y 34 la otra. Ojalá que lo arregle, tata, porque dice que ya tienen ellos el asunto arreglado, los ¿cómo se llaman?, los diputados. Bueno, a ver qué es lo que pasa, ¿verdad, tata? Mientras tanto, tatita, te ruego que tengas paciencia, hay que ir aguantando. Dios es grande y va a tener misericordia de nosotros. Bueno, tata, mañana te hablo yo otro vuelto, ¿viste?
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0: Superintendencia de Competencia aprobó la tabla de gradación de 100 puntos para evaluar a los aspirantes a superintendente, considerando formación, experiencia, entrevistas, plan de trabajo y examen de oposición.
1: El directorio de la Superintendencia de Competencia aprobó la tabla de gradación para evaluar los méritos de los aspirantes del proceso de elección para superintendente. La tabla tiene como punteo máximo una cantidad de 100 puntos, distribuidos en formación académica, conocimiento general y experiencia en competencia, experiencia laboral, plan de trabajo y entrevista, examen de oposición y aspectos técnicos. El desglose de los puntos es de la siguiente manera. El plan de trabajo y las entrevistas tienen una ponderación de 32 puntos, seguido por el examen de oposición realizado por una universidad chilena que tendrá un punteo de 30. La experiencia laboral será calificada sobre 15 puntos, seguido del conocimiento, experiencia en competencia y formación académica, que será evaluada con 10 puntos cada aspecto. Y se cierra la tabla de gradación con aspectos éticos como la honorabilidad y probidad con un punteo de 3. Finalmente, el presidente del directorio de la Superintendencia de Competencia, Enrique Bauer, explicó los procedimientos.
12: Se determinó que el día jueves iniciaremos a revisar cada uno de los expedientes para ponderar pues, todos los méritos que se encuentran de la tabla de ponderación hasta el momento para lograr avanzar a ponderar a todos los candidatos. Y a la próxima semana continuaremos al recibir la nota de la universidad que realizó el examen de oposición, a terminar de integrar la nota final y de esa manera poder avanzar al listado de los 6 mejores calificados. Importante resaltar que en esta ponderación se realizará un promedio de la nota asignada por cada uno de los directores titulares para así con esa nota ya tener esa pues, nota previa ponderada a los candidatos.
1: Para Nuevo Mundo Noticias, Diego Fung.
4: Esta es la noticia de cierre.
0: El Congreso aprobó suspender temporalmente el IVA y el impuesto a la distribución de petróleo a combustibles hasta diciembre. La medida podría reducir hasta 9.41 quetzales por galón, aunque todavía debe completar su trámite.
13: El precio de los combustibles podría caer hasta 9.41 quetzales por galón luego de que el Congreso aprobara de urgencia nacional el decreto 22-2026 que suspende temporalmente el cobro del IVA y del impuesto a la distribución de petróleo crudo y combustibles derivados del petróleo. La aprobación ocurrió durante la sesión plenaria con 148 votos a favor, después de varias semanas de discusión sobre cómo mantener el incremento de los carburantes.
14: Un decreto importantísimo, un decreto que la población quería, hoy los diputados hicieron lo que el pueblo quería. No sé si va a ser la solución perfecta, pero era lo que ellos querían. Hoy tienen, la suspensión temporal de los impuestos, las gasolinas van a salir.

0: con normativa que tendrá su fecha límite hasta el 31 de diciembre del presente año. Con esto, el galón de regular oscilaría los 32 quetzales con 90 centavos, la superior en 34 con 59 centavos y el diésel, el más afectado, los 40 quetzales con 66 centavos. Estas cifras son estimaciones, no un precio nacional fijo. El valor que finalmente aparezca en cada gasolinera dependerá también del precio internacional del petróleo. La estimación incorporada al decreto calcula un sacrificio fiscal de 3.318.4 millones de quetzales hasta el 31 de diciembre. De ese monto, alrededor de 1.332.2 millones de quetzales corresponden al IDP y 1.986.2 millones de quetzales al IVA. Aquí está uno de los puntos más importantes para los consumidores. El decreto todavía no está vigente, solamente por haber sido aprobado por el Congreso. La Constitución establece que la Junta Directiva del Congreso tiene hasta 10 días para enviar el decreto al organismo ejecutivo. Una vez recibido, el presidente tiene 15 días para sancionarlo o ejercer el veto, previo acuerdo del Consejo de Ministros. Una vez publicado en el Diario Centroamérica, la propia normativa establece su entrada en vigor conforme el plazo que contempla el decreto. Para Nuevo Mundo Noticias, Werner Álvarez.
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6: La Alianza Escudo de las Américas, impulsada por Estados Unidos, anunció el martes su primera acción conjunta contra el crimen organizado transnacional, con una propuesta para sancionar a 24 grupos considerados una amenaza para la seguridad regional. El anuncio fue realizado tras una reunión de líderes de la coalición al margen de la Asamblea General de la ONU. Las medidas incluyen congelamiento de activos, restricciones de viaje y sanciones contra quienes financien o colaboren con esas organizaciones. Creo que uno de los acontecimientos más alentadores en nuestra región durante los últimos años ha sido la aparición de líderes fuertes, comprometidos con el desafío de combatir el terrorismo transnacional, que representa una enorme amenaza para todos nosotros. Entre los grupos señalados están la Mara Salvatrucha de El Salvador, el Tren de Aragua de Venezuela, los principales cárteles mexicanos, el ELN colombiano, además de organizaciones criminales de Brasil y Perú. La alianza también solicitará a la OEA activar mecanismos regionales de cooperación para coordinar la respuesta contra estas redes. La iniciativa sigue la estrategia de Washington, que considera a estos grupos organizaciones narcoterroristas. Fundado en marzo por iniciativa de Donald Trump, el Escudo de las Américas reúne a gobiernos aliados de Washington. Perú, Colombia y Chile figuran entre las incorporaciones más recientes.
7: Aquí no estamos hablando.

0: hablando de operaciones militares en contra de crimen organizado o de terrorismo. Aquí estamos hablando de coordinación, de información, de seguimiento de bandas de crimen organizado, no de operaciones militares. Nosotros en esto...
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0: Sean bienvenidas y bienvenidos a Nuevo Mundo Noticias. Mi nombre es Jessica Rodríguez y vamos a arrancar como todos los días con los titulares del día de hoy, 23 de septiembre.
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0: Congreso suspende hasta diciembre los impuestos a los combustibles. Precios de las gasolinas suben tras suspensión de impuestos y gobierno garantiza abastecimiento de combustibles. Fiscales de Estados Unidos vienen y reiteran lucha contra la narcopolítica. Lluvias de anoche causaron varios incidentes en área metropolitana. Policía refuerza seguridad en San Marcos ante incremento de venta de drogas. En noticias internacionales, Irán y Estados Unidos se reúnen para buscar solución a conflicto en Medio Oriente. Presidentes del Real Madrid y la Federación Española de Fútbol intercambian acusaciones.
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0: Y bien, el Congreso de la República aprobó de urgencia nacional y con 140 votos a favor suspender por 3 meses los impuestos a los combustibles.
2: El precio de los combustibles podría caer hasta 9 quetzales con 41 centavos por galón luego de que el Congreso aprobara de urgencia nacional el decreto 22-2026 que suspende temporalmente el cobro del IVA y del impuesto a la distribución de petróleo crudo y combustibles derivados del petróleo. La aprobación ocurrió durante la sesión plenaria con 148 votos a favor, después de varias semanas de discusión sobre cómo mantener el incremento de los carburantes.
3: Un decreto importantísimo, un decreto que la población quería. Hoy los diputados hicieron lo que el pueblo quería. No sé si va a ser la solución perfecta, pero era lo que ellos querían. Hoy tienen la suspensión temporal de los impuestos. Las gasolinas van a salir muy beneficiadas. Parece que bajan de 34, 35, 39, no sé exactamente cuánto van a tener de descuento. El diésel muy golpeado. El diésel va a bajar como unos 6, 7 quetzales, creo, no estoy seguro. Pero ya tienen una aliciente que era lo que quería la gente. La gente no confía en los subsidios, por ende, no debemos aprobar subsidios, porque no lo quiere la gente.
2: El decreto aprobado no elimina de manera permanente los impuestos, pues suspende temporalmente su cobro para la gasolina superior, regular y el diésel y el gas oil. Claro, normativa que tendrá su fecha límite hasta el 31 de diciembre del presente año. Con esto, el galón de regular oscilaría los 32 quetzales con 90 centavos, la superior en 34 con 59 centavos y el diésel, el más afectado, los 40 quetzales con 66 centavos. Estas cifras son estimaciones, no un precio nacional fijo. El valor que finalmente aparezca en cada gasolinera dependerá también del precio internacional del petróleo. La estimación incorporada al decreto calcula un sacrificio fiscal de 3.318.4 millones de quetzales hasta el 31 de diciembre. De ese monto, alrededor de 1.332.2 millones de quetzales corresponden al IDP y 1.986.2 millones de quetzales al IVA. Aquí está uno de los puntos más importantes para los consumidores. El decreto todavía no está vigente, solamente por haber sido aprobado por el Congreso. La Constitución establece que la Junta Directiva del Congreso tiene hasta 10 días para enviar el decreto al organismo ejecutivo. Una vez recibido, el presidente tiene 15 días para sancionarlo o ejercer el veto, previo acuerdo del Consejo de Ministros. Una vez publicado en el Diario Centroamérica, la propia normativa establece su entrada en vigor conforme el plazo que contempla el decreto. Para Nuevo Mundo Noticias, Werner Álvarez.
0: El anterior decreto de ley aprobado por el Congreso que aprobaba precios tope a los combustibles y que recibió impugnaciones queda por el momento en el limbo legal hasta que los diputados decidan conocer las objeciones del diputado Alan Rodríguez.
2: El decreto 21-2026, que destinaba 2.500 millones de quetzales para subsidiar los combustibles y establecer precios de referencia de 39 quetzales para el galón de diésel y gasolina regular y 41 para la gasolina superior, quedó en una especie de limbo legislativo luego de que el Congreso no lograra votar, por falta de quórum, las objeciones presentadas por el diputado Alan Rodríguez. La ley orgánica del organismo legislativo establece que después de la aprobación de un decreto, los diputados pueden presentar observaciones antes de que sea remitido al Ejecutivo, situación que sucedió con el diputado de Vamos. Un día después de que el Congreso aprobara el decreto 21, el Legislativo aprobó una segunda alternativa, el decreto 22-2026, que suspende temporalmente los impuestos. Por lo tanto, los dos decretos no son la misma medida, ni uno ha derogado automáticamente al otro. El escenario inmediato es que el Congreso tendrá que volver a conocer las objeciones de Alan Rodríguez. Hay dos posibilidades principales dentro del trámite legislativo: que el Pleno conozca y acepte las objeciones, lo que obligaría a realizar los ajustes correspondientes al texto, o que las rechace y continúe el proceso del decreto recién aprobado. Así, el decreto 21 no quedó derogado por la aprobación del decreto 22, pero sí quedó desplazado por una nueva alternativa que todavía debe completar su trámite. Para Nuevo Mundo Noticias, Werner Álvarez.
0: Un día después de que se aprobara el subsidio a los combustibles, algunas gasolineras de la capital variaron sus precios al alza en las gasolinas súper irregular.
4: Luego de unas horas de que el Congreso de la República aprobara la exoneración de los impuestos a los combustibles, este miércoles se registra un nuevo aumento en los precios de las gasolinas, mientras que el precio del diésel no incrementó. Los precios registraron un aumento de 70 centavos en las gasolinas, por lo que se encuentran de la siguiente manera en la modalidad de autoservicio con el nuevo ajuste: gasolina superior a 45 quetzales con 29 centavos, gasolina regular a 43 quetzales con 29 centavos y diésel a 49 quetzales con 39 centavos. En cambio, para la modalidad de servicio completo los precios son: gasolina superior 46 quetzales con 39 centavos, gasolina regular 44 quetzales con 39 centavos y el diésel a 50 quetzales con 49 centavos. Cabe resaltar que la semana pasada ya habían subido los precios de los combustibles, los cuales se encontraban de la siguiente manera: gasolina superior a 44 quetzales con 59 centavos, gasolina regular a 42 quetzales con 59 centavos y el diésel a 49 quetzales con 39 centavos. Sin embargo, este día se registra este nuevo aumento. Cabe mencionar que el Pleno del Congreso de la República aprobó el pasado martes el decreto 22-2026, que establece una exoneración temporal del impuesto al valor agregado y el impuesto de distribución de derivados del petróleo a los combustibles, con 149 votos a favor. De acuerdo con la estimación incluida en la iniciativa 68-52, la exoneración temporal del IDP y del IVA representaría una rebaja de hasta 9 quetzales con 41 centavos por galón para la gasolina superior, 9 quetzales con 10 centavos para la gasolina regular y 6 quetzales con 34 centavos para el diésel. Para Nuevo Mundo Noticias, Ángel Vázquez.
0: El Ministerio de Energía y Minas, Erwin Barrios, aseguró que existe suficiente combustible para cubrir la demanda nacional.
5: El ministro de Energía y Minas, Erwin Barrios, afirmó que hay suficiente combustible en el país para satisfacer a los usuarios del territorio nacional, pese a que bastantes de ellos cambiaron de gasolina regular a la superior debido a la implementación del etanol. También explicó que las dudas relacionadas a que ya no hay superior en algunas gasolineras y que los usuarios asocian que ya no hay oferta debido a la migración de la regular a la super no es así, pues dijo que hay abastecimiento suficiente para cubrir toda la demanda en Guatemala. Así lo explicó el ministro.
6: Hay una certeza de que el combustible total, digamos, la suma de todo el combustible que hay en Guatemala, alcanza para todo el combustible que necesita Guatemala, digamos, para decirlo de un modo absoluto, ¿sí? Le quiero comentar que la migración que ha habido de la gasolina super, en virtud de la mala fama, de la desinformación, de toda la mala intención que ha habido contra la gasolina 10, pues algunas personas cuya naturaleza es la gasolina regular, se emigraron a la gasolina súper. En algunos casos 2 de 10, en otros 3 de 10, incluso en algunos casos hasta 4 de 10.
5: Por otra parte, agregó que siguen en proceso de análisis para definir si se adapta o no el etanol con la gasolina superior, pues no lo hicieron en un principio para que la población pudiera escoger entre ambos combustibles. Asimismo, dijo que cuando los usuarios se sienten cómodos y confiados con el E10, comenzarán a evaluar a detalle la implementación del mismo a la superior. Para Nuevo Mundo Noticias, Diego Fong.
0: Los pronósticos del INSIBUME dan cuenta que las fuertes lluvias continuarán toda la semana en la mayor parte del territorio nacional.
4: Debido a la inestabilidad que se continúa presentando en el Pacífico del país, se esperan lluvias fuertes y prolongadas en las próximas horas, debido a que dicha inestabilidad se mantiene sobre el país, según indicó Cleofas Kulajay, pronosticador del INSIBUME, enfatizando que por tal motivo se esperan lluvias y lloviznas sobre la región central, occidente y valles de oriente específicamente.
7: En el siguiente mapa observamos inestabilidad en el Pacífico. Dicha inestabilidad favorecería al ingreso de abundante humedad al territorio nacional, por lo que para este día se sigue esperando un ambiente cálido y húmedo. Para el pronóstico de lluvia, este día se seguirán presentando lluvias en gran parte del territorio nacional. Los mayores acumulados de lluvia se esperan sobre la región central, occidente, Boca Costa y Valles de Oriente. Estas lluvias podrían ser de carácter fuerte, por lo que se recomienda a la población tener precaución. En cuanto a las temperaturas máximas, debido a la cobertura nubosa que se espera, las temperaturas alcanzarían entre los 30 a 32 grados sobre las regiones del norte, Caribe, Valles de Oriente, Pacífico y Boca Costa. En la región central, las temperaturas oscilarían entre los 24 a 26 grados y en occidente, las temperaturas alcanzarían entre los 20 a 23 grados Celsius.
4: Para las tardes se esperan lluvias acompañadas de actividad eléctrica en diferentes sectores del país, principalmente en las áreas montañosas y en el sur, donde las lluvias podrían llegar de forma repentina. Mientras que en el occidente las temperaturas se mantendrán más frescas y las autoridades indican que las lluvias continuarán durante el resto de la semana. Para Nuevo Mundo Noticias, Ángel Vázquez.

0: Donald Trump anunció que responsables iraníes y estadounidenses se reunieron al margen de la Asamblea General de la ONU en Nueva York para discutir el conflicto en Oriente Medio.
1: Donald Trump anunció el martes que responsables iraníes y estadounidenses se reunieron al margen de la Asamblea General de la ONU en Nueva York. Trump anunció que fue un encuentro que duró 3 horas y calificó de muy buena la reunión. Además, aseguró que había previsto otro diálogo en un futuro muy cercano. El mandatario estadounidense habló sobre esta reanudación del diálogo con Teherán durante una rueda de prensa junto al presidente ucraniano Volodymyr Zelensky. El emisario de Estados Unidos, Steve Witkoff, aseguró que se siente muy bien respecto a estas conversaciones. El yerno del presidente, Jared Kushner, que también había participado en negociaciones con Teherán antes de que se interrumpieran en junio, se encontraba igualmente en la sala. Medios iraníes informaron horas después de que el encuentro fue entre el canciller de Irán, Abbas Araghchi, y el enviado de Estados Unidos, Steve Witkoff. En esta reunión, Teherán presentó a Washington sus condiciones para reabrir el estrecho de Hormuz. Según la agencia estatal de noticias IRIF, las demandas presentadas por Araghchi incluyen el levantamiento inmediato del bloqueo naval de Estados Unidos a puertos iraníes, el pronto pago de todos los activos iraníes que están congelados y el fin de la guerra en todos los frentes de resistencia. Por su parte, los guardianes de la Revolución de Irán afirmaron que endurecieron sus condiciones para poner fin a la guerra con Estados Unidos. En junio, Irán acordó con Estados Unidos un memorándum de entendimiento que trazaba el camino hacia una solución permanente del conflicto bélico, pero nunca se ha concretado. Cada una de las partes acusa a la otra de incumplirlo. Acordamos estos términos con Estados Unidos, pero Estados Unidos rompió el acuerdo y cometió otro acto atroz. Por consiguiente, hemos endurecido nuestras condiciones. En tanto, Trump, desde la tribuna de la ONU, dijo que tenía la opción de entre conducir al infierno a Irán o llegar a un acuerdo, y que predijo que se encontraría una solución diplomática después de las elecciones legislativas de noviembre en Estados Unidos.
0: El presidente estadounidense Donald Trump se reunió en Nueva York con la mandataria interina de Venezuela, Delcy Rodríguez, al margen de la Asamblea General de la ONU.
1: El presidente estadounidense Donald Trump se reunió en Nueva York con la mandataria interina de Venezuela, Delcy Rodríguez, al margen de la Asamblea General de la ONU, según informaron ambos gobiernos el martes. Rodríguez gobierna bajo las directrices de Washington desde que Estados Unidos detuvo al presidente Nicolás Maduro. La mandataria calificó de histórica la reunión con Trump en un mensaje en Telegram. Según la líder venezolana, conversó con el magnate republicano sobre el fortalecimiento de la relación bilateral y el avance de una agenda de cooperación. Venezuela y los Estados Unidos comparten una relación histórica que en esta nueva etapa estamos llamados a encauzar a través del diálogo, agregó Rodríguez, sin dar más detalles. La reunión se produjo al margen de una recepción que acostumbra dar el presidente de Estados Unidos a los líderes mundiales que participan en la cita anual de la ONU. Trump impulsa la explotación de los ricos subsuelos venezolanos, garantizando a Estados Unidos un acceso privilegiado a sus reservas de petróleo. Apremiado por la guerra en Irán, que ha provocado un alza continua en el precio del crudo, Trump privilegia el suministro de hidrocarburos de Venezuela. El botín pertenece a los vencedores, lanzó el martes desde la tribuna de la ONU y afirmó que sumadas las reservas de Venezuela y Estados Unidos representan el 60% del mundo.
0: Y es momento de irnos a un corte comercial, ya volvemos con más aquí en Nuevo Mundo Noticias. Canciller Martínez sostiene varias reuniones bilaterales en Nueva York. Además, Colombia militariza la ciudad de Santa Marta ante ola de violencia.
2: En la las Islas Malvinas, un archipiélago del Atlántico Sur cuya soberanía reclama Argentina y que está bajo control británico. La iniciativa busca reemplazar la legislación vigente desde 2011 y se apoya en tres ejes: castigar esas actividades, incentivar su cese y reforzar las capacidades del Estado frente a amenazas externas.
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10: Contar Europa más allá de sus fronteras. Este es el espíritu de la Medalla Goethe 2026, el máximo galardón de Alemania al intercambio cultural internacional. El Instituto Goethe la entrega cada año a finales de agosto en Weimar a personas que promueven la diversidad y la democracia a través de la cultura.

0: En diciembre de 2025, la startup francesa Nideman lanzó la herramienta Borderedge. Suena un poco increíble, ¿cómo funciona?
1: Cuesta creer, pero es ciencia, no magia.
0: Para realizar la prueba, los usuarios necesitan una cámara. Esta capta los movimientos de las manos que luego serán analizados por un sistema de IA, según la...
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5: En declaraciones a la prensa, los fiscales federales estadounidenses dejaron claro que buscan la coordinación con Guatemala para evitar que el narcotráfico tenga incidencia en el próximo proceso electoral y esperan judicializar varios casos pendientes.
6: Fiscales federales de Estados Unidos se reunieron en Guatemala para fortalecer la cooperación con el Ministerio Público y las fuerzas de seguridad en investigaciones contra el narcotráfico, tráfico y trata de personas, lavado de dinero y crimen organizado transnacional. Durante el encuentro, el jefe del Ministerio Público, Gabriel García Luna, destacó que Guatemala debe fortalecer la persecución de las estructuras criminales y de sus recursos, mientras que el fiscal federal del Distrito Sur de Texas, Aaron Reitz, planteó el objetivo principal, desarticular las estructuras criminales desde sus fuentes de operación.
7: Y es la creencia de que los carteles, los narcoterroristas y todos sus aliados y redes destruyen a personas, destrozan comunidades y socavan naciones. No queremos nada de eso, lo que queremos es paz, seguridad y protección. Estas son las cosas necesarias para tener una vida próspera con nuestras familias, nuestros amigos, nuestros negocios, nuestras iglesias. Y para tener esas cosas, necesitamos ley y orden. Y para tener ley y orden necesitamos destruir a los carteles.
6: La agenda de trabajo no se limitará a la captura de integrantes de estas organizaciones. Los fiscales estadounidenses señalaron como prioridades el intercambio de información, la coordinación de casos, las extradiciones, las asistencias jurídicas y el seguimiento del dinero utilizado por las estructuras criminales que principalmente se dedican al narcotráfico. La presencia simultánea de fiscales federales de 9 distritos fue presentada por Estados Unidos como un encuentro sin precedentes en Guatemala contra la lucha contra el narcotráfico, la venta de drogas y la narcopolítica. Para Nuevo Mundo Noticias, Werner Álvarez.
5: Junto al ministro de Gobernación, Marco Antonio Villeda, el presidente Bernardo Arévalo participaron en una reunión de coordinación con los fiscales federales de varios estados de Estados Unidos.
8: En su cuenta oficial de X, el presidente Bernardo Arévalo indicó, junto al fiscal general Gabriel García Luna y el ministro de Gobernación, Marco Antonio Villeda, sostuvimos una histórica reunión de trabajo con fiscales del más alto nivel de Estados Unidos. Enfatizó que esta coordinación sin precedentes con sus aliados estratégicos fortalece la persecución penal internacional y las acciones contra el crimen organizado, resaltando que la prioridad es clara, proteger a las comunidades y a las familias guatemaltecas. Seguido de esta reunión, que duró varias horas, los fiscales de Estados Unidos se dirigieron a un hotel de la capital, en donde horas después llevaron a cabo una actividad en la cual dieron detalles de los temas abordados y el objetivo de visitar el país. Esto junto al jefe del Ministerio Público y también del ministro de Gobernación. Durante la actividad, el fiscal federal del Distrito Sur de Texas, Aaron Reitz, destacó que la coordinación entre Estados Unidos y Guatemala es fundamental para enfrentar estructuras y sostuvo que ambos países deben trabajar de manera conjunta para desarticular sus operaciones. La embajada estadounidense en Guatemala, durante una visita de funcionarios del Departamento de Justicia, indicaron que los políticos políticos vinculados con el narcotráfico están entre los objetivos que Estados Unidos busca perseguir en el marco de su estrategia contra el crimen transnacional, según informó. La delegación está integrada por 5 fiscales federales nombrados por el presidente Donald Trump y fiscales de 9 distritos federales de Estados Unidos, quienes visitaron Guatemala para fortalecer la cooperación en casos relacionados con narcotráfico, lavado de dinero, trata y tráfico de personas y otras actividades del crimen organizado. El gobierno de Guatemala ha señalado que el país busca fortalecer sus capacidades para enfrentar el narcotráfico y el crimen organizado transnacional, mientras que Estados Unidos ha reiterado su interés en profundizar el trabajo conjunto en la región. Para Nuevo Mundo Noticias, Ángel Vázquez.
5: Aprovechando su participación en la Asamblea General de Naciones Unidas, el canciller Carlos Ramiro Martínez ha sostenido reuniones bilaterales con países amigos y organismos de cooperación.
8: El canciller de Guatemala, Carlos Martínez, participa en el 81 periodo de sesiones de la Asamblea General de las Naciones Unidas, en Nueva York, donde sostuvo reuniones con funcionarios de la organización para abordar temas de derechos humanos y cooperación para el desarrollo. Su intervención ante la Asamblea General está programada para el próximo viernes 25 de septiembre a las 16:30 horas de Guatemala. Durante su visita, Martínez se reunió con el alto comisionado de las Naciones Unidas para los Derechos Humanos, Volker Türk, con quien abordó asuntos relacionados con la defensa de los derechos humanos y la importancia de mantener el diálogo y la cooperación en áreas prioritarias para el país. El canciller también agradeció el acompañamiento de Naciones Unidas durante las elecciones de segundo grado realizadas en Guatemala en 2026, proceso que concluirá con la elección del próximo Contralor General de Cuentas. Türk reiteró el compromiso de continuar apoyando al país mediante la Oficina de las Naciones Unidas en Guatemala. Asimismo, Martínez sostuvo un encuentro con el director ejecutivo de la Oficina de las Naciones Unidas de Servicios para Proyectos UNOPS, Jorge Moreira da Silva, con quien evaluó oportunidades de cooperación. Entre los temas analizados, destacó el potencial de impulsar proyectos de modernización de infraestructura con el objetivo de contribuir a la transformación y el desarrollo del país. Para Nuevo Mundo Noticias, Ángel Vázquez.
5: El gobierno evalúa declarar emergencia energética ante las advertencias del mercado mayorista de energía eléctrica de una grave crisis por falta de lluvias en el país.
8: El administrador del mercado mayorista advirtió al Ministerio de Energía y Minas sobre una posible situación crítica en el suministro eléctrico ante el impacto del fenómeno del Niño en la generación de hidroeléctrica. Frente a este escenario, el gobierno evalúa declarar una emergencia energética que permitirá agilizar el ingreso de nuevos generadores y adoptar medidas para garantizar la cobertura de la demanda nacional, según dio a conocer esto el ministro de Energía y Minas, Erwin Barrios.
9: Nosotros tenemos la desafortunada situación de tener el fenómeno no del Niño, del Super Niño. Básicamente unió dos veranos. No pasamos por el invierno del año 2026. Ustedes habrán notado que no ha llovido. Y eso ha implicado una sequía. Digamos, en términos de energéticos, esto nos impacta para la generación hidroeléctrica. Está muy mermada la generación hidroeléctrica. El embalse Chicxulub está siendo administrado de una manera muy prudente para garantizar que tenemos el suministro hidroeléctrico como un respaldo, ¿verdad? Pero no ha cumplido su ciclo normal. El mercado mayorista de Guatemala, el administrador del mercado mayorista, ya nos mandó una nota al ministerio como una especie de alarma naranja, indicando que podríamos entrar en una situación crítica y que debería eventualmente declararse un estado de emergencia. Nosotros hemos preguntado al mercado mayorista para que nos dé puntualidad en el tema y que nos mantenga siempre informados de cómo va la situación y eventualmente, de ser el caso, declarar la emergencia en el tema energético.
8: Para Nuevo Mundo Noticias, Ángel Vázquez.

0: El presidente de Colombia, Abelardo de la Espriella, ordenó la militarización de la ciudad caribeña de Santa Marta.
1: El presidente de Colombia, Abelardo de la Espriella, ordenó el martes la militarización de la ciudad caribeña de Santa Marta ante la ola de ataques a comercios y vehículos que desató una banda del narcotráfico. La arremetida se produjo después de que el mandatario anunciara la muerte a manos de los militares de un jefe de las autodefensas conquistadoras de la Sierra Nevada, ACSN, y 12 de sus colaboradores. Surgida de los antiguos paramilitares que combatieron a las guerrillas, esa organización impone el terror en Santa Marta, un turístico puerto de unos 580 mil habitantes, y en sus alrededores. El martes, varias zonas de la ciudad lucieron desiertas tras los rumores de un paro armado, impuesto en represalia por las ACSN, esto es, restricciones al comercio y la movilidad que las organizaciones criminales hacen valer a la fuerza.
2: No acepto el paro armado y aquí estoy para decirles a todos estos bandidos narcoterroristas que los vamos a enfrentar como nunca antes.
1: Las ACSN se financian del narcotráfico y la extorsión. Su presencia se extiende desde la Sierra Nevada de Santa Marta hasta el departamento de La Guajira, fronterizo con Venezuela. En el poder desde agosto, de la Espriella ha prometido doblegar con apoyo de Estados Unidos e Israel a los grupos ilegales que se financian del narcotráfico, la minería ilegal y la extorsión. El mandatario viajó a Santa Marta la noche del martes y al llegar realizó un recorrido por algunas calles, según un video publicado en sus redes. La ciudad recibe a cientos de miles de visitantes cada año, atraídos principalmente por sus playas paradisíacas. Entre sus atractivos se encuentran el Parque Nacional Tayrona, un bosque seco rodeado de aguas cristalinas, y la Sierra Nevada de Santa Marta, una cadena de altas montañas junto al mar consideradas sagradas por los pueblos indígenas de la zona. La policía reforzó su presencia el martes en los sectores comerciales de la ciudad con unidades antiextorsión y de fuerzas especiales. Tropas del ejército se desplegaron a lo largo de la carretera que une la ciudad con La Guajira. El Ministerio de Defensa colombiano informó en X que aviones caza, CAFIR, sobrevolaron puntos estratégicos y la zona urbana de Santa Marta para apoyar las operaciones de seguridad en la zona.
0: La Alianza Escudo de las Américas, liderada por Estados Unidos, propuso sancionar colectivamente a 24 grupos del crimen organizado en la región a los que consideran una amenaza inmediata y compartida.
3: La Alianza Escudo de las Américas, impulsada por Estados Unidos, anunció el martes su primera acción conjunta contra el crimen organizado transnacional, con una propuesta para sancionar a 24 grupos considerados una amenaza para la seguridad regional. El anuncio fue realizado tras una reunión de líderes de la coalición al margen de la Asamblea General de la ONU. Las medidas incluyen congelamiento de activos, restricciones de viaje y sanciones contra quienes financien o colaboren con esas organizaciones. Creo que uno de los acontecimientos más alentadores en nuestra región durante los últimos años ha sido la aparición de líderes fuertes, comprometidos con el desafío de combatir el terrorismo transnacional, que representa una enorme amenaza para todos nosotros. Entre los grupos señalados están la Mara Salvatrucha de El Salvador, el Tren de Aragua de Venezuela, los principales cárteles mexicanos, el ELN colombiano, además de organizaciones criminales de Brasil y Perú. La alianza también solicitará a la OEA activar mecanismos regionales de cooperación para coordinar la respuesta contra estas redes. La iniciativa sigue la estrategia de Washington, que considera a estos grupos organizaciones narcoterroristas. Fundado en marzo por iniciativa de Donald Trump, el Escudo de las Américas reúne a gobiernos aliados de Washington. Perú, Colombia y Chile figuran entre las incorporaciones más recientes.
4: Aquí no estamos hablando de operaciones militares en contra de crimen organizado o de terrorismo. Aquí estamos hablando de coordinación, de información, de seguimiento de bandas de crimen organizado, no de operaciones militares. Nosotros en esto somos, recordamos siempre nuestra soberanía, nuestra institucionalidad.
3: En el último año, Estados Unidos ha llevado a cabo una campaña aérea y marítima contra presuntas narcolanchas en el Caribe y el Pacífico, que ha dejado más de 200 muertos, según las autoridades.

0: El presidente del Real Madrid, Florentino Pérez, y el presidente de la Federación Española de Fútbol, Javier Tebas, intercambiaron acusaciones tras las polémicas generadas luego de la derrota del Real en el derbi de la capital.
1: Una tarjeta roja no señalada a la entrada de Canguina Fede Valverde, por la que el uruguayo estará varias semanas de baja. Reconocen un doble error claro y manifiesto del árbitro primero y del VAR por no intervenir. Con la otra posible expulsión, la lectura es diferente. Destacan el acierto del VAR por avisar al colegiado de que la amarilla era para el Cuti Romero en vez de para Bellingham. Pero no entran a valorar si la acción merecía la tarjeta roja, una decisión que sí tomaron en el penalti de Hausen a Juliano, con el que de nuevo exponen el error de Ortizarias y el acierto del videoarbitraje. Y la polémica continúa dos días después. Esta tarde, a través de dos comunicados, el Real Madrid y el presidente de la Liga han intercambiado acusaciones.
0: Y nos vamos a ir a un corte comercial. Ya volvemos, no le cambie. Se reprograma la repatriación de restos de Miguel Ángel Asturias. Además, impiden regreso a Venezuela de María Corina Machado.
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0: Con todo este tráfico, es difícil creer que habrá movilidad en Guate.
1: Sí, hoy sí está duro, pero no se puede avanzar con todo de un solo. Hay fases por cumplir, desde los estudios hasta la construcción. Por ejemplo, el viaducto norte está en obra, el metrorriel, su estación y el teleférico siguen en diseño.
0: Ah, bueno, si hay fases no se las pueden saltar, ¿va?
1: Puedes sentir que todo sigue igual, pero no. Guatemala se está moviendo gracias al trabajo del gobierno.
0: Bueno, entonces hay que ir viendo en qué fases van.
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0: El regreso a Venezuela de la líder de oposición venezolana, María Corina Machado, desde su exilio en Panamá, fue impedido nuevamente.
1: Un nuevo intento de la líder opositora venezolana María Corina Machado de volver a su país fue impedido el martes. Así lo confirmaron a la AFP fuentes de su partido político Vente Venezuela, sin identificar a los responsables. Machado salió de la clandestinidad en la que se encontraba en el país caribeño en diciembre, cuando viajó oculta a Noruega para recibir el Premio Nobel de la Paz. Tras una breve estadía en Estados Unidos, se instaló en Ciudad de Panamá, desde donde ha buscado volver al país. Machado ha tenido varios intentos fallidos para regresar a Venezuela, uno de ellos después del doble terremoto ocurrido en el país el 24 de junio. Según reportes del diario español ABC y el canal colombiano NTN24, estos se han visto impedidos por una combinación de fallas mecánicas, cancelaciones de última hora y restricciones del espacio aéreo. El intento del martes ocurrió el mismo día en que la presidenta interina Delcy Rodríguez se reunió con el mandatario estadounidense Donald Trump, al margen de la Asamblea General de la ONU en Nueva York.

0: Los fuertes aguaceros de anoche generaron inundaciones de calles, caídas de árboles, accidentes de tránsito, derrumbes y socavamientos en distintos puntos del país.
1: Las fuertes lluvias que azotaron durante varias horas el área metropolitana provocaron derrumbes, inundaciones, caída de árboles y accidentes de tránsito, con afectaciones en varias rutas durante la noche y madrugada. Uno de los principales hechos ocurrió en la zona 7, precisamente en la Pablo VI, cuando un vehículo pasaba y sorprendentemente escuchó un estruendo y al bajarse halló un agujero en el pavimento. De inmediato llegaron autoridades y se percataron que se trataba de un socavón. Además, en el kilómetro 21.7 de la Interamericana, un derrumbe dejó un carril bloqueado, por lo que Provial tuvo que señalizar de inmediato. En Santa Marta, zona 5 de Misco, otro derrumbe dejó parcialmente obstruida la vía. Las inundaciones también dejaron daños, como en el cantón Santa Cruz, Chinautla, donde 25 viviendas y 7 locales resultaron afectados por la acumulación de agua. La lluvia también provocó la caída de árboles en distintos puntos de la ciudad de Guatemala. Se reportaron incidentes en la zona 4, 7, 9 y zona 15. A estos incidentes se sumaron dos vehículos que volcaron en el kilómetro 45 de la ruta entre Palín y Santa María de Jesús, donde bomberos voluntarios atendieron a personas afectadas por crisis nerviosa. La situación ocurre mientras continúa activa la temporada lluviosa. Hasta el 22 de septiembre, el sistema Conred contabilizaba 1.559 emergencias relacionadas con las lluvias durante el 2026, con 195.286 personas afectadas y 38.418 familias afectadas. Para Nuevo Mundo Noticias, Bernal Álvarez.
0: El INSIBUME alertó sobre posibles nuevos lahares en barrancos del volcán de Fuego y recomendó evitar cruzar los cauces.
2: El INSIBUME alertó sobre el posible aumento de lahares en la Barranca Seca o Santa Teresa y el río Mineral, así como en otras barrancas del volcán de Fuego. La alerta fue emitida luego de que el Instituto de Vulcanología detectara el descenso de un lahar por las barrancas mencionadas, ambas afluentes al río Pantaleón. De acuerdo con el boletín emitido, el lahar se desplaza por los cauces arrastrando una mezcla de agua, material volcánico fino, ramas y troncos de árboles, así como bloques de roca de 30 centímetros a 3 metros de diámetro. Por lo anterior, la institución recomendó a la Seconred y a la Municipalidad de San Pedro Yepocapa coordinar protocolos de respuesta en las comunidades aledañas a los cauces y advertir a los vecinos sobre el peligro de acercarse o cruzarlos durante el descenso de un lahar. En ese contexto, quedó rotundamente prohibido el paso por dichas zonas. Finalmente, también solicitó a la Dirección General de Caminos y Covial a monitorear posibles daños o interrupciones al paso vehicular de las rutas RDCHM12 que conecta Chimaltenango mediante San Pedro Yepocapa hasta Escuintla, al igual que en la ruta RDESC12 que conecta al departamento Escuintleco con las zonas cercanas al volcán. También pidieron verificaciones del estado de los puentes de la CA2 Occidente y la RDESC5 sobre el río Pantaleón. Para Nuevo Mundo Noticias, Diego Fong.
0: Bien, y tomando en consideración el nivel de alerta que se mantiene en Jutiapa, el INSIBUME lanzó en ese departamento el programa Clínicas del Clima.
3: El Instituto Nacional de Sismología, Vulcanología, Meteorología e Hidrología INSIBUME lanzó el programa denominado Clínicas del Clima, una iniciativa que busca convertir la información científica en herramientas útiles para la población y los sectores productivos, la cual tiene como objetivo buscar departamentos en donde algunos de sus municipios registran alerta roja por los efectos de la sequía. En esta ocasión fueron los municipios de Agua Blanca, Asunción Mita, Atezcatempa y Santa Catarina Mita en Jutiapa, que forman parte de los 15 municipios de la región Trifinio que se encuentran bajo alerta roja ante el evento agroclimático. Con este escenario como parte del contexto, el INSIBUME eligió a Jutiapa para iniciar la implementación de las clínicas del clima bajo el lema La ciencia al servicio del campo. De esta manera lo dio a conocer el director de INSIBUME, Edwin Rojas.
4: Desde el departamento de Jutiapa, el INSIBUME lanza el programa Clínicas del Clima como una estrategia para poder abordar los problemas climáticos, principalmente a nivel de precipitación e incremento de temperatura. Esta actividad se realiza considerando que este departamento ha incrementado su nivel de alerta en función del sistema escalonado de Conred y ha estado presentando el alertamiento de color naranja y ahora el alertamiento de color rojo. En función de eso, el INSIBUME viene al departamento de Jutiapa para diseñar herramientas que permitan afrontar las condiciones de clima que vienen y también poder diseñar estrategias que permitan a largo plazo colaborar con el desarrollo de los diferentes sectores que se encuentran reunidos el día de hoy acá en el departamento de Jutiapa.
5: La metodología del programa Clínicas del Clima consiste básicamente en un diálogo franco que nos permita construir con nuestros técnicos, nuestros científicos conformados por equipos de hidrólogos, geólogos, ingenieros agrónomos, meteorólogos, sismólogos, en esos diálogos, en las mesas técnicas de discusión, construir participativamente esas herramientas basadas en las necesidades de la población. Posteriormente, INSIBUME elaborará y presentará a las autoridades y a las personas encargadas de la toma de decisiones para que se pueda dar una atención temprana ante la incidencia de estos fenómenos climáticos que estamos atravesando, especialmente en la regional sur-oriente.
3: Explicó que de esta forma estarán avanzando en los diferentes municipios para llevar a cabo información importante a las autoridades. Para Nuevo Mundo Noticias, Ángel Vázquez.
0: Bien, y debido a que en Francia tienen planificados varios homenajes en el Panteón de Miguel Ángel Asturias, la repatriación de los restos del Premio Nobel, prevista para octubre, será reprogramada para el mes de noviembre.
3: La repatriación a Guatemala de los restos del escritor y premio Nobel de Literatura Miguel Ángel Asturias fue reprogramado para inicio de noviembre, luego de que Francia y la ciudad de París ampliaran los homenajes previstos en su honor. El traslado estaba contemplado para los días previos al natalicio del escritor, el 19 de octubre, pero los actos de despedida que se organizan al más alto nivel modificaron la fecha, informó su nieto Sandino Asturias. Tras su llegada al país, se prevé una serie de homenajes que incluirán actividades en una iglesia católica y en el Palacio Nacional de la Cultura. Posteriormente, las cenizas serán colocadas en un pabellón funerario dentro del Centro Cultural Miguel Ángel Asturias, como parte de un espacio destinado a honrar su legado y cumplir con su voluntad de regresar a Guatemala. Asturias nació en 1899 y recibió el Premio Nobel de Literatura en 1967. Murió el 9 de junio de 1974 en España a causa de cáncer y sus restos fueron sepultados en el cementerio Père-Lachaise en París, donde han permanecido durante más de 5 décadas. Entre sus principales obras destacan El Señor Presidente, publicada en 1964 e inspirada en la dictadura de Manuel Estrada Cabrera. Hombres de Maíz, considerada una obra fundamental del realismo mágico hispanoamericano, y Leyendas de Guatemala, su primer libro publicado en el que abordó relatos vinculados con la tradición maya. Cabe mencionar que el nuevo pabellón estará ubicado entre la Plaza Maya y la Plaza Mujeres, frente al ingreso de la Gran Sala Efraín Recinos, y funcionará como un espacio de encuentro en torno al arte, la literatura, la arquitectura y el paisaje. Para Nuevo Mundo Noticias, Ángel Vázquez.
0: El Ministerio Público confirmó la destitución de Leonor Morales, fiscal a cargo de la Fiscalía de Delitos contra Operadores de Justicia y Sindicalistas.
1: El Ministerio Público confirmó la destitución de la fiscal Leonor Eugenia Morales Lazo, quien hasta ahora se desempeñaba como fiscal de sección de la Fiscalía de Delitos contra Operadores de Justicia y Sindicalistas. Los otros destituidos que menciona el Ministerio Público son Nehemías Obeda Asensio Cruz, auxiliar fiscal 1, José Raúl Menéndez Rivera y Ervin Joel Volvito Enríquez, auxiliares fiscales 2, José María Galindo Rosell y Jorge Luis Cortés Rosales, agentes fiscales, y Servin Aram Camey Secaida, auxiliar fiscal.

0: El gobierno de Noruega anunció el miércoles que quiere aprobar, antes de 2028, un plan para explotar el mayor yacimiento de tierras raras en Europa. Fensfeltet, situado a unos 150 kilómetros al suroeste de Oslo, alberga cerca de 16 millones de toneladas de óxidos de tierras raras, entre ellos neodimio y praseodimio, utilizados en la fabricación de superimanes, destinados a vehículos eléctricos, energías verdes y el sector de la defensa. Tras varios retrasos, la empresa REN, que posee los derechos de extracción, prevé comenzar a explotarlo en la primera mitad de la década de 2030, pese a que el proyecto se enfrenta a obstáculos medioambientales. Aunque REN prevé una mina invisible con la extracción y trituración bajo tierra, quiere situar sus instalaciones en una zona de bosques con mucha biodiversidad. Los estudios en el área identificaron 78 especies animales y vegetales, incluidas en la lista roja del país, es decir, amenazadas en distinto grado de extinción. Ahora, el proceso de planificación está en manos del gobierno. Las tierras raras son indispensables para la transición energética y digital y están consideradas materias primas críticas por la Unión Europea, que actualmente depende de China, potencia mundial del sector. Por el momento, no hay ningún yacimiento de tierras raras en explotación en Europa. Un nuevo intento de la líder opositora venezolana María Corina Machado de volver a su país fue impedido el martes. Así lo confirmaron a la AFP fuentes de su partido político Vente Venezuela, sin identificar a los responsables. Machado salió de la clandestinidad en la que se encontraba en el país caribeño en diciembre, cuando viajó oculta a Noruega para recibir el Premio Nobel de la Paz. Tras una breve estadía en Estados Unidos, se instaló en Ciudad de Panamá, desde donde ha buscado volver al país. Machado ha tenido varios intentos fallidos para regresar a Venezuela, uno de ellos después del doble terremoto ocurrido en el país el 24 de junio. Según reportes del diario español ABC y el canal colombiano NTN24, estos se han visto impedidos por una combinación de fallas mecánicas, cancelaciones de última hora y restricciones del espacio aéreo. El intento del martes ocurrió el mismo día en que la presidenta interina Delcy Rodríguez se reunió con el mandatario estadounidense Donald Trump, al margen de la Asamblea General de la ONU en Nueva York.
1: El presidente estadounidense Donald Trump se reunió en Nueva York con la mandataria interina de Venezuela, Delcy Rodríguez, al margen de la Asamblea General de la ONU, según informaron ambos gobiernos el martes. Rodríguez gobierna bajo las directrices de Washington desde que Estados Unidos detuvo al presidente Nicolás Maduro. La mandataria calificó de histórica la reunión con Trump en un mensaje en Telegram. Según la líder venezolana, conversó con el magnate republicano sobre el fortalecimiento de la relación bilateral y el avance de una agenda de cooperación. Venezuela y los Estados Unidos comparten una relación histórica que en esta nueva etapa estamos llamados a encauzar a través del diálogo, agregó Rodríguez, sin dar más detalles. La reunión se produjo al margen de una recepción que acordó dar el presidente de Estados Unidos a los líderes mundiales que participan en la cita anual de la ONU.
2: El Ministerio Público confirmó la destitución de la fiscal Leonor Eugenia Morales Lazo, quien hasta ahora se desempeñaba como fiscal de sección de la Fiscalía de Delitos contra Operadores de Justicia y Sindicalistas. Los otros destituidos que menciona el Ministerio Público son Nehemías Obeda Asensio Cruz, auxiliar fiscal 1, José Raúl Menéndez Rivera y Ervin Joel Volvito Enríquez, auxiliares fiscales 2, José María Galindo Rosell y Jorge Luis Cortés Rosales, agentes fiscales, y Serwin Aram Camey Secaida, auxiliar fiscal 1. Según el fiscal general Gabriel García Luna, las remociones responden a diferentes motivos y forman parte del proceso de transformación.
3: Es un proceso de transformación que incluye movimientos de personal, entre ellos, no solo de...

0: durante la administración de Consuelo Porras. Para Nuevo Mundo Noticias, Bernal Álvarez.
1: Y nos vamos a ir a otro corte comercial, ya volvemos. Refuerzan seguridad en sectores de la zona 7 con policías y soldados.

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1: Estamos de vuelta y la Policía Nacional Civil reforzará su presencia en San Marcos ante reportes de distribución de drogas y otros hechos delictivos.
2: El director de la Policía Nacional Civil, David Custodio Boteo, aseguró que deben aumentar la presencia policial en San Marcos debido al incremento de distribución de drogas. Así pues, ciudadanos también han presentado denuncias por escrito de extorsiones de presuntos agentes de la PNC hacia campesinos. Custodio Boteo también dijo que la presencia se aumenta debido a que hay personas que desean cruzar la frontera y no logran hacerlo, por lo que se quedan delinquiendo en la parte fronteriza de San Marcos. Ante esta situación, el director de la institución de seguridad declaró:
3: hay muchos lugares donde están distribuyendo bebidas alcohólicas y hay información que también droga en muchos de estos lugares, los denominados after party, más en la cabecera departamental de San Marcos, donde cierran el negocio a la una de la mañana y adentro se quedan en fiesta. Ya ha intervenido la Policía Nacional Civil, se ha informado y presentado las denuncias ante los juzgados de asuntos municipales, porque también es un tema que no es solo de Policía Nacional Civil, sino que también es un caso en el cual deben de ver otras instituciones, y precisamente se ha reforzado el casco urbano. Pero como decía la señora diputada, se necesita más presencia policial y hay que tomar en cuenta que la costa suroccidente, estamos hablando de Malacatán, Ayutla y otros lugares, y Pajapita, son lugares fronterizos en los cuales también se tiene presencia policial, más en el área fronteriza, tomando en consideración que puede haber alguna incursión de delincuentes de otros países a nuestro país.
2: Finalmente, la diputada Vivian Navarijo, representante de San Marcos en el Congreso de la República, solicitó apoyo al sector justicia para que haya trabajos coordinados con el organismo judicial y así detener los hechos mencionados. Para Nuevo Mundo Noticias, Diego Fong.

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0: Hola, hola, buenas tardes. En la mañana, fíjese, Marco Tulio, al saludarle y saludar a todo el auditorio, pues sorpresivamente vi el aparato y el nombre, pues tengo registrados más o menos 7,300 contactos ahí. Son un montón. Y quien llamó fue José Emilio Oliveros. Y me dijo, y dijo al aire, porque saqué prácticamente la llamada, que el lunes viene. Me sorprendió porque todavía lo noté como cansado al hablar, pero así cansado. Pero eso fue lo que mencionó. Entonces, y le dejó saludos, por cierto, dentro de la charla. Y todo aquello que representa el haberle trasladado un saludo a toda la gente que escucha las audiciones de Deportes Nuevo Mundo y que muchas personas encabezadas, la que más continuamente lo ha hecho, hablando de una dama, es doña Fabiola Soto de Pereira. Y por la vía de este aparato personal, lo ha hecho también profusamente, constantemente, el licenciado Iván Conrado Bonilla Lima. A ellos dos, como representantes de todas las demás personas que han requerido información de su evolución, yo tengo mis dudas de que aparezca el lunes. Tengo mis dudas a cómo lo escuché. Pero qué bueno que ya por primera vez él se comunicó. Eso ya es una ventaja. Incluso me está contando que a esa altura ya estaba con aquello de haber ido a donde un señor que le queda cerca de casa a desayunar. Entonces, quiere decir que ya se está moviendo así corta distancia en el proyecto 4-3. Eso por la identificación que ha tenido con el auditorio José Emilio Oliveros Rivera. Y aquí tenía ya la llamada de Nuevo Mundo Cabina que tengo, porque vine de verdad ajustadito, porque el periférico estaba inundado de trailers. Y entonces el paso por el puente del incienso fue una eternidad, porque agarran dos carriles y después se meten a donde hay solo uno. El espacio para aquel puente que tumbaron y que construyeron uno nuevo, porque uno se fue a empotrar ahí en la base del anterior. Bueno, en la mañana me preguntaron sobre si es cierto que Eric, el Cookie Lemos, ya está por regresar. Y me comuniqué con dos de mis fuentes cremas. Tengo varias, afortunadamente, y todas confiables, porque están en la intimidad del equipo albo, del equipo blanco. Y le recojo textualmente lo que me escribió este amigo. Y es, yo le pregunté así específicamente, ¿ya estará disponible el Cookie para ir a Shela? Y la respuesta textual es la siguiente: no, tal vez para el tercer juego de la segunda vuelta. Y en este caso, el del sábado por la noche será el 11 y cierre de primera vuelta. Después vendrán otros dos y hasta para el tercero. Entonces, incluso veo una nota que es coincidente con lo que le estoy diciendo, que es el titular principal a esta hora de los colegas de Guatefútbol, y dice: un regreso esperado en comunicaciones. O sea, él ya está desandando el camino para ese retorno después de una lesión delicada. Y de Pinto se sabe algo, porque nos han preguntado también en forma muy amplia. Lo que sé es que sigue todavía en Estados Unidos, delicado y muy sensible por lo que está pasando. Allá están tratando de sacar adelante a su pequeño, que nació con problemas que al parecer no se podían solucionar acá, y están intentando solucionarlos allá para que, primero Dios, sale adelante, pues ya después venga la normalidad. Entonces, ni siquiera está en Guatemala José Carlos Pinto. Y todavía me colocó este informante, así como dice la poli, infiltrado, informante, algo así, ¿verdad? Dice, y esperando que pueda resolver bien su situación, que es lamentable, desde luego, porque de lo que yo conozco de José Carlos, a esta altura es su primer hijo. Y entonces es más impactante, más absorbente para la pareja y en este caso para la personita que está tratando de sobrevivir y de salir adelante, una situación de recién llegado al mundo y encontrarse con ese tipo de situaciones que la misma vida le presenta a muchos. Yo incluso en la mañana les conté, ahora combino algunas emisoras que tengo en mi tablero ahí en el vehículo. La primera que tengo en el orden es el 88.9 para en su momento escuchar música y ya cuando toca escucho habitualmente a los colegas de Con Criterio. Pero también ahora encontré una alternativa con una prima que es el 106.5, que es emisora del Grupo Nuevo Mundo, pero que la manejan a nivel de la parte radial de lo que se llama multimedia en los colegas de Prensa Libre. Entonces ahí escuché lo siguiente, y eso se los mencioné en la mañana, de que en un sector de una aldea en San Pedro Carchá, caminantes por el mismo escucharon llanto, y de ese llanto comenzaron a seguir la pista de dónde provenía, etcétera, y encontraron una bolsa costal, tipo costal, o sea, de ser de brin, que normalmente es calientita, ¿verdad? Pues ahí encontraron una bebé recién nacida y con el agregado de tener un lazo o soga atada al cuello. No apretada, porque no estaría. La encontraron todavía viva. Intervinieron bomberos, etcétera. Después la propia Procuraduría General de la Nación y la niña ha sobrevivido y al parecer sin tener daño así de las primeras evaluaciones médicas pediátricas. Entonces, como un oyente se expresó en la mañana, yo sé que hay muchísimos, que este oyente mencionó que él y su pareja buscando tener un hijo propio sin poderlo lograr, hay muchos casos así, y otros que se desembarazan, salen de, claro que puede haber sido que la niña vino a este mundo como producto, bueno, primero, de la irresponsabilidad del que es, entre comillas y gruesas, el padre. Y luego, aquello de poner en la balanza, abandonar a una niña en un sector, porque aquello de, se recuerdan, de Joselito, a él era un cantante, pero antes Pablito, un español también, es una película que a mí me impactó de hace un montón de tiempo, que dejaron la cesta como aquello de Moisés, ¿verdad? En el río Nilo y que lo rescataron, etcétera. Pues ahí lo dejaron enfrente del portón de los padres franciscanos. Entonces ellos lo rescataron y lo sacaron adelante, etcétera. Se llamaba la película, creo que sí, no sé si le llegó a ver Marco Tulio, Marcelino, Pan y Vino, donde después se ve que se lo lleva el mero mero porque baja y lo recoge en su seno, etcétera. Bueno, entonces, ¿de qué es más duro? Desembarazarse, pero en un lugar donde si no hubiera pasado nadie, fallece la niña, pudo haber estado llorando todo el tiempo hasta que ya no le dé su reducidísimo físico y la falta de alimento, etcétera. O cuando ya una persona, el embarazo es de 36, 39 semanas. Cuando el embarazo tiene unas 20, ya es una personita. Entonces, quienes entran en el tema del aborto, yo estoy totalmente en contra de eso. Aunque haya sido el embarazo producto de una violación, porque tiene que encontrar un asidero. Casi yo descarto al que embarazó a la muchachita. Recuerden que en el sector de Alta Verapaz, en ese departamento es uno de los que más registran embarazos de niñas desde 10 a 14 años. De 10 a 14 años. Entonces, a la propia niña que la convierten forzadamente o forzosamente en madre, le cambia la vida, le cambia la vida. Pero yo sí soy, como tengo un respeto que me inculcaron por la vida, alguien me va a decir, habría que estar en la situación de la pequeña o de su familia, etcétera. Lo entiendo. Pero también de que hay formas de que alguien se esfuerce, en este caso en el núcleo familiar, y le dé el espaldarazo, y no como ocurre también muchas veces, y se sabe de que prácticamente las echan a la calle, y entonces eso ya provoca otro tipo de problema enorme. Yo estoy seguro, no han hecho una encuesta en ese sentido, pero que la gran mayoría, pero gigantesca mayoría de quienes aparecen en las pandillas son de familias desintegradas, donde no ha aparecido también en gigantesco porcentaje muy alto en la figura paternal y donde la mamá tiene que ser mamá y papá al mismo tiempo. Esa es la realidad. Y todo salió por lo de esa niña y antes de eso por el caso del pequeño de José Carlos Pinto, él muchas veces capitán de comunicaciones, sobre todo en la parte final cuando pocas veces estuvo Contreras, y también capitán de selección. Entonces, para todas las personas que nos están escuchando, pues yo creo que ya les di una explicación con bastante detalle en base a una de esas valiosísimas fuentes que tengo en el equipo de comunicaciones. Estamos en las 14:15. Dentro de todo lo que se ha dado en las últimas horas, y a pocas horas, fíjense cómo son las cosas, de que se dé el juego entre Xelajú y Antigua, partido interesante. Los dos reprogramaron para la noche de hoy el partido porque en su momento fueron equipos de la Copa Centroamericana. Y a los dos, como a los otros, les fue de la patada porque no pasaron ni la ronda de grupos. Entonces ahora Xelajú buscará a través de una victoria el poder ya, como se dice, infiltrarse en el grupo, en el núcleo de seis, en el grupo de seis que busquen posteriormente el título. Si se entra de 3-6, tienen que jugar entre sí 3-6 y 4-5 para que los que son primero y segundo, que el primero es Antigua justamente en este momento, pues tenga clasificación directa a semifinales con el nuevo formato, que regresa a uno que ya existió en el pasado y que en su momento, hace 6 temporadas, el otrora representante de Xela propuso subir a 8 los clasificados y 11 dijeron sí, empezando por ellos, lo que era de la propuesta, y solo Municipal dijo no. Y entonces se creó aquello de 8 pasar sobre 12, que es una barbaridad. Incluso 6 no es el ideal. El ideal es que si se va a luchar por el título, luchen los 4 mejores. Los 4 mejores, como ocurre en Honduras, como ocurre en El Salvador, como ocurre en Costa Rica. Y en Costa Rica siendo 10 equipos. Bueno, entonces eso dentro de las cuestiones. Pero a nivel internacional ya se le da bastante espacio a lo que vendrá con la disputa de la Nations League. Dice también otro titular, este se los voy a compartir porque yo diría seguro que nos está escuchando el señor Torres allá en Chiquimulía, que es enamorado futbolísticamente de Cristiano. Dice, pensé en la retirada, pero aquí estoy. La estrella portuguesa habla dentro del Portugal Football Summit en la previa del estreno de Portugal en la Nations League, que será contra País de Gales. Él acudió a la conferencia de prensa. A sus 41 años, Cristiano Ronaldo comienza una nueva etapa con la selección de su país, quizá la última, aunque con el de Madeira nunca se sabe. En el inicio de la era de Jorge Jesús, ya es entrado en años para técnico, tiene 71 años el técnico de Portugal, o sea, le saca 30 a Cristiano, al frente de la Seleção, la leyenda del fútbol portugués, intervino en la previa del inicio ante Gales. Dice, objetivos, creo que nunca había hablado con tanta gente. Mi objetivo es doble, el gol número 1000, que ahí lo tiene a tiro realmente, y ganar la Liga de Naciones. Eso que me... no sé qué término sale de Ronaldo, pero yo no creo que se lo vaya a conseguir. Ahora hay fuerzas futbolísticas muy por encima de Portugal, aunque Portugal es una fuerza futbolística respetable, respetable. Y Jorge Jesús creo que le va a tratar de sacar buen provecho. Entonces, pero ahí está una España, ahí está una Inglaterra, que yo coloco por encima de los portugueses para decirles un par de nombres. Bueno, dice, es una nueva era y debemos felicitar el trabajo que hizo Roberto Martínez a pesar de todos los ataques que recibió. Ahora tenemos al entrenador Jorge Jesús, a quien todos conocen, y estoy seguro de que las cosas irán bien. Luego dice, ¿cuándo se retira? No lo sé. Me gustaría saber la respuesta, pero no la sé. Aprendí a vivir el momento a principios de mis 30, así que no lo sé. Pero es muy posible que este sea el último año. Os avisaré cuando sea mi último partido. Mucha gente quiere que me vaya ya, dice también Cristiano. Euro 2028, solo pienso en el presente. Sé que mucha gente quiere que me vaya ya, pero mi motivación viene de la misma gente que otra parte quiere seguir viéndome. 1000 goles, sé que lo lograré, pero no es una obsesión. Lo demás es disfrutarlo, pero sí realmente quiero conseguir esa marca. Jorge Jesús, el técnico, fue una elección perfecta. Aporta un ambiente diferente, ideas distintas y un lenguaje diferente. Como dijo el entrenador, muchos ya han trabajado con él, lo que facilita las cosas. Mañana tendremos un partido difícil, el entrenador estará aquí muchos años y creo que fue la elección perfecta. Muy bien, 14:20 exactas, lista la publicidad con Marco Tulio, volveremos.
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0: Bueno, la Nations League de CONCACAF ya comenzó. Y en la sección C, o sea, la Nations C. Y en el grupo 1 le va ganando Montserrat a Turcas y Caicos. Las Islas Turcas y Caicos ya minuto 65-01. Más tarde, a partir de las 5, jugarán por el grupo B, Aruba y Antigua y Barbuda. Antigua y Barbuda fue nuestro rival. Antigua también. Aruba y Antigua y Barbuda han sido rivales nuestros. Acuérdense que nosotros anduvimos en la B por aquello de la suspensión y todo eso. Saint Martin está ganando a Bahamas en condición de visitante y el partido va por el minuto 27, 0-2. De los amistosos, bueno, eso será mañana. Cuando estemos aquí en la mañana con Eric Andrés, ya les vamos a dar el resultado. Japón-Uruguay comenzarán a las 4 de la mañana con 5 minutos y a las 5 Corea del Sur contra Ecuador. Ahí el muñeco Gallardo, Marcelo, va a debutar como técnico de la formación ecuatoriana. La primera oportunidad que tendrá de dirigir a una selección, el multicampeón con River Plate. Ya hablando de la Nations Europea, a la 1:45, mañana, pues estará directamente lo que corresponde a una intervención muy importante que es, va a jugar Países Bajos contra Alemania. Y mañana también en ese mismo horario jugarán por el grupo 2 Serbia contra Grecia. Entonces, eso dentro de la jornada de mañana en la Nations League, en este caso europea. Pero también estará actividad del grupo 4, donde Erling Haaland y Noruega en ese mismo horario. Eso va a ser un cruce tremendo, porque son vecinos, rivales y demás. Noruega-Dinamarca. Están en el mismo grupo. Y también de lo que les mencionaba, el de Portugal recibiendo a Gales. En la Liga B, ahí es un de menos impacto, lógicamente, también en el mismo horario de 1:45, Austria-Israel y Kosovo-Irlanda. Por el grupo D, Andorra contra Malta, dos chiquitos. Eso será a las 10 de la mañana. Otro chiquito, ese es no solo chiquito como país, pequeñísimo. Liechtenstein estará jugando contra Lituania. Y también para Nations en calificación en África, Costa de Marfil de Jan Diomande, el jugador recién importado por el Real Madrid, que es el número 25, estará enfrentando a la formación de Ghana. Luego, el viernes, estará aquí esa transmisión. Se los va a narrar José Antonio, yo lo voy a comentar. Prácticamente terminamos el jueves, vamos a tener una micro ahí de Deportes Nuevo Mundo, una micro porque comienza la 1:45, Italia-Bélgica, el debut redebut de Roberto Mancini. Y en ese mismo grupo, que es el A, estará Turquía contra Francia. Turquía-Francia es otro buen juego. En el grupo B, o grupo 2, pero ya Nations B, Georgia contra Irlanda del Norte y Hungría contra Ucrania. Todo 12:45. El mismo B, pero el grupo 4, estará Polonia contra Bosnia y Herzegovina. Y Suecia, fíjense dónde anda Suecia, en la Nations B. Los vikingos suecos ahí enfrentarán a otro que hace algún tiempo ya atrás fue de otro nivel, Rumania. ¿Se acuerdan aquel zurdo talentoso que le pusieron el Maradona de los Cárpatos? George Hagi. La Liga C, ahí sí, no muy calificación en la Nations Africana, Níger, Lesoto y Marruecos contra Gabón. Eso, repito, será pasado mañana, o sea, cerrando semana hábil acá. O sea, no tendremos, vamos a ver la cuestión, porque la ventaja es que voy a estar físicamente acá para dar una colita de tipo resumen de Deportes en el Mundo, repito, del viernes. Comenzando a alternar información con responder a sus mensajes, tenemos el panorama siguiente. Dice, hola Gustavo, buena tarde. Aclarando la pregunta, no le he mandado varias veces el mensaje del 911 para don Tomaso, no sé qué pasó, pero lo han leído varias veces. Y otra cosa, mariposa, le pregunto a usted, ¿qué periodistas del medio deportivo guarda usted una estrecha amistad, así de llamarlo, whatsappearlo para comentar cosas de deporte, se reúnan para compartir una reunión? Gracias, Gustavo. Atentamente, Henry Castillo. Este mensaje es de hoy, 23 de septiembre. Entonces, ahí está. Bueno, yo tengo relación con Quique Rodríguez. Quique Rodríguez, conocido en el ambiente y en el argot futbolístico como Quique Gol. Tengo buena relación, pero no tanto así de reuniones, porque, por ejemplo, Quique vive en San Lucas. Y otro que les voy a mencionar, que es el doctor Carlos Muralles. Él, pues, en su profesión ya sale de noche, porque tiene su clínica ahí en la 12 Avenida, muy cerca de la Merced, pero sobre la 12 Avenida. Ahí les doy dos nombres. Con José Antonio tengo una muy buena relación y ahí hay más chance de compartir alguna comida, etcétera, o comidas por el tiempo recorrido. Tengo también una buena relación con, este es compañero en el canal, con Luis Solares. Luis Solares, que ya sabía de él, pero ahora me lo he encontrado y nos vemos seguido y demás y platicamos de todo tipo de temas. Una relación más dispersa en el tiempo. Bueno, hay otra persona que trabaja en nuestro diario y que está desde que yo tuve la oportunidad de estar ahí, siendo uno de los 27 fundadores de nuestro diario en 1998, se llama Julio Rodrigo Palacios, que es una especie de coordinador de redacción ahora, con Julito, que incluso le pusimos de mote Naranjito, porque es así redondito y chiquito. Entonces, como la mascota de España 82. Y haciendo el remember, yo diría que ahí de colegas paremos de contar, tengo una relación de mutuo respeto, pero casi no hay coincidencia de vernos, salvo alguna conferencia de prensa con Marco Tulio y Puerto, también con Freddy López, o sea, de esa trilogía de colegas de U con el que más me relaciono, por la vía que mencionó acá Henry Castillo, es justamente esa vía que es utilizadísima del WhatsApp, porque de verdad que lo acerca uno con las personas. Vamos a ver qué más nos dicen aquí. Tenemos lo siguiente. Bueno, esto creo que lo están terminando de redactar. Dice, buenas tardes, don Gustavo, les saluda atentamente Yuri Alberto López de la Aldea del Carmen, Santa Catarina, Pinula. Tengo tiempo de no poder escribir por problemas con las redes. Una pregunta. Veo que el Moyo ahora se mantiene en los partidos de los Cremas. Sí, es el director deportivo de comunicaciones. Entonces está ahí, como dicen, fijísimo, fijísimo. Todavía sigue en el canal como comentarista o está de lleno con los Cremas. Ya renunció de su actividad de comentarista y entonces está dedicado a hacer lo más que pueda, que no sé qué tanto conocimiento tenga sobre lo que en este sentido es su nueva función, su nuevo papel. Buenas tardes, Gustavo, le saluda Miguel de acá de Alotenango. Miguel, si fuera tan gentil, una linita que nos pueda agregar de su apellido, ¿verdad? Porque Miguel, ahí está Miguel Ángel Cabrera, por ejemplo, que es de Chimaltenango, usted es de Alotenango, Zacatepeques. Lo escucho todos los días, me gustan mucho sus comentarios, muy amable. Al respecto de los Cremas, el sábado mi hijo de 6 años me preguntó que por qué le voy a ese equipo si no gana. Fue triste, la verdad. Yo crecí escuchándolo a usted en la televisión nacional cuando Comunicaciones sí jugaba. Bueno, Miguel, sí, los tiempos han cambiado y no han cambiado para bien en torno a comunicaciones. Esa es una cruda realidad, dolorosa realidad, sobre todo para gente como usted. Y de verdad que qué difícil que un niño dentro de su inocencia le diga, papá, ¿por qué le vas a ese equipo si no gana? Durísimo. ¿Qué le puede contestar si así, dentro de lo que él pueda asimilar, ve que la simpatía de su papá está con un equipo que pierde, y ha sido muy seguido esto? Recuerden que en el torneo Apertura, similar al que se está jugando, el anterior, Comunicaciones perdió más partidos de los que ganó. Y eso, impensable, poco tiempo atrás, hablando de la historia iniciada como Comunicaciones en agosto de 1949. Estamos en las 14:34 y el 34-4062 a sus órdenes. Ya comenzó también, esto me llama la atención, lo que viene a ser la Champions de las Damas. Y el Barcelona le está metiendo ya 5-2 al París FC de las Damas, lógicamente también. Pero llama la atención de que así como los varones han estado con varios de sus partidos de a 5, también las damas andan transitando por una ruta similar de las famosas manitas, como menciona directamente los medios periodísticos españoles. También dentro de lo que estoy recogiendo acá, me encuentro con la siguiente nota, que ya está listo Otani para lo que será regresar al line-up de los Dodgers de Los Ángeles, de acá de Marco Tulio. Usted le va a los Dodgers, ¿verdad? Ah, no, es a los Yankees también. Entonces ya somos dos, muy bien. Andamos en la misma ruta. Que el sensacional japonés, que batea muy bien y pichea bastante bien, su compatriota Yamamoto está teniendo mejores números allí. Pero el que regrese será una inyección de vitalidad, por si la necesitara, para el técnico, para el manager, porque ahora vendrá a partir de la próxima semana lo bueno de la postemporada. Ya me puse de acuerdo en la mañana, les cuento, con Eric Andrés, para que al iniciarse postemporada ya tengamos la presentación de aquella frases de Abdón cuando narraba un jonrón y te fuiste Marcelín y demás, y con el fondo de eso, que él ya la tiene ahí en carpeta para hacer la presentación beisbolera de esa manera. También esto vale porque es el subcampeón del mundo, donde ya habría un principio de acuerdo para que Lionel Scaloni continúe siendo el técnico, no como algunos dijeron, sobre todo especialmente en Argentina, de que así como Messi dijo ya me voy de la selección, tener la posibilidad de irse también el técnico, pero no. En un principio de acuerdo, si hablamos del 28, otros 2 años, y si llega a eso, yo creo que lo extendería a que sea el que esté con Argentina en el Mundial del Centenario, que como van las cosas sería con 64 equipos y un grupo se jugaría en Argentina, otro grupo jugaría en Paraguay y otro grupo jugaría en Uruguay, antes de mudarse a los otros 3 países que tendrían el resto y la mayoría del campeonato, hablando de Marruecos, de España y de Portugal. Bueno, dice, la selección argentina empieza a mirar hacia adelante con otros nombres, otras prácticamente edades y también recorridos todavía breves en la élite del fútbol. Ahí está, por ejemplo, Nico Paz, que ustedes saben juega en Italia, Franco Mastantuono, que se fue a Italia también, Matías Zulín y Gianluca Prestiani. Dice, hay mediapuntas, extremos, jugadores capaces de partir desde una banda o de aparecer por dentro. Hay pausa, conducción, gambeta, cambio de ritmo, remate y capacidad para jugar entre líneas, que son términos que utilizan mucho, sobre todo los entrenadores. Lo de Paz Mastantuono, Zule y Prestiane dice una misma raíz, cuatro maneras de romper partidos, porque son algunas características similares, otras son diferentes. Por ejemplo, Nico Paz se menciona que él sabe manejar la pausa, que encuentra espacios para filtrar balones y hacerle daño a los rivales. En el caso de Mastantuono resaltan su personalidad, la calidad y pegada de zurda y el acompañamiento y llegada. De Zule y Prestiane dice velocidad para cambiar el ritmo. Y esos son de los aquellos que son veloces. Zule juega para el equipo de Tomaso, me refiero a la Roma. Entonces ahí está entonces aquello de algunos de los nuevos nombres que van a jugar, incluyendo, fíjense bien, aquí colocan sin Messi, ¿quién debe ser el 10 de la selección argentina? A ver qué responden ustedes, si Franco Mastantuono, si Nico Paz o Thiago Almada, que es otra de las opciones que colocan acá, u otro. Porque esa va a ser una tarea enorme para Lionel Scaloni, el encontrar alguien que intente o pueda acercarse a la influencia que tuvo Messi en el juego de Argentina. Y son de las incógnitas a despejar en los siguientes meses y años, que aparezca tan rápido uno, así como no fue tan rápido que apareciera Messi después de Maradona, pues eso, vamos a ver cómo vengan los siguientes y cercanos tiempos para la selección albiceleste. 14:40, publicidad está lista con Marco Tulio, volveremos.
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2: 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Jorge Ubico Castañeda llega al poder en 1931 tras ganar las elecciones generales. Con ese triunfo da inicio a la tercera dictadura de la historia, la de los 14 años y que concluyó hasta el 1 de julio de 1944, cuando tras la presión popular le entrega el poder a Federico Ponce Baides. Ubico gobernó el país con mano de hierro, sembrando el terror y ejerciendo las funciones de los otros dos poderes del Estado. Fue el creador del trabajo forzado en el país con su ley de vagancia, la cual obligaba a los desempleados a construir carreteras gratis en favor del Estado. El régimen de Ubico se caracterizó por los intentos de estabilizar las finanzas del Estado, para lo cual redujo el gasto público. También fue significativo su impuesto a la construcción de obra, especialmente carreteras, en beneficio de la actividad cafetalera, dominada por inmigrantes alemanes en la Verapaz. 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

Bueno, continuamos, son las 14:44. Y Jorge Ubico Castañeda pues, fue ciclista en sus años mozos, fue de los primeros ciclistas reconocidos acá en el país. Hablo de los años 20 del siglo pasado, o sea, hace más de un siglo o casi el siglo. Muchas gracias una vez más a Osvaldo Marán, un lapsus ahí imperdonable. Él me dice, mire, no mencionó a tal persona. Sí, y él lo pongo en primerísima fila. Se llama Juan Alejandro Meoño Ramírez. Es con la persona de las que les mencioné, con la que más me comunico. Y para muestra un botonazo, anduve con él el sábado porque tuvo la gentileza de orientarme, de ubicarme con dos lugares donde enmarcan fotografías de una manera muy especial. Y el primer sábado que fuimos con Juanito fue para enmarcar unas fotografías que trabajó tanto él como su hijo Alex, de mis abuelos maternos papás. Y el sábado reciente, el último, fuimos a otro lugar para mandar enmarcar una camisola de Pelé, autografía que me trajeron desde Boston. Entonces, primera fila para él y también al mismo nivel, aunque él no está activo, solo me manda pues información, pero tenemos una relación en ambos casos, tanto de Juan Alejandro como de Juan Carlos Estrada Quintero, de una amplia y sincera amistad. Bueno, entonces, gracias a Osvaldo ahí por el remember oportunísimo como muchas veces. Entonces, ya en la continuidad de la información, encuentro lo siguiente, que hay un nuevo orden jerárquico económico a raíz de la conquista de España, del título mundial. Puesto número 20 de Grecia, 12.33 millones. Suiza, 12.38. Puesto 18, Turquía, 13.70. Suecia, 15.93. Croacia, 16.07. Senegal, puesto 15, 16.80. Dinamarca, 17.04. Marruecos, 18.80. Costa de Marfil, lo mismo. Luego Bélgica, 21.03. Puesto 10, Noruega, 24.72. Italia, 25.57. Dice la cotización de Italia está en puesto 9. Alemania, puesto 8 con 30.35. Países Bajos, el séptimo con 31.85. Brasil, puesto 6 con 32.73. Y hay una foto de Vinicius con Rafinha y con Lauri Verde, ahí como dándose consejos. Argentina, puesto 5 con 33.05. Portugal, 4, y con una foto de Ronaldo donde estaba mandando a callar a la gente, 40.08. Luego está el número 3, que se llama España, con 51.73. El puesto 2 es para Inglaterra con 61.22 y el número 1 es Francia con 62.43 en la cotización. Interesante, de verdad, y esto lo publica y lo pueden allí ustedes seguir en detalle en el diario Marca. Ahí aparecen 30, pero yo les tomé desde el puesto 20 y hay una foto donde están chocando manos Mbappé y Olise. Y reconoce en una nota Mbappé que él sí le pidió al Real Madrid que llevaran a su compatriota, pero el Bayern allá cerró la puerta y le dijo, no así te vas a ir tan prácticamente y ya estuvo. No, y ahí siguió y comenzó a ser ya figura Olise otra vez con el equipo muniqués. Otro titular dice, el Barça está obligado a vender si quiere hacer fichajes, o sea, salir de algunos para poder adquirir a otros que puedan estar en el control por parte de su director deportivo. Dice don Roberto Ortiz, dice que me comparte
una fotografía de gente que fue candidato y ligado de alguna manera al fútbol, como Ramiro León Carpio, como don Jorge Carpio Nicol, fue para el primer empresario que trabajé yo ahí en gráfico. Está Marco Vinicio Cerezo y también el señor que dejó, ¿qué? El bono 14 fue el que dejó Serrano Elías, ¿verdad? En su gestión, y que se volvió un potentado allá en Panamá con sus caballos de pura sangre, etcétera. Dice, buen provecho, algún comentario sobre los acontecimientos graves del Comité Olímpico. Saludos, Marco Tulio, por ahí lo menciona en Radio Nacional, dice don Roberto Ortiz. Famoso, es un tentáculo, ¿sabes? Que tiene por todos lados en Radio Nacional, en Infinita, en Nuevo Mundo, por todos lados anda Marco Tulio, muy bien. Entonces, sí, el comentario es aquello de que hay muchos diputados de antes y de ahora que creen que por ser diputados pueden hacer lo que les da la gana. El señor que irrumpió en la sesión no debió haberse metido ahí. Y la respuesta del presidente del Comité Olímpico, formando parte del grupo de CONADER, que era el que estaba en reunión, no debió ponerse como que era gallito de pelea, de pie, que es bastante grande, ex lanzador de softball, para conminar prácticamente a que el diputado se retirara del lugar, porque estaba en una reunión a la que no fue invitado, a lo que no pidió también ingresar, y aquello el libre acceso a la fuente de información es hasta cierto punto, pienso yo. Bueno, entonces seguimos, dice don Gustavo, otra vez Yuri Alberto López, un comentario por favor, ¿cómo ve la tendencia actual de cambiar el nombre a los estadios? Aquí en Guatemala fue lamentable lo de Mateo Flores. Yo digo hasta cierto punto, ¿por qué? Porque Mateo Flores fue el nombre usual de él durante toda su vida. Y el que tiene ahora es el nombre que dice su cédula. He explicado que un loco, no se puede calificar de otra manera, con las disculpas para la persona, se tatuó la cédula de él en la espalda. Y ese tatuaje lo vio otro que no muy en la ruta natural, pero que llegó hasta ser presidente del Congreso. Entonces agarró y movió lo que había que mover ahí, y entonces optaron por poner el nombre de pila de la persona que está reconocida por la gran mayoría. Ahora ya se le dice el nombre que dice la cédula, pero la gran mayoría sigue con el Mateo Flores. Incluso José Antonio lo dice de una forma, el estadio de Don Mateo. Así, yo sí le decía Mateo porque así lo traté siempre desde que, y fue un ejemplo de aquellos que dice uno, bueno, para mí la primera gran figura del deporte general de Guatemala fue él. Y yo lo conocí en un campo de golf de caddy. ¿Y qué es un caddy? El que le lleva los palos de golf al que tiene plata y va a hacer su recorrido de los 18 hoyos. Así se ganaba sus lenes, Mateo. Entonces, yo lo seguiré llamando Mateo. Yo estuve en la casa de Mateo, ahí conocí a su señora, a sus hijos, etcétera, y todos Mateo. Como diría Tomaso, simplemente Mateo. Y en México veo lo de Azteca, ahora Banorte, y el 3 de marzo ahora GNP. Muchas gracias, Gustavo. Yo pienso que no es tanto cambiarle el nombre a los estadios, sino que, por decirles del Barcelona, sigue siendo Nou Camp, pero le pusieron el Spotify por la plataforma sueca de música. Y otros como Banorte, eso es porque hay un contrato que fenece, o sea, no es un contrato de que así se va a quedar. Tiene una duración, habrá que ver si después se va a renovar, si al banco le conviene o no, pero en el fondo seguirá siendo Estadio Azteca. Entonces, eso del cambio de nombre es hasta cierto punto. Caminamos ya en las 14:54, dice, buenas tardes Gustavo y Marco Tulio. ¿Y qué tal se lleva con Juan Gabriel Tiul Valenzuela, Freddy Fútbol y Marco Tulio y Puerto? Atentamente, Marcos Quiroga, excelente programa, bendiciones.
Pues lo mencioné, lo de Freddy y lo de Marco Tulio, poca relación. He tenido en los últimos tiempos más relación con Tiul Valenzuela, Juan Gabriel. Incluso tuve el gusto de premiarlo en la Cena de los Campeones por su trayectoria. Ya lo había hecho con los tres de EU, tanto a Ipuerto como a Freddy Fútbol, pero relación así de que, como nos puso ahí Henry Castillo en su pregunta, que whatsappeando lo hago, hablando de ese recurso, más con Quique. Su servidor hacia él y él hacia mí. Esa es la fórmula, porque toca la misma tecla o tecla similar, pero agregando a Juan Gabriel, don Marcos Quiroa. Vamos a ver qué más llegó. Dice, buenas tardes, don Gustavo, con dos preguntas. Usted no da vaticinios con las selecciones nacionales. ¿Qué piensa? ¿Se clasifica Copa de Oro o no? Hoy se me acercó. Pasé a desayunar porque teníamos que hacer unas gestiones ahí con la señora, sobre todo de renovación de pasaporte. Y después de hacer esa gestión nos fuimos a desayunar y ahí me apareció una persona. Como ella estaba haciendo el pedido, se sentó ahí enfrente y me dijo, mire, vamos a la Copa de Oro. Y entonces le dije que realmente tendría para mí

0: municipal visitado Antigua, por eso no quiso jugar. Atentamente, Víctor Álvarez de Amatitlán. No, no es así. Está muy inmediato que el propio Antigua sobrepasó a Municipal. Y es mejor, como dice aquello, machete, estate en tu vaina, y si el reglamento me lo permite, lo muevo, y se pusieron de acuerdo. Fue Municipal el que solicitó la reprogramación y Antigua aceptó. ¿Por qué? Porque Antigua también tiene 4 seleccionados y un 5º lesionado, que es José Ardón, que también, si no estuviera lesionado, estaría en la selección. Entonces fue conveniencia en el fondo de ambos y verse a las caras más adelante. Como por la otra razón expliqué lo de Xelajuy Antigua. Eso es lo que pienso sobre sus dos preguntas, respondiéndole a don Víctor. Ya cerca del final, dice, vamos a ver aquí quién es, en el sector de Reformita nos escribe don Gabriel Mendizábal. Dice: buena tarde, Gustavo, buen provecho. Se le olvidó mencionar. Ah, tiene toda la razón. Tiene toda la razón. Lapsus, si lo de Juanito fue tremendo, esto es casi que imperdonable. Se le olvidó mencionar, pero él es casi como mi hijo, que no es mi hijo. Se llama José Pablo Armas. Hoy incluso en la noche vamos a grabar vamos a hacer un Zoom de contacto deportivo cuando termine el partido entre las formaciones de Xelajuy Antigua, y él pues es una aparición aquí en Nuevo Mundo y ahora trabaja en otro medio y le va muy bien. Me contó hoy, porque de todos los hasta ahora mencionados, con él es con el que más nos comunicamos, a veces casi del día a día. Y con la selección vamos a hacer, junto a José Antonio y él, programas post partidos, que ya les voy a mencionar en ese video de hoy. Les voy a mencionar dónde nos podrán seguir con esos post de juegos del viernes, del lunes y después del 2 y del 5 de octubre. Entonces, yo le agradezco incluso a sus padres, porque cuando comenzó aquí conmigo tenía 19 años. 19 años. Ya el 30 del mes que estamos por recibir, o sea, un mes días, va a cumplir 30. O sea, 11 años ya de conocernos, de relacionarnos y de establecer una amistad. Les digo, casi de padre a hijo y de hijo a padre. Esa es la verdad. Incluso muchísimas personas que nos han visto tantas veces dicen que sí es mi hijo. Eso lo han dicho, pero les digo, una cantidad enorme de personas. Muchas gracias a don Gabriel Mendizábal por esa mención y ese recuerdo. Una última: ¿será que TV Azteca debería de comprar los cremas, ya que en México tienen varios equipos? ¿O será que Futeca será el gallo tapado en comprarlo? Sería una mejor oportunidad. Atentamente, dice don Gabriel. Pues ya en México ya no tienen equipos. El último que yo supe que era del señor Salinas Pliego era Mazatlán, y Mazatlán vendió su derecho deportivo a Atlante para que regresara ese histórico del fútbol mexicano a la primera división. Me están matando, pero tiene razón Rudy Reyes. Hay otro que es mi amigo y lo ve todos los días aquí directamente Marco Tulio, y se llama Edgar Galindo. Ese es otro, así que ya me están camorreando prácticamente con esos recuerdos de Juan Alejandro, de José Pablo y de Edgar Rolando. Tienen toda la razón. Y tengo una buena relación también ahora, haciendo el remember, con Roberto García. Roberto García, con el que he compartido en varios lugares, incluyendo en los canales anteriores para los que ambos trabajamos. Muy bien, 15 horas exactas, tiempo de retirarnos. Muchísimas gracias por la compañía, la atención y el llamarme la atención por partida triple con esos omisos. Y pues a la cita siguiente les invito mañana a las 7.
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2: Bueno, estamos de regreso y comentando la agenda periodística de hoy, que creería yo que girará en torno, bueno, a dos temas principales, pensaría yo, aparte de los sucesos, lluvias, el clima, que está fuerte la situación, y las reacciones con lo del Congreso, con lo que aprobó el Congreso ayer.
3: Eso hablábamos con los reporteros, que pareciera que el tema del clima va a ser reiterativo, porque
2: totalmente.
3: Teóricamente te lo dijeron desde el lunes, pero yo hoy les decía, independientemente de eso, hay que estarle recalcando a la gente, porque fíjate que hoy hay unas gráficas que te están pronosticando que la cosa va para intensificarse, no para reducirse.
2: Y sobre todo la precaución que se debe tener, y las acciones que estará tomando la Conred y el gobierno para atender emergencias que ya se están dando.
3: Y el otro tema es la inédita visita ayer de 8 fiscales federales de los Estados Unidos. Yo había oído durante el periodo de la era democrática la visita de un fiscal federal por algún caso muy en específico que llegara a Guatemala, pero que te mandaran a los 8 fiscales, a 8 fiscales federales de los estados donde no hay que hacerse bolas de qué es lo que está pasando, ¿verdad? Nueva York, California, Texas, ¿verdad? Los tres estados donde está la mayor cantidad de guatemaltecos procesados por narcotráfico. Y te mandaron a los fiscales federales, ¿verdad? Más otros 5 de otros estados donde también se han dado casos. Seguro que después de... Y además después de oírlos ayer, te queda claro que aquí... De aquí a antes de las elecciones van a haber noticias muy complicadas para ciertos personajes en tema de extradiciones y solicitudes de órdenes de captura por temas del narcotráfico, ¿verdad? Eso queda clarísimo, clarísimo de que por ahí vienen los tiros, ¿verdad?
2: Yo creería que sí.
3: No hay que ser mago para darse cuenta de que las cosas sí se van a ir por ese lado. Hay mucha intención de Estados Unidos de, porque lo dijeron claramente, ¿verdad? La intención de esto es evitar que el narcotráfico incida en las elecciones presidenciales del próximo año.
2: O sea, sí, más claro no, ya lo dijeron abiertamente.
3: Sí, la diplomacia quedó guardada en un cajón.
2: Y yo creo que también en Guatemala tenemos ese sentir que el narcotráfico no debe estar involucrado en ese tema. Lo que pasa es que también es un tema muy muy difícil, muy difícil de controlar, porque el que llega con sus millones a querer ser candidato no va a decir...
3: Pero sí hicieron la advertencia, no estén pensando solo en elecciones presidenciales. O sea, estos fiscales estadounidenses le tienen el ojo puesto
2: a los alcaldes.
3: Exactamente. O candidatos a alcaldes.
2: Exactamente, así es.
3: Aquí va a haber un van a menear el árbol de aguacate antes de las elecciones a ver qué es lo que cae, ¿verdad? El presidente viaja hoy al interior del país, no tiene agenda pública, ni tampoco va a haber transmisión de la actividad a la que va. Fíjate, ya lo dijo la Secretaría de Comunicación Social, no hay fecha para la ronda. Lo que sí es seguro es que va a haber una ronda antes de que termine la semana.
2: Seguro, sí, por lo nombramiento de los...
3: Que obviamente yo creo que va a ser el tema del nombramiento de los dos funcionarios del sistema financiero, ¿verdad? Uh-huh. Que están en manos del presidente de la República. Así que... Por ahí nos vamos a ir con la agenda de hoy. Más el tema de daños de la lluvia, ¿verdad? Porque claro, sí está generando complicaciones.
2: Sí, totalmente.
3: Complicaciones serias.
2: Y creería yo que un sector al que hay que tomarle el pulso será los transportistas, porque en esta decisión tomada ayer por el Congreso, por razones lógicas, que ahí ya no tiene nada que ver las decisiones del Congreso ni nadie más, sino el mercado, es que son los menos favorecidos con el diésel, que va a tener apenas 5.60 de disminución.
3: 6
2: quetzales, 6, en todo caso, 60. Versus 9 y 8 que podrían tener las gasolinas.
3: Ahora aquí tienes un serio inconveniente, porque eso fue lo que ellos pidieron. O sea, los transportistas, yo al menos los que llegaron a hacer la bulla.
2: Por eso digo que hay que tomarles el pulso, porque ahora a ver con qué argumentos salen.
3: Ahí sí que al enfermo lo que pida, ¿verdad?
2: Exactamente. Que no será, no solamente era el sentir de los transportistas, era también el sentir de algunos otros sectores. Pero sí habrá que ver con qué nos salen ahora.
3: Ahora, para el gobierno esto es tablas.
2: Ah, no, claro.
3: Es tablas porque...
2: Primero porque ya llegó a su meta de recaudación.
3: Y segundo, porque los 3,000 millones de quetzales que estaban presupuestados para el subsidio no se van a tocar.
2: No se van a tocar.
3: Y lo que van a dejar de recibir son 3,200 millones de quetzales. O sea, una diferencia de 200 millones de quetzales para salir de la crisis está barato.
2: Por supuesto. Y salir en caballo blanco me parece que es...
3: Ahora, aquí habrá que esperar si va a llorar algún alcalde. Porque acordate que los alcaldes recibían beneficio directo del impuesto,
2: según el análisis
3: del petróleo, ¿no?
2: El análisis que han hecho dice que no va a tener ninguna repercusión en las alcaldías en ese tema.
3: Entonces ya no paguemos IUSI ni paguemos impuestos a los derivados del petróleo. O sea, ni nada tiene repercusión, solo nos estaban bajando la plata.
2: No, como siempre.
3: Entonces sí no tiene ningún sentido. No, ¿no?
2: Y literalmente nos las están bajando porque lo que nos han quitado no se ha traducido en carreteras, en calles buenas, en servicios esenciales de calidad. Pero en fin, ya lo que el enfermo pedía ya fue dado. ¿Sí? Ahora falta ver que el presidente sancione la ley, la publique y veremos qué.
3: Ahora, qué aquí más. Hay un tema que sí hay que hacerle ver al oyente, ¿verdad? El subsidio, como estaba planteado y como fue el anterior, como mínimo tenía la ventaja para el consumidor de saber exactamente cuánto iba a pagar en la bomba. Este no, porque este es un beneficio variable.
2: Totalmente, claro.
3: O sea, aquí no es que, no, pero es que tiene que costar 30. No.
2: Eso sí es importante que lo sepamos.
3: Sí, que casi nadie le va a atinar a cuál es el precio real, salvo la ley contemple que
2: sí tiene que dar
3: el precio de referencia. ¿Verdad?
2: El ministerio tiene que dar precio de referencia. Uh-huh. Eso sí lo contempla el decreto.
3: Sí, porque aquí sí es bien variable.
2: Ah, ¿verdad? No, si no, olvídate, aquí, se columpian los
3: aquí
2: señores.
3: Acuérdense que el descuento va en relación al precio y al sacarle el porcentaje, ¿verdad?
2: Exactamente.
3: En el caso del impuesto a los derivados del petróleo, sí es una tarifa fija.
2: Sí.
3: ¿Verdad? Pero en el caso del IVA es variable, dependiendo del... ¿Cómo ahí mostraron la fórmula para que uno, si uno quisiera hacer el ejercicio? Precio total de bomba menos 5.40 quetzales por gasolina super, ¿verdad? Que es el impuesto a los derivados.
2: 4.70.
3: O 4.70 a los derivados del petróleo. Y a ese saldo le sacás el 12%. Una regla de tres, ¿verdad? Ajá. Y se lo restas y ese es el precio que hay que pagar. Pero ahí es donde va a estar la variabilidad, porque va a depender del precio, ¿verdad?
2: Exacto. Ahí. No, pero el Ministerio Público, el Ministerio de Comunicaciones de Energía y Minas debe dar precios de referencia a partir de los precios de importación, transporte, almacenamiento y todo lo
3: sí,
2: que
3: ahí, sea. Sí, ahí está destacado cómo se compone el precio del combustible, ¿verdad? Exacto. Que a mí realmente me parece... está arriba de 2 quetzales, 2.20, 2.30, el margen de ganancia del gasolinero por galón vendido. Uh-huh. A nivel centroamericano, el más bajo es 1.90 trasladado a quetzales y el más alto 2.2 trasladado a quetzales. Uh-huh. Todavía tenemos nosotros como 40 centavos arriba de margen de ganancia del gasolinero.
2: Diríamos que no les está yendo mal.
3: Y como 40 centavos también arriba del margen que tiene que ganar o que ganan en Centroamérica el importador que le vende a las gasolineras,
2: claro,
3: ¿verdad?
2: Claro.
3: Y ahí ya van 80 centavos más que se te suben al precio, ¿verdad?
2: Exactamente. Pero bueno, ya está aprobado el decreto. Nada más falta ver si alguien manifiesta inconformidades y quiere detener ese punto. Pero por lo demás, habrá nada más que esperar que el Congreso lo termine de afinar, le dé el visto bueno,
3: sí,
2: y lo mande al Ejecutivo.
3: A donde corresponde.
2: Bueno, eso en cuanto a la agenda periodística y en cuestión de recuerdos, fotos
3: sí,
2: y recuerdos, decía Selena.
3: Decía Selena, vamos rapidito con las efemérides. El 23 de septiembre de 1846, dos astrónomos, uno francés y otro británico, descubren el planeta Neptuno. Que Neptuno es un planeta bien interesante, es el más lejano al sistema solar, o sea, el que más lejos nos queda de la Tierra. Pero fíjate vos que tiene unas condiciones bien interesantes. En la superficie de Neptuno, si vos pusieras algo ahí, no duraría mucho. Porque Neptuno tiene corrientes de aire que superan las velocidades de 2.000 kilómetros por hora. Entonces, eso no es nunca no. visto en la Tierra, pues, ¿verdad? Que hemos llegado a un huracán a más de 200 kilómetros.
2: Sí, más o menos. ¿Qué es lo que llega?
3: Sí, a lo más que llegan, ¿verdad? 2.000 kilómetros por hora, no, ni un edificio se mantiene paradito ahí.
2: No.
3: Pero además vivir sería complicado porque tarda 165 años terrestres en darle la vuelta al Sol. Y cada día tiene una duración de 16 horas, de las cuales la mitad es oscuridad y la mitad... Luz. Ahí nos quedaría bien porque entonces trabajaríamos 4
2: menos,
3: horas
2: sí,
3: y dormiríamos 4, ¿verdad? quedaría bonito. Está de cumpleaños la fábrica Nintendo, que arrancó en 1889, un 23 de septiembre, como una fábrica de naipes, clásicos, y que hoy es la mayor desarrolladora de videojuegos. También está de aniversario la primera edición de la novela de Gastón Leroux, El fantasma de la ópera, aquella famosa novela que después se volvió película. Que habla de un virtuoso músico que en un incendio se le daña el rostro y entonces se pone una máscara y habita en el Teatro de París, creo que en el sótano del Teatro de París, y ahí se ponía a tocar su piano y asustaba a todo mundo. Hoy estaría de cumpleaños Rodolfo Guzmán Huerta, nació el 23 de septiembre de 1917, falleció en 1984, y el mundo lo conoció como el famoso santo, el enmascarado de plata. Yo diría que uno de los principales responsables de la época de oro de la lucha libre mexicana.
2: El ícono de la lucha mexicana.
3: Sí, de la lucha libre mexicana, que vino aquí a Guatemala varias veces a echarse sus riendazos.
2: Creo que eran tres los de esa época.
3: Eran Huracán Ramírez, Mil Máscaras, Santo,
2: Blue Demon. Pero básicamente Blue Demon, los cuatro
3: eran
2: los emblemáticos.
3: Los meros. Y vamos a la primera efeméride musical rapidito, mi querido George. Está de cumpleaños, aunque ustedes no lo crean, todavía anda por ahí. Hace poquito tuvo una acusación de abuso sexual y su excusa fue como me están acusando a mi edad de abuso sexual y fíjate que ganó la demanda en España. Hoy está de cumpleaños y esta es una de sus canciones recordadas.

0: más hermoso.
1: Lástima que no es viernes, ¿verdad?
2: Pues, no importa, Charlie, no importa. Aquí hacemos
1: hasta
2: del... Aquí hacemos del martes un viernes.
1: Esa canción de Julio Iglesias sí era rompevena.
2: Es que todas, yo no encuentro una que no sea, que no vaya en esa línea.
1: Una mujer,
2: sí, no.
1: No, es así.
2: Pero esa canción, ¿de quién era? ¿Vos?
1: Fíjate que me queda la duda si es original de él.
2: No, él hizo covers.
1: Está en un disco y... yo la encontré, pero cabal cuando le dije, esta no es original de Julio Iglesias.
2: No, Julio, no él hizo todo el tiempo covers.
1: Pero yo sí me acuerdo haberlo
2: hecho
1: con él. Sí. En todo caso, si era de alguien más el que la hizo súper famosa.
2: Sí, por su clásico estilo.
1: Nació en 1900.
2: Daniel.
1: De Dani Daniel, ¿verdad?
2: Exacto. Gracias.
1: En 1943 nació don Julio Iglesias. Ya está.
2: 1943.
1: Ya va por los 80 y pico, ¿no? Casi llegando a los 90.
2: Sí, todo. Sí. Si hubiera estado en esta época, le dirían, ¿cómo le dicen? A Lover. ¿Qué es Lover? Julio Lover. Lover.
1: Julio Lovers.
2: Julio Lovers. Julio Lovers, ¿no?
1: Sí. De Julio Iglesias. Hoy se recuerda el fallecimiento de Pablo Neruda. Falleció el 23 de septiembre de 1973. Dos años después de haber ganado el premio Nobel de Literatura, el famoso Pablo Neruda y su Isla Negra, ¿verdad? En Chile,
2: el lugar
1: donde falleció. Y el intérprete de esta última melodía también está de cumpleaños, el famoso The Boss, el jefe, así se le conoce en Estados Unidos. Nunca tuvo éxito con los grupos con los que tocó, pero cuando se entró de solista, fíjate que yo busqué, estuvo en cuatro grupos, ningún grupo es conocido ni famoso, solo en su casa, pero ya solito él... Olvídate, en 1975 lanzó este éxito que fue el que lo mandó a la fama y de ahí para adelante, súper conocidísimo a nivel mundial con esta canción que fue ícono también en Estados Unidos, ¿verdad? Y que fue utilizada para, y sigue siendo utilizada para gran cantidad de eventos. Si me contás cuál era la canción, ya.

0: Nacido en los Estados Unidos de Bruce Springsteen, el famoso jefe de Boston, y tiene una cantidad de melodías, pero con esta.
1: Esta es la que se le reconoce.
0: Sí, la que saltó a la fama. Y de ahí, dos efemérides rapiditas guatemaltecas. El 23 de septiembre de 1863, nace acá en la ciudad capital el profesor Rafael Akech, cuyo nombre lleva hoy uno de los institutos más... con más historia de la capital, sí, sí. El famosísimo Rafael Akeche. Y esta es una anécdota interesantísima, bueno, no, una efeméride interesantísima. El 23 de septiembre de 1954, los capitalinos amanecen con la noticia de que el mercado de la Placita en la zona 1 había prendido en llamas, y a partir de ahí se le conoce como la Placita Quemada.
1: ¿Qué año fue? 1954. Desde entonces ya es Placita Quemada, porque es el Mercado del Sur.
0: El Mercado Sur número 2, ¿verdad?
1: O el Mercosur, le diría yo.
0: Mercosur. Ese está original. Sí, en 1954 se incendia el mercado, y a partir de ahí la gente decía, hay que ir a la Placita Quemada. Ya,
1: sí,
0: ya
1: sí, aparte, y así se le conoce, y así a se la le fecha. Conoce,
0: la Placita así Quemada, conoce, al sí. famoso Mercado Sur número 2, cerca de la Muni.
1: Aunque ya creo que ya, no, creo ya, que ya ni se les nombra a los racines, ni se les nombra por su nombre, ¿no? valga decirlo.
0: Sí, no, solo vamos al mercado. Pero mejor vamos a la pausa, es momento, y ya volvemos.
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0: Bueno, ya es el momento de darle lectura a los mensajitos. Gracias por estar en sintonía del 96.1. 3400-0062 es nuestra vía de comunicación que ha estado muy activado esta mañana.
1: Don Eric Martínez, rapidito, vamos con don Eric. Dice, un funcionario dijo que de llegarse a concretar la exoneración de impuestos, el Estado ya no tendría suficientes fondos para su funcionamiento. Entonces, ¿por qué no el gobierno y todo el aparato estatal se rebaja la mitad del salario también? Bueno, en Brasil lo que hicieron fue, y adicionalmente a todas estas medidas, un plan de austeridad. Claro. Están prohibidos en este momento eventos, recepciones. Pero fíjense que, revisando a partir de lo que salió del tema de la comida de la Corte de Constitucionalidad, te aparece en lo que rublos de comida en ministerios muy operativos, donde, por ejemplo, decía capacitación de supervisores del Ministerio de Desarrollo Social del Área Oriente, 44,800 quetzales que costó el salón, los capacitadores y los desayunos que se le dio al personal que fue a la capacitación. Y así vas a encontrar una serie de partidas que vos decís, bueno, y adicionalmente, para no tener tanto impacto de estos 3,000 millones, vamos a hacer un plan de austeridad.
0: Totalmente,
1: donde,
0: claro.
1: Ahora sí, los fines de semana no salen los vehículos oficiales. Por ejemplo, decir que me disculpen, ¿verdad? A nivel de ministerios, señor ministro, a partir de este momento la gasolina la pone usted de su sueldo. Le va a dar el vehículo y la seguridad. Pero
0: o se les quita la caja chica.
1: O se les quita la caja chica, ¿verdad? Pero o todos nos apretamos el cinturón, porque aquí el único que se lo aprieta es el consumidor final, ¿verdad? Dice don Nelson López, el gobierno lo va a dar entre un mes, como hizo con el Yusi, para gastar el tiempo. Ah, yo no creo, el presidente le va a tener que meter caña a eso, porque si no, la gente sí se le va a tirar encima si se tarda mucho más de lo que realmente corresponde. Y dice Edgar, hay gasolineras que subieron hoy el precio seguramente para compensarse y al salir el decreto no aplicar debidamente la rebaja. Sí, les comentábamos que en algunas gasolineras la gasolina super y la gasolina regular reportaron hoy incrementos, ¿verdad? El diésel no, el diésel quedó en el mismo precio, pero bueno, ahí ese es el problema de para una crisis como esta no hay solución, ningún país tiene solución.
0: Es el mercado.
1: Es un tema de mercado.
0: Es un tema de mercado. Sí, no. Pero es difícil, bueno, a mí me cuesta creer o me cuesta entender ¿cómo es que funcionamos los guatemaltecos? Pedimos, queremos, pero a la vez estamos inconformes. Entonces, ahora esto. Y ahora
1: mira, pues, ayer vos oías a los diputados, ¿verdad? Quitar los impuestos no fue la mejor medida, pero había que votar. Ah, bueno, si no era la mejor medida, no votás.
0: Claro.
1: O sea, votaste por algo que sabes que es malo, como votaste por algo que crees que es malo la vez anterior. Y miren, y todos tienen razón, porque a una crisis como esta, que es un tema de mercado internacional, no hay solución buena.
0: Ajá.
1: Estamos claros que no hay ninguna solución que sea la correcta. Pues reducir los ingresos del Estado, independientemente de si lo aplican mal o bien, porque eso ya es secundario, pero un Estado tiene que recaudar impuestos, es malo, no es una buena medida. Dar subsidio es malo porque distorsionas el mercado.
0: Pero es más fácil acomodarte a una menor recaudación porque acomodas presupuestos, te acondicionas y si hace falta amarrarse el cinturón, pues te amarras el cinturón, te apretas el cincho. Pero salidas, la así como que la panacea no existe.
1: No hay, nadie la tiene. Todos han hecho paquetes de medidas, claro. Y que entre todas van paliando la crisis, pues, pero solución no tiene.
0: No.
1: Hasta que...
0: Esa es una cuestión de... La única solución que yo le veo es el término del conflicto.
1: Sí, no, que el canchón diga, vaya, se acabó. Todos tranquilos, pues, y volvamos a como estábamos antes, porque...
0: Es. Esa es la única... Esa
1: hoy
0: sí,
1: la enorme...
0: Esa sí es solución.
1: Claro, esa es la única solución. Que será el gran triunfo de Donald Trump, entre comillas, apaciguar una zona que estaba apaciguada. Exacto, y que él generó una guerra que no logró nada y absolutamente nada. Ayer estaban presumiendo que el presidente iraní llegó a Estados Unidos en un avión que su primer vuelo lo hizo en 1980 y pico. O sea, es un avión que tiene, ¿qué? 30 años, 30 y pico de años, 40 años de funcionamiento. porque el avión oficial del presidente iraní lo destruyeron durante los ataques. Uh-huh. Sí, estaban presumiendo que tuvo que llegar en otro avión.
0: Sí, como lo que presumió Donald Trump en su discurso, que de prometerle el infierno a Irán y presumiéndole a América Latina su poderío militar. Pero lo presume ante pueblos.
1: Pues, no sé si viste el discurso de Emmanuel Macron en Naciones Unidas.
0: No lo vi.
1: A mí me impresionó, y no porque yo esté a favor o en contra, lo voy a aclarar, pero que un presidente que no sea del sector de Medio Oriente, porque dentro de los de Medio Oriente siempre se van a tirar las piedras, ¿verdad? Pero Macron, presidente de Francia, se subió, le tocó su discurso, tenía enfrente a la delegación de Israel y... Ustedes son genocidas, ustedes están matando niños, ustedes forzaron a una guerra que nos tiene a todos. Y se echó como 2 minutos, 3 minutos tirándole a... Y la pobre delegación israelí, pues no le quedó otra que... no se atrevieron a levantarse e irse, no, como claro. Hicieron otras delegaciones. Era como Cuba se levantó cuando... Claro. Cuando empezó Donald Trump a hablar de Cuba, etcétera, etcétera, etcétera.
0: Sí, pero vamos a la presunción de Donald Trump con pueblos que militarmente no somos los más poderosos, pero no le presumió a China, no le presumió a nadie más. Así que, pues, en entre los débiles es el más poderoso.
1: Sí. Es correcto. Dice don José Herrera, ¿será que si el presidente de los Estados Unidos pierde las elecciones intermedias se va a poner más loco y empezará a atacar a diestra y siniestra o lograrán ponerle freno los demócratas? Bueno, tiene un serio problema Donald Trump si pierde las elecciones de periodo intermedio de noviembre, porque si pierde el control de las dos cámaras, ya no va a tener la mano libre tiene ahora. Va a querer iniciar un conflicto. Momento, pasas primero aquí, ¿verdad? Sí, sí. Y ahí le van a meter freno de mano. Lo que pasa es que la campaña que está haciendo es muy agresiva. Llegó Carolina del Norte, es uno de los estados que está marcado en el mapa climático de Estados Unidos en rojo, porque sí o sí le llegan los efectos de cualquier huracán. Claro. Entonces, Donald Trump llegó para decirles que por la crisis financiera que hay en el país... Carolina del Norte sale del programa de ayuda federal para reconstrucción post huracanes, que es un fondo multimillonario que tiene Estados Unidos. Claro. Dijo, salvo que Carolina del Norte relija a mis representantes en el Congreso y en la Cámara Baja, ¿verdad? O sea, imagínate irle a amenazar a la gente que si no vota por esto no les va a dar la ayuda federal que corresponde.
0: Eso por un lado, y lo otro es que ofreciendo comprar votos por $5,000.
1: Yo sigo con la duda. En Estados Unidos no es delito, pero aquí en Guatemala es delito. Aquí en Guatemala incluso teóricamente es delito que llegues a regalar bolsas, láminas, etcétera, etcétera.
0: Inmediatamente vendría la condena desde Estados Unidos por hacer eso.
1: Totalmente, pero allá parece que no es ilegal.
0: No es ni inmoral. Ni es ilegal ni inmoral. Aquí sería ilegal e inmoral para ellos.
1: Una mezcla de todo. Dice Ismael Velázquez, si el precio del barril del petróleo baja, la gasolina volverá a bajar a sus precios anteriores. Bueno, esa es la expectativa, ¿verdad? Esa es la enorme expectativa de que una vez solucionado el conflicto, las aguas vuelvan a su nivel.
0: Por eso te decía que la única solución es esa.
1: Sí, yo estoy seguro que tampoco van a llegar al nivel que estaban antes del conflicto. Eso sí, ténganlo por seguro, porque hay una pérdida que va a ser cargada hasta reponer, como ocurrió con el COVID, ¿verdad? No fue un descenso paulatino, y ni hubo tampoco ese descenso paulatino, mientras se reponían de las pérdidas.
0: Pero sería sustancial la rebaja.
1: Sí, así sería sustancial, sí. Don Jorge Mellado dice, con la exoneración temporal de impuestos a los combustibles, ¿podrían los tres mayores importadores subirle el precio a 80 quetzales y con la rebaja solo paguemos 50 quetzales? Esto por la ley de libre mercado, esta es mi consulta. Va a llegar a donde tenga que llegar, ¿verdad? Si la crisis dice que el galón de diésel llega a 80 quetzales, los importadores no van a traer a 80 quetzales.
0: Exactamente.
1: O no traemos, ¿verdad? Ahí es decisión muy personal del consumidor, pero...
0: Volvemos al tema del mercado.
1: Y a la variabilidad que va a tener esto, ¿verdad? Es porque correcto. porque es una parte del impuesto, si es variable dependiendo del precio final de venta. Don José Efraín, de la comunidad de la zona 10 de Misco, con la aprobación de la supresión de los impuestos derivados del petróleo, sencillamente nos dan otra dosis de atol con el dedo, nos están dando esperanzas para dar agua en un colador. Dice, sí, es que cualquier medida de estas va a ser temporal y no va a solucionar el problema, porque yo ya quiero ver si la crisis sigue, en enero va a ser, imagínate, enero vas a venir sin plata de las fiestas de fin de año, ¿verdad? Inscripción de patojos en la escuela. Y el 1 de enero, 9 pesos más por el galón de combustible, vas a poner el grito en el cielo.
0: Lo que debemos aprender es a entender que esta no es una solución, este es un alivio que se viene a dar a la población para que dejemos de pagar tan caros los combustibles. Pero el mercado es el que al final lo va a mandar. No es una solución definitiva, es un alivio, es un paliativo, pues es un...
1: Sí, miren, es como que usted tenga gastritis y entonces lo que le vamos a dar ahorita son unas sus cucharadas de Malox. Le va a aliviar, pero no lo va a curar. O sea, lo malo seguirá ahí, la gastritis seguirá ahí. Aquí vamos a recibir un beneficio económico por 3 meses, pero no va a solucionar el problema.
0: No.
1: Cuando se acabe el beneficio de los 3 meses, volverá a sentir los ardores de la gastritis. Pues.
0: Exactamente.
1: No, ahí no hay vuelta, no hay vuelta de hoja. Nos va a tocar que vivir con esa crisis hasta donde aguante. Don Jorge Ochoa dice, con respecto al impuesto de los combustibles, vamos a la pausa y luego leemos a don Jorge Ochoa. Vamos al corte.
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0: Bien, que tenga un día maravilloso. Gracias por estar en sintonía. Gracias por permitirnos ser parte de su día. Y para actualizarle en noticias, Estados Unidos abandona la Asamblea General de la ONU tras acusación de Irán. El presidente de Irán, Massoud Pezeshkian, describe como terrorista a Estados Unidos un día después de que su homólogo estadounidense lo acusara de lo mismo. Y el subsecretario de Estado de Estados Unidos destaca la alianza con Guatemala para desmantelar redes criminales. Juan Pablo Segura se refirió a la reunión de fiscales de California, Arizona, Nuevo México, Texas, Florida y Nueva York con el presidente Bernardo Arévalo y el ministro Marco Antonio Villeda y el fiscal general Gabriel García Luna. Estas son novedades recientes en cuestión de noticias.
1: Y ahí está claro para dónde va a trabajar el Ministerio Público en los próximos meses, ¿verdad? No hay la menor duda de que el mayor esfuerzo estará concentrado ahí. El tema de la criminalidad, la lucha contra la corrupción, lo que le interesa más al ciudadano y que le duele todos los días, estará parqueado mientras ayudamos a Estados Unidos a combatir a aquellos que los ven como una amenaza para su
0: totalmente,
1: país.
0: Totalmente, así es.
1: Claro. El narcotráfico en general también genera violencia en nuestro país, eso lo tenemos clarísimo, ¿verdad? Al combatir uno, combatir los dos.
0: Total. Pero
1: bueno. Estábamos con don Jorge Ochea, hay que darle al pueblo lo que pide, de lo contrario se desaparecen esas millonadas, porque de carreteras no hay ningún tipo de trabajo, y así sí sigue subiendo el combustible. Al final se fueron por lo que se había pedido desde un principio, ¿verdad? Desde el primer subsidio. ¿Te acordás? Desde el primer nombre, quitémosle los impuestos.
0: Así es. Este no es un tema nuevo. Es un tema que no han querido, que no querían abordar con pretextos, ¿verdad? Aquí también yo lo dije al principio del programa, y yo lo he dicho muchas veces, ojalá sea lo correcto, porque no es lo mismo legislar por coyuntura que hacer lo correcto, y vos lo ilustrabas muy bien cuando hablabas de los diputados que votaron a favor, aún sabiendo que hicieron no estaba bien.
1: Exactamente. Es que cualquier cosa que hicieran no estaba bien. Mira, había infinidad de propuestas. La otra propuesta que había hecho raíces, es no le demos plata ni a los importadores ni a los gasolineros, ajá, sino que demos un estipendio mensual por 3 o 4 meses a las familias más pobres, ¿verdad?
0: Claro.
1: Y vos decís, eso tampoco alivia el tema del combustible.
0: No, y aparte, aunque se tiene una estadística, pero ¿cómo identificás exactamente quién vive en pobreza extrema?
1: Pero yo les conté la anécdota del COVID-19. Si la base de datos que utilizaron fue todos los que consuman tarifas sociales, vamos a dar plata.
0: La única manera de identificar es ir al campo, es ir a casa por casa e identificar quién realmente necesita esa plata.
1: Y por eso es que...
0: Pero los diputados no lo van a hacer,
1: no
0: ¿verdad?
1: Van a hacer, pues. Pero para eso tenés al INE, ¿verdad? El INE debería de tener encuestas súper actualizadas pobreza, pero no los tiene, ¿verdad? Desgraciadamente no los tiene. Y Ana de Varillas pregunta, ¿y cómo queda el gas propano? Igual, ¿verdad? Porque me imagino que el decreto dice el impuesto a los derivados del petróleo en gasolina super, gasolina regular y diésel, ¿verdad? ¿Cómo se llama el otro combustible que utiliza mucho la industria, vos?
0: El querosén.
1: No, el gas el propano. Bunker, el búnker tampoco, ¿verdad? Sino que me imagino que solo eso. Dice Richard López, mi comentario es relacionado a la ONU, donde el principal presidente del país dice prácticamente quien no se alinea es un enemigo de la paz y será atacado, pero lo curioso es que el presidente de la ONU no llamó al orden, quitarle el audio para que no lo escuchen, así como lo hacen con otros representantes de otros países. Y además es un discurso, sí. Ahí todos tuvieron derecho a hablar lo que quisieron.
0: Sí, sí, totalmente.
1: No había...
0: No pasa de los discursos.
1: Sí. Con respecto a lo de ayer de los diputados, por mayoría de votos, de quitarle el impuesto a los hidrocarburos, si no lo hacen en el menor tiempo que el presidente lo ratifique y salga en el diario de Centroamérica, la gasolina va a subir más. Bueno, igual la gasolina va a subir.
0: Pues
1: lo publican, si hay que subir, le van a subir.
0: Lo que pasa es que va a subir, pero le van a quitar los impuestos.
1: Sí. Porque el diésel está más caro que la gasolina, si antes era más barato, por un tema de demanda, ¿verdad? A mayor demanda, mayor
0: y mayor precio. Demanda y menor oferta en el mercado.
1: Vamos a ver, don Carlos Cruz nos recuerda, el 23 de septiembre del 2011 falleció Lencho Patas Planas. Sí es cierto, ¿verdad? En el 2011, sí, 2011 falleció de la forma más trágica, el famoso Lencho Patas Planas. En una noche en Río Dulce fue.
0: No recuerdo.
1: Fue en un lago en Río
0: En Pana, creo que fue.
1: Sí. Se resbaló, se le fueron las botas de plano y hasta ahí llegó el famosísimo Lencho Patas Planas, todo un personaje, sobre todo de la vida universitaria. Dice don Carlos Poggio, los cuatro íconos de la lucha libre mexicana, el Santo, Huracán Ramírez, Mil Máscaras y Blue Demon. Sí, al menos más famosos que ellos. No.
0: En la lucha... Yo diría que latinoamericana, porque que México fue el
1: bueno, había el otro mayor. Grande en la lucha mexicana, lo que pasa que era odiado, pero el doctor Wagner, el verdadero doctor Wagner, era el retador oficial de todos estos.
0: ¿Ah, sí?
1: Sí, entonces ahí salía completamente de blanco, hasta con su filipina de médico y toda la cosa, sí, era. Y era bueno.
0: Pero también en películas.
1: Sale en una de las películas con Blue Demon, sale de malo y sale con el que manejaba las momias o los zombies o algo así, que sale vestido blanco con su filipina, el famoso doctor Wagner, que es tan famoso que después apareció el hijo del doctor Wagner y tuvo la misma fama que, no la misma fama, pero sí bastante fama como la tuvo el papá. No es cierta la noticia del fallecimiento de Bruce Willis. Las redes sociales han matado a Bruce Willis, mataron a un montón, mataron la semana pasada de grandes famosos que ahí están vivitos y coleando. Eso sí, Bruce Willis con un ya avanzado Alzheimer, ¿verdad? Que lo tiene. Que esa es una enfermedad terrible, pero Ahí lo está soportando la familia como debe ser. Con el tema de quitar los impuestos para los productos y que el gobierno se quede pagando para ayudar al ciudadano y pues que paguen, ayuden a la institución, dice don José.
0: El gobierno no paga nada. Mire, algo que tenemos que entender los ciudadanos de una nación es que los gobiernos no pagan absolutamente nada.
1: No.
0: El que paga es el pueblo, el que paga todo, el que le paga al gobierno, el que le paga, el dinero que el gobierno utiliza es el dinero que el pueblo le da a través de sus impuestos. Así que también es una teoría que debe desaparecer de nuestra mente. El gobierno no paga nada, es el pueblo el que lo paga todo.
1: Sí, es el pueblo. Dice don Jorge Hernández, ya que hablaron del YUSI, ¿qué pasó con esa ley? ¿Vigente? Sin ninguna...
0: Objeción, no han presentado...
1: No han presentado. Posiblemente van a presentar algo en la corte en enero cuando esté vigente.
0: Cuando entre en vigencia.
1: Pero por el momento va con su camino libre la famosa exoneración al pago del YUSI. Dice Helen Méndez, les recomiendo la serie Leones, que relata lo que está pasando en Medio Oriente y Estados Unidos. Sí, yo la vi ahí en esa famosa plataforma de Netflix, que es interesante. ¿Has visto documentales sobre el origen de Netflix?
0: No.
1: Fíjate que es rarísimo, porque no Netflix creería que es algo muy nuevo, muy moderno, ¿verdad? Y Netflix nace en el momento del mayor auge de Blockbuster.
0: Ajá.
1: Y Netflix lo que era una empresa que te llevaba las películas a tu casa en DVD. Y entonces decía, tenía más ventaja porque no tenías que ir al Blockbuster, te las llevaban a tu casa, vos las veías en el menú, la escogías. Y no tenías multas porque en Buster, yo no sé si se acuerdan que aquí en Guatemala uno pagaba más de multas si no llevaba a regresar a la película y te cobraban por eso. Y ahí empezó y entraron al mundo digital.
0: Y la televisión por o los medios electrónicos por streaming no es nada nuevo. Lo que pasa es que ahora es una moda.
1: Es una moda. Ahora el streaming es la moda. Dice don José Herrera, solo de pensar el comentario que hicieron los fiscales de Estados Unidos que vinieron, y si le entran a los alcaldes, se me vino a la mente y que por cierto está de cumpleaños esta semana, el alcalde de Pueblo Nuevo, Xochitepeque, que es todo un personaje en redes sociales, nunca lo has visto.
0: Tipo Neto. Personaje.
1: No, este sí no habla, pero nada, tiene menos palabras que un telegrama. O sea, él, su único rollo es la pinta, ¿verdad? Carga con
0: es el que carga 50
1: mil cadenas. Sí. La Santa
0: Muerte. Que la idea de pesar ahí.
1: Sí, y hoy está de esta semana está de cumpleaños y hay cantidad de actividades por su cumpleaños, incluyendo una gran fiesta que va.
0: Sí, leí algo al respecto, ¿cierto?
1: Sí, anda de Happy Birthday. ¿Ustedes saben cuánto durarán las lluvias? Dice, el informe del INSIBUM es que septiembre se va a despedir con lluvias y ya después esperemos que ya no
0: que haya,
1: no
0: haya otra vez sequía.
1: Que haya otra vez sequía. Dice Dani de León, pienso que las autoridades de gobierno y locales deberían fomentar el transporte que no dependa del petróleo, transporte eléctrico, solar o las bicicletas. Menos contaminación, ejercicio y ahorro. Ahora sacaron un TikTok. Cuando en el gobierno de Alejandro Yamatei se aprobó también un subsidio al combustible por COVID,
0: sí,
1: ¿fue, verdad?
0: Sí, por COVID.
1: Que fue de 3,000 y pico de millones de quetzales.
0: No recuerdo el monto, pero sí me recuerdo el del subsidio.
1: Sale un TikTok del entonces diputado Bernardo Arévalo diciendo que el subsidio a los combustibles era la peor inversión que podía hacer un gobierno. Que con 3,000 millones de quetzales se podrían comprar 3,000 autobuses eléctricos y solucionar el tema de la movilidad.
0: Cierto.
1: O sea, mi querido Prezi, ya tuviéramos
0: 6,000 buses
1: eléctricos, ¿verdad?
0: Prestándole servicio a toda la población.
1: Esa frase es sabia, ¿verdad?
0: Sí.
1: Es amo de tu silencio y esclavo de tus palabras, porque se lo sacaron otra vez. No, miren, hablar es fácil, es lo más lindo del mundo, sobre todo cuando uno no está en la guayaba, pero cuando está en la guayaba ahí la cosa sí cambia increíblemente. El apoyo de los agricultores para parte del señor Arévalo por la sequía debe ser en general y no solo para unos cuantos municipios. 15 municipios de 2 departamentos.
0: Que están plenamente identificados.
1: Y que ya los diputados pusieron el grito en el cielo, ¿verdad? Porque ellos no van a poder ir a regalar bolsitas a sus distritos, sino que solo a esos dos. Y ahí yo le doy la razón a los diputados. Vos oís los mensajes del Ministerio de Agricultura que te habla de 285 municipios en riesgo, 18 departamentos, y le das a 2 departamentos y a 15 municipios. Es imposible que la sequía solo esté afectando a 15 municipios.
0: Bueno, mira, totalmente imposible. Sí, sí, no. Lo que pasa es que de los 150 y algo municipios que dicen, o los más de 100 municipios que dicen, seguramente estos 15 son los más afectados, porque también tienes que priorizar.
1: Super más afectados.
0: Tienes que priorizar. O sea, todos estarán mal, pero hay unos que están peor y a esos habrá que darles primero la ayuda y segundo irán, digo, yo pensaría que lo están manejando de esa manera, priorizando donde realmente hay una emergencia y una urgencia. Y pues lo demás.
1: La ministra de Agricultura.
0: Lo que sí es cierto, perdón, es que hay 500 millones de quetzales para eso.
1: Sí, imagínate. 500 millones de quetzales para 2 departamentos de 15 municipios.
0: Ojalá.
1: Imagínate. 500 millones de quetzales para 2 departamentos de 15 municipios. Ojalá que no se lo gasten todo.
0: La ministra.
1: O el fondo.
0: No, el fondo, es el fondo. Es el fondo. Es el fondo.

0: que desde hace muchos años el Ministerio de Agricultura tiene gran cantidad de plazas de extensionistas rurales vacías, porque nadie quiere ser extensionista rural, porque dicen que es el trabajo más...
1: Por supuesto, tenés que ir jodido. Campo, okay. Pero les dan su moto y les dan todo lo que necesitan para... Les dan las herramientas.
0: Como dirían los muchachos, les toca volar infantería para llegar a las aldeas, y ahí si no les gusta, pues, ¿verdad? Yo
1: también.
0: Pero yo lo entiendo también, les deberían dar una submotita.
1: No, ¿verdad? Sí les dan.
0: Sí les dan.
1: Sí les dan. Sí
0: les
1: dan.
0: Bueno, para andar.
1: Igual, y también esa es una modalidad que tiene también el Ministerio de Salud. Tiene, no sé cómo le llaman, creo que...
0: ¿Monitores o...?
1: Algo así, pero también les dan esa herramienta de quizás no a todos, pero creo que donde tienen les dan motos.
0: Sí, les dan su poquito. Dos días seguidos y en Misco empieza a hundirse la zona 7 de Misco, dice el principal. Hoy amanecimos con la noticia de ese... ¿Cómo se le llama? ¿Como el que hubo en la zona 6?
1: Hundimiento.
0: Que de repente se te va un montón de asfalto, un gran agujero que
1: un hundimiento,
0: hubo
1: ahí. Sí.
0: En la ruta principal de la brigada.
1: Sí, dice que hubo.
0: Sí, y se complicó algo. Todo porque es una ruta que hoy están utilizando para quitarse un poquito el clavo de la construcción subterránea que está haciendo Don Neto Brand, que ya explicó, dice, tonto, yo no estoy haciendo un paso a desnivel, estoy haciendo un viaducto, entonces el viaducto va abajo, no va arriba. Igual papá.
1: Pero en su momento, cuando lo presentó, era un paso de desnivel, ahora es viaducto.
0: Ahora es un viaducto. Lo que era presupuestado para un paso a desnivel, que terminó. Que un viaducto es más fácil de hacer. Y,
1: pues más fácil escarbar que.
0: Pues sí, porque solo. Sí. Y formateas y ahí ya.
1: Pero creo que estructuralmente arquitectónicamente y lo que querrás, y tiene más beneficios un paso aéreo. Que un viaducto,
0: sí.
1: Totalmente. Bueno, nos vamos, hora de partir, de agradecerle su sintonía y desearle un excelente miércoles, invitarle para que continúe con Nuevo Mundo, nos escuchamos mañana.
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1: Son las 4 y es tiempo de los ganadores aquí en Nuevo Mundo. Una buena tarde para todos. Sean bienvenidos a este su programa de deportes, que de lunes a viernes de 4 a 5 de la tarde tiene toda la información del deporte nacional e internacional. Semana de selección el viernes. Guatemala visita Jamaica. Ya el contingente guatemalteco se ha desplazado desde Miami hasta Kingston. Y luego hará reconocimiento de cancha este jueves y atenderá a los medios, tanto locales como los que han hecho el viaje desde Guatemala, para la cobertura de este partido que nos tiene con altas expectativas de cómo pueda Guatemala encarar esta Nations League, que es clasificatoria para la Copa Oro. El partido es el viernes a las 6, no se lo pueden perder, y además un solo canal lo transmitirá, que es Fox. En nombre de Marco Tulio, que está al frente del FM en el 96.1 desde la zona 10 de la ciudad de Guatemala, llegando a todo el país, a los 22 departamentos con las repetidoras del Grupo Nuevo Mundo, más de 70 años de llevarles noticias, deportes y entretenimiento. Kevin Alexander, que ya ha activado los canales digitales de Los Ganadores GT, y también ya nos podemos ver y escuchar aquí en el TikTok, en el Live. En la cuenta de este servidor, Edgar Galindo, pueden no solo ver y escuchar el programa, sino además interactuar con nosotros de los temas que tenemos para esta tarde, del contenido que tenemos preparado para este miércoles. Ya llueve en algunos sectores de la ciudad de Guatemala y sus alrededores, y también en varios departamentos no ha cesado la lluvia, así que mucha precaución para todos los que se conducen en su vehículo sintonizando el 96.1. Hoy es miércoles, no va a estar Super Niño porque presentó excusa tipo Kimi Ordóñez, pero el que sí está es Josué, a quien le damos la bienvenida. Tal vez si te pegas un poco hacia tu izquierda, porque si no las chicas no te miran ahí en el live y empiezan a reclamar que no te pueden ver, solo escuchar. ¿Cómo estás? Una buena tarde.
2: Buenas tardes, Lick, Kevin y Marco Tulio. Como siempre, un gusto estar acá con ustedes, contento, corriendo, pero sobre todo cumpliendo, y que definitivamente siempre hay mucho de qué hablar. Tenemos hoy partido de la Liga Nacional, cada día, o mejor dicho, cada vez falta menos para ver a nuestra selección, ojalá, de verdad, porque con lo visto y con lo que han estado ensayando, pareciera como que Luis Fernando Tena no va a aplicar esa línea de 5, sino que va a volver al 4-3-3,
1: que es habitual. Yo creo que juega mejor así.
2: Sí, pues bueno, sería sorpresivo si lo hiciera a lo contrario, porque así es como él habitualmente juega. Pero pues aquí estamos para hablar sobre todo lo que se viene. También mañana hay partido, así que siempre hay de qué hablar, y sobre todo también en el fútbol internacional de la fecha FIFA, que estaba escuchando que el día de ayer decía Thiago que él no le gusta.
1: Es enemigo de la fecha FIFA.
2: De la fecha FIFA, sí, pero pues le cae bien a todos los... A todos los equipos, a todas las selecciones, evidentemente. Entonces, porque también va a ser interesante verlos en sus equipos. Entrenadores debutantes, que justamente ayer lo estaban hablando. Sí. Así que una fecha FIFA que se tiene que dar. Y Guatemala también, si le va bien, también jugaría en la fecha FIFA de noviembre.
1: Acontecimientos históricos como la despedida de una marca de mucha tradición, de historia, y que yo diría en su momento no podía uno concebir una sin la otra. ¿A qué me refiero? A la marca de las tres franjas Adidas y la selección de Alemania. O sea, es... No sé cómo concebir una selección alemana que no tenga indumentaria Adidas. Pero llegó el día y esta fecha FIFA... ¿Será la despedida de Adidas con Alemania? Después de décadas, ni siquiera años, ¿se va Adidas de Alemania? La Asociación Alemana o la Federación Alemana de Fútbol tiene un nuevo acuerdo, y es con la marca Nike, que los vestirá a partir de 2027. Y pues lanzaron una camiseta conmemorativa de despedida, que es un color así oscuro, negro, como con dorado, café,
2: como marrón, correcto. Sí. Si es que no sé, saber algún tipo de efecto de causar que uno asimila a la selección de Alemania y asimilaba justamente la marca Adidas, Sí. Tal vez algún tipo de efecto, que existen los efectos Mandela y cuánta
1: no, pero, cosa. Pero así pero lo decían, son cuestiones comerciales. Miren, eso es como lo de Mbappé. Lo de Mbappé, por ejemplo, causó sorpresa la semana pasada, que se dio a conocer que Kylian Mbappé ya no calzaría la marca Nike en su indumentaria con la que compite, con la que juega tanto con el Real Madrid como con su selección, y que se pasaría a la famosa marca On, una marca suiza. No es de tanta historia y tradición, es reciente, tiene como 15 años de que se formó, que la conocemos comúnmente como On Cloud por la línea de zapatos, y entonces se quedó como On Cloud, pero la marca es On, nada más, porque tiene On Runner, On Cloud.
2: On Football es como el distintivo.
1: Bueno, esa marca suiza donde Roger Federer es el gran accionista, ahora no estaba desde un inicio, pero después lo convencieron, puso dinerito y ahora la marca se expandió y creo que es una de las de mayor crecimiento.
2: Total.
1: Dentro de los runners, dentro de ese tipo de calzado. Pero ahora dio el gran paso aplicando esa tecnología que, pues, dentro del atletismo vimos en los años recientes, porque no solo para carreras pedestres, sino también incursionó en el atletismo de pista, ahora va a incursionar también dentro del fútbol. Pero todos criticaban tanta bulla con On Cloud y Mbappé salió con unos Nike el fin de semana.
2: Y eso, que solo como que medio los tapó. Pero eso sirvió para que Nike pues siguiera utilizando el marketing y que obviamente eso les va a dar muchas ventas. O sea, Mbappé tapó o quiso tapar justamente el logotipo.
1: Sí, hombre.
2: Y eso es muchísimo más marketing.
1: Lo que
2: más
1: pasa
2: venta.
1: Es que se les filtró. Creo que todavía no era el lanzamiento, pero un medio global lo sacó y entonces por ahí vino el asunto. Pero lo de Adidas también es la despedida de Adidas con Alemania. En fin, las cosas en este marketing dentro del fútbol, que recuerden es una industria y el deporte es una industria como tal.
2: 72 años de historia estoy leyendo aquí de la marca.
1: Sí, son, por eso te digo, no son años, son décadas. Sí. Son décadas de esta marca, o sea, 72 años terminan en esta fecha FIFA, es una cosa que uno no cree. En fin, serán acontecimientos históricos en esta fecha FIFA, eso que te hablaba de Adidas. Y quizás el acontecimiento mayor es la despedida de Lionel Messi de la selección de Argentina, que tendrá 3 partidos ahí en su propio territorio para decirle adiós para el que yo considero, el que yo he visto, el mejor jugador de todos los tiempos. Ahí vamos a entrar en debate, en discusión, si es, si no es, si es mejor aquel o aquel otro que fue. Bueno, el que yo he visto es el mejor.
2: Cuestión de gusto.
1: Es el mejor. Y se va. Yo no le voy a Argentina, pero reconozco que Lionel Messi es el mejor futbolista de la historia de este deporte. Ya van a entrar ahí a la discusión, seguramente los aficionados, es válido, ¿verdad? Porque cada quien tendrá su apreciación. Yo creo que tarde o temprano ese reconocimiento le va a llegar por todo lo que ha hecho.
2: Al final de cuentas es cuestión de gustos. Lo que me parece interesante es que es con las selecciones con las que hacen la despedida. O sea, selecciones.
1: Sí, él se despide de la selección porque va a seguir jugando con el Inter.
2: Sí, correcto, no, pero o sea, interesante con las selecciones con las que juegan, o sea, selecciones de que se sabe poco o nada, selecciones de muy bajo nivel, pero pues entiendo lo que quieren hacer y al final de cuentas
1: pero
2: lo vamos
1: es que el
2: a decir
1: rival
2: así.
1: No es el espectáculo.
2: No, claro, lo vamos a decir así es para que también Lionel Messi pueda sumar una buena cantidad de goles, porque hace un año pues Lionel Messi no era el que sonaba como para los 1000 goles. Pero ahora ya que lleva, creo, 900 más, 930 o un poquito más, un poquito menos.
1: 40, creo que.
2: 900, ajá, por ahí. Creo que también ya él va a buscar anotar los mil goles. Récord, el cual Cristiano Ronaldo claramente está más cerca. Uh-huh. Pero evidentemente para todos los que nos gusta este deporte, llora la redonda. Porque pues Lionel Messi en la selección argentina evidentemente marca mucho. Poco menos que Maradona, yo lo digo así, directamente. Yo tuve la oportunidad de ir a Argentina y mucho había leído sobre que sí, Messi, sí, Maradona, esto y que lo otro. Pero incluso yo lo digo, el argentino directamente con Maradona no se le asimila ni cerca a lo que es Lionel Messi. Desde la perspectiva en donde yo ya fui a Argentina y puedo decir... No, para los argentinos, Maradona es...
1: Bueno, es por eso otro. Te digo, porque ya se retiró, porque ya falleció, porque queda el mito, porque queda la leyenda. Va a llegar el momento en que te vas a dar cuenta que lo va a sobrepasar en esas dimensiones que vos lo viste allá en Argentina, ¿verdad?
2: Sí, correcto. Pero no, sin duda alguna, Lionel Messi, generaciones, fútbol, calidad, es algo que no se le discute y creo que todos vamos a estar ahí pendientes a estos partidos para despedir a la leyenda argentina.
1: Bueno, Guatemala estuvo un par de días en Florida, se fue para Kingston, todavía no tenemos imágenes. Lo que sí es que no se fueron muchos periodistas esta vez. Que ¿Cómo? Sí, es que el viaje a Jamaica es caro.
2: Sí, sí, yo lo estaba revisando.
1: Yo te lo digo, es más barato ir a Madrid que ir a Kingston, Jamaica. Totalmente, créemelo.
2: Totalmente, yo lo estaba revisando y estamos hablando de $1,800, $2,000.
1: Y más caro todavía ir a Surinam.
2: Ah, no, sí, total.
1: Por eso te digo, es más barato ir a Madrid o Barcelona que ir a Kingston. Entonces, definitivamente que eso le afectó a muchos que querían hacer el viaje.
2: Totalmente.
1: Yo vi que habían boletos de 1,200, de 1,300, cuando ya se sabía lo de Jamaica. Lo de Surinam andan entre los $1,800, $2,000 para viajar ida y vuelta desde Guatemala, más los gastos que tengas que hacer allá.
2: Totalmente, sí, eso que estamos, va a 1,200, 1,300, por el país que es, estamos hablando que es costoso.
1: Y aparte, para Jamaica tenés que tramitar una visa con suficiente tiempo de anticipación.
2: Correcto. Es correcto, y que los vuelos pues salen evidentemente más económicos, si en dado caso pasan por Estados Unidos, o el vuelo más comercial para los que no tienen visa, que es de Panamá, para Kingston, sí. Pero ahí sube más el,
1: carísimo,
2: más el precio.
1: Carísimo ese vuelo de Ciudad de Panamá hacia Kingston. Y la otra vía, como bien decís, es entrando por Miami. Bueno, Guatemala ya está completa. Ya tiene definida Luis Fernando Tena la alineación, seguramente, a menos que suceda alguna eventualidad. Lo del capitanato, le siguen dando vueltas. Yo les dije que de acuerdo a lo que había averiguado, era Nico Hagen el capitán. Hay quienes dicen que es Chema Rosales. Hay otros que se atreven a decir que podría ser Nico Samayoa. Ante la ausencia de José Carlos Pinto, que era un indiscutible titular. Más allá de quién sea el capitán y lo demás, ayer nos centramos también en, desde que se cambió este formato a este sistema suizo, como le llama la CONCACAF, donde son grupos de 6 selecciones, pero solo se juegan 4 partidos, ¿cuál es la proyección que tiene que hacer Guatemala? Y de esos 4 partidos se enfrenta 2 veces a una misma de visita y de local. Pues Guatemala, recuérdense que en la edición anterior hizo 7 puntos, sumó 7 puntos y no clasificó, se quedó por diferencia de goles porque el que avanzó a cuartos de final fue la selección de Surinam y nos vuelve a tocar ahora en la liga. O sea, no, Surinam no lo encontramos a cada rato.
2: Sí, no, y directamente en este torneo yo siento que a la selección de Guatemala hasta le puede favorecer los rivales que está enfrentando ahorita. Porque si nos damos cuenta, ok, enfrentamos 2 veces a la selección de Surinam. ¿Cómo nos fue con la selección de Surinam en la eliminatoria? Pues podemos decir que no perdimos. Sin embargo, hagamos de cuenta que nos hubiera tocado la
1: selección. Le sacamos 4 de los 6 puntos.
2: Que nos hubiera tocado la selección de Honduras. Que estaríamos hablando de que jugáramos aquí con Honduras y de visita. O la misma selección de Martinica,
1: sí,
2: que
1: eso
2: juega,
1: fue por el ranking.
2: Que juega la selección del Salvador. Ahí esas selecciones tal vez podría complicar aún más el camino. Pero me parece que Guatemala, el único rival difícil a por lo menos rascar un empate, uh-huh, es justamente el partido del viernes, que es contra la selección de Jamaica. Guatemala no se puede volver a dar el papelón de perder aquí contra la selección del Salvador. Evidentemente no. Es otra instalación deportiva, pero Guatemala no se puede dar ese papel.
1: Los rivales en este grupo son El Salvador, Honduras, Jamaica, Martinica y Surinam, pero en esas cosas de la CONCACAF, Guatemala no se enfrenta a Honduras y a Martinica en los 4 partidos. Solo enfrenta a 3 rivales, El Salvador, Jamaica y Surinam, o Surinam, perdón, Jamaica, El Salvador, Surinam en ese orden. Dadas las circunstancias y el nivel de las selecciones, uno pensaría que con 7 puntos de repente, pero yo diría que con 7 la va a tener Guatemala igual que la temporada anterior, donde se quedó con 7 puntos por la diferencia de goles. Guatemala tiene que sumar 8, 9, bueno, si son los 12, no, excelente. Si son 10, que es otra probabilidad, ¿verdad? 3 victorias y un empate, excelente. Es casi seguro que termine en primer lugar. Si suma los 12, obviamente que va a terminar en primer lugar. Si suma 10, va a quedar en primer lugar, casi seguro. Si suma 9, es decir, 3 victorias y una derrota, clasifica con 9. Si suma 8, clasifica con 8. Es lo que hemos dicho aquí. ¿Cómo puede sumar 8? 2 victorias y 2 empates. Es decir, si uno se va a la lógica, los 2 partidos en casa y las 2 visitas, se empata. Empate.
2: Correcto.
1: Esa es la lógica. O 3 victorias, digamos que pierda contra Jamaica y que gane los otros 3 partidos. Pero es bien difícil eso de quedar condicionado perdiendo el primer juego. Es tan importante porque no hay margen de error. Y dependiendo, yo pienso, y lo comentaba ayer con un amigo y él me daba ese comentario también, no hay expectativa para el partido del lunes contra El Salvador. Yo creo que muchos aficionados están esperando lo que suceda el viernes. Si el viernes Guatemala juega bien y suma, ya sea que empate o que gane, seguro va a haber gente el lunes en el Estadio del Trébol. Si Guatemala no juega bien y además pierde...
2: ¿Y nos puede mostrar una goleada? Ahí sí creo que no. Va a estar vacío. Va a estar vacío el Estadio del Trébol. Y Guatemala tiene la obligación de por lo menos rascar ese segundo lugar, porque como lo decía al inicio, si en dado caso la selección nacional de Guatemala avanza, se podría enfrentar contra los que ya están clasificados.
1: Y por lo que dijiste en tu comentario hace un rato, lo de los rivales, yo creo que puede sacar el primer lugar. ¿Por qué digo esto? ¿Por qué soy tan atrevido en el comentario?
2: A ver, porque yo opino lo contrario, pero a ver.
1: ¿Por qué soy tan atrevido en el comentario? Porque esta no es la mejor Jamaica. Mira pues, Jamaica viene de un 2025 duro para ellos. Les fue mal en la Copa Oro y les fue mal en las eliminatorias. No obstante que llegaron hasta la última instancia, ese grupo estaba armado para que Jamaica clasificara. Si metieron 4 del Caribe en el sorteo. En ese sorteo que aquí tanto criticamos, que nunca se supo si fue en vivo o no, que no hubo testigos, que no fue público, que no invitaron a los entrenadores.
2: Sí o sí querían un caribeño.
1: Vos, ese sorteo, no sabemos si fue a la primera, si hicieron 3 y dijeron este que se... No sabemos. No hay un solo testigo que diga este fue el sorteo. Porque normalmente se invita a los entrenadores. Va. Y si no los querías así, pues hacelo virtualmente, vamos. Por medio de la tecnología, estás con él, estamos aquí con el técnico, ¿qué tal, profe? ¿Cómo le va? Va. Entonces te das cuenta vos que estás en vivo. Pero ese no fue en vivo. No,
2: correcto, sí.
1: Ese fue bien
2: muy
1: raro.
2: Muy dudoso a la manera.
1: Dejémoslo ahí, eso ya pasó. Pero ese grupo quedó armado para Jamaica. Y perdió la clasificación, le fue pésimo, le fue muy mal y no logró entrar. Habían 4 selecciones del Caribe y no entró. Y además lo de la Copa Oro. Y ahora pues viene una renovación, digámoslo, utilizando un término de esta selección de Jamaica. Y por eso te digo que Guatemala tiene esa gran oportunidad. Además, el último resultado de Guatemala fue victoria, no en eliminatoria, sino en Copa Oro. Por eso es que me atrevo a tanto. La visita a Kingston nos fue mal, perdimos 3-0, pero ya hemos hablado que ahí hubo rotaciones, que no había... todo el interés, eso fue manifiesto desde la previa, porque ya estaba Guatemala clasificado a la siguiente ronda. Pero sí, yo desde ahí te digo, tiene altas expectativas, incluso con el empate y después los siguientes 3 partidos. Contra El Salvador, lo recibe. Y El Salvador en la eliminatoria nos fue 1-1, aquí perdimos, allá ganamos. No podemos cometer el mismo error, creo que los seleccionados ya aprendieron de esa lección.
2: Ojalá.
1: Ya aprendieron. Ojalá. Y saben que tienen que ganar sí o sí a El Salvador. Y contra Surinam, Guatemala fue superior en los 2 partidos, porque en la visita una mulada de último minuto, ya sabemos lo que sucedió.
2: ¿Qué tiene nombre y apellido?
1: Vale, no vamos a entrar en esos detalles. Íbamos ganando 1-2 y terminó el partido empatado. Y aquí Guatemala fue superior, ya sin presión si querés, pero fue superior a la selección de Surinam, que después un autogol de Nico Samayoa les terminó dando a ellos el pase para el repechaje.
2: Y dejamos
1: así lo veo yo.
2: Sí, es cierto. Pero, adelante.
1: 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Aquí hay una pregunta que no responder, que no tiene nada que ver con lo que estamos hablando, pero me quedó ahí, lo vuelve a preguntar el aficionado. Y así que a Marco Soto, el primero, le ofrezco una disculpa porque ayer no hubo tiempo. Dice, ¿podría aclarar cómo se designa al mejor jugador en el fútbol americano o cómo se designa al mejor jugador del partido en un juego de la NFL? Miren, ellos tienen su forma de elección bien definida. O sea, hay un panel de periodistas y de escritores en cada una de las ligas profesionales, además de un análisis estadístico bien profundo. Y a diferencia de otros deportes, la NFL no entrega, por ejemplo, un premio oficial al jugador más valioso de cada partido, al destacado del partido. Sin embargo, si es en la temporada regular, pues le hacen un reconocimiento en la transmisión de las cadenas. Digamos, no es de la liga, sino que es de las cadenas, y ellos, con base a sus criterios, las estadísticas, dependiendo cómo haya sido el juego, si es un receptor y tuvo 3 recepciones de anotación, o si es un corredor y digamos que estuvo en las 150 yardas, o si es un mariscal de campo y tuvo 4 o 5 pases de anotación, no sé, así. O si es un juego muy cerrado y hay jugadas defensivas importantes, ¿verdad? Eso es lo más difícil, pero puede ser también. O un pateador, incluso si es un juego muy cerrado y estuvo certero y cada una de sus patadas definió con gol de campo el juego. O sea, para responderle al aficionado, porque ayer nos preguntó, hoy nos volvió a preguntar sobre el tema y pues se ve que estaba con la duda desde ayer. Lo único que sí debo agregar a todo eso, no sé si ibas a decir algo.
2: No, directamente, pues bueno, son de las situaciones que preguntan. Es muy común que también pregunte a la gente por este deporte, acá.
1: Sí, porque sí, los jueves viene Emilio y los viene a contagiar de eso. Bueno. Sí, porque por ejemplo en el fútbol universitario sí se entrega un trofeo que es muy famoso, el trofeo Heisman. Pero ahí son como 800 periodistas los que votan.
2: Ah, sí, pues.
1: Y el trofeo Heisman se entrega mediante un sistema de votación que ya lo tienen bien definido, bien marcado, al jugador más destacado de la temporada universitaria. Universitaria. Ahí sí es como el más valioso y el trofeo tiene ese nombre. Es un premio individual que claro, entrega.
2: Y a nivel universitario, directamente.
1: A nivel universitario. Y como te digo, son como. Creo que son como 800, no te estoy exagerando, son como 800 periodistas los que participan. Bueno, eso era para responder. ¿Alguna otra cosa que tengas pendiente?
2: Sí, siguiendo en la línea directamente de la selección de Guatemala, que incluso ahorita estaba leyendo que retuvieron a la selección de Guatemala ahí en el aeropuerto de Jamaica, que no pueden salir. $350 cuesta la visa por persona para dicho país.
1: Esa es
2: la información, 350, y no han podido salir ahorita del aeropuerto debido a que no se
1: que no todos tienen visa, ¿o qué?
2: Exactamente, así que no se gestionó con tiempo. Entonces ahí los tienen retenidos en el aeropuerto. Pero bueno, ya directamente en
1: no, hombre, pero si eso. Yo fui a Kingston hace 20 años. Ya, o sea, la visa se pedía.
2: Es un error administrativo totalmente, pero ya.
1: Pero no, si eso ya lo sabíamos.
2: Todo mal. Entonces, yo me animo, es que, bueno, yo sí no le miento o trato la manera de no mentirme a mí directamente, en el sentido de que Guatemala hoy por hoy difícilmente incluso clasifique dentro de los primeros dos. ¿Por qué? Históricamente, ir y visitar Jamaica no nos ha traído cuenta nunca. Guatemala registra 5 juegos en donde solamente registra 4 derrotas y un empate. Un gol a favor, un solo gol a favor, que fue justamente en la eliminatoria de 2012, en donde Guatemala pierde 2-1 y 9 goles en contra. Ya siendo una estadística general de las veces en donde Guatemala se ha enfrentado a la selección de Jamaica, son 22 juegos los que se reportan, 5 triunfos para la selección de Guatemala, 5 empates y 12 derrotas. enfrentar a la selección de Jamaica en general, enfrentar a las selecciones caribeñas, a Guatemala siempre le ha costado ir y hacer un buen partido. Entonces, partiendo desde ahí y partiendo que el nivel futbolístico que maneja la liga, que manejan los jugadores guatemaltecos de momento, es muy difícil que la selección nacional de Guatemala por lo menos clasifique dentro de los primeros dos.
1: Yo sí creo. Mira.
2: Y el optimismo está. Claro, obviamente yo quiero que le vaya bien a la selección.
1: Hace dos ediciones de la Nations League terminamos cuartos, 4 puntos. En la temporada pasada terminamos terceros con 7. Ahora debe haber una progresión, si no, ahí sí estoy de acuerdo con vos. Si no, vamos para atrás.
2: La única ventaja, en diferencia de estas últimas dos ediciones de la Liga de Naciones, es directamente cuando enfrentamos a Panamá, que de igual manera nos fuimos a comer un 3-0, y cuando enfrentamos a Costa Rica, yo estuve en ese partido y también nos fuimos a comer un 3-0.
1: Bueno, antes de ir a la pausa, ya hay resolución de la jornada pasada de la Liga Nacional. ¿Por qué? Que estábamos a la expectativa de qué iba a decir el órgano disciplinario de los incidentes en La Pedrera, sobre todo, ahí donde estuvo Josué, dándole cobertura a ese partido entre Comunicaciones y Guastatoya. Pues el comisario, porque recuérdense que ahora hay comisario en cada uno de los partidos, que el nombrado era César Estuardo Castillo, informó que al finalizar el juego, un grupo de aficionados, aproximadamente 150, plenamente identificados de una barra de Comunicaciones, ingresaron a la fuerza por la entrada norte del estadio, empujando con patadas el portón que da ingreso a los camerinos y evadiendo la seguridad privada de 40 elementos y de la Policía Nacional Civil, que eran 13 elementos.
2: ¿40 elementos?
1: De seguridad privada y 13 de la Policía Nacional Civil. O sea, según cuantificó el comisario, eran 53 encargados de detener el portón. Por lo que al momento de ingresar, arremetieron con patadas y lanzando objetos a la puerta. Se manda videos y fotografías, que da ingreso al camerino de su propio equipo, es decir, Comunicaciones, el cual querían abrirla para agredirlos, por lo que en un lapso de 30 minutos estuvieron intentando abrirla y no lograron su objetivo. Por lo que dichos fanáticos, por su propia voluntad, hasta que les dio la gana, en otras palabras, abandonaron las instalaciones sin causar ningún daño físico al equipo local y visitante, así como también a los árbitros. En conjunto con personas encargadas de la seguridad del equipo local, la junta directiva, nos organizamos para llamar a más elementos policiales para el acompañamiento del equipo de Guastatoya y el cuerpo arbitral, el cual abandonamos las instalaciones a las 23 horas por parte de la Policía Nacional Civil y Fuerzas Especiales por la entrada principal al estadio. ¿A qué hora fue el partido?
2: A las 6, no, a las 8, perdón, sí, a las 8.
1: Ah, sí, pues sí, estuvieron 30 minutos pateando y ahí se fueron. Sí, está bien, pensé que no cuadran los horarios.
2: 40 me parece un poquito exagerado, 40 tal vez en todo el recinto deportivo, pero ¿cuál? En el área como tal.
1: ¿Así dice el comisario?
2: Sí, 40.
1: Va, no, pero ¿qué es lo más importante ahí después de ese reporte? Que el órgano disciplinario se fundamenta en el artículo 51, literal I, ya lo vamos a leer después, y los numerales 51-66, y sanciona a Comunicaciones con 20,000 quetzales por haber sido reportado porque el público invadió el terreno de juego al finalizar el encuentro. 20,000 quetzales, no hay suspensión de cancha, no hay nada.
2: Solo los 20,000.
1: O sea, los jugadores estuvieron en peligro, los árbitros estuvieron también en riesgo, se violentó la seguridad. 20,000 quetzales. Como no lo lograron pegar, qué increíble esto. De verdad que si lo toman así a letra muerta, pues qué difícil emitir una opinión al respecto cuando son hechos notorios. Por ejemplo, a Suchi le pusieron 25,000 quetzales por lanzamiento de objetos, por ser reincidente.
2: No, yo recuerdo la vez pasada, cuando los aficionados ingresan, que el partido es contra Marquense, ahí sí la sanción, no me recuerdo la sanción económica, pero sí Comunicaciones tuvo que incluso que ir a jugar al Carlos Salazar, por lo mismo, de que era una de las prohibiciones en este caso. Ahora bien, Yo entiendo y está bien, pero lo de los 40 me parece, lo de los 40 me parece un poquito exagerado. Al final de cuentas también es parte de la seguridad, porque los aficionados hicieron todo el recorrido. Los aficionados directamente estaban en la general y se van directamente por el lado de tribuna, en donde hay dos portones, que es justamente en donde ingresan los fotógrafos y los periodistas, y hay un tercer portón en la parte de abajo, el portón principal. Entonces no se puede burlar los tres filtros de seguridad, entre paréntesis, que están, y que están diciendo que son más de 150 personas las que fueron ahí a reclamar. Entonces, bueno, no sé.
1: Y aquí viene otra cosa importante. ¿Vos viste el partido de San Pedro contra Cobán?
2: Cobán, sí.
1: ¿Sí lo viste? Pues ahí hubo de todo, ¿verdad? A Edwin Fernando Vázquez, el técnico de San Pedro, le aplicaron una suspensión de 6 meses más 10,000 quetzales. 6 meses más 10,000 quetzales al técnico del equipo deportivo San Pedro. Sí, es que ahí en las imágenes se ve que agrede a un jugador.
2: Sí, pues, o sea, la sanción directamente no es solo lo económico, sino que son los 6 meses. Los cuales representan directamente. ¿Qué en esos 6 meses?
1: No, o sea, suspendido toda actividad futbolística. Él no puede pisar ni un entrenamiento siquiera. No es tan explícito ahí. Mira, pues, ahí vas a ver que se la van a resultar bajando. Estoy seguro. Me estoy adelantando, pero vas a ver. Deja que encuentre el acta aquí. Porque esta de aquí encontré, pero la de la especial. Aquí está la de la categoría mayor. Vamos a ver qué dice el árbitro en las expulsiones. Aquí está Edwin Fernando Vázquez. Roja directa por darle un codazo en la espalda a un jugador adversario. Que en este caso se lo dio al... ¿Cómo se llama el patojo este que se llevó Ramiro de la primera? Kenneth Valdés. Kenneth Valdés. Sí.
2: Bueno, al final de cuentas, en el video en donde él agrede, la reacción es tardía del jugador. El director técnico hace por el balón y es en donde le saca y lo expulsan por completo. Y es en donde él va y le reclama. Y es en donde ya empiezan.
1: Ahora, ¿vos te parece una acción como para meterle 6 meses?
2: No.
1: Y a los otros solo 20,000 quetzales con todo lo que hicieron. Es que yo, ¿por qué los pongo en la balanza? Porque cómo se mide una cosa y cómo se mide la otra.
2: No, y en cuestión estamos hablando de que esto solamente pasó directamente entre los jugadores y el director técnico, y la cantidad de personas que llegaron ahí e hicieron el
1: o sea, que ellos patearon, violentaron la seguridad, llegaron a patear los vestuarios y al equipo organizador solo 10,000 quetzales.
2: Incluso no.
1: Y al Chino Vázquez, que tuvo un incidente, que no lo estoy justificando, le meten 6 meses.
2: No compensa una cosa con la otra, porque van a decir, evidentemente.
1: O sea, uno es desmedido y la otra es muy endeble.
2: Totalmente.
1: Bueno, vamos a la pausa y regresaremos a comentar esto y más. Y por supuesto, la invitación para que usted nos escriba al 34000062 aquí en el WhatsApp y también a través del TikTok y del Facebook Live. Ya volvemos.
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1: 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Bueno, regresamos en el tema que nos quedamos. Le vamos a dar lectura aquí a algunos mensajes. Buenas tardes, ya en sintonía, dice Freddy. Freddy siempre está todas las tardes, qué buena onda. Te agradecemos de verdad que estés tan pendiente de los ganadores. Hay muchos mensajes, ya se me fueron. Aquí los recuperé ya. A ver si los logro recuperar. Buenas tardes, ganadores. Dice Javi Byron. Estimados, ¿qué tan cierto es la venta de los cremas a un grupo mexicano? Especulación, Byron. Pura especulación. Puede haber muchos interesados. Pero eso es como que a Josué o a Kevin, que se tira una supermoto ahí, le quieran comprar su moto. Kevin no la va a vender. Primero porque le gusta. Después porque le costó y por último creo que no le van a pagar lo que él pide.
2: Así sean 14, 18 inversionistas los que dicen no, no se vende.
1: No, no lo van a vender. Podría aclarar, ya lo aclaré. Saludos y bendiciones, soy puro rojo, dice Dylan, qué bueno. Dudo que se gane ante Jamaica, dice otro aficionado. Tito, como siempre, desde Nueva York. Perdieron los Yankees ayer el segundo juego, hombre, ya. Pero creo que a la larga le sirve para tener más a punto la rotación. Igual había que jugar contra Tampa después, si quieren pasar ahí. La sorpresa fue que los Blue Jays, que llegaron a la Serie Mundial el año pasado, no clasificaron esta vez. Y que todavía están por definirse las posiciones en la División Oeste de la Liga Americana, entre Texas y Houston, que están empatados. Uno será ganador de división, el otro comodín. Lo que parece inevitable es que los Yankees vayan en esa serie de Wild Card contra los Medias Rojas de Boston a partir del próximo martes. Guatemala ganará en Kingston y rematará el lunes contra El Salvador. Lo mantengo, dice Pablo. Pues qué bueno, bien positivo ahí. ¿Dónde dejas a nuestra selección? Llevas a un montón de perdedores con tanto rojo, dice. Es lo que dice Henry, que él pues no está de acuerdo ahí con la convocatoria, es lo que estimo, pero bueno, es lo mejor que hay. ¿Y a quién llevas entonces de los cremas? Le pregunta otro aquí. La verdad, llevan a Aparicio, y tal vez el que pudo haber llevado es a Freddy Pérez, pero ahí no hay nadie. Según me enteré, la selección todavía no sale del aeropuerto de Kingston porque le están pidiendo un impuesto de $350. Es exagerado. Yo creo que son $350 jamaicanos, no estadounidenses. Ningún país te cobra impuesto de entrada por ese.
2: No, y son 23 jugadores. Menos. ¿Ah? Son 23 jugadores más cuerpo técnico, estaríamos hablando. Y,
1: No creo que sea tan así. Que, bueno. ¿Cómo ve a la selección que la base siga siendo la misma? Pues ni modo. Es lo que, en lo que confía Luis Fernando Tena.
2: ¿O es lo que hay?
1: El Chino Vázquez lo clavaron, dice Cristian. Sí, eso es lo que estamos comentando. Pobre el Chino, dice Javi. Creo que en Guatemala exageramos las cosas. No es para 6 meses eso. Bueno, y aquí hay muchos más mensajes. Repasemos eso del Chino Vázquez. Ya te mandé ahí el acta. ¿Qué artículo le aplicaron al Chino Vázquez? Y con eso vamos a ver el reglamento disciplinario.
2: Tanto a Comunicaciones, el 51. No, al Chino directamente Vázquez. 50 y qué? ¿Uno también?
1: Ah, ¿cómo le van a aplicar el
2: Chino? No, para.
1: Ahí te lo mandé, tiene que estar a la derecha, ahí donde dice 6 meses de suspensión. Ese es el acta, ¿va? Mira, pues. Aquí. El Chino Vázquez.
2: Solo salía lo de Comunicaciones, lo de...
1: No, es que él va Sushi. Entre los cuadritos. Ahorita te digo. Sí, a él le aplicaron el 67A. Es que hay que irse al fundamento del órgano disciplinario, si no estamos hablando puras ocurrencias.
2: Okay. 67A, los 6 meses y los 10,000 quetzales, y de ahí no especifican nada más.
1: Sí, porque es que el reglamento es directo. Ahí no hay para dónde.
2: Sí, o sea, a Macal que sí le dan un partido por
1: acumulación. Bueno, pero esas son cosas de juego. Mira, pues. Artículo 67. Se consumará cuando los oficiales de un club o equipo agredan a los oficiales y jugadores del equipo adversario o de su propio equipo, periodistas o cualquier persona que asista al encuentro de fútbol o participen en una riña particular o generalizada en las instalaciones deportivas. Okay. O sea, ¿cómo le vas a aplicar eso? Y entonces la sanción ahí son 6 meses de suspensión y 10,000 quetzales.
2: Sí, pero es que incluso ni siquiera aplica, tomando en cuenta que ni siquiera lo toca.
1: Los oficiales de un club, en este caso es el staff del cuerpo técnico, agredan a los oficiales del otro, uh-huh, jugadores del otro equipo o sus mismos jugadores. Incluso también habla de periodistas o cualquier persona que asista, porque, por ejemplo, que se meta con un aficionado, en una riña particular o generalizada. ¿Eso fue una riña particular o generalizada?
2: No. Son situaciones de juego y que ni siquiera lo toca.
1: No, sí lo toca.
2: Ah, no, al revés. No,
1: pero no, digamos que no es que le haya pegado una trompada.
2: Correcto, como sí le pasó a este técnico que dirigía a Zacapa.
1: Sí.
2: ¿Te recordará, Lick, que ahí es totalmente diferente?
1: O a Marini.
2: O a Marini, incluso, correcto, con Mejía.
1: ¿Te recordás?
2: Sí, correcto.
1: Ni ahí le metieron los 6 meses al Brujo. El Brujo creo que le metieron 4 juegos.
2: Y que aún así apelaron, ¿no? Definitivamente.
1: Pues, el a Muñeco de Brujo le metieron 4 juegos esa vez.
2: Sí, no.
1: Y él interrumpió el partido, se armó un relajo ahí. Y después te recordás que los del miembro del cuerpo técnico también se agarraron a trompadas.
2: Sí, correcto. Yo estaba.
1: Ahí se fue una riña.
2: En ese juego, correcto.
1: Y ni ahí hubo 6 meses.
2: No, van a tener que apelar. Creo que lo están afectando y lo van a afectar
1: pero
2: totalmente.
1: Pero ya te lo dije, es negocio.
2: Sí, no.
1: Porque apelan, entonces se vuelven a reunir y como son puchiteros, vamos, son queda vueltos, cobran otra dieta. Sí, hermano.
2: Sí,
1: o sea,
2: es que
1: te parece sarcástico, pero es real. No, vos no sabes la necesidad de cada quien.
2: Apelación tras apelación, obviamente, es más
1: es
2: plata.
1: Es otra dieta.
2: Sí, totalmente.
1: Bueno, quedó aclarado. Vámonos a la de comunicaciones. Que a comunicaciones le pusieron el 51, ¿verdad? Ahí me vas a dar el fundamento. ¿Por qué comunicaciones le aplicaron 20.000 quetzales de multa? Nada más. Y cuando ya sabemos que hay antecedentes y todo lo que ya sabemos y que además fueron hechos notorios.
2: Artículo 51, numerales 51.66.
1: Va, porque el 51 se refiere al incumplimiento de las normas de seguridad. Y ahí habla de la responsabilidad de la conducta de los espectadores. Porque dice, el club anfitrión es responsable, sin que se le impute una conducta u omisión culpable, de la conducta impropia de los espectadores, y dado el caso se le podrá imponer una multa, en el caso de disturbios se podrán imponer otras sanciones.
2: O sea, deja abierta otra...
1: Es que ahí está. ¿O no hubo disturbios?
2: Sí, total.
1: Se podrán imponer otras sanciones, dice.
2: Va. Y es que a diferencia de...
1: Ese es el 51.1.1. Porque es que hacen unos reglamentos que... Ah, Lara. Pero vos decís que se fueron hasta el 60, ¿no?
2: 51.66, correcto.
1: 51.66. Es que son...
2: Numerales 51.66.
1: Imagínate eso. Entonces ahí dice, al club que sea reportado porque el público invadió el terreno de juego al finalizar el partido... sin que se produjeran agresiones o intenciones. Ahora, esta intención está mal escrito. Es que hay intención con C y hay intención con S. ¿Sí sabe la diferencia?
2: Sí, ¿y pusieron cuál?
1: Con S.
2: Y es con C.
1: Ahora, corrijan eso, muchachos. Intención con S es de intenso, vamos.
2: Correcto. Bueno, fueron intensos, eso sí. Tal vez ahí se excusa un poquito.
1: De agredir al cuerpo arbitral, cuerpo técnico directivo, oficiales de partido, periodistas o cuerpos de seguridad. Por esto te digo, el equipo que sea reportado porque el público invadió el terreno de juego al finalizar el partido sin que se produjeran agresiones. Pero es que los aficionados no invadieron el terreno de juego.
2: No. Fue directamente en los camerinos cuando ya había finalizado el juego. A diferencia de este partido, que es el que más recuerdo con el conjunto marquense, sí recorren todo el campo cierta cantidad de aficionados. En cambio, ahorita
1: sí,
2: solamente al finalizar...
1: Sí, porque ahí se meten y ahí hay una invasión del terreno
2: total,
1: de juego.
2: Ah, en
1: y
2: cambio,
1: por eso...
2: Es ajeno, digamos. Y a diferencia de lo que hacen el Chino Vázquez, es que no compensa una cosa con la otra, porque Comunicaciones evidentemente no le va a traer cuenta que le den suspensión en partido, solamente la multa económica, que al final de cuentas lo va a pagar, pero directamente el caso del director de San Pedro, ahí sí lo están afectando a que no pueda dirigir a su equipo por los 6 meses. No solo viene haciendo bien las cosas, tal vez por ahí va la línea. Tal vez puede que por ahí vaya la línea.
1: Y corrijan eso, hombre. Corrijan eso porque
2: se nota que no intenciones, que no actualizan.
1: De verdad que sí me quedé cuando leí intenciones porque no había leído. Es que mira, pues yo tengo intención de voz. Esa es mi intención de voz.
2: Sí, cómo se nota que
1: pero
2: no.
1: Pero yo tengo la intención de pegarte.
2: Sí, es totalmente diferente.
1: Y estos pusieron intenciones con ese.
2: ¿Cómo se nota que no actualizan y que no revisan? Y que solo lo revisan cada que hay alguna eventualidad así.
1: De verdad. De verdad, qué vergüenza. ¡Qué vergüenza! Que un reglamento disciplinario esté con una.
2: Para que no lo pusieron con H.
1: Vamos a la pausa, ya regresamos.
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1: 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Bueno, después de ese error lingüístico ahí de que nos encontramos en el reglamento, ¿qué dice en el WhatsApp?
2: Dice, saludos ganadores, señor Galindo, usted como buen periodista, analista y seguidor crema... ¿Qué cree que le falta al equipo para salir? Lindo, usted como buen periodista, analista y seguidor crema. ¿Qué cree que le falta al equipo para salir de esa sequía? Pero dígalo sin pelos en la lengua.

0: que les encontraron. Y entonces en esa mala gestión, en esa desorganización administrativa, en ese desfalco que hubo de las arcas del club, las consecuencias no se pagan inmediatamente, eso viene con el tiempo. Y no es que el club esté financieramente quebrado, para nada. Pero en esa reestructuración sacaron a uno malo, digamos que no malo en su conocimiento deportivo, sino por lo que estaba haciendo, con malas prácticas. Y llevaron a otros peores, no porque estos sean más ladrones que el anterior, sino que no saben.
1: No saben gestionar.
0: Uno le va a Municipal, el otro no sabe ni papa de fútbol, y el otro odia Comunicaciones. Esos son los tres que tienen a su cargo administrativamente. Entonces, ya lo dijimos aquí. Mire, pues aquel se fue de presidente de equipo y cayó de director de no sé qué en la Antigua. ¿Y qué pasó entre una temporada y otra? ¿Qué jugadores llegaron a Comunicaciones? Te pregunto.
1: Sí, total.
0: ¿Quiénes llegaron a Comunicaciones?
1: O sea, los jugadores de Antigua.
0: Pero los que ya no quería Antigua. Sí, los que ya no le servían a Antigua.
1: Sí,
0: o sea, el business fuerte, sigue.
1: Pero... sí, total. Totalmente. Pero bueno, dice, saludos desde la Antigua. ¿Saben por qué Municipal adelantó su partido para el día de mañana? Gracias y saludos. Dice.
0: Porque tiene que entregar el estadio del Trébol a la Federación.
1: Correcto.
0: Debido al juego de Guatemala contra El Salvador el lunes.
1: Es lo que pide CONCACAF y FIFA, que son 72 horas previas.
0: Para tener el control absoluto del estadio.
1: Dice, quizá los $350 son incluyendo la multa por no haber hecho antes el viaje, dice.
0: Ah, el trámite en todo caso.
1: ¿Qué tal? Buenas tardes, ganadores. Lo saluda Edgar Martínez con una pregunta, Edgar Galindo. Con tu experiencia realmente... ah, esto es igual en relación a lo de Comunicaciones, correcto. Y dice, saludos, ganadores. Buenas tardes, Lick. Pero si el técnico de San Pedro no tocó a nadie, busca el video y él no agrede a nadie, el jugador finge y se ve que se tira, está clarísimo.
0: Sí, pero entonces le ponen, como te dije... le ponen esos 6 meses para que apele y viene otra dieta. Sí, no hay que asustarse. Pero la manera en que esta gente está interpretando los reglamentos sí preocupa. Y que la liga, que el comité ejecutivo, que los clubes no le pongan un alto a estos del órgano disciplinario, eso es lo que más preocupa.
1: Ganadores, buenas tardes. De Juan Pérez, desde la zona 11. Tengo dudas con la Cele. ¿Por qué la base es el equipo de Municipal y los rojos no hicieron nada en el torneo centroamericano?
0: Y para sumarlo, el Chino Vázquez, fíjate vos que en algún momento, cuando había gente en el órgano disciplinario seria, decente y formal, cuando iban a aplicar una sanción de este tipo, ¿sabes qué hacían? ¿Pedían una ampliación de informe o pedían imágenes?
1: Pruebas como tal, a las pruebas, sí, se remite a todo el mundo, claro.
0: Pedían las imágenes, el video oficial de la transmisión, por decirte algo, para entrar a un análisis más profundo antes de emitir una sanción tan descabellada como esta. Entonces decían, no, miren los hechos. Ahora viene San Pedro a meter su recurso, le van a dar audiencia al Chino, van a pedir otra, y así se van a ir.
1: Y volvemos a lo mismo.
0: Y mientras tanto el Chino está suspendido.
1: Sí, total, y ya tiene partido ahorita.
0: ¿Qué es lo que te digo? Y los otros hechos que fueron notorios y que ahí el mismo comisario dice que adjunta videos y fotografía, no, ahí se van para la Mad Light. Bueno, nos tenemos que ir. Hoy hay partido a las 8 de la noche en el estadio Mario Camposeco. Buen encuentro entre Xelajú y Antigua GFC. Y mañana programa a las 4 de la tarde. Una buena tarde para todos.
1: Cuídense, saludos.
2: 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Somos los ganadores.
3: El presidente de Turquía ha asegurado que Europa no puede ser más fuerte ni más segura si Turquía queda excluida de su arquitectura de seguridad. Durante su intervención ante la Asamblea General de Naciones Unidas, Erdogan describió a Turquía como una parte integral de Europa y aseguró que el país desempeña un papel importante en la seguridad y el bienestar.

0: bienestar del continente. Destacó el papel de Turquía en la OTAN y afirmó que el país está dispuesto a asumir una mayor responsabilidad en la seguridad europea. Erdogan también aseguró que espera que las relaciones con Estados Unidos prosperen durante el segundo mandato de Donald Trump y destacó la cooperación en defensa, energía y comercio. El presidente turco volvió, además, a reclamar una reforma del Consejo de Seguridad de Naciones Unidas. Pidió abolir el derecho de veto y propuso sustituir los puestos permanentes por asientos ocupados durante periodos determinados por miembros elegidos por la Asamblea General.
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7: Bienvenidos amigos oyentes, buenas tardes. Damos paso a la información nacional e internacional acá en la tercera emisión de Noticias Nuevo Mundo. Hoy miércoles 23 de septiembre, damos paso a la información nacional e internacional. Soy Mario Carrillo, estos son los titulares.
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8: Suspensión temporal de impuestos a los combustibles generará incremento de la inflación, afirma el presidente de Banco de Guatemala. Las lluvias dejan a 124 personas afectadas y 14 emergencias atendidas por la Conred. Secretaría de Bienestar Social retornará a 10 menores hondureños no acompañados. El 6 de octubre iniciarán audiencias de funcionarios para justificar presupuesto solicitado para 2027. En las internacionales impiden regreso a Venezuela de la líder de oposición María Corina Machado. Militarizan la ciudad caribeña de Santa Marta, Colombia, ante la ola de ataques a comercios. En los deportes, Xavi Hernández se entrenará como técnico de la selección de Países Bajos. Eso y más en la tercera emisión de Noticias Nuevo Mundo.
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7: Bienvenidos, damos paso a la información nacional. Los diputados al Congreso de la República aprobaron la suspensión temporal del pago de impuestos de los combustibles en el país en busca de evitar los constantes incrementos en los precios.
9: El precio de los combustibles podría caer hasta 9 quetzales con 41 centavos por galón luego de que el Congreso aprobara de urgencia nacional el decreto 22-2026 que suspende temporalmente el cobro del IVA y del impuesto a la distribución de petróleo crudo y combustibles derivados del petróleo. La aprobación ocurrió durante la sesión plenaria con 148 votos a favor después de varias semanas de discusión sobre cómo mantener el incremento de los carburantes.
10: Un decreto importantísimo, un decreto que la población quería, hoy los diputados hicieron lo que el pueblo quería. No sé si va a ser la solución perfecta, pero era lo que ellos querían. Hoy tienen la suspensión temporal de los impuestos. Las gasolinas van a salir muy beneficiadas. Parece que bajan de 34, 35, 39. No sé exactamente cuánto van a tener de descuento. El diésel muy golpeado. El diésel va a bajar como unos 6, 7 quetzales, creo. No estoy seguro. Pero ya tienen una aliciente, que era lo que quería la gente. La gente no confía en los subsidios. Por ende, no debemos aprobar subsidios, porque no lo quiere la gente.
9: El decreto aprobado no elimina de manera permanente los impuestos, pues suspende temporalmente su cobro para la gasolina superior, regular y el diésel y el gas oil. Claro, normativa que tendrá su fecha límite hasta el 31 de diciembre del presente año. Con esto, el galón de regular oscilaría los 32 quetzales con 90 centavos, la superior en 34 con 59 centavos y el diésel, el más afectado, los 40 quetzales con 66 centavos. Estas cifras son estimaciones, no un precio nacional fijo. El valor que finalmente aparezca en cada gasolinera dependerá también del precio internacional del petróleo. La estimación incorporada al decreto calcula un sacrificio fiscal de 3.318.4 millones de quetzales hasta el 31 de diciembre. De ese monto, alrededor de 1.332.2 millones de quetzales corresponden al IDP y 1.986.2 millones de quetzales al IVA. Aquí está uno de los puntos más importantes para los consumidores. El decreto todavía no está vigente, solamente por haber sido aprobado por el Congreso. La Constitución establece que la Junta Directiva del Congreso tiene hasta 10 días para enviar el decreto al organismo ejecutivo. Una vez recibido, el presidente tiene 15 días para sancionarlo o ejercer el veto, previo acuerdo del Consejo de Ministros. Una vez publicado en el Diario Centroamérica, la propia normativa establece su entrada en vigor conforme el plazo que contempla el decreto. Para Nuevo Mundo Noticias, Bernal Álvarez.
7: Ahora, después de la aprobación en el Congreso de la República de la exoneración temporal del pago de impuestos a los combustibles, los precios de estos productos sufrieron un nuevo incremento.
5: Luego de unas horas de que el Congreso de la República aprobara la exoneración de los impuestos a los combustibles, este miércoles se registra un nuevo aumento en los precios de las gasolinas, mientras que el precio del diésel no incrementó. Los precios registraron un aumento de 70 centavos en las gasolinas, por lo que se encuentran de la siguiente manera en la modalidad de autoservicio con el nuevo ajuste. Gasolina superior a 45 quetzales con 29 centavos, gasolina regular a 43 quetzales con 29 centavos y diésel a 49 quetzales con 39 centavos. En cambio, para la modalidad de servicio completo los precios son gasolina superior 46 quetzales con 39 centavos, gasolina regular 44 quetzales con 39 centavos y el diésel a 50 quetzales con 49 centavos. Cabe resaltar que la semana pasada ya habían subido los precios de los combustibles, los cuales se encontraban de la siguiente manera. Gasolina superior a 44 quetzales con 59 centavos, gasolina regular a 42 quetzales con 59 centavos y el diésel a 49 quetzales con 39 centavos. Sin embargo, este día se registra este nuevo aumento. Cabe mencionar que el Pleno del Congreso de la República aprobó el pasado martes el decreto 22-2026, que establece una exoneración temporal del impuesto al valor agregado y el impuesto de distribución de derivados del petróleo a los combustibles, con 149 votos a favor. De acuerdo con la estimación incluida en la iniciativa 6852, la exoneración temporal del IDP y del IVA representaría una rebaja de hasta 9 quetzales con 41 centavos por galón para la gasolina superior, 9 quetzales con 10 centavos para la gasolina regular y 6 quetzales con 34 centavos para el diésel. Para Nuevo Mundo Noticias, Ángel Vázquez.
7: Existe suficientes combustibles en el país para abastecer a todos los automovilistas, afirma el ministro de Energía y Minas, Erwin Barrios, por lo que no existe razón para alarmarse.
11: El ministro de Energía y Minas, Erwin Barrios, afirmó que hay suficiente combustible en el país para satisfacer a los usuarios del territorio nacional, pese a que bastantes de ellos cambiaron de gasolina regular a la superior debido a la implementación del etanol. También explicó que las dudas relacionadas a que ya no hay superior en algunas gasolineras y que los usuarios asocian que ya no hay oferta debido a la migración de la regular a la super no es así, pues dijo que hay abastecimiento suficiente para cubrir toda la demanda en Guatemala. Así lo explicó el ministro.
12: Hay una certeza de que el combustible total, digamos, la suma de todo el combustible que hay en Guatemala, alcanza para todo el combustible que necesita Guatemala, digamos, para decirlo de un modo absoluto, ¿sí? Le quiero comentar que la migración que ha habido de la gasolina super, en virtud de la mala fama, de la desinformación, de toda la mala intención que ha habido contra la gasolina de 10, pues algunas personas que cuya naturaleza es la gasolina regular, se emigraron a la gasolina super. En algunos casos 2 de 10, en otros 3 de 10, incluso en algunos casos hasta 4 de 10.
11: Por otra parte, agregó que siguen en proceso de análisis para definir si se adapta o no el etanol con la gasolina superior, pues no lo hicieron en un principio para que la población pudiera escoger entre ambos combustibles. Asimismo, dijo que cuando los usuarios se sienten cómodos y confiados con el E10, comenzarán a evaluar a detalle la implementación del mismo a la superior. Para Nuevo Mundo Noticias, Diego Fong.
7: El presidente del Banco de Guatemala, Álvaro González, expresó que la suspensión temporal en el pago de impuestos a los combustibles impactará en la inflación en el país.
13: Álvaro González Richi, presidente del Banco de Guatemala, se refirió al impacto que tendrá en la inflación el subsidio a los combustibles. Explicó que el impacto se reflejaría principalmente en el transporte y los alimentos. Señaló que la inflación se ubica en 3.37% y anticipó un incremento en septiembre, aunque se mantendría dentro de la meta del Banguat entre 3% y 5%.
14: Subsidio, al final del día había una presión muy importante de todos los sectores, en el Congreso, en el presidente, era algo que tenían que darlo. Creo que al final la duda era cómo lo daban, si lo daban con recursos existentes o si quitaban algunos impuestos, como lo hicieron pues en la ley de quitar el IDP y quitar el IVA, que vemos que tal vez es una forma, sin decir si es lo mejor o no, es una forma transparente de aplicar el subsidio. Creo que eso es positivo y efectivamente va a tener un efecto en la inflación. Ya hemos dicho que lo que más genera inflación en el corto plazo es el incremento de los combustibles. Aquí tenemos una inflación aún por debajo del límite inferior de el límite central de la meta es 4%, la inflación es 3.37%, seguramente la de septiembre, donde no había subsidio, va a tener un incremento. No esperamos salirnos de ese rango de entre 3 y 5%, que es la meta que tiene el Banco de Guatemala, pero sí, efectivamente, el subsidio va a tener un efecto, diría, inmediato en el momento que empiece a funcionar en los segmentos de transporte, principalmente de alimentos.
9: Para Nuevo Mundo Noticias, Ángel Vázquez.
7: En el departamento de Jutiapa, el INSIBUME dio inicio al programa denominado Clínicas del Clima, a través del cual busca identificar los municipios del país más afectados por la sequía y brindarles la atención necesaria.
13: El Instituto Nacional de Sismología, Vulcanología, Meteorología e Hidrología INSIBUME lanzó el programa denominado Clínicas del Clima, una iniciativa que busca convertir la información científica en herramientas útiles para la población y los sectores productivos, la cual tiene como objetivo buscar departamentos en donde algunos de sus municipios registran alerta roja por los efectos de la sequía. En esta ocasión fueron los municipios de Agua Blanca, Asunción Mita, Atezcatempa y Santa Catarina Mita en Jutiapa, que forman parte de los 15 municipios de la región que se encuentran bajo alerta roja ante el evento agroclimático. Con este escenario, como parte del contexto, el INSIBUME eligió a Jutiapa para iniciar la implementación de las clínicas del clima, bajo el lema La Ciencia al Servicio del Campo. De esta manera lo dio a conocer el director de INSIBUME, Edwin Rojas.
15: Desde el departamento de Jutiapa, el INSIBUME lanza el programa Clínicas del Clima como una estrategia para poder abordar los problemas climáticos, principalmente a nivel de precipitación e incremento de temperatura. Esta actividad se realiza considerando que este departamento ha incrementado su nivel de alerta en función del sistema escalonado de Conred y ha estado presentando el alertamiento de color naranja y ahora el alertamiento de color rojo. En función de eso, el INSIBUME viene al departamento de Jutiapa para diseñar herramientas que permitan afrontar las condiciones de clima que vienen y también poder diseñar estrategias que permitan a largo plazo colaborar con el desarrollo de los diferentes sectores que se encuentran reunidos el día de hoy acá en el departamento de Jutiapa.
16: La metodología del programa Clínicas del Clima consiste básicamente en un diálogo franco que nos permita construir con nuestros técnicos, nuestros científicos conformados por equipos de hidrólogos, geólogos, ingenieros agrónomos, meteorólogos, sismólogos, en esos diálogos, en las mesas técnicas de discusión, construir participativamente esas herramientas basadas en las necesidades de la población. Posteriormente, INSIBUME elaborará y presentará a las autoridades y a las personas encargadas de la toma de decisiones para que se pueda dar una atención temprana ante la incidencia de estos fenómenos climáticos que estamos atravesando, especialmente en la regional sur-oriente.
13: Explicó que de esta forma estarán avanzando en los diferentes municipios para llevar a cabo información importante a las autoridades. Para Nuevo Mundo Noticias, Ángel Vázquez.
7: El INSIBUME alertó sobre la caída de la Ares en comunidades aledañas al volcán de fuego, por lo que recomendó a las autoridades respectivas emitir las acciones necesarias para prohibir el paso por las áreas en riesgo.
11: El INSIBUME alertó sobre el posible aumento de la Ares en la Barranca Seca o Santa Teresa y el río Mineral, así como en otras barrancas del volcán de fuego. La alerta fue emitida luego de que el Instituto de Vulcanología detectara el descenso de un LAR por las barrancas mencionadas, ambas afluentes al río Pantaleón. De acuerdo con el boletín emitido, el LAR se desplaza por los cauces arrastrando una mezcla de agua, material volcánico fino, ramas y troncos de árboles, así como bloques de roca de 30 centímetros a 3 metros de diámetro. Por lo anterior, la institución recomendó a la Seconred y a la Municipalidad de San Pedro Yepocapa coordinar protocolos de respuesta en las comunidades aledañas a los cauces y advertir a los vecinos sobre el peligro de acercarse o cruzarlos durante el descenso de un LAR. En ese contexto, quedó rotundamente prohibido el paso por dichas zonas. Finalmente, también solicitó a la Dirección General de Caminos y Covial a monitorear posibles daños o interrupciones al paso vehicular de las rutas RDCHM12 que conecta Chimaltenango mediante San Pedro Yepocapa hasta Escuintla, al igual que en la ruta RDESC12 que conecta al departamento Escuintleco con las zonas cercanas al volcán. También pidieron verificaciones del estado de los puentes de la CA2 Occidente y la RDESC5 sobre el río Pantaleón. Para Nuevo Mundo Noticias, Diego Fong.
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7: En la nota económica, durante el Congreso Registral 2026 fueron discutidas nuevas estrategias tecnológicas y financieras para la facilitación de negocios.
17: El Congreso Registral 2026 abordó las principales transformaciones jurídicas, tecnológicas y financieras orientadas a facilitar los negocios, proteger activos, ampliar el acceso a financiamiento e impulsar las operaciones digitales. Dicho encuentro fue inaugurado por el Ministerio de Economía. Durante la apertura, la ministra Gabriela García destacó la importancia de contar con servicios registrales modernos y seguros que sean útiles para quienes producen, emprenden e invierten en el país. Por su parte, la vicetitular de Asuntos Registrales, Sara Larios, señaló la necesidad de abordar estos cambios desde los distintos registros para responder de manera directa a las necesidades de las empresas y los usuarios. El Instituto Guatemalteco de Turismo entregó 2.870 prendas para uniformes destinadas a los agentes de la División de Seguridad Turística de la Policía Nacional Civil, como parte de la cooperación con el Ministerio de Gobernación para fortalecer la seguridad turística. El equipamiento, entregado en el complejo Rancho Nimajay, en la antigua Guatemala, incluyen 685 camisas tipo polo, igual número de pantalones, así como 900 gorras y 600 playeras. Las prendas fueron seleccionadas tomando en cuenta las condiciones del trabajo de campo de los agentes, quienes deben desplazarse por distintos tipos de terreno. La entrega busca mejorar las condiciones en las que desarrollan sus funciones dentro de las acciones de cooperación vinculadas con la actividad turística.
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7: En internacionales, el gobierno noruego anunció que quiere aprobar antes de 2028 un plan para explotar el mayor yacimiento de tierras raras de Europa.
8: El gobierno de Noruega anunció el miércoles que quiere aprobar, antes de 2028, un plan para explotar el mayor yacimiento de tierras raras en Europa. Fensfeltet, situado a unos 150 kilómetros al suroeste de Oslo, alberga cerca de 16 millones de toneladas de óxidos de tierras raras, entre ellos neodimio y praseodimio, utilizados en la fabricación de superimanes, destinados a vehículos eléctricos, energías verdes y el sector de la defensa. Tras varios retrasos, la empresa REN, que posee los derechos de extracción, prevé comenzar a explotarlo en la primera mitad de la década de 2030, pese a que el proyecto se enfrenta a obstáculos medioambientales. Aunque REN prevé una mina invisible con la extracción y trituración bajo tierra, quiere situar sus instalaciones en una zona de bosques con mucha biodiversidad. Los estudios en el área identificaron 78 especies animales y vegetales, incluidas en la lista roja del país, es decir, amenazadas en distinto grado de extinción. Ahora, el proceso de planificación está en manos del gobierno. Las tierras raras son indispensables para la transición energética y digital y están consideradas materias primas críticas por la Unión Europea, que actualmente depende de China, potencia mundial del sector. Por el momento, no hay ningún yacimiento de tierras raras en explotación en Europa.
7: El regreso a Venezuela de la líder de oposición venezolana María Corina Machado desde su exilio en Panamá fue impedido nuevamente.
8: Un nuevo intento de la líder opositora venezolana María Corina Machado de volver a su país fue impedido el martes. Así lo confirmaron a la AFP fuentes de su partido político Vente Venezuela, sin identificar a los responsables. Machado salió de la clandestinidad en la que se encontraba en el país caribeño en diciembre, cuando viajó oculta a Noruega para recibir el Premio Nobel de la Paz. Tras una breve estadía en Estados Unidos, se instaló en Ciudad de Panamá, desde donde ha buscado volver al país. Machado ha tenido varios intentos fallidos para regresar a Venezuela, uno de ellos después del doble terremoto ocurrido en el país el 24 de junio. Según reportes del diario español ABC y el canal colombiano NTN24, estos se han visto impedidos por una combinación de fallas mecánicas, cancelaciones de última hora y restricciones del espacio aéreo. El intento del martes ocurrió el mismo día en que la presidenta interina Delcy Rodríguez se reunió con el mandatario estadounidense Donald Trump, al margen de la Asamblea General de la ONU en Nueva York.
7: Decenas de estudiantes se concentraron este miércoles frente al Aeropuerto Internacional Simón Bolívar de Maiquetía, que sirve a Caracas, para exigir a las autoridades que permitan el regreso de la líder opositora María Corina Machado.
9: ¡Que retornen todos! ¡Que retornen!
6: En esta protesta frente al Aeropuerto Internacional Simón Bolívar de Maiquetía, un grupo de estudiantes exige el regreso a Venezuela de la líder opositora María Corina Machado. Esto después de que el equipo de prensa de la opositora informó que Machado ha intentado ingresar a Venezuela desde Panamá 3 veces esta semana y en todas estas oportunidades se lo han impedido, aunque sin hacer señalamientos directos.
9: Exigimos el retorno seguro de María Corina Machado a Venezuela, sin amenaza, sin restricciones y sin amedrentamiento. ¿Y por qué? Porque hemos recibido exiliados acá en nuestro país y se han encontrado amenazados, detenidos y también encarcelados.
6: Machado lleva meses asegurando que pronto volverá a Venezuela después de su salida en diciembre a Oslo para recibir el Premio Nobel de Paz 2025. Según su equipo, con estos 3 nuevos intentos, ya son al menos 7 las veces que Machado ha tratado de volver a su país.
9: María Corina Machado va a entrar al territorio nacional, sin importar los obstáculos y las trabas que le pongan de por medio. Ella es la líder de todo el país.
6: Entre tanto, la mayor coalición opositora de Venezuela, la Plataforma Unitaria Democrática, exigió respeto al derecho de la líder de regresar a Venezuela.
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7: En la nota tecnológica, Bruselas rechaza aplazar la fecha límite del 1 de noviembre para retirar la tecnología china de los proyectos energéticos financiados por el bloque.
10: La Comisión Europea no ampliará el plazo del 1 de noviembre para la retirada progresiva de los inversores eléctricos de fabricación china de los proyectos energéticos financiados por la UE, a pesar de las peticiones de más tiempo por parte de los inversores y del sector de las energías renovables. A partir del 1 de noviembre, los proyectos conectados o que vayan a conectarse a la red eléctrica de la UE deberán excluir a los proveedores de alto riesgo o pasar progresivamente a utilizar inversores de proveedores que no se consideren de alto riesgo. Esta medida se debe a preocupaciones en materia de ciberseguridad, en particular al riesgo de que los fabricantes puedan acceder de forma remota a los inversores y manipularlos, lo que podría desestabilizar las redes eléctricas y provocar apagones. Sin embargo, las partes interesadas sostienen que el calendario de la Comisión no es realista y podría acarrear importantes problemas financieros y prácticos para los proyectos de energías renovables, en un momento en el que los costes energéticos se están disparando en toda la UE. La Comisión, por su parte, afirma que ya existe un suministro alternativo viable de inversores no chinos y que el precio que hay que pagar por garantizar la seguridad de la infraestructura energética europea es modesto.
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7: En más información nacional, en representación del Gobierno de la República, el canciller Carlos Ramiro Martínez participa en la Asamblea General de la Organización de las Naciones Unidas, cuya intervención está programada el próximo viernes y previamente sostuvo reuniones con funcionarios de distintos organismos.
11: El canciller de Guatemala, Carlos Martínez, participa en el 81 periodo de sesiones de la Asamblea General de las Naciones Unidas en Nueva York, donde sostuvo reuniones con funcionarios de la organización para abordar temas de derechos humanos y cooperación para el desarrollo. Su intervención ante la Asamblea General está programada para el próximo viernes 25 de septiembre a las 16:30 horas de Guatemala. Durante su visita, Martínez se reunió con el alto comisionado de las Naciones Unidas para los Derechos Humanos, Volker Türk, con quien abordó asuntos relacionados con la defensa de los derechos humanos y la importancia de mantener el diálogo y la cooperación en áreas prioritarias para el país. El canciller también agradeció el acompañamiento de Naciones Unidas durante las elecciones de segundo grado realizadas en Guatemala en 2026, proceso que concluirá con la elección del próximo Contralor General de Cuentas. Türk reiteró el compromiso de continuar apoyando al país mediante la Oficina de las Naciones Unidas en Guatemala. Asimismo, Martínez sostuvo un encuentro con el director ejecutivo de la Oficina de las Naciones Unidas de Servicios para Proyectos UNOPS, Jorge Moreira da Silva, con quien evaluó oportunidades de cooperación. Entre los temas analizados, destacó el potencial de impulsar proyectos de modernización de infraestructura con el objetivo de contribuir a la transformación y el desarrollo del país. Para Nuevo Mundo Noticias, Ángel Vázquez.
7: Resultado del incremento de la distribución de drogas en el departamento de San Marcos, el director general de la Policía Nacional Civil, David Boteo, informó que se incrementará la presencia policial en la región.
12: El director de la Policía Nacional Civil, David Custodio Boteo, aseguró que deben aumentar la presencia policial en San Marcos debido al incremento de distribución de drogas. Así pues, ciudadanos también han presentado denuncias por escrito de extorsiones de presuntos agentes de la PNC hacia campesinos. Custodio Boteo también dijo que la presencia se aumenta debido a que hay personas que desean cruzar la frontera y no logran hacerlo, por lo que se quedan delinquiendo en la parte fronteriza de San Marcos. Ante esta situación, el director de la institución institución de seguridad, declaró.
13: Hay muchos lugares donde están distribuyendo bebidas alcohólicas y hay información que también droga en muchos de estos lugares, los denominados after party, más en la cabecera departamental de San Marcos, donde cierran el negocio a la 1 de la mañana y adentro se quedan en fiesta. Ya ha intervenido la Policía Nacional Civil, se ha informado y presentado las denuncias ante los juzgados de asuntos municipales, porque también es un tema que no es solo de Policía Nacional Civil, sino que también es un caso en el cual deben de ver otras instituciones. Y precisamente se ha reforzado el casco urbano, pero como decía la señora diputada, se necesita más presencia policial y hay que tomar en cuenta que la costa suroccidente, estamos hablando de Malacatán, Ayutla y otros lugares, y Pajapita, son lugares fronterizos en los cuales también se tiene presencia policial, más en el área fronteriza, tomando en consideración que puede haber alguna incursión de delincuentes de otros países a nuestro país.
12: Finalmente, la diputada Vivian Navarijo, representante de San Marcos en el Congreso de la República, solicitó apoyo al sector justicia para que haya trabajos coordinados con el organismo judicial y así detener los hechos mencionados. Para Nuevo Mundo Noticias, Diego Fong.
7: En el presente año se superan los 46,000 guatemaltecos retornados al país, de acuerdo con el Instituto Guatemalteco de Migración, por lo que se considera que el año finalizará con una cifra superior al anterior.
11: Guatemala supera los 46,000 deportados desde Estados Unidos en lo que va del año, con un acumulado de 46,197 retornados hasta el 20 de septiembre, según la cifra del Instituto Guatemalteco de Migración. Cabe mencionar que durante el año 2025, el Instituto Guatemalteco de Migración atendió a 55,181 personas guatemaltecas migrantes retornadas. Los departamentos que concentran la mayor cantidad de deportados son Huehuetenango, San Marcos, Quiché, Quetzaltenango y Petén. Y a la fecha se reportan 429 vuelos procedentes principalmente de Luisiana, por lo que indicaron que se les da la atención necesaria. De igual forma, indicaron que de esta manera se mantienen conversaciones con diferentes autoridades con el objetivo de reducir los niveles de migración que se mantienen, ya que con las cifras trasladadas hasta el 20 de septiembre se ha observado un incremento en lo que va del presente año. Para Nuevo Mundo Noticias, Ángel Vázquez.
7: 10 menores de edad que viajaban en la caravana de ciudadanos hondureños que buscan llegar a los Estados Unidos, la Secretaría de Bienestar Social de la Presidencia reveló tenerlos en resguardo para devolverlos a su país de origen.
12: Derivado de la caravana de hondureños que buscan llegar a Estados Unidos e ingresaron al territorio nacional, el subsecretario de Protección y Acogimiento de Niñez y Adolescencia, David Dávila, confirmó que tienen resguardados a 10 adolescentes de entre 15 a 17 años de edad y están a la espera de la coordinación con el Estado de Honduras para el retorno correspondiente. Por lo anterior, el subsecretario Dávila explicó.
14: Como parte de las funciones que tiene Secretaría de Bienestar Social, les hemos albergado y les hemos dado protección desde el día de ayer en Nuestras Raíces Guatemala, en donde se ha hecho una evaluación médica, también se les ha dado servicio de alimentación, y tenemos otro tipo de servicios disponibles también en caso las evaluaciones lo vayan requiriendo, como atención psicológica, acompañamiento de trabajo social, también para identificar cuáles son las necesidades de los adolescentes y poder darle seguimiento también al proceso que continúa para determinar si los adolescentes van a quedar bajo protección en el Estado de Guatemala o mientras se hace la coordinación específicamente con el Estado de Honduras.
12: Por otra parte, aún no se ha logrado esclarecer si los menores viajaban solos o acompañados, dado que no se ha podido identificar que los menores hayan viajado con su identificación. Lo cierto es que algunos de ellos pudieron hacer videollamadas con sus familiares. Los migrantes hondureños emprendieron viaje con dirección a Estados Unidos desde el domingo 20 de septiembre desde la Central Metropolitana de San Pedro Sula. De acuerdo con las personas que participan en la caravana, iniciaron el viaje con la intención de buscar mejores oportunidades laborales, ya que muchos de ellos viajaron por todo Honduras y no encontraron oportunidades de trabajo. Para Nuevo Mundo Noticias, Diego Fong.
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7: En las internacionales, el presidente de Colombia, Abelardo de la Espriella, ordenó la militarización de la ciudad caribeña de Santa Marta.
15: El presidente de Colombia, Abelardo de la Espriella, ordenó el martes la militarización de la ciudad caribeña de Santa Marta ante la ola de ataques a comercios y vehículos que desató una banda del narcotráfico. La arremetida se produjo después de que el mandatario anunciara la muerte a manos de los militares de un jefe de las Autodefensas Conquistadoras de la Sierra Nevada, ACSN, y 12 de sus colaboradores. Surgida de los antiguos paramilitares que combatieron a las guerrillas, esa organización impone el terror en Santa Marta, un turístico puerto de unos 580 mil habitantes, y en sus alrededores. El martes, varias zonas de la ciudad lucieron desiertas tras los rumores de un paro armado impuesto en represalia por las ACSN, esto es, restricciones al comercio y la movilidad que las organizaciones criminales hacen valer a la fuerza.
16: No acepto el paro armado y aquí estoy para decirles a todos estos bandidos narcoterroristas que los vamos a enfrentar como nunca antes.
15: Las ACSN se financian del narcotráfico y la extorsión. Su presencia se extiende desde la Sierra Nevada de Santa Marta hasta el departamento de La Guajira, fronterizo con Venezuela. En el poder desde agosto de la Espriella, ha prometido doblegar con apoyo de Estados Unidos e Israel a los grupos ilegales que se financian del narcotráfico, la minería ilegal y la extorsión. El mandatario viajó a Santa Marta la noche del martes y al llegar realizó un recorrido por algunas calles, según un video publicado en sus redes. La ciudad recibe a cientos de miles de visitantes cada año, atraídos principalmente por sus playas paradisíacas. Entre sus atractivos se encuentran el Parque Nacional Tayrona, un bosque seco rodeado de aguas cristalinas, y la Sierra Nevada de Santa Marta, una cadena de altas montañas junto al mar consideradas sagradas por los pueblos indígenas de la zona. La policía reforzó su presencia el martes en los sectores comerciales de la ciudad con unidades antiextorsión y de fuerzas especiales. Tropas del ejército se desplegaron a lo largo de la carretera que une la ciudad con La Guajira. El Ministerio de Defensa colombiano informó en X que aviones caza, CAFIR, sobrevolaron puntos estratégicos y la zona urbana de Santa Marta para apoyar las operaciones de seguridad en la zona.
7: Donald Trump anunció que responsables iraníes y estadounidenses se reunieron al margen de la Asamblea General de la ONU en Nueva York.
15: Donald Trump anunció el martes que responsables iraníes y estadounidenses se reunieron al margen de la Asamblea General de la ONU en Nueva York. Trump anunció que fue un encuentro que duró 3 horas y calificó de muy buena la reunión. Además, aseguró que había previsto otro diálogo en un futuro muy cercano. El mandatario estadounidense habló sobre esta reanudación del diálogo con Teherán durante una rueda de prensa junto al presidente ucraniano Volodymyr Zelensky. El emisario de Estados Unidos, Steve Witkoff, aseguró que se siente muy bien respecto a estas conversaciones. El yerno del presidente, Jared Kushner, que también había participado en negociaciones con Teherán antes de que se interrumpieran en junio, se encontraba igualmente en la sala. Medios iraníes informaron horas después de que el encuentro fue entre el canciller de Irán, Abbas Araghchi, y el enviado de Estados Unidos, Steve Witkoff. En esta reunión, Teherán presentó a Washington sus condiciones para reabrir el Estrecho de Hormuz. Según la agencia estatal de noticias IRIF, las demandas presentadas por Araghchi incluyen el levantamiento inmediato del bloqueo naval de Estados Unidos a puertos iraníes, el pronto pago de todos los activos iraníes que están congelados y el fin de la guerra en todos los frentes de resistencia. Por su parte, los guardianes de la Revolución de Irán afirmaron que endurecieron sus condiciones para poner fin a la guerra con Estados Unidos. En junio, Irán acordó con Estados Unidos un memorándum de entendimiento que trazaba el camino hacia una solución permanente del conflicto bélico, pero nunca se ha concretado. Cada una de las partes acusa a la otra de incumplirlo. Acordamos estos términos con Estados Unidos, pero Estados Unidos rompió el acuerdo y cometió otro acto atroz. Por consiguiente, hemos endurecido nuestras condiciones. En tanto, Trump, desde la tribuna de la ONU, dijo que tenía la opción de entre conducir al infierno a Irán o llegar a un acuerdo, y que predijo que se encontraría una solución diplomática después de las elecciones legislativas de noviembre en Estados Unidos.
7: La Unión Europea salvó en extremis sus sanciones contra Moscú al aceptar a regañadientes y pese a las críticas de Kiev las exigencias de Francia y Luxemburgo.
15: A solo unas horas de la fecha límite, los representantes de los 27 países de la Unión Europea renovaron las sanciones del bloque contra cerca de 3.000 individuos y entidades acusados de apoyar la guerra de Rusia contra Ucrania. Sin embargo, a petición de Francia, quedará exento el empresario ruso y uzbeko Alisher Usmanov y, a solicitud de Luxemburgo, el magnate ruso Mikhail Friedman. Este último reclama a ese país unos 17.000 millones de dólares por el congelamiento de sus activos en virtud de las sanciones europeas. Letonia aceptó abstenerse para permitir el acuerdo, después de haberse opuesto categóricamente a la eliminación de ambos nombres de la lista, según fuentes diplomáticas. Usmanov, cuya fortuna está ligada al sector metalúrgico, y Friedman, referente del sector bancario, fueron sancionados poco después de la invasión rusa de Ucrania en 2022. La Unión Europea sostiene que sus empresas generan importantes ingresos para el Kremlin. La decisión provocó una inmediata reacción de Kiev. El gobierno ucraniano afirmó que retirar a Usmanov y Friedman de la lista es una medida vergonzosa e injustificada que alimenta la sensación de impunidad de Moscú, debilita a la Unión Europea y profundiza las divisiones entre los países del bloque. Kiev instó además a los Estados miembros a imponer sanciones nacionales contra ambos empresarios. En la misma línea, el presidente Volodymyr Zelensky advirtió que levantar restricciones a determinados oligarcas rusos resulta autodestructivo y contraproducente. Mientras que Ucrania cuestionaba la medida, Francia justificó su petición de excluir a Usmanov por razones de seguridad nacional. Sin embargo, según el Financial Times, la decisión estaría relacionada con un posible acuerdo para lograr la liberación de ciudadanos franceses detenidos en Azerbaiyán. Por su parte, Rusia reiteró su exigencia de que se levanten las sanciones impuestas a todos los empresarios rusos. Con este acuerdo, la Unión Europea prorroga por 3 años las sanciones contra personas y entidades vinculadas a la guerra en Ucrania. La lista de sancionados de la Unión Europea incluye a figuras clave del liderazgo ruso, entre ellas el presidente Vladimir Putin y el ministro de Relaciones Exteriores, Sergei Lavrov.
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21: 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Después se traslada a vivir a México, desde donde planifica una invasión armada para derrotar al presidente Manuel Estrada Cabrera. El 7 de abril de 1907, en la calle que entonces se llamaba El Seminario y ahora se llama Avenida Guatemala, en Ciudad de México, murió asesinado a puñaladas por los sicarios guatemaltecos Florencio Morales y Bernardo Mora, contratados por el general José Lima, cumpliendo órdenes del presidente Manuel Estrada Cabrera. 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
0: Niveles de interés sobre el lenguaje de la política. Firma invitada, Mario Antonio Sandoval. La ignorancia y sobre todo el rechazo de las palabras relacionadas con las acciones políticas provocan la aplicación de la frase: si usted no se interesa en la política, con mayúsculas, la política, sin mayúsculas, se interesará en usted. Y el aparentemente contradictorio criterio, según el cual una forma de participar en política es la decisión de no participar en ella. Otro aforismo, esta vez relacionado a la participación en las elecciones, aunque sea para votar nulo como forma de rechazo, indica algo parecido. No votar en realidad es un voto favorable para el peor de los candidatos y le permite ganar comicios. Todo esto lleva implícita una serie de conceptos casi siempre desconocidos, pero relacionados con la participación ciudadana para impedir la llegada de malos aspirantes. Entre ellos menciono palingenesia, cuyo significado es volver a empezar a una renovación profunda después de un periodo de decadencia y de crisis, por eso relacionada con los cambios a veces, pero no siempre, revolucionarios. Necesita de una buena dosis de isogogía, una explicación previa para comprender temas relacionados con los conceptos fundamentales de la política o alguna otra ciencia necesitada para poder comprender otros con mayor complejidad y dificultad. El corolario, por su parte, es la explicación breve de las consecuencias de un acuerdo entre dos o más partes. Todo esto se relaciona con el nomotético, la capacidad de buscar y encontrar acuerdos y leyes de aplicación para todos. Parece complicado, pero en realidad no lo es tanto. Cuando un país se está hundiendo en el lodo de la corrupción, por ejemplo, la lucha por eliminarla es un ejemplo de poligenesia. Pero es posible emplear mecanismos legales para encontrar cambios. Una vez explicados a la población los temas de un hecho o una promesa política, electoral o no, se puede buscar un paradigma, o sea, un modelo posible de ser tomado en cuenta para la toma de decisiones adecuadas, o al menos con la posibilidad de serlo. Estas palabras complicadas y poco comunes, al explicar acciones basadas en el simple razonamiento lógico, ayudan a la ciudadanía a exigir sobre bases sólidas una forma correcta de las decisiones y promesas de quienes tienen a una candidatura presidencial entre sus ilusiones o sus objetivos políticos. Desde el inicio de la democracia como forma de gobierno, hace 2500 años en la Grecia clásica, filósofos como Sócrates y Aristóteles se dieron cuenta de los riesgos de confiar en la mayoría de las decisiones sobre el manejo del Estado, porque el hecho de estar integrada no otorga una capacidad de descubrir qué es mejor para la comunidad, por lo cual consideran al gobierno como una tarea para sabios, en el sentido de alguien preparado, culto e ilustrado. Si esto no ocurre así, la democracia se vuelve tan peligrosa como la tiranía. Al prestarse a la manipulación de las masas y a convencerlas de llevar al gobierno a alguien sin preparación ni capacidad, algo irresponsable. Estos pensadores se preguntan por qué cualquiera puede ser electo, siendo incapaz, pero con el apoyo generalizado. Es allí cuando nace un criterio aparentemente contradictorio. El gobierno puede depender de un monarca parlamentario, de un grupo, pero en todos los casos, si se desvían por cualquier causa, es imposible evitar tiranías y dictaduras. El conocimiento del idioma aplicable a todos los temas, en este caso la política, es un instrumento cuya ausencia inicia el camino a estas desviaciones democráticas. La ignorancia dentro de los supuestos políticos en supuestas democracias es un elemento determinante para el aburrimiento y rechazo electoral y explica por qué los votantes en cada elección votan al contrario de cómo lo hicieron en la anterior. Para finalizar, se debe tomar en cuenta la necesidad de conocer al equipo detrás del aspirante. Escribió Mario Antonio Sandoval.
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7: Los deportes, Xavi Hernández se entrena como técnico al frente de la selección de Países Bajos que en su primer encuentro enfrentará a Alemania.
20: Tiene claro Xavi que su debut como seleccionador ante Alemania va a estar lejos de ser un paseo.
22: Un gran equipo, una gran selección, una de las mejores de Europa y además contra un entrenador Klopp que ha sido uno de los mejores de los últimos 15, 20 años.
20: No le ha costado empaparse de las costumbres neerlandesas, pero si hay algo que ya tenía estudiado es su estilo de juego ofensivo.
22: Hay mucha conexión entre el fútbol del Barça y el fútbol de Países Bajos.
20: Sabiendo a qué juegan y cómo exprimirlo, solo falta recuperar la autoestima de una selección que llegó a ostentar la mayor racha invicta de la historia mundialista.
22: Más allá del resultado, pues que la imagen sea la que nosotros queremos, una imagen de pasión, de deseo, de querer ganar.
20: ¿Y si hay que jugar contra España?
22: Ojalá, significaría que estamos clasificados, que España también, les deseo todo lo mejor.
20: Pero antes de ese escenario, toca buscar la tecla para vencer a la máquina alemana.
23: Xavi Hernández es el primer seleccionador no neerlandés de la historia del combinado Orange y llega con el reto de hacer resurgir a una selección que defraudó en el pasado Mundial con Ronald Koeman en el banquillo. Esta vez tiene las bajas de hombres importantes como De Jong, De Ligt, Xavi Simons o Malen de cara a esta ventana de selecciones donde además de Alemania se enfrentará a Grecia y dos veces a Serbia. A pesar del poco tiempo que ha tenido, Xavi se muestra optimista de cara a su debut.
24: En lo que se refiere a España, hay ganas de estrenar esa segunda estrella. Lo ha dejado claro una afición que está literalmente volcada con el equipo. Un ejemplo, lo vivimos anoche en el primer entrenamiento en Las Rozas, que fue abierto al público y multitudinario. El segundo, esta mañana, ya ha sido a puerta cerrada.
25: Segundo entrenamiento hoy, ya con todos los hombres disponibles para Luis de la Fuente, después de que ayer Marc Pubill, el defensa del Atlético de Madrid, no participara en la primera sesión de trabajo. Hoy, por tanto, los 26 disponibles, a ellos se han unido tres jugadores de la sub-21, Alex Valle, Fran González y Gonzalo García. Mañana tendrán la tercera sesión de trabajo. Hoy también ha sido un día para escuchar al gran héroe de la final.
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0: Amigos oyentes, buenas tardes, bienvenidos a la tercera emisión del Independiente Voz y Corazón de Guatemala. Hoy miércoles 23 de septiembre, en este momento damos paso a la información nacional e internacional acá en el 96.1 FM de Nuevo Mundo Radio. Soy Mario Carrillo, presento los titulares.
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0: Guatemala ha recibido a 3,411 mexicanos y 198 centroamericanos deportados de Estados Unidos. Tribunal condena a 36 años a dos acusados de asesinar a exalcalde de Chuarrancho. Presunto asaltante muere prensado por conductor de vehículo víctima del atraco. Uno más logra escapar. Condenado a 124 años de prisión por delitos de violación sexual de menores. En las internacionales, presidente de Irán advierte a Trump que su país nunca se arrodillará. Santa Marta con calles vacías y dispositivos de seguridad de autoridades colombianas. Esto y más en la tercera emisión del Independiente Voz y Corazón de Guatemala.
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2: Amigos oyentes, bienvenidos. Damos paso a la información nacional acá en El Independiente. Fue reprogramada para inicios de noviembre próximo la repatriación al país de los restos del Premio Nobel de Literatura Miguel Ángel Asturias por los homenajes de despedida en Francia.
3: La repatriación a Guatemala de los restos del escritor y premio Nobel de Literatura Miguel Ángel Asturias fue reprogramado para inicios de noviembre, luego de que Francia y la ciudad de París ampliaran los homenajes previstos en su honor. El traslado estaba contemplado para los días previos al natalicio del escritor, el 19 de octubre, pero los actos de despedida que se organizan al más alto nivel modificaron la fecha, informó su nieto Sandino Asturias. Tras su llegada al país, se prevé una serie de homenajes que incluirán actividades en una iglesia católica y en el Palacio Nacional de la Cultura. Posteriormente, las cenizas serán colocadas en un pabellón funerario dentro del Centro Cultural Miguel Ángel Asturias, como parte de un espacio destinado a honrar su legado y cumplir con su voluntad de regresar a Guatemala. Asturias nació en 1899 y recibió el Premio Nobel de Literatura en 1967. Murió el 9 de junio de 1974 en España a causa de cáncer y sus restos fueron sepultados en el cementerio Père-Lachaise en París, donde han permanecido durante más de 5 décadas. Entre sus principales obras destacan El Señor Presidente, publicada en 1964 e inspirada en la dictadura de Manuel Estrada Cabrera. Hombres de Maíz, considerada una obra fundamental de realismo mágico hispanoamericano, y Leyendas de Guatemala, su primer libro publicado en el que abordó relatos vinculados con la tradición maya. Cabe mencionar que el nuevo pabellón estará ubicado entre la Plaza Maya y la Plaza Mujeres, frente al ingreso de la Gran Sala Efraín Recinos, y funcionará como un espacio de encuentro en torno al arte, la literatura, la arquitectura y el paisaje. Para Nuevo Mundo Noticias, Ángel Vázquez.
2: Fue aprobada por el directorio de la Superintendencia de Competencia la tabla de gradación para la próxima elección de superintendente, cuyos expedientes serán revisados a partir de este jueves.
4: El directorio de la Superintendencia de Competencia aprobó la tabla de gradación para evaluar los méritos de los aspirantes del proceso de elección para superintendente. La tabla tiene como punteo máximo una cantidad de 100 puntos distribuidos en formación académica, conocimiento general y experiencia en competencia, experiencia laboral, plan de trabajo y entrevista, examen de oposición y aspectos técnicos. El desglose de los puntos es de la siguiente manera. El plan de trabajo y las entrevistas tienen una ponderación de 32 puntos, seguido por el examen de oposición realizado por una universidad chilena que tendrá un punteo de 30. La experiencia laboral será calificada sobre 15 puntos, seguido del conocimiento, experiencia en competencia y formación académica, que será evaluada con 10 puntos cada aspecto. Y se cierra la tabla de gradación con aspectos éticos como la honorabilidad y probidad con un punteo de 3. Finalmente, el presidente del directorio de la Superintendencia de Competencia, Enrique Bauer, explicó los procedimientos.
5: Se determinó que el día jueves iniciaremos a revisar cada uno de los expedientes para ponderar pues, todos los méritos que se encuentran de la tabla de ponderación hasta el momento para lograr avanzar a ponderar a todos los candidatos. Y a la próxima semana continuaremos al recibir la nota de la universidad que realizó el examen de oposición, a terminar de integrar la nota final y de esa manera poder avanzar al listado de los 6 mejores calificados. Importante resaltar que en esta ponderación se realizará un promedio de la nota asignada por cada uno de los directores titulares para así con esa nota ya tener esa pues, nota previa ponderada a los candidatos.
4: Para Nuevo Mundo Noticias, Diego Fon.
2: Agentes policiales acompañados de elementos del ejército incrementaron su presencia en colonias de la zona 7 capitalina en busca de capturar a pandilleros que se habrían trasladado a residencias del sector.
6: La alta incidencia criminal y las investigaciones que han identificado sectores de la zona 7 capitalina como puntos de operación de estructuras pandilleras llevaron a reforzar la presencia de la Policía Nacional Civil y del Ejército de Guatemala. El despliegue se intensificó este 23 de septiembre con recorridos a pie, identificación de personas y vigilancia en calles consideradas estratégicas. Agentes de la PNC, investigadores y elementos de la Policía Militar realizaron incursiones principalmente en la colonia 4 de Febrero y la colonia Kell en la Betania. La presencia de las fuerzas de seguridad ocurre pocas semanas después de uno de los operativos más grandes realizados en ese sector. El 9 de septiembre, investigadores del DEIC y fiscales